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ayer, nuestros antepasados escribieron nuestra historia. Lo del Tapecurusú, lo del Señor de la Buena Muerte, lo del mate en las noches estrelladas en rueda de amigos al costado de la carreta, el fresco tereré en la centenaria plaza nuestra. Todo esto ya nos contaba antes don Pedro Alvarenga, caballero. Ahora a ti te toca escribir nuestra historia. Cada paso que das queda impregnada en las páginas del tiempo. Por eso, camina con honestidad y patriotismo. Honra a esta tierra que te vio nacer. Ella te pertenece. Horqueta es nuestra.

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0: 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Dijiste, Mario Moncho González, bendiciones, y muchas gracias. Qué espectacular, se añaden tú, malomita, ¿no? Ya pues acá, imagínate, ¿eh? Qué espectacular, se va a dejar gente de curaje, ¿no? Añaden tú, yo, malomita.
1: Buen día.
0: Ahí está Nelson, se coño. O en tú, imagínate, Nelson, ¿sabes? Qué maravilla, espectacular, ¿sabes? 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

0: 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Patrick Cobain.
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0: 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Sí, qué espectacular. 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
0: 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Sí, muchas gracias, hermano, muchas gracias. ¿Qué tal, don Juan Bonito? 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

0: Enrique, soy Enrique ahí. Bendición, éxito. Anginu. Bate con Enrique. Qué maravilla. Y te voy a decir la segunda vez que voy a decir. Si yo la calle, y voy a poner ese vaipo, está haciendo. Ah, Samio. No sé, se mombarete, se moje, sanche, muestia. Caraguatay, va a ir de Caraguatay. Ah, recobio, va a Sebastián. Deja de caina, Caraguatay. Gracias, Enrique. Ñaño Bollero, ya está lleno. Ay, por el problema. Sí, es a mí, es amigo, te cuelgo allí, es a mí. Ah, ya. Qué maravilla. Espectacular. Espectacular. A ver, otro, ya es a mí. Bueno. Otro más. A ver, mi vete, ya es a mí, ¿cuál?
1: 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A mi amigo le dije, ese vende ahí por imo, ahí, don Juan. Le dije, ahí vivo mía. 1,800,000 venía para ese bolsillo ahí. Hoy dejamos hacer la tornillo. Es que viene inútil y viene de Paraguay. Yo para la hija, tú haces incluido.
0: Y bueno, apenas la mitad. 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Ya. Sí, señor. Sí, esta es la cosa, hermanos amigos. Y tú, ¿sabes? Buenos días, don Juan. Feliz, bendecido sábado. Excelente programa. Que Dios te llene de muchas bendiciones. Muchas gracias. Ña Dionisia. Ña Dionisia. Muchas gracias, Ña Dionisia. Es que yo soy Ña Dionisia. Qué espectacular. Y bueno, ya hago de ser lo mitaino. 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

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Sí, señor. Qué espectacular. 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

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Sí, señor. 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Sí, señor. 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
1: 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Buen día a la audiencia. 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
0: 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Tiene que saber la audiencia lo que sabe, le tiene que saber lo que ocurre, lo que se hace. 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
0: 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Justa, ¿sabes? Te voy a decir algo, don Juan, ahí. ¿Y cuándo va justamente? ¿Cuál es la mejor etapa
1: ¿sí?
0: para ser autoridad?
1: Allí va.
0: Sea concejal, llámese intendente, la etapa de la juventud. ¿Va? Porque cuando ande libre de.
1: Claro.
0: Porque después viene la responsabilidad de la familia, de repente ya un trabajo más formado. Entonces, esta es la mejor etapa, ya, porque es dedicada al 100% a la ciudadanía. 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correctamente como corresponde. Yo, soy muy confrontativo, don Juan. Sí. A 17 años de Cooper. ¿No? Además, se haya afiliado a Moitea, se haya afiliado a Moitea. Se haya con aspiraciones políticas. Alguna vez, hoy, cuando se algo a. 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El día de mañana, don Juan Bonito, y se digo Rodríguez apojaja de ella era hacia Vietnam, o sea, eso es tengo político a eso. No, porque es desagradable que la gente te cuente y te diga que vive de la política. Ya me disgusta, porque es algo público, tiene que ser un servicio público. Entonces, yo estudié otra carrera y gracias a Dios, don Juan y audiencia, eso hoy me permite estar en. Vivir de eso, a la escuela hacer cursillo privado, bueno, bella patan de la publicidad, bella escuela ingreso para todas las carreras, para policía, para militares, arecó contacto con muchos jóvenes, entonces, cómo hacer la eco, Juan, entonces, y voy a terminar de mi carrera este año, entonces ahí lo mitad de hacer la vare, darse yuca y cena, me presenta que yo vi la trabajo, ya las pretende Juan vivir la política, ni mucho menos, entonces, esa convicción es lo que necesitamos, Juan. Entonces, pues, la audiencia hoy está convencida a la Juan, hoy que la política pues, verdaderamente ya posee, porque, pero hoy que agina ya y cuadamos, agina hoy que agua o carulle y jamaña de leje lastimosamente.
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0: 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Un ejemplo, pues, si hay 6 aves, eso no quiere decir que tú seas puta 1 y te veina.
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1: Y ahora con el Chelo Mita, 7:45 minutos en Andaneta, Paraguay. 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

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Así es. Buen día para todos. 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

0: 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Ey, Oregón, tú mando y la en el programa, Muchas gracias siempre por el aprecio. Tranquilo, paita. Ya topama y con Moise y Rosa. Sebastián, Moise y Rosa ya topama. Emiliano R. Fernández, ya pues acá de pura jeibu, toca ya. Ya por acá te hace. Moise y Rosa. 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Emiliano R. Fernández, mira, música es pigaré, o sea. Ya y cantante lo está ya de audiencia. Ve. Bueno, hoy a partir de las 9 de la mañana hay un debate político de los candidatos a la Intendencia Municipal de Horqueta. Estarán presente el abogado Alcide Jiménez. Él está como precandidato para la Intendencia Municipal por la lista 6. A OUTABI, el ingeniero Jorge Raúl Ramírez Afara, OUTA por la lista 5. Oye, ahorita metí debate público, intercambio de opiniones, argumentos de personas. También vamos a hablar de interés general. Para ofrecer como abiertamente a la sociedad de diferentes posturas. O permitían más a la ciudadanía evaluar para luego formarse una opinión o una crítica. Veanla, muy importante. El debate es muy interesante. Intercambio de opiniones, porque ango final año de futuro ella suena. Jaupeña se tenía invitamina al futuro como precandidato a los intendentables de la ciudad de Horqueta, ya el concejal cuera, futuros concejales, futuros intendentes. Entonces vea, ya completada, ya vamos a ver, ya invitada a su escuela. Entonces vea, a partir de las 9, ya guapuye, ya pues camina, debate político, el ingeniero Jorge Raúl Ramírez Fara y el abogado Alcide Jiménez. Oye, ya pues asaina en todas partes. Loreto, ya pues Magurí, el señor Faría con el Héctor Jiménez. Aclarar los dos candidatos por la lista 2, pero ya por más que la encuentro, yo me que está hoy en día escuela. Buen día, Osvaldo, el aporte hoy me ha habilitado en Osvaldo en el micrófono, ya está, dice.
1: Así es, Domenino, muchas gracias por la oportunidad, siempre como cada sábado, espectacular ley en el tiempo, en el sentido, digámosle que en dos críticas y en tu sitio ahí, entonces ahí hay mucho movimiento, espectacular abrigarse muy bien a la gente, a cuidarse mucho, a llevar, por sobre todas las cosas, que sea un sábado excelente para todas las personas, todos los oyentes.

0: Y cualquier cosa, tenemos nuestro teléfono habilitado, 724-15-625, y la cuenta 85-751-487.
1: Muy bien, ya en el teléfono ahí 0972-415-625, y ya sabe, veo, perdón, no hay problema, pero para cualquier cosa. Cualquier programa, oye, puta, son barteñas en el día, el quiero es por... 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
1: Don Benigno, ¿entra una música?
0: Bueno, o bueno, mañana de la mejor música paraguaya. 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

Espectacular la selección de música, me ven el amigo Sebastián, a través de la radio Huracampana, a través de la 1420 y a través también de internet desde paraguay.com, a través de las emisoras del Paraguay, específicamente emisoras de Orqueta. Y le cogen ahí en el teléfono, llámeme 85-751-487. Allá le cogen a 724-15-625, don Benigno. Números allá le cogen de radio, número a Beigna, de para cualquier tipo de comunicación, cualquier tipo de cuamijamo, algunas cosas, mi marandú, información, reclamo, denuncia, si es posible, cualquier cosa. Lleva, página de trabajo, AP como medio de comunicación para todo el mundo también a través de la 1420 AM. 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
1: Sí, así es, Osvaldo, recorriendo por la ciudad Orqueta. 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
1: Así es, persona, ya no ya fue el 634, y que tuve, no llegué una vez a Naña, ella vendría ya por puya de música, no hay problema. 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
1: Así es, don Benigno. Jaupaico siempre ahí a tomar en cuenta. Ñan de ya de pecho, don Benigno. Pero está mi persona a veces orecopaitea, pero no cuida y ella. En este caso, por ejemplo, o abusada con ciertas cosas. Lleva entonces a tomar en cuenta a ti traí juventud. Ya eso es prácticamente imitante ahí. Últimamente ha sido Benigno, ha tenido hoy como to Ari. Entonces a tomar siempre en cuenta esas cosas para no lamentar desgracias.
0: Muy bien. 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Y Areguazú, aprovechando eso, pues es cumpleaños, querido Osvaldo. 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Ahora, y como lista 2, opción 1. 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Buen día, vaya va. Sí, al aire, te oíron, no es, va la novedad.
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1: Y vas a ver cumpleaños para este, los amigos Domenino. ¿Sabes por qué te mire? 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

0: 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Así es.
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1: Ya le comas nada preparación la música, lleva para nuestro amigo Leoncio.
0: Hoy me dijo, Sebastián, hoy me, Leoncio Pegona. Bien, felicidades.
1: Ja, número uno.
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0: Bien, bien, bien. 8 de la mañana, 59 minutos. Las 9 empieza el debate. 9:05 de la mañana. Ya está presente el ingeniero Jorge Raúl Ramírez Fara. También el doctor abogado Alcide Jiménez. Ya está presente y vamos a tener un debate político, debate público, intercambio de opiniones y argumentos de personas. Ahí dice la debate y se intercambio de opiniones. Esta es sobre interés general de manera abierta a la sociedad, de diferentes posturas, a de ir y que tomarse la o permitir la ciudadanía, porque como vamos a meter ya su opinión o crítica. Puede ser opinión ella es constructiva. Entonces, un día mi tema y yo que trata de ir y a otras cosas más. Ovaldo, ¿qué tenemos?
1: No, y eso, venir, por ejemplo, preparada, si es posible, tenías que, o sea, ver cómo han preparado algunas preguntas puntuales allá, sin afectar algún tipo de interés.

0: ¿Tienes algún tipo de criterio o pensamiento, si es posible adelantarte a las preguntas con las personas correspondientes antes del debate público ya?
1: Ya
0: Porque
1: está, ya.
0: eres de algunas veces que tú de cuál va a ser correspondiente, deben, que tú puedas molestar su P, porque siempre es choque de opiniones, ¿sabes? Para venir, no, criterio respetable, ¿verdad?
1: Sí, así es. Bueno, ya está presente el ingeniero Jorge Raúl Mirada Fara. Ya está llegando el doctor. También, ya enseguida vamos a tener. Excelente. 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Bueno, adelante, doctor, adelante, Freddy Rojas, por favor, Ovaldo, dale un poco el asiento correspondiente. Bueno. Muchísimas gracias a los presentes, muchísimas gracias a la audiencia. Vamos a tener un pequeño debate de 20 minutos, 20 minutos de debate, que es muy importante para escuchar a referentes tan importantes del Partido Colorado. La Partido Colorado o Guajena en su momento para elegir para sus autoridades, ya sea hoy como precandidato para la intendencia, hoy hay una precandidato para la concejalía de Horqueta. Ñandé como ciudadano horqueteños y paraguayos siempre yarecuara la posibilidad, esa bella lejita la de autoridad. Ver presente, muchísimas gracias, ingeniero Jorge Raúl Ramírez Afara. Muchísimas gracias, doctor Arcides Jiménez, por las presencias, que es muy importante el debate político y público. Bueno, su saludo correspondiente, ingeniero.
2: Muy buenos días a toda la audiencia de Radio Campana. Muchas gracias, apreciado Benigno Acosta, por esta invitación. Y que tomase añan de ya exponer la añan de plan de gobierno para el distrito de Horqueta. Es importante que haya participación sobre todas las cosas a la gente y tomase o elegí. Sí, siempre se mandó a la Iro Freddy, allá a Don Chango ahí. Daja, igual allá ya vota, ya elegí más y lleva. Entonces, muchas gracias por la oportunidad.
1: Bueno, muchísimas gracias, ingeniero Jorge Raúl Ramírez Fara. Doctor Alcide Jiménez, como precandidato ahí para la intendencia de Horqueta, de saludo, doctor.
3: Así, muy buenos días a todos los vecinos. Buenos días ahí al ingeniero Jorge Raúl Ramírez Fara, a paso que le acompaña. Ahí, Osvaldo, mi amigo de ahí, y pero en
4: 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personal representación que porque no es poca cosa o más es 5 años de allí por la hoja más ni ande buen donde va en buen donde va ni ande ciudad ni ande representada entonces este es el proceso más importante de la democracia entonces más ciudadanos cuidan ni ande en dúas vecinas que toma esa uperideo en san yo o muy a consideración las diferentes opciones ya que dentro del Partido Colorado, profesor. Muchas
1: Muy
4: gracias.
1: bien, muchísimas gracias. Entonces, el saludo correspondiente. Ya recogo cada uno allí para la esa peicatúa allí para llamo gente mensaje a la ciudadanía horqueteña. Igual es una PTI persona o en dudas en la pene ella su depende de debate, depende de opinión. 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

0: Primeramente, ingeniero Jorge Raúl Ramírez Fara, como me gusta, debe ser un tema muy importante. Es como candidato, ella a su vez como candidato oficial del Partido Colorado, va a tener y castú, ingeniero, a las dos personas, a las dos, hoy es una debatida, es una pregunta. Como intendente, pero primeramente le vamos a dar al ingeniero, al ingeniero Afara, ¿qué ofrecería política de desarrollo para todos los orqueteños, sin distinción algunas? Peala se pregunta, ¿qué ofrecería a todos los orqueteños y orqueteñas sin distinción de raza, religión y demás? Ingeniero Jorge Raúl Ramírez Afara, tenés 10 minutos para explayar y decir tu proyecto y tu pensamiento.
1: Muchas gracias, profesor Benigno Acosta. Bueno, en primer lugar, amigo, la perfil de cada candidato. Yo soy ingeniero agrónomo, ayer recibí Brasilpe, Santa Catarina, como profesional, porque mi papá es oriundo de Manzanilla, cuartelero. Pepe se tuvo una sea, pues yo jugué Paraguay. Entonces, obrero de capacidad Paraguay, me tocó la oportunidad para irme. En primer lugar, estuve en el Liceo Militar Costañú durante 5 años. Allí recibí a su teniente de infantería de reserva. Jaupei a Brasil para especializar en la carrera de ingeniero agrónomo. Ayer recibí Pepe 7 años y me Brasil a UPI a Yuko a otro lado. Orqueta, me tocó entrar como presidente de la comisión propuente del río Aquidabán. Fue prácticamente inaugurado como un hombre social. Como primer contacto con la ciudadanía orqueteña, UPP Oñe Purumu tenía un gran desafío para la construcción del puente sobre el río Aquidabán, la cual era un proyecto anhelado por varios años ya por la comunidad orqueteña. Y en el año cuando Néstor Cabaña estaba como intendente municipal, Oscar Denis, gobernador, así como presidente de comisión, empezamos un sueño largamente acariciado por la comunidad. Bueno, ahí prácticamente a partir de ahí fui conocido como un hombre social. Me ofrecieron la candidatura para la intendencia municipal, la cual accedí. En el primer momento no pudo ser, y en la segunda vuelta me tocó ya servir a la comunidad de Orqueta. Fui intendente municipal en el periodo 2001-2006. Entonces, esas elecciones fueron una lección, ¿verdad?, para toda la gente orqueteña, porque UPP, oye, Chacuá, que los orqueteños, como profesor, y hoy Cuamán va a echar para Botata. La gente orqueteña es la gente más preparada para saber elegir a los candidatos y votar por el candidato. Oye, Poti, y voto cruzado. A UPA y Seina, vea la señal o me a la ciudadanía. Entonces, en aquel año era imposible ganarle al Partido Liberal, porque el Partido Liberal estaba bien organizado, teníamos una diferencia de 1000 votos a favor del Partido Liberal, y ahí la ciudadanía me eligió como intendente municipal de la ciudad de Orqueta. En aquel entonces, profesor y ciudadanía, yo agarré con un presupuesto de 500 millones de guaraníes anual, y elevé el presupuesto a 900 millones de guaraníes anual. Me tocó manejar durante 5 años un presupuesto de 4.500 millones de guaraníes. Mi propuesta era clara en aquel entonces, la cual yo daba énfasis a la participación ciudadana. Participación ciudadana es la clave fundamental para el desarrollo de un distrito. UPP donde Ricoa Paité, va epa y falta la cada compañía, cada comunidad, cada barrio. Reme eo.

oportunidad a reformar o tener comisiones de fomento urbano a nivel de barrio y comisión vecinal en las compañías. Y comencé a formar, tuve más de 35 a 40 comisiones vecinales y la misma cosa comisiones de fomento urbano. Son para mí las armas fundamentales para el desarrollo de un municipio. Porque UPP debe contar de radiografía de las necesidades de un municipio. Entonces comencé a conformar el organigrama municipal que están conformados por los consejos. Consejo de Desarrollo Agropecuario, que hoy voy a llamarle Consejo de Desarrollo Agropecuario. Creé la Secretaría de Agricultura, Ganadería y Medio Ambiente de la Municipalidad de Horqueta. Fue de mi época, se creó eso. Nosotros lo creamos porque vimos la necesidad que Horqueta debe contar con una Secretaría de Agricultura, Ganadería y Medio Ambiente, porque el 80% de nuestra ciudadanía pertenece al campo. Entonces nosotros tenemos que adecuarnos a las necesidades de nuestro distrito. Entonces se ha creado la Secretaría y hoy día, con la experiencia que tengo, vamos a conformar el Consejo de Desarrollo Rural. Vamos a tener representantes del Banco de Fomento, Crédito Agrícola, representantes de concejal, un concejal de parte de la municipalidad. El intendente debe ser presidente del consejo. También representantes de agricultores. Eso se llama Consejo de Desarrollo. Y a nivel distrital, departamental y nacional. Mi plan para este gobierno, profesor y audiencia, es de nuevo la participación ciudadana y conformar una estructura para hacer frente a las necesidades. Voy a comenzar, como te dije, con ese Consejo de Desarrollo Agropecuario. Sí o sí deben integrar ahí representantes del gobierno departamental, representante del gobierno municipal y representante del gobierno nacional. ¿A qué yo me refiero al gobierno nacional? Por ejemplo, hacer convenios con el Ministerio de Agricultura y Ganadería, convenio interinstitucional, para fortalecer una estructura que pueda hacer frente a las necesidades del pequeño agricultor. Porque aquí nuestra propuesta fundamental va a ser el apoyo constante a la agricultura familiar campesina. Nosotros, y para mí es claro como ingeniero agrónomo, fundamentalmente como profesional y como político, porque una cosa es tener la profesión, pero si no tenés el poder político, de Yastur y Yapomba Ebe. Algunos cobrecó poder político, pero es para beneficio personal. Mi visión es tener el poder político para mover todas esas estructuras que estén al servicio de la ciudadanía. Entonces, el Ministerio de Agricultura, el Ministerio de Industria y Comercio, que es tiene una estructura potencial de convenios con países amigos. Ahí nosotros vamos a entrar ya para buscar los mercados a nivel nacional y también internacional. Por ejemplo, tema de sésamo, tema de tártago, sandía, piña, para exportación. Esa es una visión como profesional y como político. Tenemos que usar nuestras armas de ese poder que la ciudadanía nos da a nosotros para buscar, eso se llama capacidad de gestión. Capacidad de gestión, dicen de la pueblo, de poder a través del voto. Te dejó, cara intendente, ejecutar la mejor forma que tenemos de desempeñar como agricultor. Entonces, dice OPEA, tenemos que usar esa arma para buscar los mercados. Primero, un mercado. Segundo, dotar de la infraestructura necesaria al pequeño agricultor para poder desarrollar ese plan de desarrollo, ese plan de agricultura que vamos a realizar. Por ejemplo, tema de maquinarias agrícolas. Es un tema que a mí, y voy a estar comprometido firmemente con los pequeños agricultores, porque en las llaves están la ñamba y de mía, teniendo nosotros acá en el Mercosur grandes desafíos, Brasil, Argentina, Uruguay, produciendo maíz abatido, recuerdo, producí 5.000, 6.000 kilos por hectárea. Allá yo ya producí 1.000 kilos mía. Había donde hay castuí más la de Erentame, Orqueta, ya producí mía. Maravilla, estábamos en Burrigo, a ver, 50 kilos.

0: 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de mecanización agrícola, tres cultivos al año le comí menonita, tres cultivos al año, hasta pero una vez ya ore copa un hoga y ore co auto ahí, ¿me entonces para mí está claro el tema de un plan de desarrollo agropecuario que se adecua a las necesidades del pequeño agricultor a nivel también con maquinarias que puedan velar también por la sustentabilidad.
1: Un minuto.
0: Sí, la sustentabilidad. Tenemos el Consejo de Desarrollo de Educación. Educación, ahí tenemos que también la educación es un tema muy importante para nuestro desarrollo. Ahí debe estar integrado los directores, supervisores pedagógicos, administrativos, la coordinadora departamental, representante municipal, para elaborar un plan educativo que se adecue a nuestra realidad. También nosotros fuimos seleccionados en mi época el único municipio de la República del Paraguay en un programa internacional que se llama Educa Vida, donde fortalecimos la educación y adecuamos el currículum, adecuación curricular. El plan de desarrollo de obras públicas. Orqueta debe tener un consejo de desarrollo de obras públicas en el sentido que deben integrar profesionales, arquitectos, ingenieros para planificar nuestra ciudad. Vamos a tener una zona agroindustrial, vamos a zonificar nuestra ciudad. Vamos a tener planificada todas las entradas de las ciudades para mejorar con caminos de todo tiempo. Bueno. Caminos vecinales también es otro tema, profesor.
1: Sí, llegó la hora.
0: Bueno,
1: llegó el tiempo. Muchísimas gracias, ingeniero Jorge Raúl Ramírez Afara, está como precandidato para la intendencia, así es. Bueno, acá el doctor Alcide, reitero las preguntas. Como intendente, ¿qué ofrecería política de desarrollo para todos los orqueteños y orqueteñas, sin distinción de razas, religiones y demás? Entonces, está, doctor, adelante.
2: Muchas gracias, profesor Benigno. Antes que nada, es importante entender poner claramente la labor de un intendente. Por eso, respondiendo a tu pregunta, me pregunta para responder cuál de ahí, a Emma, más ciudadanos, cuál de ahí en Duabe, que como intendente de un distrito, sea del partido que fuese, ya no se puede hacer ningún tipo de distinción hacia los ciudadanos. Entonces, yo creo que toda política ya yapoa como intendente municipal, en beneficio de la ciudadanía en general, no solamente de un sector. Cualquier inversión hacia cualquier eje yarecoaina dentro de la sociedad tiene que mirar el bien común. Entonces, CPA primeramente a aclarar por nada a la ciudadanía, acuérdense en duda de que la hoy coramos la representante de la ciudadanía, va a potajar pecha y el profesor Benigno. Hacengo amaña yareco está eje dentro de la sociedad y catuana chaguaña andeña enfocaña invertí a un mi eje no distinguir partido político, no distinguir religión, no distinguir raza, no distinguir clase social. Jamba es un mía el ámbito de la educación. Jamba es educación porque pei o arranca todo desarrollo del pueblo, de la sociedad y de las personas. Jalañandeu la educación veña mañana, jamba eisha pañimeco ape, jamba epa como intendente, se y catua yapo. 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

ya huele co voluntad de hacer bien las cosas. Entonces, un mía o mi institución, ja, esta se ven una prioridad, aña entendés, aña construir, aña se recuerda, infraestructura, edilicia, como intendente, pe recurso, uajina, oña destinada para inversión en educación. 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Jamba, eres USF, jare, ajá, correpa, porque Upepe hoy la verdadera necesidad de la ciudadanía. 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No puede cuidar para acuerdar respuesta, atención, en necesidades básicas. 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Jamba, ese es el plan UPB. Ya adquirí maquinarias viales. Tenía equipo de flota completo ya adquirí. Llámese motoniveladora, para la cargadora, volquete, compactadora. Ja, va, ella ya pupe allá de coparíe. 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Ya contrataste ese programa de gobierno. Me ha contratado PTI profesional, especialista en vialidad. Que tu mamá dice a cada callejón, ojo, o ya poñan de pedir proyecto o vale a la pena. Va a esa paña construida, va a esa paña reconstruida, va a esa paña o durar de por lo menos 3-4 años. 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organismos y catubea, hoy en día apoyar a la gobernación o ministerio de obras públicas, o incluso ya huele cobas y námite, ya sin está, hoy está y pumia que estamos financiando, pero que se haga un 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

0: Las IPs va a poseer ordenadamente bajo los distintos enfoques y necesidades, güey, con la ciudadanía, profesor. Ja, agricultura. Ya en zona, eminentemente zona agrícola, la orquesta. 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Entonces ya adquirí, vean, sector agrícola, ja, UPA, ARI, ya puedo convenio, AP, Dirección de Extensión Agraria Local, apego ya de co-técnico, apeña de ya hueco, personas capacitadas y que actúan y se 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provecho con el tractor, todo preparar el suelo, todo ya puedo, va a ser encalamiento de suelo, miento ya, porque estos vamos a ya recuperar la línea de suelo. Como municipalidad, de los recursos que yo voy a administrar de la ciudadanía, UPEISA se ha proyectado, que tu jamás, profesor Benigno, ñanguaje a los distintos sectores. 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
1: doctor o en el tiempo.
0: Sí, profesor.
1: Exactamente 10 minutos.
0: Hasta 10 segundos. Y pero, ¿vale? Masama Pepe ya resumí porque ya tiene tiempo reducido. Entonces, gracias, profesor. Sí.
1: Bueno, después ya vamos a tocar una música. Después ya toca día 5 minutos cada uno. ¿Está bien? Bueno,
0: excelente, bueno. Excelente.
1: Sebastián, y que tú digas, ya me voy a poner mi curaje, ya me voy a poner mi espectacular. Pero tú imaginas la gente, el debate que es muy importante, y trabajo, pues ya puedo imaginar en la campaña política, porque ustedes dicen, visita casa por casa, visita las instituciones, o sea, escuelas, necesidades, tapé, instituciones, eso, entonces, vea, creo que esa vaina, a Dios quiera, ayer para hoy, ¿cómo se escuela la autoridad? Pues ya ahora, coma, y a su vez, con mucha firmeza y con mucha responsabilidad cumplir con la gente. Sebastián, a mí me dice, Osvaldo, está ya vos pumiti por ahí, vemos vos, Sebastián, porque ese no hay caso. Osvaldo, llámale a Sebastián, por favor. Después vamos a tener pente caro, usted debe votar hasta día 5 minutos, me pellece mía pelleta, puede haber, después el problema, tanto el ingeniero Afara y el doctor Abey.
0: Gracias, muchas gracias.
1: Muchísimas gracias. Excelente. 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Sebastián, pura, hey, pura, bueno, de Paraguay, pues, estanciero, Mombeu.

0: minuto. Vamos a irte con sección de Yajara. Vamos a andar a hacer Catú, si no, ya porque hacer el estudio. 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Bueno, ingeniero Jorge Raúl Ramírez Fará. Tiene los 5 minutos para. Hemos más ese hace y la ñande gente cuera, me voy a sacar de gente que hace nada. Por con esperanza, por con esperanza a las autoridades. Os veo la gente depositarla y eso es la y voto de confianza. A la voto de confianza me da la persona. Entonces, de un mía, jinape, rescatata, jinape, voto, vengo a. Ahí votaremos a Samilán de. De mensaje.
1: Bueno, pues realmente y la tiempo que no hace ya explicarla realmente.

0: la estructura municipal, porque debo en 20 minutos de estoy desarrollada ya, pero por lo menos ya sintetizada, ¿sí? Lleva. Porque la necesidad de tu ya. Yo me quedé en mi Consejo de Desarrollo Educación, a un salud ahí, Consejo de Desarrollo de Salud. El año de organigrama municipal también va a tener una Secretaría de la Juventud. Nuestra sociedad está padeciendo una enfermedad muy grave, la adicción a las drogas. Entonces nosotros no podemos como intendente municipal descuidar ese sector. También la Secretaría de Adultos Mayores. Adultos mayores, vamos a tener una principal atención por los adultos mayores. Necesita un local propio los adultos mayores, y la municipalidad va a estar fuertemente acompañando para que no sea solamente 15 por 30, sino que sea por lo menos un cuarto de hectárea con la atención correspondiente a los adultos mayores. Secretaría de la Cultura, nosotros no podemos descuidar eso, un departamento de cultura la municipalidad sí o sí tiene. Hablando de nuestros barrios, Getaitila Barrio, profesor Laico Teñala, Empedrado, Barrio San Roque, por ejemplo, ahí necesitamos, es hípico, yo tengo un proyecto para ese barrio y para todos los barrios, ¿verdad? Llámese Inmaculada, Barrio Fátima, donde hace falta Empedrado, pero ese, en ese barrio San Roque, ahí es hípico un paseo central para caminata, un espacio verde, por ejemplo, incentivar en los barrios espacios verdes para caminata. Ese va a ser un proyecto que yo voy a incentivar. El tema de, en los diferentes barrios, Inmaculada, San Roque, Las Palmas, Empedrado y asfaltado. También hay que tener asfalto, sobre todas las cosas. Entonces, mi gobierno va a ser, como yo dije, participativo. Vamos a conformar las comisiones a Pepe Ñandé, ya está la radiografía total. Pero en línea general, el problema en nuestro municipio se reduce en tema de caminos vecinales. Tenemos que tener infraestructura. Y yo estoy convencido que, profesor, con el presupuesto que nosotros manejamos, Neikatumo hay Ñandé, Yayapó, por lo menos amortiguar los problemas que hay sociales en la Orquesta. Tenemos que tener convenios, sí o sí. Nos guste o no nos guste, Yandella Puma tendrá convenio con la gobernación y con el gobierno nacional. Yandella Oñame es voto a los diputados nacionales. ¿Cuántos votos se fueron aquí para ser diputados nacionales? Para ser presidente de la República. Vos votos Yandella Oñame es orquesteño. Vos votos Oñame es Ojupijanguá de la gobernadora. Entonces nosotros, el pueblo, tiene que exigir que el presupuesto de la gobernación debe ser acorde a la cantidad de población que tiene Orquesta. Eso nosotros vamos a exigir a la gobernación y también al gobierno central. Entonces eso va a ser mi prioridad. El gobierno central, ¿cuántos votos llevó el presidente de la República para ser presidente de Orquesta? Porque él no tiene el deber y la obligación de su presupuesto general de la nación a través de los diputados nacionales, que son dos diputados del Partido Colorado y un diputado del Partido Liberal. Ellos tienen la obligación de acompañarnos en las necesidades de Orquesta. Entonces, ahí yo como intendente municipal, como presidente de la República de Orquesta, voy a exigirle en una asamblea popular para que ellos puedan incluir en el presupuesto general de la nación ruta de todo tiempo, asfalto, en todas las entradas a las ciudades debemos tener asfalto, camino todo tiempo a nivel rural, a nivel de obras públicas, presupuesto general de la nación, sí o sí. Porque en Igatuña, ya cada tiempo en Andella hay colaboración, Peña, es colaboración, ya cogen vivo y lo mitad, hay colaboración, ya me da combustible. No podemos, no voy a permitir como intendente municipal que eso suceda. Entonces ahí sí es la participación de todas las autoridades electas por el pueblo, y el pueblo tiene que ser el que defina el destino de nuestra ciudad. Y yo como representante de él, no voy a permitir que estas cosas sucedan para. Porque España es denigrar prácticamente el año de ciudadanía en vez de que ya llegó a las necesidades a nivel familiar. Y yo estoy convencido que si el agricultor tiene plata en su bolsillo, va a tener plata para comprar medicamentos, va a tener plata para tener vestimento y muchas cosas más. Entonces, apoyo fuertemente a la agricultura familiar campesina.
1: Muchísimas gracias, ingeniero Jorge Raúl Ramírez Afara, precandidato para la intendencia municipal por la lista 5. Bueno, vea un aje, vea de partilla, pupe. Con otro callan del doctor Alcide. 5 minutos, bella. Ya.

0: Yo despedía más. Adelante.
1: Gracias, profesor. 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
2: Muchas gracias. Excelente, excelente. Muchísimas gracias, ingeniero. De despedida, por favor, un saludo, despedida, ya
3: bueno. lo mitano.

0: nosotros, yo pongo a consideración de la de los afiliados a la ANR, tres ejes fundamentales: experiencia, honestidad y capacidad de gestión.
1: Muchas gracias, ingeniero.
0: Lista 5, ganar para servir.
1: Correcto. Doctor Narcida.
2: Sí, lista 6, Alcides Jiménez, intendente, mayoría de concejales municipales de la ciudad que tenía cosas leyendo oportunidad, gente por Yajuña, Yajupián, Guapé, vienen de representar durante los 5 años.
1: Muchas gracias. Muchísimas gracias. Bueno, es un privilegio tener dos personas muy importantes. Muchísimas gracias, merece aplauso. Gracias. Bueno, Sebastián, pura hey, pura, bueno, ya, excelente.
3: Muchas gracias.

0: Bien, bien, bien, Osvaldo, Yareco Maina, 9 de la mañana, 48 minutos.
1: Espectacular, don Benino.
0: Debutar la debate.
1: Constructivo, estructural, compromiso, seriedad, y es algo muy importante la debate. Pero eso es lo que significa ser raza civilizada, persona civilizada. Entonces, cuando uno está en debate, se le escucha a todas las partes. Entonces, eso es destacable e importante.
0: Muy bien. 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
0: 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Eliminando el número al aire.
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0: ¿Era qué?
3: 82-687-574.
0: 0982. ¿Repetimos?
3: 687.

0: 574.
1: Mandi il bebo niñeta.
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0: Vicenta Caballero Rodríguez.
1: Vicenta Caballero. 20.000 en esa colorada en 10.
2: Hola.
1: Vicenta Caballero.
0: Sí.
1: Bueno, hoy me son 20.000 ya de coma. Jaupi, es no y mi pecha. Entramos a salir de Ñandanga. Bueno, muchísimas gracias.
3: Bueno, hoy me
1: voy a. Ni ahí tengo contacto. Bueno, Sebastián. Ya, hemos ya, pues bien, ya. Opa, mañana grabo. Ya, ya le coma -5, -5. Ovaldo, yo ya despedí.
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1: Buenos días para todos, feliz sábado, sábado 23 de mayo. Ah, bebió vaina. La Virgen vio el 24 con María Auxiliadora. Base 1, base 2, base 3, base 4. Entonces, cogieron la festejo Guasuy. Eso era excelente. Entonces, hasta el próximo sábado, si Dios lo permite.

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0: Hola, hola, hola, muy buenos días, amigas, amigos de Radio Gestión por Radio Viracampana. Estamos de 10 a 12. Hoy, sábado 23 de mayo de 2026. Va este compañero de Güere, claro. Hoy, Radio Gestión, Luisito, se va a escuchar. Tía, niña, en duda. Porque yo sé que van a estar pendientes de algo. Pensan de esa edad. Así no la voy a dejar. Ahorita los hindúas y naja, ahorita pendiente. Así no la voy a dejar. Sí, pues, sí, pues. Bueno, saludo a la audiencia. Aquí en Orqueta, Barrio Jare, Villa Jare, en el distrito, en el departamento, como en el país y a nivel internacional, como se escucha Radio Viracampana por internet. Ya para este movimiento, Nico Paraguay, yo venía en 2000, siente mal la radio, y ahora coja en tu pesada, siente mal la radio, y ahora coja a Pilagua. Hoy menos, pues, güey, coja 10 apes en tu pesada, y a Pilagua, yo voy a coger 10 ahí. Pero la mayoría de la gente ya, todo es por internet ya. Sí, voy a aplicación, voy a la campana, lo que viene a aplicación, y ahí tranquilamente. Es en duda todas las programaciones que tiene Radio Güera Campana, y más todavía Radio Gestión los sábados de 10 a 12. Vete, cuál, Luis, si tenía se ponaba. Y bueno, va la novedad mío ya, Luisito. De guapo, estoy de ahí, de chuco de ahí, cambiaste de luz, parece, ¿no? ¿Qué polla será, Esto lo hicito pinta otras cosas en el día de hoy. Ay, ay, más dime la ñeta, lo hicito. Si no entiendo, me la ñeta, si no entiendo conmigo. Y bueno, tenemos novedades. Bueno, novedades, pues he estado yo hoy. Lo que pasa es que tenemos temas a abordar en el día de hoy. A ver, Jerico, una, dos, tres, cuatro, cinco. Si la ya desarrolla, vamos, pero bueno. Y también, en forma imprevista, te se avisa este ya. Precandidato a concejal, nuestro amigo Nelson Ruiz nos va a visitar. A Moisuela, 11 Guamará, eso. Él, pues, un buen precandidato también. Oye, pitazo, está ahí. Hay una llamada. A ver. Hola.
1: ¿Cómo estás, Tito?
0: Muy bien. ¿Con quién tenemos gusto?
1: Buen día, compañero. ¿A dónde? ¿Hay niño a no muy no imita, che?
0: Pa, con socio. Va, con Carlito. Va, el aporte. Va, en la se saluda. ¿Viene el programa esa?
1: No saluda. Ni la te voy a ver, mamá.
0: Ya no es como más. Deco por algo y oye, de la. Bueno, va de la neta, ¿sí? Por algo y oye, en de la.
1: No, pero
0: está con pecha
1: ahí la. Va allá.
0: Va de la novedad, ya,
1: La novedad es cuál estamos donde. Que ya ande ya el amigo Tito Dávalo.
0: ¿En serio, pues será?
1: Ajá, PABTI, hombre, ícono de nuestra. Nuestro departamento, entonces la gente de donde hemos morado, hemos
0: pichado.
1: Ahí la. A Río Pereira Terei. Pues según la historia de ese señor, la ahí oí la. 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Lo que es este grande trabajador honesto, campesino nato, esta familia Mongacuá.

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0: 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Pues la personaje es una niña de ya reconoce en dos formas. Ya es alguno de ellos como artista, o sea, que como sinvergüenza, pero ya reconoce como trabajador.
1: A sí, gente señor.
0: Humilde.
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0: 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Pero ya me pongo como grandes artistas norteños. Allí reconocido por el mundo, más ya eso, es que algo.
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0: 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Aún hay grandes mujeres que ese amigo Lucía que hay tiempo veja educación a la familia más humilde hasta que es con ella. Entonces me han dejado tocado hoy como comunicador.
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0: 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Oye, guau, y la sea abuelo, y forma de ser, con algo cara ahí, otra temporada, persona humana, ¿verdad? 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
1: Amigos,
0: está. Está en amigo por escoger y naturaleza especial con alguien que todavía trata con la pichada o investiga con la pichada o escoger hoy.
1: Exactamente.
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1: Da, veo un grupo de los 80, de los 90 músicos. Jaco, apa un ajé falleció Don Tito Dávalos, apela y fotos será de violines, ¿sabes? Claro. Que en paz descanse nuestras reliquias en la música.
0: Claro.
1: Y a voy a manifestarlo, instancias a grupo Venera, qué bien. Que Dios le tenga su santa gloria.
0: Merecido a este hombre, porque unas ahí, oye, topado con esta Pepe con la persona.
1: Para conocer a una persona se debe mirar sus principios y para reconocerla. Imitar su vida, sus manos callosas y limpias y ágiles son testimonio de su dilata trayectoria. Don Tito, gran referente moral y ético, que pucha, eso es un ángel instala grupo Vecera, que bien, Peguajomí del Paraguay, gracias, le dice Caraí Marangatú, Piapona, Jamba, Ecuaje. ¿Qué pucha? Sí, este.
0: Vaya, pero la gente, vamos a ver, un par de ese, antes mil, para la historia, la un par de las estampas, hemos vendido cuatro, vaya, pero. Metí gente, orecó a corazón, a honrar al pueblo. Ay, esa buena persona anda ya de Cobeima.
1: Yo no me hago. Cuando me hago un bopu y minera que es papá al final, ¿dónde?
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0: ni ese con mami ajá, la joven le cogieron, no pude dejar el pute, pero no pude ajá.
1: Sí,
0: no, mi hermano, la jugando neonista, tío Valerio Dávalo, grande, hombre, mira tu chacha.
1: Y bueno, Carlito será. Y bueno, vamos a decirle paz en su tumba y condolencia a las familias, amigos. Entonces, ya acudí a Juan y Pepe Guajo, mira allá. Pepe, ahorita en la escuela ya a Juan, ya Pepe. Ya visitando a las familias y me llegó a la condolencia. Y bueno, añe ayer pues acá están de Carlito, dan al lunes, ya sea el primero ayer pues acá están más señas en duve.
0: Si Dios quiere, compañeros, a los muy vamos a la luz, a la ICUA, a la ICUA, a la
1: sí, señor. Exacto.
0: Historia, trayecto, o Ipucula, de 90 años y poco.
1: Sí, señor.
0: Pero me Sevilla de Llevo, me deseo con ambas. Muchas gracias.
1: Espectacular. Gracias a ti, Carlito, por la información. Bueno, son las 10 más 11 minutos. Ojo, la ñan de Arabo, Carlito, y programa. Arabo. Y bueno, decíamos de que hoy vamos a tener la visita de Pesaco y Curia ya. Ya salgo un bala a las 11. Precandidato a concejal municipal Nelson Ruiz por la lista 2. Aguama dice agina opción 7. A la gran 7, ¿no? De hecho, que anoche parece que se realizó ahí en lo de Carrillo un evento en donde seguramente él no contará realmente lo que pasó anoche. Y bueno, tenemos temas que abordar en el día de hoy. Decía 5. Ama dice ya huellita mamuco y vendemos. O me han copiado huerecora en cuenta de que hoy coyuma la huiriguara la campeonato estudiantil. Aipogen. Paraguaribe. Luisito. ¿Es en duda? ¿Qué pucha será? Bueno, sobre ese punto vamos a tener otra, una pequeña reflexión. Y también ya huereco ahí el tema. Va a decir cojindañan de vecino país. O sea, qué desastre será. Y también, Luisito, y la radio gestión nos endúa a la ojechada, pero radio gestión escuchó. Radio gestión escuchó escándalo en un sanatorio privado. ¿Va, Ya la radio gestión nos endúa. Petit, escándalo en un sanatorio privado. Precandidata a concejal oficialista. Va, oye, presionó usar seguro ajeno y nombró que es sobrino de una autoridad conocida. ¡Esta vaya! Vea la radio gestión nos endúa. Y con semana ve la radio gestión nos endúa. 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Escándalo en un sanatorio privado, precandidata a concejal oficialista, presionó usar seguro ajeno y nombró que es sobrino. De una autoridad conocida. Bueno. Y tenemos titulares al instante, luego para compartir con la gente. Y bueno, si iniciamos con una reflexión, como siempre hacemos en Radio Gestión, con una reflexión. Hoy, como todos los sábados, no venimos solamente a informar. Venimos a analizar, reflexionar y decir aquello que muchas veces pocos se atreven a expresar. Estaba anticipando los juegos estudiantiles entre formación y el descontrol. Y también estamos ante un mundo donde la desinformación avanza, donde las crisis políticas y sociales cruzan fronteras y donde la sociedad parece acostumbrarse al silencio. ¿O no queremos entender que la justicia va más allá de lo que vemos? De lo que oímos, que la palabra justicia no se limita a un ideal abstracto, ni a lo que el pueblo considera justo, según sus emociones del momento. Pese a coñande,

ya juzgamos, güey. Entonces creemos que todavía vale la pena detenerse a pensar. Bueno, pues esta mañana estaremos desarrollando tres temas. Digo yo, porque las cinco ya es esta mañana, ¿eh? Que tocan directamente nuestra realidad cuando la interacción se desordena. Los juegos estudiantiles entre la formación y el descontrol. Y también que la justicia va más allá de lo que vemos y escuchamos. Y también tenemos este problemón, nuestro vecino país Bolivia, y el peligro de una crisis que ya impacta a toda la región. Y el Paraguay que soñamos, también depende de nosotros. Porque los grandes cambios no nacen únicamente desde el poder, sino también desde la conciencia ciudadana, la responsabilidad y el compromiso de cada paraguayo. Además, como siempre, vamos a tener titulares al instante, noticias, servicios publicitarios y la buena música para acompañar estas dos horitas de programación de Radio Gestión de 10 a 12. Quédese con nosotros entonces, porque hay programas que entretienen, pero también existen espacios que invitan a pensar. Bueno, antes de ir a la primera música, Luisito, vamos a dar el pronóstico del tiempo, que es muy importante. Ahí métete, ¿eres ahí, Luisito? Me indica aquí parcialmente nublado. Apiato un CC4 ya actualizado y cielo parcialmente cubierto. Máxima entre 19 y 21 grados centígrados y una mínima entre 13 y 15. Para hoy, la mínima entre 14 y la máxima 20. Para mañana domingo, 17 la mínima, 22 la máxima. Nada de agua, solamente alguna chubasquito ahí, Pepe, lluvia y bebé. Para el lunes, 17 la mínima, 27 la máxima. Para el martes, 15 la mínima, 23 la máxima. Miércoles, 16 la mínima, 26 la máxima. Yupi, ojo, me catúa ya. Para el jueves, o güey, llegué 17 la mínima y 27 la máxima. Para el viernes, 17 la mínima, 28. Por ahí se maneja, para el viernes. Pero no anuncia de que va a haber lluvia así. No. Llovizna. Humedad la tuya, 85%, me indica aquí. Y el viento que sopla a 6 kilómetros por hora. Eso es lo que tenemos en cuanto a meteorología en forma extendida. Soy. Aquí me llega un mensaje, me dice: buen día, Sisto, te estoy escuchando desde Concepción. Hola, hermano, soy Sergio Chamorro. Y bate, coge mi gran amigo. En Concepción, en los últimos años, en tu fumada. ¿De cómo propaganda va a ser Sergio yendo a la Concepción? Se escucha muchísima, Radio Gestión, muchísima gracias. Salud especial entonces a todo lo que es el distrito de Concepción. Sí, pues añejendo fumada, bárbaro. Y en Vallemí también. Saludo también a lo del Vallemí. En Vallemí también tenemos audiencia de Radio Gestión. Sí, me informaron también de que se nos escucha mucho en Vallemí. Quiero hacer ya esta reflexión, de Luisito. Yo creo que entre música vamos a perder muchísimo tiempo. Me van a disculpar la gente, pero a ver si hay espacio y vamos a escuchar la música. Pero ya vamos a hacer ya la primera reflexión, ya primer análisis sobre este tema tan importante, tan importante. Porque ya en la juventud, hoy ha involucrado también los padres, los docentes. Los juegos estudiantiles entre la formación y el descontrol. Ya en tu papá de noticias, o sea, ya recientemente Petén Final lo jugaba en juegos escolares y estudiantiles nacionales GEN. Vamos, ¿qué dice? Juego estudiantil nacional, algo así. Jacuago Caso Cuango y Copa Guaribe. Entre alumnos de los colegios San Roque y Santo Tomás.

vuelve entonces a encender petilla alarma que ya no puede seguir siendo ignorada. La organización de los eventos estudiantiles en nuestro país. Va a irlo en Cuba. Nadie puede estar en contra de la integración juvenil. Yo por lo menos no. Al contrario. El deporte escolar es una de las herramientas más valiosas para formar valores, disciplina, trabajo en equipo y sana competencia. Pero sin embargo, cuando la organización falla y el control se debilita, lo que debería ser una fiesta educativa se termina convirtiéndose en un escenario de desorden y violencia. Lo hay cuando Haití hecho aislado, o sea, cuando ya petí síntoma, un reflejo de una problemática más profunda. La falta de regulación estricta, planificación adecuada y control efectivo en este tipo de encuentros masivos. Papá, con este contenido de campeonato estudiantil, cualquier manera me te oigo y en el PAB cero. Naña, naña, es costumbre y tengo la yaya popular, esa es la cosa allá. Pero lógicamente se ve más esto porque se trata de educación. Allá. Digo colegio de años, sino el entorno completo que nos rodea. Acompañantes, barra, presión social, ausencia de protocolos claros y, algunos casos, una débil presencia institucional. Yo pregunto si se está priorizando realmente la formación o simplemente la realización de eventos sin el soporte necesario, pregunto. Es cierto que la juventud necesita espacios, ese espacio de encuentro, claro, pero esos espacios deben ser seguros, estructurados y educativos. De ahí, ya improvisante. Cuando un evento estudiantil se desborda, el mensaje que queda es peligroso. Que la competencia puede justificar la violencia. También es necesario abrir un debate serio sobre la frecuencia y la modalidad de estos encuentros. Tal vez no se trata de eliminarlos, no, sino de reorganizarlos, jornadas bien planificadas, concentradas en días específicos, por ejemplo, como siempre suelo decir yo, los sábados, con supervisión reforzada, control de accesos, reglas claras y consecuencias reales para los desmanes, acaso permanezca, sin afectar el calendario escolar, ni interrumpir el proceso educativo en pleno día hábil de clase. Porque la educación no solo ocurre en el aula, sí, también se construye en la cancha. Pero debe construirse bien. No se puede seguir normalizando que eventos destinados a unir terminen dividiendo. ¿Va, va? No se puede seguir aceptando que la falta de control

derive en situaciones que ponen en riesgo a estudiantes y a la comunidad. ¿Cuándo y cómo? Ya lo hicito. También ya, ¿dónde? En el gigante chicano. En el gigante chicano, en el poli. Pero sin problema todavía del momento. Ejem. Pero todavía no hay problema. Ya. Sí, pero te digo que todavía no hay normal todavía ahora, sin problema. Sí. Ojalá. Y eso depende de las instituciones, lógicamente. Si lo organizan bien, no va a pasar nada. Prevención. Yo lo que quiero que se entienda es que esto no es una crítica a la integración, ¿eh? Que quede claro eso. Es una advertencia sobre su mala ejecución. Pedamíntelo. Entonces, nuestro país necesita seguir promoviendo el deporte escolar. Sí, claro que sí. Pero con responsabilidad, con autoridad y con visión formativa real. De lo contrario, lo que debería ser una escuela de valores corre el riesgo de convertirse en una escuela de desorden. Ña Puntamina, directores encargados muchas veces de organizar estos eventos. La prevención es muy importante en la vida. Y más todavía cuando vas a mover gente, y gente joven, estudiante. Luisito, vamos a una buena música. Luego, salvo volver, vamos a invitar a la gente a conectarse de nuevo, porque vamos a ofrecerles servicio, lo que siempre Radio Gestión ofrece.

bien, muy bien. Son las 10 más 31 minutos de la mañana. 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Va a decir, cogina municipalidad. Municipalidad. Pajú, prácticamente al lado. ¿Qué me estás enseñando, hermano? Facebook. ¿Estamos en vivo? ¿Sí? ¿Y quién ha autorizado eso? ¿Quién ha autorizado eso? Aplicación de la radio. ¿En serio? Pues saludo. ¿Dónde tengo que saludar? ¿A esa cámara? Hola. Cola se va ahí, ayúdate ya. ¿Por qué no avisan? O sea, me iba a poner mi traje, mi corbata. Con razón, de un deshugo de ahora. Sabiendo que vamos a salir en vivo, en ayer de Luisito se avisamos, Luisa. Pero bueno, Ani Grandeza, ahí te jugu comunicaciones, calle Mariscal López, entre Presidente Franco. 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Guatamina sea Luisito Nina ya feita, yo sé, sea. Siempre va a caer bárbara y cosa. Cuando haya esa paita. 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

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Oye, Luisito, ¡viva el Partido Colorado! ¿Dónde viene? ¡Viva!

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Quiero escuchar el Partido Colorado y el número uno, bañame. Bueno, dale, ve. Ahí está. 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
1: ¿En serio?
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0: 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Sí,
1: caray, yo he
0: pido. Maico, si antes ya me he metido y te me yo mandé 10.
1: Pues si vos crees, yo la debo, en la prueba, antes era, hasta ahí te leí la negocio y por ahí te digo la debo ofrecer.
0: Ellos, pídense, ¿a cuándo vas a buscar?
1: Solución, solución, me metí donde la gente, entonces, le hacemos creer, la solución, le dije,
0: profesor. Va, este coño, Nelson Ruiz, ya, muy buenos días para Radio Gestión, Agüeteo, Cerolín, Dúo, de Sao, Va, este coño.
1: Y bueno, buen día a la audiencia de... A la pita, ya sabes, y mañana en el programa...
0: Radio Gestión,
1: Radio Gestión.
0: A la gran, siete
1: con ahí, sí, señor, estamos. opción de la gran siete para una orquesta de la gran siete. Vea, y Gastubio, o son naponados.
0: A la gran siete, opción siete para una orquesta de la gran siete.
1: Una orquesta de la gran siete.
0: Y un precandidato a la gran siete.
1: Ahí, tú de la gran siete.
0: ¿Qué tal, Nelson? ¿Cuál es el aporte? ¿Qué podemos decir a la audiencia? Que falta ya poquísimo. Sí. 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Ya se anduve, el Partido Colorado,
1: Yo creo que mismo de
0: antes Luisito, Luisito, vamos a escuchar por el Partido Colorado y una polga ñeñemos que ir y estoy ñeñemos que está de
1: Nelson. Es la mejor, ¿cómo se identifica vos que sos músico, Cito?
0: Sí, claro.
1: La música, la polca paraguaya, uno la... Sí. Melodía, uno de los temas más interesantes.
0: Señor, la polca,
1: en los Colorado, conciertos, Colorado. No por el Colorado mismo, sino por la música.
0: Que sí, misma. que sí, es muy reconocido. Muy reconocido.
1: En los conciertos yo he escuchado algunos.
0: Sí, sí. No, pues gusto, digo, independientemente. Sí, sí. No, y con la disculpa, con el perdón de todos los amigos liberales.
1: O los que no sean colorados.
0: Los que no sean colorados. Pero ellos mismos también dicen lo mismo. Que y gusto y carne en la polca colorada, chico. Ya anduve. Y bueno,
1: lo que pasa, según las aelas, ya todas las cosas que se crearon para un bien, para un propósito, para una, para un general, para un beneficio general. Solo que a veces con el tiempo algunas cosas ni distorsionadas, ni interpretadas. Y en todos los grupos, todas las. grupos de apoyo, ya sea sin

0: religioso, todo es con un fin de bien.
1: Eso pues normal. Para la calidad de educación
0: que tenemos. Mía, la gente, por escuela y propio concepto, pero estoy distorsionado, José Tambay.
1: Bueno, Nelson, yo sé que anoche estuviste en un local y llamando a la gente a que participe, y yo creo que de diputado en Beumba, esa fue la actividad de hoy.
0: No, básico, ingo, digo, a veces tiene expectativa, porque a veces las situaciones no se dan como
1: vos. Tiempo,
0: Jare, con unas cuestas que después un examen de niña se enguasó y Ana suspendí en su momento.
1: Ah, ¿suspendiste?
0: No, suspendí porque no me di, pea. Pero sí, tuvieron gente, tuvieron lo que podían irse.
1: Claro.
0: Estoy agradecido y también comprendo por qué no se fueron los que no se fueron. Pero eso es parte, pero es importante.
1: No, y aquí por lo importante que seguramente participaron los líderes. Y los líderes seguramente lo que van a hacer llegar a otra gente más.
0: Humía, jape, opea, yo la importante, se interesa, vea, el 6, el 6, y es donde yo la llevo importante, allá. Pero.
1: Se gusta pete y cosas, chicos, está malo en tú.
0: En serio, ¿no?
1: Chicos, ajendú, está ajendú, pete con lo vítame. Pero, ajendú es una cosa diferente de los demás en cuanto a tu proyecto, lo que piensas hacer. Y eso pues es muy importante, digo, yo lo que aspiran llegar al poder, y claro que sí, tiene que mirar un poco, porque nuestro país pues, nuestro sistema es democracia, ¿ya?
0: Claro, claro.
1: Entonces tenemos que partir desde la sociedad, desde ese pueblo. Ahí va. No se ayuda a un proyecto. Papá, es importante.
0: Total. Te digo así, tú, cuaco, tú, va a ver, no beneficia y la ñañe Eva y no peña de la pizza. Sigo, hay pulpo pequeño, tipo joda, y pero, de agua full ahí.
1: Agua, pues.
0: Es guaco allá. Vos ves ella, vos de Miguel Agón, está, está ella.
1: Claro.
0: A los instantes, mismo donde pusieron el día, ya. A los instantes, a veces, ya, hola, tira sol, joven, ya. Jamás vio la gol, no me ingresé ya. Entonces, hay tantas cosas que a veces uno no es porque quiere hacer el mal o no quiere, sino que estoy guay a veces, o ya voy, o no ya voy. Pero eso no significa que está mal. Jaupeago, la importante es ahí la cultura, mi mañana. Entonces, lo primero, ya por allá, por eso nuestros chicos mienten. ¿Por qué? Porque buscamos que sea aceptado, que sea excelente siempre. Ah, entonces, Pepe, ya, y ya, puma, porque no hay cosas y la olla, bueno, o fracasaron. Porque se le acusa ya, se le bajonea al que fracasa, pero ya, voy a ver, ya, o más. Entonces, ñande, Pepe, ñande conducta a veces, o marcarla, y ñande vida misma, hasta inclusive uno lleva en la vida así, de esta, güey, donde eres yucata, pues, mis hermanos y allá. Y algunos dicen que se llegaron hasta inclusive tener complejo para toda la vida, que le causó ese pequeño, un bien, donde ella culpa, no ñeme en cuenta. Y eso es lo que yo pienso, somos jorqueteños, somos familia, porque nuestra familia es nuestra casa, tiene hermano y coña con Betilla y coa y poño en 10. ¿Te das cuenta? Hay solución.
1: ¿Quién pues se quiere creer de Jesucristo?
0: Exactamente, Jaupea. Y la ciudad. La ciudad es nuestra casa, más ampliada nomás. Por eso pues, no podemos ser diferentes. Ya hay curseado, añan de loca una cosa, o si no, ya hay curseado, capa una cosa, añan de loca otra cosa. Diga, tú y yo, vea. Pero no vamos a sacar nada. Si te las suecito, pea, si tú amuas, jaupecito, gendú, pea. Ah, se ha cambiado, porque es inmenso tal cosa. No hay porio, pea. Vaya, pues, hay, pea, hubo dientes, a veces mismo el día. Entonces, no ayuda nada. Y esto, nosotros pues, somos seres que tienen que crear. Ya sé, si tú puedes decir, tú a enero invitar cualquier cosa, donde debo tener una experiencia, vos viajaste, estudiar, y esa experiencia con y pensan de conseguía. Es tan eres así, y eso es lo que te enseña. Sí. Y toda esa experiencia de venir acá otra vez en la ciudad y venir a difundir, buscar de una manera a través de la prensa, a través del programa, tengo tu chamba, ya fortalecer.
1: Muy bien, Nelson, va a ser esa la aceptación de la gente. Tiene ese campaña, estás como ves, como
0: insisto. Y yo me voy, yo digo, yo pues soy hijo de don Timoteo Ruiz, Aña Antonia Morín, hijo mío campesino. Así se ve alguna onda ahí las identificar, pero en el momento que digo que son mis parientes, yo soy familia Morínigo, yo soy familia Ruiz, a Pepe ya se identifica más y no me quejo realmente de mi familiar. Por eso no puedo no honrar esto, esa apreciación, esa aceptación que tiene la gente, pero aprecio tu ya.

0: Nació esa idea co interna, ve. Ya participa porque ya participaba antes con Yandey, que tú ya es coño de derecho, ya no llego a Jaco y se voto de confianza. Japeango Orecola y efecto, porque eso es señal de que la ciudad está preocupada todavía por sí. Porque llega un momento así, ya nadie le importa, ya no pasa, y vamos a dejar, júntame acá, uno de cualquier lado. Pero hay posibilidad que esta ciudad cambie. Hay posibilidad, hay demasiadas cosas que se puede hacer. Por eso yo digo, hay con el año, otra ya para las cosas. Pero ya hay cuadrangos, ya con Rockefeller, hay cuadras, teléfono, o ya poco. Un número de teléfono, ahora escoge.
1: ¿Cuál posibilidad me es a la justicia electoral que es importante? Con eso ya es otro país, en las primarias allá, la interna, sí, oye. ¿Cuál petit colador? Prácticamente. Uh-huh. Y aquí pues justamente es, van a salir los mejores. Entonces es importante, como tú dices, la participación ciudadana en esta interna.
0: En esta y también en la otra.
1: No, claro, pero sí. Te digo, no, para que podamos ir seleccionando bien.
0: Totalmente.
1: Entonces yo creo que es muy importante lo que dice la participación ciudadana en esta interna. Sí. Y bueno, y vaya ya es en la leyenda
0: después yo la política y antes iba a ir la puerta. No, ñaga, nada de allá. Pero tengo ese optimismo realmente. Yo soy tan convencido que primero hay que amarse. Cuando yo me amo, yo puedo amar a mi semejante. A ver, yo andaré como hay exigencia. Y si las cosas no salen como yo quiero, no es porque está mal. Es porque tal vez algunas cosas no se hizo en forma, o si no tiene que ser así nomás porque va a haber algo mejor. Pero de ahí por ir a fracasos en ningún lado entendía. Solamente hay proceso. Pero sí aprendizaje. Me está enseñando muchísimo. Porque yo, primera vez cuaco tema, pero la ña entremete. Pero estoy aprendiendo y voy encontrando gente maravillosa. Y lo bueno que hay en orquesta, hay calidad de gente. Gente inteligente por algo. Paola, eso es que ya cosas tan interesantes, tan importantes. Estoy comunicando, por ejemplo, en Inmaculada me llamó un papá. Ya pues, de barrio y torneo, o me atendé mi tacuera, o por mejor hacer plaza, o ya puedo ir pancheaco, esa misa, o recaudo a Janua, mejor a ti plaza, o yo ya puedo jugar la torneo de fútbol, o 3-4 equipos, yo invitar y cuey. O mi tu chiterimba es un padre de familia, unos padres que están juntándose para acompañar a sus hijos, para que puedan ser sanos. Está, o mi anda y un da impresión, mi anda y que tu niña compañía, y que tú mantén ganado.
1: Sí, Nelson, va a que tú vayas mejor ahí dentro de la junta municipal.
0: Den.
1: Va a que tú vayas mejor. Yo te hablo de la institución de la junta municipal.
0: El tema es que estamos en Goya Yujupe, la ñaña Puno ya mejorase. Pero mi primer punto es la ñan de Laya. Nuestro concepto a veces es muy limitado en cuanto a lo que nosotros estamos haciendo. A veces, oiga, tú no más, pero ahorita se siente, güey. Uno no se da cuenta que su acción, su comentario, su pensamiento, su concepto tiene un impacto muy grande, porque eso a veces o te hace firmar o te hace evitar. Pero han entendido, deja de estar hiporaja o ya aplaudir, pero no es lo más correcto. Jajetamba, realmente, yo pienso que es un proceso en nuestra sociedad, por eso invito, ya participé. Parásito. Y mira, yo siempre pienso, tenemos que estar al lado, por ejemplo, de la policía. Rejuana ñe monguetá de policía, va este copa ñeime. Ya jana ñe monguetá pa y gente religiosa. Ya jana ñe monguetá la intendente. Jaumisa ñeimero, hey, quieren gojetán, va y cuata, por lo menos, y que tú ya de cota derecho ya es. Vean, no y ponga, y nadie castudio, vean mañana, allá. O ya sugerí, pesa, con y castuche en ella, po. Pepe, porque si era un guanaco entero, ve algo con la intención poná de mejorar, de servir, oye, y gusto con maña en el discurso. Pero a veces venían de la ya, de la ya, de condenada, ya, por otras cosas que no coincide con lo que hablamos.
1: Que muchas veces no depende también de ti.
0: Totalmente.
1: Un lugar donde. Un colegiado. Eso es. Por eso la gente hay que entender,
0: sí, señor.
1: Hay que hacerle entender a la gente que muchas veces tú tienes la buena intención de querer hacer bien las cosas, pero una cosa le voy a decir, yo sé que tú vas a hacerlo, yo sé que de ella bota, a confiar de porque en la genduya, de cometí minuta allá, Es cuestión de minutos, este proyecto es importante para la ciudadanía, para un barrio.

0: lo que sea, va a la suciedad, lo que sea. Anderico, y acompañamiento. Yo te pido, y yo sé que vas a hacerlo, usa medio de comunicación.
1: Total. Sí.
0: A Nina quiere ni te.
1: No, no, no. Apenas ni apetece. Pero a la respaldo, y no, la ciudadanía. O ni acompañado, si no.
0: A Nina quiere ni no, no, no. La ciudadanía no va a votar desde la, dentro de la Junta Municipal que entonces ya aprobó APEA.
1: Sí.
0: Sino que debe un teanán de presentaja.
1: Sí.
0: Y que debe coger acompañamiento.
1: Exactamente.
0: Es pilla. Sí, sí, sí. Y coy. Y yo sé que tú vas a hacerlo esas cosas. ¿Entendés?
1: Estamba, insisto, por eso yo me voy acercando y cada vez se abren más las posibilidades de hacer y de crear. Y se habla porque Orquesta Popo es, por ejemplo, es una zona virgen en cuanto a proyecciones, industria, emprendimiento. Estamba en Goinlaugía, porque todavía no se desarrolló. Me encontré con una alemana y me dijo, yo invité más todo preparado, vos sí que estuviste por Europa. O invité más todo preparado, ja, o uy, pues ya, oye, está la mica acupebe. Oye, maravilla, de ya ponte, ya pongo videos, hay teatro, ya pues, oye, ponte, hay general, amo, y te yo invito más planificado, ya le que tu imán de varían, bebé. Y acá, eso es la maravilla, cuando queremos hacer tantas cosas se puede hacer. Y yo confío mucho, porque la ore candidato a mi tapajo, 30 años en Oreco. Tal vez no tanta experiencia como otro, pero mi tapajungo.
0: Sergio va.
1: Sergio Carrillo. Es de la lista 2.
0: Sí.
1: Entonces, peango se la hecha. Es como veo como un hijo también. Y claro, como uno tiene que proteger a su hijo, porque va, eso ñañambo y teñan de la pisabe. Al final son hijos de orqueteño, ñan de familia. Entonces, si podemos acompañarle y para bien, significa que es beneficio para todos. Y castuya, guarajá. Y hay que crear esa alianza, ese entendimiento, porque la ñañón tenderon entre obete a ñañe beneficia, pa.
0: Eso es. Bueno, Nelson, ya tendré el micrófono y lo único que yo le digo es a la gente.
1: Sí.
0: Nelson Ruiz, opción 7, a la gran 7. A la gran 7. Lista 2 por Honor Colorado.
1: Honor Colorado.
0: Honor Colorado.
1: Lista 2.
0: Opción 7, lista 2. Sí. Nelson Ruiz, Penemanduague, opción 7, a la gran 7.
1: A la gran 7, gente.
0: Te dejo el micrófono para que pueda invitar a la gente a la participación y más todavía. Pello P, opción 7.
1: Ahí está, a la pinta de pondón de aparecer. Que tú ya hacen 10, ¿sí? Yo que la espada ya hace año en 10, que te vas a... Porque hemos en por interés. Yo sé que tú vas a poner el bebé.
0: ¿O estás de caro?
1: Gracias, gracias. Realmente es un privilegio. Un privilegio poder estar uno en este programa, porque es un programa que tiende siempre a dar mensajes y orientaciones, entendimientos apago tu chambo, porque a veces me tienen palabras de te ven que te van a hacer en serpente de libre cuando en el idioma de ella por algo amigo y tu eres su frijo mango ya que capacitado ya entendí mío o al menos alguien que entiende y te dice peango pesan oye rango de la de preocupación y Nelson Ruiz pues es una persona que está con los chicos de Sonidos de la Tierra. Es una plataforma, es un espacio que se creó para poder fortalecer, para poder practicar valores en los niños, pero a través de la música. Y Nelson Ruiz tiene un proyecto, por ejemplo, en cuanto a la música. ¿Por qué no podemos crear espacios en las compañías? Por ejemplo, 5 lugares acá en Orquesta. Crear un espacio para que se pueda dar enseñanzas de música, de todo tipo de instrumento, canto, arte. Porque a veces la campaña y la onda y catuya y la ciudad pela peisante. A veces en el mundo de preparar una de y tiempo me hace. Entonces, hacer ese es uno de los proyectos que tiene Nelson. Porque Nelson Ruiz, de la opción de la Gran 7, tiene 7 gran proyectos. O sea que 7 proyectos de la Gran 7. Que conjuntamente con el intendente estamos hablando de eso. Porque la idea es crear, innovar, hacer con una administración que sea, por ejemplo, más transparente.
0: Aquí me llega mensaje, me dice, ya puedo ir con esto, Nelson.
1: Sí.
0: Sí, amigo, 100% don Sisto, dice, le doy mi apoyo al señor Nelson Ruiz, un apretón de mano de orquesta de la oportunidad para la ciudad y un buen candidato, le estoy escuchando desde Concepción. Me.
1: A la pinta, qué privilegio, qué privilegio.
0: Que teño, no,
1: a la pinta. Y,
0: no,
1: y porque oíste, no, para, no, yo me van a de paso. A peas, a mías, y nada. A ver, oye, no compré, no, joda motos, y nada. Realmente trabajo.

0: Baja por ahí.
1: Bueno, Nelson, ahora yo soy.
0: ¿Qué?
1: Así que.
0: Puntual antes de mi independencia. Shengo es principal. Ñande cocue, ñande gente del campo. Ñay pea preparado. Ñay acompañar capacitación, producción. Coan Aite, Yarecoma, Baicheco para comercialización de mandioca. La mandioca es la más económica en producción. Es ecológica en el sentido que no daña el medio ambiente, puede generar, va a decir, tierra, dulce la estera, pero sí que no tiene daño la tierra. Vea, oíma, no solamente eso, de la mandioca se está trabajando para que se pueda crear la ruta de la gastronomía, que de todo lo que se pueda producir de la mandioca pueda ser explotada acá en Orqueta. Caburé norteño ya está llegando a su marca registrada y tiene la geografía, ubicaciones geográficas en el sentido que en Deime, China, donde sea, Remoy, Caburé, José, Orqueta.
1: Mira.
0: Entonces, es promocionar, no es llevar Caburé allá, sino que llevar, presentar en los otros países, Jatoula, turista, todo probar la ñane Caburé. No solamente Caburé, vamos a tener ahí, necesitamos hotelería. Ya capacitada para atención hotelera, ya mejorando de hoteles, o sea, ya muy unión y capacidad oreco, humía, gastronomía, ya de Maboí, artista, fuera, turismo, ya de con eventos culturales, ya de con estamba, el la peara cuerindo y pea mandi onde y na pea cocue, jala cocue, ñan gomba, ñan de ñanota en la ciudad, no va a venir cosas buenas, por eso siempre insisto, o uno ñan es feriante, ya yo guacho, huila. Y producto comer joven a vez acá. Tiempo ya de coinancito.
1: Ya, paitemos.
0: Ya. Sí. Ah, bueno, peape un lado. Ya recó en cuanto a la música, ya güera. Deporte, niña, entendé, mitad, de mitad, niña, entendé, no. Ya, era ñaja, nota, upe, de Catuy. Polo industrial ya se está instalando en Orqueta para que haya fábrica industrial textil. Pea tu chaveta, ojo, y para que podamos capacitar y jóvenes puedan acá construir la ciudad. Podemos, pues, la ruta vía oceánica, pea, ojo, con todo. Ojo, está la turismo, ojo, está ojo, está ñan de tingüe, pues, ojo, a Moiteja, ojo, pues, oye, ojo, está ñan de camión vacío, camión cuadrado está vacío, ojo, para allá cargar, ojo, Brasil, otro lado. Jana ñañe organizar y no da ya preparar y no con da ya cuadrinimba, esa pañaño monguetata. Upea la tema, capacitación, ya güero, gente ontende, añane orientada en Catamacha, un mi comerciante, empresario, pey plato y cuajamacha, mopo, moitata y seguro, jaupea la municipalidad o acompañar a las emprendedores, porque me hay incansables a la empresario fuera y Catamacha la y plata o invertir ahora con seguridad, ni o crear su problema a la municipalidad, sino que o acompañar, umiaina uno de los puntos, ya recuaja.
1: Espectacular, Nelson. Yo sí. Te voy a seguir esperando. El otro sábado ya Huerecoy Tigüetí, dos sábados más y nada más, ya.
0: Sí.
1: Ya Huerecoy Tigüeterejina. Sin problema. Hay que hacer más tiempo y para que podamos hablar más cosas puntuales.
0: Totalmente.
1: Agradecido por estar aquí. Y mis amigos, Aní, la gente. Peando con la gente con la importante Ojenducua. Opción 7, lista 2.
0: Apeando. Lista 2, opción 7. Siete modo paga doble, Nelson Ruiz.
1: Muy bien, muchísimas gracias, Nelson, y a la orden siempre.
0: Gracias, gracias. Y estoy adelante con este programa. Cabo Cascua, había acá de más.
1: Sí. Oí colando usted ya, ¿ves?
0: No, andai Castillo, vengo la de Membata, Maico, y vea,
1: veo. Cañete, ya va con un medio, y gusto más.
0: No, Yucalo, y estás aplicando, vale, te digo, pues es de Yucata.
1: De hecho, que voy a hacer un análisis de eso ahora, yo espero que escuches. Vamos a una musiquita, Luisito, y ya volvemos.

Son las 11 más 23 minutos de la mañana. 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

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Poteca y güey, sí señor. 11:33 de la mañana, esto es Radio Gestión, de hoy sábado 23 de mayo. Titulares al instante, ¿qué te parece, Luisito? Titulares al instante que tenemos que hacer ahora mismo. Precandidato a concejal de Cerro Corá sufre atentado en su vivienda. Quedó firme la condena por corrupción de Patricia Zamudio, ex titular de Petropar. Hernán Rivas irá a juicio oral en julio por supuesto título MAU de abogados. Denuncian a policía por presunto agresión y amenaza en Capiatá. Marcelo Manuel Romero ganó la demanda al Estado paraguayo por estar 22 meses preso sin motivo. Vivienda fue totalmente consumida por las llamas en Ibuyaú. Fallece el secretario de Asuntos Indígenas tras sufrir un atentado en Pedro Juan Caballero. Festín de dinero público en dólares hacia Bueno Van. IPS lleva 14 años regalando 22 viviendas. Afirman que Tribunal Superior de Justicia Electoral no hizo auditoría de sus máquinas. Habrían intentado matar a Tío Rico en Mingaguazú. Imputan a la exconsulesa en Clorinda por presunta lesión de confianza. 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Son las 11:36 de la mañana. 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Más mañana, no digo, si quieres llamar otra vez, justamente cuando estoy con titulares al instante. Mi estimado amigo Luisito y audiencia, Bolivia, nuestro país vecino,

y el peligro de una crisis que ya impacta prácticamente en toda la región. Lo que hoy ocurre en Bolivia, aquí, nuestro vecino, ya no puede analizarse únicamente como una simple protesta social o como una pelea, vamos a decirle, política entre sectores enfrentados. Prácticamente la situación ya ha escalado a un nivel delicado, donde la tensión económica, el desgaste institucional y la radicalización política comienza a poner prácticamente en riesgo la estabilidad de un país que históricamente es sensible a los conflictos sociales. Prácticamente lo que solemos ver, las imágenes de rutas bloqueadas en las noticias, ciudades paralizadas, escasez de combustibles ya, falta de alimento y enfrentamiento entre manifestantes y fuerzas de seguridad, muestra un escenario que preocupa no solamente ya a Bolivia, prácticamente ya a todo lo que es la América del Sur. Pero detrás de cada bloqueo y de cada marcha existe algo que merece ser comprendido con objetividad. Ningún pueblo pues se moviliza masivamente durante semanas si no existe un profundo malestar acumulado. En Bolivia, la población ya viene soportando desde hace tiempo problemas económicos cada vez más visibles. El aumento de costo de vida, la inflación, la crisis de combustibles y el temor al deterioro social generaron un clima de desconfianza que terminó explotándose en las calles. A ello se suma una fuerte confrontación política interna, donde distintos sectores buscan posicionarse y recuperar espacios del poder. Pero lo oían muchas veces. Y justamente allí aparece uno de los mayores problemas de América Latina. Claro. Muchas veces la política deja de escuchar a la ciudadanía y comienza a concentrarse exclusivamente en la lucha por el control del poder. ¿Sabe la pueblo? Mientras la gente reclama soluciones concretas. Lógico. Los sectores políticos se acusan mutuamente, se radicalizan y terminan alimentando una confrontación permanente que desgasta aún más a la sociedad. No podemos decir otra cosa que realmente Bolivia hoy refleja claramente esa realidad. Por un lado, existe una ciudadanía golpeada económicamente y cansada de las dificultades diarias. Y por otro, sectores políticos que utilizan el conflicto como mecanismo de presión. En un escenario donde incluso figuras del pasado sigue teniendo una enorme influencia sobre las movilizaciones actuales.

Pilla pa' vida ya. El problema es que cuando las crisis políticas se mezclan con necesidades sociales reales, el riesgo de descontrol aumenta considerablemente. Ya desde Castilla ya bañado a otro lado ante esta situación allá. Bolivia es un país estratégico para la integración regional. La inestabilidad afecta proyectos económicos, corredores logísticos y acuerdos de infraestructuras que también involucran a Paraguay. Incluso ya existen preocupaciones regionales sobre el impacto económico y comercial que puede generar una crisis prolongada en territorio boliviano. Además, cientos de paraguayos viven, trabajan y estudian en distintas ciudades de Bolivia. Cada jornada de violencia, bloqueo o incertidumbre genera preocupación en muchas familias paraguayas que tienen vínculos directos con el vecino país. Y existen otros aspectos que merecen atención. Cuando la democracia, cuando las democracias pierden capacidad de diálogo, las calles terminan ocupando el lugar que debería ocupar las instituciones. Así de simple. Ahí es donde los conflictos dejan de ser solamente políticos y pasan a convertirse ¿en qué? En crisis nacionales. Entonces Bolivia necesita estabilidad, pero también necesita que el poder escuche. Porque gobernar no significa únicamente administrar un estado, no. Significa comprender el cansancio social. Ese cansancio social antes de que la desesperación termine convirtiéndose en confrontaciones permanentes. La historia latinoamericana demuestra que ningún país gana cuando la política se vuelve una guerra constante entre sectores enfrentados. Y quizás la mayor lección que deja hoy Bolivia para toda la región, Icatujinacoaya, cuando la distancia entre la calle y la clase política, o la sociedad, o las necesidades reales del pueblo, se hace demasiado grande. O crece, la tensión social deja de ser una advertencia y comienza entonces a convertirse en una amenaza para la democracia. Es una pena, es una lástima que Bolivia, pues históricamente, siga así. Y esperemos que realmente nuestro país vecino salga de esta situación. Son las 11:45 de la mañana. Esto es Radio Gestión de hoy, sábado 23 de mayo de 2026. Va a ir leyendo, va a venir de periódico va a ir ñenga, Luisito. Va a ir ñenga. Lo que importa son los sentimientos y Chico Baiba. Dice el Andeba.

hija güere allende. Si hablan de sentimiento, la se importaba. Han deben de importar el hace sentimiento. Se va ahí, no veo. Se sentimiento no la importa. Ahora, y lo que ya. Pues cierto, allá. El sentimiento es lo que vale, pues, estimado amigo. Torneo Apertura 2026. Última fecha. Ya llegó. Ambas, ya noticias. Olimpia, coño, se me han cambiado, pero bueno. Se sigue jugando, vio. Ayer San Lorenzo ganó 1-0 a 2 de mayo. Y hoy hay dos partidos. Para las 16 horas, Sportivo Luqueño Olimpia, que ya es campeón. Y también hoy 18 y 15, Recoleta Guaraní. Y para mañana tenemos tres partidos. A las 17 horas, Meliano Trinidense. Para mañana también 17 horas en simultáneo. Tres partidos. Nacional Libertad y también para las 17 horas Cerro Porteño Rubio Ñu. Vea la maravilla, vete a la punto. Ya viro de mi agua. No es importante, y con mi categoría. Cuera lleva. En el último está San Lorenzo con 15 puntos, Luqueño con 20, 2 de mayo con 22, Rubio Ñu con 23, Recoleta con 25, Guaraní con 29, Trinidense con 29, Libertad con 31, Ameliano 33, Cerro Porteño 33, Nacional 36, Jamuité campeón, Olimpia con 46. Ya lo vi. Ese es lo que hay, ay, amigo. Y ya preparante prácticamente es lo que va a ser el Mundial y la participación de Paraguay en el Mundial allá. Bueno, es importante, quiero terminar con esta reflexión, Luisito, que también para que nuestro país, cualquier sociedad, para que pueda mejorar, pues depende mucho también de nosotros. Sí, siempre pues soñamos por un país mejor, ¿no? Un país donde más existe... más educación, mejor educación, más respeto, más oportunidades, más seguridad, y más unión entre las personas. Siempre soñamos con un país donde nuestros hijos puedan crecer con tranquilidad, donde el trabajo digno alcance para vivir y donde la convivencia sea más humana y solidaria. ¿Ya va? Pero muchas veces ya cometí error. Creemos que el cambio depende solamente de otros. Esperamos que alguien venga a solucionar todos los problemas. Cuando en realidad la transformación verdadera comienza también en cada uno de nosotros los ciudadanos. Es muy importante. Ya después me meo la autoría. Ay, ya. Que también tiene sus obligaciones, lógicamente. Pero Ñandeco ya le coge y le tiene obligación. Porque un país no se construye únicamente, desde la oficina, de las oficinas públicas, desde las instituciones públicas, desde los discursos. Un país se construye diariamente en la conducta de nosotros, los ciudadanos. Se construye cuando enseñamos valores, esos valores en la casa que prácticamente ya no existe. Cuando respetamos al vecino, cuando cumplimos nuestra palabra, cuando trabajamos honestamente, cuando ayudamos a quien necesita, cuando cuidamos los espacios públicos como si fuera parte de nuestra propia casa. Hola, ñanderoga, oí ñamongue, aramoto. ¿Cómo vamos a hacer afuera? Muchas veces hablamos de derechos. Derecho me meteo. Y es correcto. Claro, tenemos nos garantiza nuestra Constitución Nacional esos derechos. Porque todos los ciudadanos merecemos respeto, los gigantes, oportunidades, servicios dignos. Pero también debemos recordar que junto a esos derechos existen deberes. Esos deberes, esas obligaciones que muchas veces olvidamos como sociedad, como ciudadano. Tenemos el deber de educar mejor a nuestros hijos,
Tenemos la

y las normas de convivencia. Tenemos el compromiso de cuidar nuestra comunidad, nuestra ciudad, nuestro barrio. Y también tenemos la responsabilidad con el mismo Estado. Porque un país crece cuando existe participación ciudadana, conciencia y colaboración entre todos. No podemos exigir orden si nosotros mismos no respetamos las reglas básicas de convivencia. No podemos pedir una sociedad más limpia mientras seguimos ensuciando las calles, tirando bolsa por ahí, chicle, pirecue, perui. No podemos pedir una sociedad más limpia. No. No podemos reclamar más respetos si muchas veces somos los primeros en agredir verbalmente o actuar con intolerancia. La sociedad paraguaya tiene enormes virtudes. Somos un pueblo trabajador, luchador, solidario. En los momentos difíciles siempre aparece esa mano amiga, esa familia que ayuda a ese vecino. Esa esencia humana es una riqueza que no debemos perder. Pero el mundo está cambiando rápidamente. Y nosotros también debemos evolucionar como sociedad. Necesitamos más conciencia ciudadana, más participación, esa participación comunitaria y más compromiso colectivo. En muchos países desarrollados, el progreso no se construyó solamente con dinero o tecnología. No, se construyó con la población, entendió que el bienestar individual depende también del bienestar colectivo, el interés general sobre lo particular. Eso es lo que tenemos que tener siempre en cuenta. Y allí está una gran lección para nosotros, porque crecer como país significa entender que todos estamos conectados. Si mejora la educación, mejora la sociedad. Así de sencillo. Si mejora la salud, mejora la calidad de vida. Si fortalecemos los valores y el respeto, también mejora la seguridad. Nadie pues está separado, o nada está separado. Por eso, el verdadero progreso no nace solamente en grandes proyectos o promesas. Nace en pequeñas acciones diarias que, sumadas, terminan transformando una nación entera. El Paraguay que soñamos no será obra de una sola persona. Dejan tu palabra. No solo depende de una sola persona. Mientras ahí tampoco petí sectori. No. Será el resultado del compromiso de millones de ciudadanos que entiendan que cada uno tenemos una responsabilidad en el presente y en el futuro de este país. Y quizás allí está el desafío más importante de nuestra generación. Dejar de ser solamente espectadores y convertirnos también en protagonistas de una sociedad más consciente, más educada, más humana y más unida. Y quiero terminar con esto, Luisito. Está preparando una canción buenísima porque ya habrá llenado audiencia esa y ya musiquea desde ya. Porque al final, el verdadero cambio no se construye solamente con palabras. Se construye con ejemplo. Se construye con compromiso. Se construye con responsabilidad compartida entre todos. Un gustazo enorme de estar una vez más en Radio Gestión. Y independientemente en vivo, en directo. Aquí. Estamos todavía en directo, ¿verdad? Bueno, alguien me habrá enviado algún mensaje aquí. Espérate, Luisito, vamos a mirar un poco. A ver. Ay. Trabajo llegando, oye, ofrecerse. A ver, Luisito.

Muchísimas gracias por estar allí, escuchando Radio Gestión. Saludo a todos los que están conectados, a través del Facebook, que es una sorpresa, me van a disculpar lo que no me ha quitado la barba, Y para la próxima voy a traer mi guitarra para cantar aquí en directo. Vete con Luisito y que te da ya, Se cosa y la embaracambo, pues ya, pues estoy ya poca la boca, a ver. Y entonces, Ander, muchísimas gracias por estar allí. Don Juan Henry, ¿te di mensaje ya? Mañana estoy más allá. Y bueno, ya ñoño en tu directa el próximo sábado. Permiso.

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2: Hola, hola, ¿cómo están, queridos amigos? Estamos iniciando otro episodio de Código Vital. Estoy muy feliz, muy contenta de poder hablarles nuevamente en esta media hora, pero no voy a hablar sola hoy. Estoy con mis amigos de siempre, Guille Gallo, Pablo Vázquez. ¿Cómo están, chicos?
3: Hola,

0: decir hola Pablo, hola la querida audiencia que siempre nos sigue, que siempre nos escucha. Es un placer, cataratas de placer, hemorragias de alegría, diría mi padre, que descansa en la presencia del Señor, poder estar con ustedes el día de hoy y tenemos un programón como siempre.
1: Hola a todos, ¿cómo están? Bueno, un gusto poder compartir con ustedes. Liz, Guillermo, muy contento de poder compartir un programa más. Y bueno, tenemos un tema muy, muy interesante el día de hoy, así que quédate con nosotros, no te pierdas lo que vamos a desarrollar el día de hoy.
2: Exactamente, pero antes de comenzar, les queremos invitar que estamos en Spotify, estamos en YouTube. Si por ahí quieren buscar algún programa que se les perdió, algún programa que no terminaron de escuchar, pueden buscarlo ahí por el nombre justamente y ya tienen todo a disposición. Nosotros muy, muy felices de poder salir también en esas plataformas. Y lo que dijo Pablo, hoy hay un temón y lo titulamos así: no te dejaré ir a menos que me bendigas. Si alguna vez te sentiste cansado de luchar, cansado de las mismas rutinas de siempre, pero aún así decidiste quedarte, bueno, este programa es para vos. Te quedaste ahí. Y si hablamos de la vida cristiana, te quedaste ahí orando, te quedaste ahí confiando, aferrado a Dios, aunque no entendías nada de los planes de Dios. Bueno, también este programa es para vos. Y esa frase que dijimos al comienzo, de no te dejaré ir a menos de que me bendigas, es una frase que lo había dicho Jacob en la Biblia. Lo encontramos cuando él había peleado con Dios mismo una noche de realmente muchas emociones. Él pasó por muchas cosas en ese encuentro que él tuvo con Dios mismo, emociones como temor, incertidumbre, porque él se iba a encontrar, estaba a punto de encontrarse con su hermano y él estaba así con toda su comitiva. Y su comitiva, hablo de su familia, las personas que estaban con él, que trabajaban con él, sus siervos, y él los hace separar porque sabía que Saúl venía y él tenía miedo de que justamente venía para matarle, ¿verdad? Entonces era una noche realmente que pasaron muchísimas cosas. Un hermano que se iba a encontrar con él, que tenía mucho rencor ya que le había robado la bendición. Y esta cita bíblica famosa del libro de Génesis 32 dice: no te dejaré ir a menos de que me bendigas. Jacob luchó toda la noche con un hombre, decía. Se pelearon hasta que en un momento le dice él se da cuenta de que era Dios mismo, y no te dejaré ir a menos de que me bendigas.
0: Y era como que él estaba diciendo: sabes que no te voy a soltar, pase lo que pase, esta es mi última carta, esto es lo último que tengo, esto es lo último que me queda por hacer, no te voy a soltar, Dios, ¿verdad? Y encima Jacob estaba cansado, no es que estaba luchando con su hijo, sino era con Dios, con el creador, con el ángel. Dice la Biblia que cuando el hombre vio que no ganaría el combate, tocó la cadera de Jacob, o sea, usó su poder, por así decirlo, y le dislocó. Y en el 26 el hombre dice: déjame ir, pues ya amanece. A lo que Jacob le respondió: no te dejaré a menos que me bendiga. O sea, fue una lucha, estaba cansado, pero él sabía que era lo único que podía hacerle salir adelante. Él sabía que era lo único que podía darle un futuro y una esperanza.
1: Y qué interesante es esta historia, y podemos sacar varias enseñanzas de este texto, de esta historia que Liz y Guillermo acaban de mencionar. Y yo creo que el primer punto que podemos rescatar es que permanecer es una decisión. Él permaneció aferrado, él quería esa bendición, a pesar de haberle tocado el costado, dice la Biblia, le tocó la cadera, le dislocó, a pesar de estar así herido, a pesar de ese dolor, él aún así permaneció. La lucha había durado prácticamente toda la noche, como dice el texto bíblico de Génesis. Él tranquilamente podía soltar al hombre, ¿sí? Ya avanzó la hora, tenía mucho dolor, estaba herido, pero él se aferró más y más. Y este es el mensaje que queremos dejar ahora mismo en este primer punto. Permanecer en Dios, aun cuando todo se vuelve adverso, no es una obligación, sino una decisión de fidelidad a Dios. Es una decisión de no alejarse de Él a pesar de las circunstancias, a pesar del dolor, a pesar de que todo el mundo esté en contra o que te diga que estás haciendo un papelón. No, es permanecer. Y justamente esa enseñanza, Liz, Guillermo, es mucho para nuestra actualidad. Porque muchos jóvenes hoy se apartan del camino porque no quieren permanecer. Porque por la influencia, por las ideologías, no seguir a Dios cuando sea un poco más grande, cuando ya tenga mi familia o cuando ya tenga mi hijo, ahí voy a comenzar a seguir a Dios.
2: Cuando no haya tantos problemas.
1: Cuando no tenga más tantos

0: problema o tanta responsabilidad, ahí voy a seguirle a Dios. Cuando ya pruebe todas las fiestas, pruebe todo lo que el mundo tiene para ofrecer, ahí voy a permanecer. Y la idea no es tanto así. Justamente hay recompensa cuando uno decide permanecer en Dios en su estado inicial, con todas las bendiciones que Él te da, con todas tus fuerzas, con toda tu razón. Entonces, el primer punto, permanecer es una decisión.
1: Y este es un parte de una prédica que hizo nuestro pastor el fin de semana pasado, que realmente me hizo llegar a pensar, en algún momento yo me alejé tanto de Dios que dije, no, yo no le voy a seguir, ya muchos problemas luego tengo. Me puse a pensar, realmente yo llegué a pensar dejar todo y alejarme de Dios. Les quiero trasladar esa pregunta a ustedes. ¿Alguna vez dijeron, no, yo creo que no es para mí la vida cristiana?
2: Yo creo que sí, cuando murió mi mamá fue uno de los momentos más duros, donde pensé por un ratito si era el lugar donde tenía que estar realmente. Pero no es por hacerme el capo, porque ustedes saben que yo soy el más pecador entre ustedes. Pero nunca se me pasó mucho, pero creo que ese fue el momento más duro para mí.
0: Yo creo que en poca medida o en gran medida sí o sí todos pasamos por ese tipo de pensamientos o de circunstancias. Yo sí lo pasé, obviamente, ¿verdad? Como cualquier otra persona de vida cristiana, por decirlo de alguna manera. Fue un momento difícil. Obviamente la fe comienza a tambalear. Hay mucha duda. Pero al final de cuentas, todas las enseñanzas que tuve desde chico hicieron efecto. Y hasta hoy en día seguimos fuertes. Somos imperfectos, soy imperfecto, pero seguimos en el camino. Tratamos de permanecer en él justamente porque es una decisión. Más allá de que no haya pruebas de que haya luz al fondo, o sea, al final del túnel, permanecemos ahí todavía en el camino.
1: Bueno, y en mi experiencia, sí llegó un momento así donde como que me iba alejando, ¿no? Era así, sí, quiero alejarme de Dios, pero sí, mis acciones me iban alejando de Él. Tanto que vos ya no discernís más entre lo que está bien y lo que está mal, ¿verdad? Entonces vos te das cuenta, llegó un momento donde ya no estaba realmente, ya no estaba caminando con Él. Y eso esta pregunta me hizo pensar muchísimo en eso. ¿Y a qué llegué a la conclusión cuando yo decidí aferrarme nuevamente y agarrarme con todo de Dios? Es que un cristiano sabe que alejado de Dios, si bien hay muchos problemas en la vida cristiana, pero alejado de Dios nada perdemos todo.
0: Así mismo.
1: Y nada somos, dice también una frase, que aunque estemos pasando mal al lado de Él, siempre va a ser nuestra mejor decisión.
2: ¿Y qué significa no te dejaré a menos que me bendigas, verdad? Porque como dijo Pablo, es una decisión, ¿verdad? A mí me encanta que en el propio lenguaje está la palabra permanecer. Porque es una acción, se conjuga. Yo permanezco, o sea, a veces pensamos que permanecer es quedarte, ¿verdad? O esperar es quedarte. Es no hacer nada, estar
0: estático,
2: ¿verdad? Pero el mismo lenguaje te dice que es una acción, se conjuga. Y permanecer significa quedarte a pesar del miedo, ¿verdad? Yo me voy a quedar acá, no estoy seguro, tengo miedo, no sé qué va a pasar en mi futuro. Vos me pediste que haga esto, en fe lo hice, ¿verdad? A pesar del error, te equivocaste, dijiste, Señor, vos sabés que me equivoqué, hice algo que me hizo mal y sé que trae consecuencias contigo. Su palabra dice entrar confiadamente al trono de la gracia para encontrar el oportuno socorro cuando sea el momento. O sea, Dios te recibe a pesar de vos. Y quiero acá parar un ratito y hacer algo que Dios me viene hablando mucho, siento de parte de Dios, de pentecostal, ¿verdad? Dice el pentecostal traducido. Por ejemplo, yo estuve hablando mucho de la naturaleza. Yo creo que conté esto en un programa pasado. Dice la Biblia que Dios es amor.
0: Amor.
2: Dios

0: sino es mala. Pero Dios, su naturaleza, Él se complace, Él encuentra gozo en amarle a las personas. Y a pesar de la herida, a pesar de que nos dañaron, Dios sigue siendo Dios que te quiere curar. A pesar de todo lo malo, no te voy a dejar, Señor. Fue un año duro, Señor. Estoy pasando un tiempo difícil. Pero yo sé que al lado tuyo, lo que yo encuentre es lo que me va a ayudar en mi futuro.
1: Asimismo, yo creo que es lo que dice Génesis 32. Te animamos a que lo busques en tu Biblia, lo analices mejor, lo vayas leyendo con tu Biblia en mano, sacar notas. Analizar la historia de Jacob. Nosotros podemos identificarnos con él. ¿Por qué? Porque él estaba pasando una de las noches más difíciles de su vida. ¿Cuántas veces nosotros, Liz y Guillermo, hemos pasado también noches difíciles donde no podíamos dormir, estábamos preocupados, estábamos dolidos, estábamos heridos? Y Jacob estaba pasando una noche difícil. Él estaba con miedo, arrastrando errores del pasado. ¿Cuántos de nosotros también hemos arrastrado algún error? ¿Sí? ¿Cuántas veces nos han señalado y han dicho, no, pero Pablo es luego así y nunca va a cambiar, ¿verdad? ¿Cuántas veces de por ahí vos también habrás pasado eso? Jacob lo estaba pasando. Y siendo que el otro día sabía que podía ser fatal. Y aún así dijo, no te voy a soltar. Él se aferró, permaneció ahí frente a ese hombre y no le soltó. Yo quiero animarte el día de hoy a que si estás pasando una de esas noches más difíciles de tu vida, que permanezcas y te aferres a él, porque como dijo Guillermo, la naturaleza de Dios es amar. Y vos pudiste haberte apartado de la presencia de Dios, pudiste haber llegado a lo más fondo, al lugar más oscuro de cualquier cosa que hayas hecho, pero aún así Él está dispuesto ahora, hoy que hay tiempo todavía, a recibirte con los brazos abiertos. Y eso es, esa es su naturaleza, ese es el amor de Dios.
2: Y entonces el primer punto que aprendimos de esta frase, que también es parte de un versículo, no te dejaré ir a menos que me bendigas. El primer punto era permanecer es una decisión. Uh-huh. Y el segundo punto es, al quedarnos nosotros al lado de Dios, recibimos bendición. ¿Qué tenemos que hacer nosotros? Quedarnos y mantenernos firmes ante Dios ante una situación difícil. ¿O tenemos que alejarnos? ¿Qué tenemos que hacer? ¿Nuestra fe tambalea hoy? ¿Me alejo de Dios porque, bueno, quizás vendrán tiempos mejores? La respuesta yo creo que es bastante clara, y vos que me escuchás sabes muy bien cuál es la respuesta. Quedarnos al lado de Dios es la clave. Pero en la práctica, ¿qué es lo que hacemos? Sabemos nosotros, todos sabemos la respuesta. Sí, hay que estar al lado de Dios siempre, porque al lado de Dios siempre hay que, vamos a recibir bendición. Pero en la práctica, realmente lo hacemos, la bendición llega después de esa decisión de quedarnos, de permanecer al lado de Él.
0: Mira lo que dice, puede ser que no se sienta fácil decir eso, porque una cosa es difícil permanecer cuando estamos en sufrimiento, ¿verdad? Mm. O cuando te están por echar por el trabajo, sí, Señor, yo te creo, Señor. O cuando Dios mismo te dice, toma esta decisión, qué sé yo. Vos estás sintiendo claro que tenés que empezar un emprendimiento y renunciar a tu seguridad laboral, o Dios te está llamando al ministerio y no querés hacerlo porque tenés miedo. Capaz, o cuando tenés un papá enfermo, ¿verdad? O familiares están metidas con cosas densas, o cuando alguien cercano continúa en las drogas, es difícil permanecer. Yo me acuerdo que cuando mi papá estaba muy mal, antes de partir a la presencia de Dios, yo viví un mes en el hospital acá público de Paraguay. Y si vos sos de otro país, yo quiero que sepas que los hospitales de Paraguay, los públicos, no son de lo más lindo. Yo dormí en mi auto por un mes. Y hay una música que una vez hice un programa, inclusive hacia eso, que decía que es de una banda paraguaya que se llama Grifo. Y la música decía, Dios de mi ayer, Dios de mi hoy, Dios de mi siempre. La verdad es que tú me amas y yo te amo. Y yo escuchaba esa música mientras me iba a buscar remedio, yo me recitaba, ese era mi estandarte. Dios de mi ayer, Dios de mi hoy, Dios de mi siempre. El Dios que estuvo conmigo en mi momento más feliz, el mismo Dios que está conmigo ahora. Y yo sé, yo te

0: Porque en esos momentos, cuando estamos pasando tiempos difíciles, la mentira quiere venir a nuestra mente. Nadie toma una decisión, por más que digamos que tenemos pensamientos, nadie activamente dice: Dios, yo te voy a dejar. El que está inclusive en el lodo más pecaminoso del mundo dice: yo creo en Dios. Porque Satanás no quiere que vos vayas activamente en contra de Dios. Él quiere que vos te olvides de Dios. Eso es lo que quiere que pase. Es tipo, no, yo no. Y cuando abriste tu ojo, te diste cuenta que vos no estás más con Dios. ¿Verdad? Y eso es lo que quiere pasar. Entonces, muchas veces es recordar esa verdad y decir: Dios, yo te amo. Yo sé que vos me amás. Yo sé que y esa oración ferviente y la insistencia de buscar la presencia de Dios va a ser inquebrantable cuando tenemos esa verdad.
1: Y qué importante es todo lo que estamos hablando, porque yo sé que a alguna persona le va a servir esto, Liz, Guillermo, esto de permanecer, de entender la naturaleza de Dios y de entender que por más difícil situación que estemos pasando, bueno, él permanece, ¿verdad? Y escuchen estas tres frases que van mucho al tema que encontré. Dice, la bendición, el primero dice, la bendición no llega porque Jacob ganó la lucha. Llega porque él no se fue. Si nosotros analizamos esto, acá hubo una decisión, como dice Guillermo. Yo puedo estar ahí y aguantar nomás y bueno, y me quedé porque, bueno, por inercia. Pero él decidió quedarse en ese lugar. El punto número dos dice, sale cojo. Sí, sale con un problema, pero sale transformado, sale con una nueva identidad. Y el punto tres, a veces la bendición no es que desaparezca el problema, sino que Dios te cambia a vos en medio del problema. Y qué frases tan reales y qué frases que podríamos aplicar también a nosotros en nuestra vida misma, ¿verdad? Yo me quedaría con la tercera frase, ¿verdad? Dios muchas veces no te saca el problema, pero sí te transforma en medio del problema. Porque de esa manera también nosotros podemos ser de bendición para otras personas que van a estar pasando un problema mucho peor que nosotros. Pero nosotros vamos a poder ser de bendición para ellos, acercándoles a Dios para que ellos no se aparten de mí.
2: ¿Y cómo termina esta historia, por lo menos esta lucha con Dios del propio Jacob? Él le dice, quiero que me bendigas, no te voy a dejar hasta que no me bendigas. Y Dios le da una nueva identidad y le cambia su nombre. A partir de ahora, tu nombre va a ser Israel. Y ya profetizó todo lo que iba a venir después en su vida. Entonces, cuando nos acercamos a Dios y permanecemos en Él, Él nos cambia nuestra identidad. Él derrumba eso que estaba mal, esos malos pensamientos, eso que vos te creíste por tanto tiempo, de yo soy luego tal cosa, soy lo peor. Dios te da una nueva identidad. Qué lindo eso. ¿Y cómo está tu fe hoy? Depende mucho de las circunstancias. Está tambaleando y se va según la corriente. ¿Te estás dejando que tu fe sea moldeado por tus emociones? ¿O sos más firme en seguirle a Dios? Hay una canción de Marcos Witt que me encanta, en donde dice una parte: sé que no puedo negar que tu mirada puesta en mí me llena de tu paz. Esa parte es, la vez pasada estuve, justamente estábamos cantando en el culto, y es realmente así. Yo nunca pensé así. Tu mirada puesta en mí me llena de tu paz. O sea, Dios me está viendo. Y con eso nomás yo ya puedo tener paz. Qué fuerte, dije yo. Y realmente cuando nosotros estamos con Dios y sentimos que Dios nos está mirando, sentimos que Dios está a nuestro lado, esa paz es la que inunda, ¿verdad?
0: Y el número 3 dice, la bendición que queremos muchas veces no es la de Dios. Muchas veces pensamos que Dios va a hacer lo que nosotros queremos. Y Jacob es un ejemplo, ¿verdad? Jacob le pidió la bendición y Dios le dio una herida, un nuevo nombre y un nuevo camino. Entonces sí, si no le soltas a él te va a bendecir. Y me acuerdo de Lázaro. Las hermanas de Lázaro buscaron una sanidad, le mandaron a buscar a Jesús por una sanidad y Jesús le devolvió una resurrección. Ellos se fueron por una sanidad y Jesús les devolvió una resurrección. ¿Por qué? Porque Dios siempre da mucho más de lo que nosotros pensamos. No como nosotros queremos, sino como nos conviene. Así que aferrate al Señor, que Él no te va a soltar.
1: Así mismo es. Entonces, nosotros los puntos que vimos el día de hoy, permanecer es una decisión. También al quedarnos recibimos bendición, pero en el tiempo, en la forma y la medida de Dios. Y la bendición que queremos muchas veces no es la que Dios tiene para nosotros, porque Dios tiene algo mucho más allá de lo que podemos imaginar. Así que queremos motivarte a que si estás pasando un momento difícil, acordate de esta historia de Jacob, Génesis capítulo 32, analízalo, guardalo en tu corazón

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13:04, 20 grados la temperatura actual en la ciudad de Urquieta, hoy sábado 23 de mayo del año 2026. Estamos en el quinto mes del año, terminando ya, así que el quinto mes del año 2026. Muy rápido está pasando el tiempo, increíble. Y el clima está agradable. Y pronostica que en esta semana va a subir otra vez la temperatura. Así es que vamos a volver a tener un pequeño veranito, ¿verdad? Digamos, porque se está acercando ya también el mes de San Juan y siempre dicen el veranillo de San Juan. Así es que vamos a experimentar ya otra vez ese clima, ¿verdad? Clima bastante agradable. Y como les decía, 20 grados la temperatura actual, para hoy pronostica la máxima de 21 grados. Solamente falta un gradito para llegar a la temperatura pronosticada del día de hoy. ¿Cómo está mi querida audiencia? ¿Cómo están? Les saluda Beatriz Fleitas. Como siempre, estoy con ustedes de 13:00 a 15:00 los días sábados. 13:00 a 15:00. Modo fin de el programa especialmente preparado para disfrutar con todos ustedes. Y tengo una buena noticia para darles enseguida nomás ya. Uh-huh. Y bueno, mi querida audiencia, pueden comunicarse con nosotros al 0976-421420. Enviarnos sus mensajitos, qué están haciendo, dónde están, si ya almorzaron o todavía no. Y acá tengo que iniciar sesión en mi WhatsApp porque está cerrado ya otra vez. ¿Quién es lo que toca todo? ¿Quién es lo que cierra? Ya habíamos dejado así, pero bueno, son cosas que pasan, ¿verdad? Así es. También pueden seguirnos en nuestras redes sociales. Estamos en Facebook e Instagram como Radio Ura Campana 1420 AM Digital. Y si quieren seguirme a mí en mi cuenta personal, estoy en Facebook, Instagram, TikTok como Beatriz Fleitas. Ahí está. 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Vamos a ver cómo se va a comportar el clima este fin de semana. Uh-huh. ¿Qué dice el Centro de Meteorología e Hidrología? El reporte para este sábado. Sábado con amanecer frío y fresco. El amanecer de hoy, sábado 23, se

0: caracterizó por un ambiente frío y fresco, además con la formación de neblinas puntuales. El compañero Osvaldo envió en el grupo, creo que fue a las 3 de la madrugada que envió, el video donde se veía la neblina. Bastante potente se veía.
1: Así mismo.
0: Como la película de
1: así mismo.
0: Silent Hills.
2: Así mismo.
0: Así mismo, ¿verdad? Bueno, sigo con el pronóstico.
1: Así mismo es.
0: En horas de la tarde se esperaría un amanecer, un ambiente fresco. ¿Qué es lo que dije? Donde los valores de las temperaturas máximas para el día de hoy variarían entre 16 a 21 grados. Con vientos que serán predominantes del sector sur. En cuanto a las lluvias, las mismas se podrían presentar en forma leve y dispersa sobre el norte y este de la región oriental. Para mañana domingo 24 e inicio de la semana, se esperaría nuevamente un amanecer frío y fresco, con tarde fresca y cálida. También un aumento en la cobertura nubosa sobre ambas regiones del territorio nacional y por ende no se descarta la probabilidad de algunas lluvias dispersas sobre el territorio nacional hasta el día martes 26. Los valores de la temperatura mínima oscilarían entre 7 a 15 grados y máximas entre 17 a 25 grados, nos dice el meteorólogo Juan Gamarra. Así es, ahora vamos al pronóstico del interior, a prepararse. Yo sé que están escuchando desde varias ciudades del país, así es que empecemos por el departamento de Concepción.
3: Y así mismo.
0: ¿Verdad que sí? Para hoy sábado 23 de mayo, la mínima 10, máxima 20 grados. Mañana domingo, la mínima 13, máxima 22. Para San Pedro, mañana, hoy sábado, la mínima 9 grados y máxima 19 grados. Para mañana domingo, la mínima 12, máxima 21. Para Caacupé, el día de hoy, la mínima 6 y máxima 20 grados. Mañana domingo, la mínima 12, máxima 19 grados. Para Villarrica, el día de hoy, la mínima 6, máxima 18 grados. Mañana domingo, la mínima 10, máxima 19 grados. Para Coronel Oviedo, el día de hoy, la mínima 7, máxima 20 grados. Mañana domingo, la mínima 12, máxima 19 grados. Para Cazapá, el día de hoy, la mínima 5 grados, máxima 18 grados. Para mañana domingo, la mínima 9, máxima 19 grados. Para Encarnación, el día de hoy, la mínima 5, máxima 17 grados. Mañana domingo, la mínima 8 y máxima 20 grados. Ahora vamos a San Juan Bautista. El día de hoy, la mínima 5, máxima 17 grados. Mañana domingo, la mínima 8, máxima 20 grados. Para Guarí, el día de hoy, la mínima 6, máxima 19 grados. Mañana domingo, la mínima 10, máxima 19 grados. Ciudad del Este, el día de hoy, la mínima 9, máxima 17 grados. Mañana domingo, la mínima 13, máxima 20 grados. Ahora vamos a Asunción. El día de hoy, la mínima 6, máxima 20 grados. Mañana domingo, la mínima 12, máxima 19 grados. Para Pilar, el día de hoy, la mínima 5, máxima 19 grados. Mañana domingo, la mínima 8, máxima 20 grados. Para Pedro Juan Caballero, el día de hoy, la mínima 12, máxima 20 grados. Mañana domingo, la mínima 14, máxima 23 grados. Salto del Guairá, el día de hoy, la mínima 12, máxima 19 grados. Mañana domingo, la mínima 14 y máxima 21 grados. Ahora vamos a Pozo Colorado. El día de hoy, la mínima 7, máxima 20 grados. Mañana domingo, la mínima 12, máxima 21 grados. Fuerte Olimpo, el día de hoy, la mínima 13, máxima 21 grados. Mañana domingo, la mínima 15, máxima 25 grados. Y por último, Mariscal José Félix Estigarribia. El día de hoy, la mínima 9, máxima 20 grados. Mañana domingo, la mínima 12 y máxima 22 grados. Ahí completamos el pronóstico del interior.

de fondo. Cada vez que escucho esa música me acuerdo de algunas personas. Yo nomás sé por qué, yo nomás sé el contexto de The Weeknd. Ahora hay muchos The Weeknd por Orqueta, por ejemplo. Así mismo es. Bueno, ¿verdad? Ahora vamos a las noticias más resaltantes a nivel nacional e internacional. Vayamos a ver qué nos trae el diario Última Hora. Ronda de tragos termina con 2 heridos y 2 detenidos en Ciudad del Este. Una pelea callejera registrada en plena vía pública del barrio Boquerón de Ciudad del Este, departamento de Alto Paraná, terminó con 2 hombres detenidos y otros 2 internados con lesiones, según informó la comisaría primera local. En otras noticias, en un video, sicario intenta matar a un comerciante en Pedro Juan Caballero. Un comerciante fue atacado a tiros en Pedro Juan Caballero, departamento de Amambay, por un sicario que se desplazaba a bordo de una motocicleta con un cómplice. Recibió 2 disparos y se encuentra hospitalizado. Esto ocurrió esta mañana en Pedro Juan. Un hombre se encontraba en su negocio, fue atacado a tiros por 2 sicarios que se movilizaron en una motocicleta. El hecho ocurrió alrededor de las 7 horas de este sábado en el barrio Jardín Aurora de Pedro Juan Caballero. El hecho quedó registrado a través de las cámaras de circuito cerrado de la zona y los vecinos mostraron su preocupación ante este hecho en el barrio. La víctima resultó ser Felipe Marcos Insaurral de Yua, de 43 años, quien se defendió a tiros de sus agresores, según constató la Policía Nacional. En las imágenes se observa la llegada de los sicarios, de los cuales uno descendió y realizó los disparos de arma de fuego. El dueño de casa respondió con disparos a sus atacantes, ya que en ese momento portaba un arma para defenderse. Recibió 2 impactos de bala en el cuerpo y se encuentra internado en una clínica privada. En otras noticias, Frete sigue con visitas sorpresas. Haya cerrado el puesto del IPS de Villa Hayes. Isaías Fretes, el presidente del Instituto de Previsión Social IPS, realizó de nuevo una visita sorpresa. Este sábado llegó al puesto de salud de la Previsional en Villa Hayes, donde lo encontró completamente cerrado un sábado. Verificó las instalaciones, escuchó a trabajadores y reconoció el déficit. Seguimos con más noticias a nivel nacional. Eulalio Aquino, precandidato indígena a concejal, murió tras ataque a balazos. Pocas horas después de haber sido atacado a balazos frente a su domicilio, Eulalio Aquino, precandidato a concejal de Cerro Corá, falleció a consecuencia de las heridas. Seguimos con las noticias a nivel nacional. Buscan a Spider-Man de Ita. Robó todos los focos de una casa deshabitada. La Policía Nacional busca a Spider-Man de la ciudad de Ita, departamento central. Tras el robo de varios focos de una vivienda, no sería la única vivienda afectada, dice la información. El hecho se registró en el barrio Cerro Corá de la ciudad de Ita, departamento central, y quedó captado en imágenes de circuito cerrado. Según la denuncia, la casa está deshabitada y el propietario decidió instalar cámaras en la vivienda. Vamos ahora a las noticias a nivel internacional que tenemos este sábado. En las noticias internacionales, al menos 90 muertos por una explosión en una mina de carbón en China. 90 personas murieron por una explosión de gas en una mina de carbón en el norte de China. El peor desastre de este tipo en 17 años en el país, tras el que el gobierno ordenó actuar severamente contra las actividades de minería ilegal. 90 personas murieron por una explosión de gas en una mina de carbón en el norte de China. Un total de 247 trabajadores se encontraban en el yacimiento ubicado en la localidad de

Liuzhenyun, en la provincia de Shanxi, cuando ocurrió el incidente a las 19 horas con 20 minutos del viernes, de acuerdo con la agencia de noticias de Xinhua. La mayoría pudieron ser rescatados hasta la superficie, pero al menos 90 perecieron, dijo el mismo medio. Al lugar se desplazaron casi 350 efectivos del personal de emergencias. Imágenes publicadas por la cadena estatal CCTV muestran a rescatistas en la zona portando cascos y camillas con varias ambulancias al fondo. Más noticias a nivel internacional. La OMS eleva el riesgo de ébola en RDC a muy alto, el nivel máximo. La Organización Mundial de la Salud, OMS, elevó este viernes el nivel de riesgo que presenta la epidemia de ébola en la República Democrática del Congo, de alto a muy alto, el máximo, anunció su director, cuya organización mantuvo sin cambios el nivel de riesgo a escala regional y mundial. Y así completamos las noticias a nivel nacional e internacional el día de hoy, sábado 23 de mayo. Trece horas con 19 minutos. No olviden enviar sus mensajes al 0976-421420. Esto es Modo Finde hasta las 15 horas.

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0: 6 minutos. Llegó un mensaje y dice así, les voy a leer. Atención. Muy buenas tardes. ¿Sabes que un sabio me preguntó qué día lo que más me gusta? Y yo le dije, el día sábado. Y me preguntó por qué. Y le dije, porque ese día tengo una programación y una voz muy importante. Dice este mensaje, gracias.
1: Así,
0: gracias.
1: Así mismo.
0: Muy, muy amable. Gracias por este mensaje. Bueno, y
1: hola.
0: Sí, después vamos a darle más lectura a los mensajes que van llegando. 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Ahí está, entonces, gracias por su apoyo, gracias por su apoyo. Si quieren verme en vivo, pueden verme. Les voy a facilitar el enlace para que puedan verme. Ah, bueno, enseguida les voy a facilitar. Ahí está, entonces. Bueno, pueden escuchar la radio en el dial 1420

pueden escucharnos vía online www.desdeparaguay/1420. Ahí está. Bueno, rápidamente vamos al momento deportivo. Como siempre, como cada sábado, debemos ver las noticias deportivas porque es muy importante, ¿verdad? A mí me gusta mucho el deporte, a mí me gusta mucho. No sé a ustedes, pero a mí sí. Bueno, vayamos, empecemos. Escuchen esto, cerristas. Escuchen esto, cerristas. Alerta Paraguay. Blas Riveros está convocado en Cerro Porteño versus Rubio Ñu. Cerro Porteño disputa el domingo la fecha 22 del torneo Apertura 2026. El ciclón recibe a Rubio Ñu por el subcampeonato que pelea con Nacional y Sportivo Ameliano luego de la histórica victoria contra Palmeiras por la Copa Libertadores 2026. El azulgrana juega el último partido del certamen y entre los convocados hay una novedad. La noticia no solo es buena para Ariel Olam y compañía, sino que también para Gustavo Alfaro y la selección de Paraguay. A puertas del Mundial en barrio Obrero convocaron a Blas Riveros, quien integra la lista de citados por el entrenador argentino para el choque frente al Albiverde de Felipe Jiménez a las 17 horas en la nueva olla de Asunción. ¿Y cuándo fue la última vez que jugó Blas Riveros? Queremos saber. El plan de Olan es el que Riveros empiece a tomar ritmo y sumar minutos, o como titular o como suplente. El paraguayo está inactivo desde el 21 de febrero, cuando retornaba de una dolencia y fue de la partida ante Olimpia. Por la sexta fecha, el ex Talleres fue reemplazado a los 10 minutos por una lesión muscular que marginó al jugador de las canchas por más de 3 meses. Y Blas Riveros fue reservado por Gustavo Alfaro y sueña con disputar en el Mundial 2026. A días de conocer la lista de 26 convocados por la selección de Paraguay, el lateral izquierdo tendrá un segundo y último partido para demostrar que está en condiciones de jugar la Copa del Mundo. El jueves, Cerro Porteño enfrenta a Sporting Cristal por la fecha 6 de la Copa Libertadores 2026. Seguimos con más noticias deportivas. Atención, olimpistas, atención, olimpistas. Olimpia versus Audaz de Italiano con arbitraje uruguayo. Se viene una semana de definiciones en la Copa Sudamericana. El miércoles, Olimpia intentará garantizar con una victoria su paso de forma directa a los octavos de final contra Audax Italiano. El partido se desarrollará en el Defensores del Chaco a las 19 horas, en simultáneo con el otro enfrentamiento de la llave, entre Vasco da Gama y Barracas Central. El uruguayo Gustavo Tejera será el conductor del encuentro, teniendo como colaboradores en las bandas a Nicolás Tarán y Carlos Barreiro. El cuarto será juez Alberto Férez. El mundialista Andrés Cuña tendrá a su cargo la revisión de las imágenes en el VAR, contando con la colaboración en cabina de Santiago Fernández, un staff referil íntegramente uruguayo. Olimpia comanda el grupo G con 10 puntos. Vasco da Gama y Audax Italiano están con 7, mientras que Barraca Central cuenta con 3. En la Sudamericana, que tiene como eslogan La Gran Conquista, los primeros de cada llave acceden de manera directa a los octavos de final. Los colocados en el segundo lugar juegan un repechaje por la continuidad contra los ubicados en el tercer puesto de la Copa Libertadores. Y por otra parte, Joshua Duerksen, las penalizaciones. A ver, las penalizaciones, la nueva posición para la carrera en Canadá.

La Fórmula 2 penalizó ayer a 4 pilotos luego de la clasificación para las carreras de la categoría en el circuito Gilles-Villeneuve de Montreal, Canadá. Las sanciones modificaron los puestos de la parrilla de salida para ambas pruebas, pero solamente en una fue beneficiado Joshua Duersen, quien había culminado en el 6º lugar de la quali. Al finalizar el 6º, Duersen parte 5º en la prueba sprint y 6º en la feature race. Pero en la race principal, el paraguayo de Invicta Racing ganó 2 posiciones debido a las sanciones de Rafael Cámara, compañero de equipo, y de Alexander Dunne. Especialmente el brasileño culminó 2º, mientras que el irlandés de Rodin Motorsport acabó 3º. En la Fórmula 2 2026, ¿por qué fueron penalizados Cámara y Dunne? Nos preguntamos. Cámara ha recibido una penalización de 3 puestos en la parrilla por interferencia. Se alegó que el piloto de Invicta Racing había obstaculizado al coche 17. Y Alexander Dunne también ha recibido una penalización de 3 puestos en la parrilla por obstáculo. Se alegó que el piloto de Rodin Motorsport había obstaculizado al coche 23, Rafael Villa Gómez, reveló la Fórmula 2. Por la parrilla invertida de la Fórmula 2, para los primeros 10 de la quali, las penalizaciones de Cámara y Dunne no modifican el 5º lugar de Duersen por la prueba sprint, pero sí en la feature race, ya que el brasileño y el irlandés fueron penalizados con la pérdida de 3 puntos cada uno. De esta forma, el paraguayo ascendió 2 posiciones y será 4º el domingo. Y así completamos las noticias deportivas del día de hoy, sábado 23 de mayo. Llega el mensaje: ¿cómo hacer para verte? Y enseguida les voy a indicar cómo. Enseguida. Sí. 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Y sigan enviando sus mensajes al 0976 42 14 20. 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

0: Y me pueden ver, les voy a explicar cómo es. 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
0: Así mismo es. Qué bien. Saludos a los que nos están escuchando y nos están viendo. Saludos al doctor Canicio Soria. Saludo muy especial, doctor Canicio Soria. Muchas gracias por estar escuchándome y viéndome también. Estoy segura que me está viendo también, doctor Canicio Soria. Saludos y mi respeto para usted siempre. Ahí está entonces, 13 horas con 55 minutos. Y se está acercando ya el Mundial en el próximo mes. En el 7 de junio empieza, ¿verdad? O el 12. No, esperen. Bueno, eso es aparte, la fecha es aparte, ¿verdad? Pero, como sabemos, la selección paraguaya, luego de 16 años, va a participar otra vez en un mundial. ¿Y saben qué dijo una vidente? Dijo que la selección paraguaya tiene una brujería. Dice que tiene una brujería y que le irá mal otra vez en este Mundial 2026. ¿Será? Bueno, dice esta información. Una vidente de Paraguay afirmó este miércoles que brujos de dos países obraron un paye, brujería o maleficio en idioma guaraní, contra la selección del fútbol de nuestro país, la albirroja, que regresa a una Copa del Mundo de la FIFA después de 16 años de ausencia. Dice que hicieron brujería a la selección y obviamente no son paraguayos los que la están haciendo. Son de otros países. Son dos países que le tienen miedo a la albirroja. Dijo Aristida Genes, más conocida como Mística. Al diario Extra dice, según la vidente, los jugadores de la selección paraguaya sentirán el trabajito cuando estén disputando en la Copa del Mundo y experimenten frío y una sensación de que tienen algo en el estómago. Sensaciones que llamó a combatir con confianza en sus habilidades. Mística también lanzó especialidades, advertencias. Pero esto está escrito todo mal, gente. Bueno, Mística también lanzó especiales. Seguramente quiso escribir, ¿verdad? Advertencias a los jugadores Tony Sanabria y Miguel Almirón, dos pilares de la selección paraguaya, a quienes recomendó no dejarse llevar por sus impulsos y cuidarse de lesiones respectivamente. Asimismo, pidió al naturalizado Mauricio Magales tener cuidado de caer en la trampa de las chicas, entre comillas, durante el mundial que organizan en Estados Unidos, Canadá y México. Dijo, que se cuide, que deje la joda para después. Hay posibilidad de que aparezca una tentación bastante importante, apuntó. Paraguay debutará en la Copa del Mundo 2026.

El 12 de junio, ahí está la fecha, el 12 de junio, ante uno de los anfitriones, Estados Unidos, en una fecha especial para esta nación sudamericana, porque marcará la conmemoración de los 91 años de la rúbrica del Protocolo de Paz que puso fin a la Guerra del Chaco, en la que se enfrentó a Bolivia entre 1932 y 1935. Una semana después, se verá las caras con Turquía y completará sus choques del grupo D ante Australia el 25 de junio. ¿Será que esto es cierto? ¿Será que existe tanta maldad para hacer esas cosas? ¿Para mandar a hacer payé o alguna otra brujería para la selección paraguaya? Impresionante, ¿verdad? Pero dicen luego que así como existe el bien, existe el mal también. Y todo se puede esperar de la gente mala. Solo hay que tener fe, como siempre dice Freddy Rojas, solo hay que tener fe. Y yo sé que vamos a llegar bien lejos con la selección paraguaya. ¿Qué pasaría si Paraguay sale campeón del mundo? ¿Qué pasaría? Toda una fiesta sería en todo el país, ¿verdad? Así es. Seguimos. Gatito es el más empallenado de la selección paraguaya. Tiró vidente. La mística pidió a los paraguayos no tener miedo a las supuestas brujerías, sino enfrentarlas con oraciones y fe en Dios. La vidente Aristida, la mística, fue noticia en todo el mundo luego de declarar en charla con Extra que dos países le hicieron brujería a la albirroja para que fracase en el mundial. Esta vez comentó que vio cuáles serían los jugadores apuntados por el payé y señaló desde qué país estarían realizando los supuestos rituales. Dice: veo a Roberto Fernández, el gatito, como el apuntado. El entrenador Gustavo Alfaro debería optar por Oliveira Gastón. Lo que percibió es que desde Australia, están haciendo el payé o brujería. Llámalo como quieras, pero aclaró que solo son hinchas. Advirtió. Mística también recordó que, según ella, algo similar ocurrió en el Mundial 2022 con Lionel Messi. En 2022 ya se lo hicieron a Messi con un muñeco vudú, lanzó la medium. Dice más sobre esto que hay que tener fe en Dios y no perder la esperanza, porque Paraguay va a llegar muy lejos, dice al finalizar esta información. Y como les dije, hay que tener fe y dejar de lado esto, toda la maldad, porque eso siempre va a existir nomás luego. La gente mala nunca va a dejar de existir. Hay nomás luego personas que siempre nos van a desear lo peor. Por más que no le hagas nada, siempre van a desear lo peor. Así es, 14:01. Sigan enviando sus mensajes al 0976-42-1420. Esto es Modo Fin de... Dice este mensaje: hola, buenas tardes, ¿cómo estás? Te estoy escuchando desde Santa Nirúa. No será mi amiguita María Antonella porque no es un número. ¿Quién será? No me dice su nombre, decime un poco. Y este dice: ¿podés pasar un tema de Arjuna? Te conozco. Pero estamos en modo fin de, no queremos llorar. No, Ricardo Arjona es muy romántico. Pedime otra música y te voy a pasar. Yo no quiero llorar. Yo quiero reírme, ser feliz, alegre, positiva. Así es. Ahí está otro mensaje. Dice: pásame el link de la radio para descargar. Dice: ahí está en el estado de la radio. Podés descargar desde ahí. Ahí está entonces. 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(Aplausos)
14 horas con 3 minutos, la temperatura actual es de 20 grados.

0: integrados de la temperatura actual. Un saludo muy especial a los amigos de Encarnación, al amigo Lucas Toledo y Marian Aranda. Yo siempre estoy en contacto con ellos, los amigos de Sur TV. Y les dije, a Lucas le dije, les voy a mandar saludos, espero que estén escuchando. Ahí está entonces el saludo correspondiente a los amigos de Encarnación.
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0: Ustedes son un grupo de mierda. No son capaces de hacer un puto asado. Si no tienen plata, pídame.
1: La pende son buenas, la pende gruesa, la pende asadores, pues nada, ya me da PM. Pende son.

0: ¿Estás aburrido? ¿Estás sin ganas de hacer nada?
1: Chicos, hacemos en Jenny Cueva, le ganamos el ande de propaganda, o sea, qué puta garajosa.
0: ¿Estás aburrido?

Luis, ¿cómo estás? Estoy escuchando tu programa. Demasiado me encanta, me gusta, me fascina el vallenato. Demasiado, como dice Ronald, es brutal.

con la ayuda de mi nieto, estoy viéndote a través de mi celular. ¿Qué

0: dice, el que nada debe, nada tiene. El que nada debe, nada tiene. Esta es otra frase boba.
1: Ya que le cabe, Toño, tranquiliza a mi gente, Freddy. Eso es nuestra recomendación.
2: Ya, entonces yo le giro a ver, ya le digo la gemia.
3: Así mismo.
4: Sí, así mismo. Can't
5: breathe. Así mismo es verdad. Ni atrás ni adelante, no entendí lo que dijo Aventura en su música, esa parte donde cantaba supuestamente en inglés.
6: Así mismo es.
5: Esa música me hace recordar cuando me fui a Santa Rosa de la Guaral y estaba yendo en el colectivo y escuchaba esa música. No sé por qué escuchaba esa música yo en mis auriculares. Bueno, tenemos audio. Escuchemos.
7: Yo, por ejemplo, soy un fiel oyente de la radio. Escucho toda la programación de Caravana. Escucho también el programa de Don Carlos, a Freddy, a Ronald Rojas. Y como él dice, a través del espectro electromagnético en amplitud modulada. Agendo paiteche la programación de la radio y a Don Carlos también. Don Carlos Dávalos. Agendo a él hay programas, pero yo sé todos los programas de la radio. Impresionante. Y ahora le veo, le escucho por WhatsApp.
5: Ah, ¿en serio me decís? Por WhatsApp. Se puede, entonces, así había sido. Gracias, señor. Un saludo muy especial. Tu nombre, lo que no me dijiste, señor oyente fiel de la radio. Enseguida seguramente me va a decir su nombre para saludarle. Aprovechando el momento de los saludos, saludos al amigo Rodrigo Escobar, está en sintonía y viéndome también. Ahí está, entonces, saludos a todos los que me están escuchando y viendo en este momento. Y bueno, este mensaje dice, un tema de Chiche. Ahí está, creo que ya escuchamos. Más audios.
7: Y podés llamarme el tío Sam.
5: Ah, bueno.
7: Desde el corazón de Sudamérica, bueno. El tío Sam.
5: Ahí está, entonces, saludos al tío Sam. No, es el tío Bob, ¿verdad? De Terminator.
7: Hola, Beatriz, ¿cómo estás? Estoy escuchando tu programa. Demasiado, me encanta, me gusta, me fascina el vallenato. Demasiado, como dice Ronald, es brutal el vallenato.
5: Pegaría a escuchar un vallenato y tomar un vino, ¿verdad? Ahí está, entonces, qué gusto sería escuchar vallenato, tomar vino y ver tele. No, ¿cómo lo que vas a escuchar vallenato y ver tele también al mismo tiempo? Pero se puede también bajar todo el volumen de la tele y escuchar la música. Todo puede ser, sí. ¿Más audios? No, bueno, vamos a esperar entonces que envíen más audio los

oyentes de la radio, especialmente de Modo Finde. Quiero compartir con ustedes, mi querida audiencia, algo muy importante, algo sobre la salud. Ni caminata, ni gimnasio, ni bicicleta. ¿Qué entonces? El ejercicio clave para cuidar el corazón y mejorar la circulación. Atención. Esta práctica es simple y sencilla y no quiere de costosos equipamientos. Están hablando de fondo, parece. Conforme pasan los años, se vuelve más importante encontrar actividades físicas amigables con el cuerpo humano. Pese a que ejercicios como las caminatas y la bicicleta fija se convirtieron en las alternativas más recomendadas para adultos mayores, existe una opción que genera más beneficios cardiovasculares. Se trata de una práctica accesible que puede ser realizada tanto en un grupo como solo en casa. Además, no requiere pagar una suscripción o comprar equipamiento costoso. Se trata del yoga, una práctica muchas veces es dejada de lado por ejercicios de mayor intensidad como el gimnasio o el cardio. Al actuar sobre el cuerpo y el sistema nervioso al mismo tiempo, obliga al corazón a bombear sangre con mayor intensidad. Se traduce en un entrenamiento de alta eficiencia que puede mejorar la resistencia cardiorrespiratoria con el paso de las sesiones. Practicarla de forma regular ayuda a bajar la presión, en específico para quienes sufren de hipertensión leve o moderada. Se debe a que relaja los vasos sanguíneos y reduce la activación del sistema nervioso de alerta. El yoga pone mucho foco en las técnicas de respiración, la relajación profunda y en la respiración consciente. Estos factores tienen la capacidad de disminuir la frecuencia cardíaca en reposo y aumentar la capacidad pulmonar. Respecto a la circulación, puede mejorar la función endotelial, lo cual significa que favorece la dilatación arterial. Un estudio publicado en PubMed detalla que la actividad física mejora significativamente la capacidad física, reduce los biomarcadores cardíacos, indicadores de estrés del corazón y mejorar la calidad de vida. Tener una buena sesión de yoga no solo depende de la flexibilidad y hacer bien las posturas, sino que también se deben seguir algunas pautas como la respiración consciente, alineación correcta, presencia mental y relajación. Uno de los principales beneficios del ejercicio es que puede ser realizado tanto solo en casa como en grupo en lugares abiertos. Tanto realizarlo acompañado o en casa potencia la salud del corazón. Y para mejorar la salud, también debemos practicar unos hábitos que voy a compartir con ustedes. Empecemos por la alimentación, el hábito de la alimentación. Muy importante, tomar suficiente agua durante el día. Hay personas que no toman agua. Hay personas que solamente andan tomando jugos, gaseosas, tereré, y ahora sigue en el frío, con este frío, mucho mate. No, hay que tomar agua. Seguimos, comer más frutas y verduras, reducir gaseosas y exceso de azúcar, ya les dije. Evitar comida ultraprocesada en exceso. Desayunar bien y no saltarse comidas. Comer más lento y sin apuro. Incluir proteínas y alimentos naturales. Ahora, el hábito de la actividad física. Caminar al menos 30 minutos al día. Hacer ejercicios 3 a 5 veces por semana. Estirar el cuerpo al levantarse o antes de dormir. Evitar estar sentado muchas horas seguidas. Mantener una buena postura. Luego está, esto es muy importante también, el descanso. Dormir entre 7 y 9 horas.

0: 7 y 9 horas. No, es dormir 4 o 5 horas. O de lo contrario, dormir 12 o 13 horas, porque conozco a muchas personas que duermen así. ¿A qué pea? Después, intentar dormir y despertar a la misma hora. Siempre que te despertas temprano, el cerebro ya se acostumbra a despertar a la misma hora. Por ejemplo, yo siempre pongo mi alarma a las 5 y 40. 5 y 40. Y siempre me despierto a las 5 y 30. Pero sigo acostada hasta las 6. Bueno, seguimos. Evitar mucho celular antes de dormir. Descansar mentalmente durante el día. Seguimos ahora, muy importante también, la salud mental. Tener momentos de tranquilidad o silencio. Hablar sobre lo que sientes. Evitar estrés innecesario. Rodearte de personas positivas. Agradecer y valorar las cosas buenas de la vida. Otro, hábitos generales. Mantener buena higiene personal. Tomar un poco de sol diariamente. Vitamina D. Evitar fumar y exceso de alcohol. Hacerse chequeos médicos. Mantener limpio y ordenado tu espacio. Aprender algo nuevo constantemente. Muy importante, ¿verdad? Hábitos digitales saludables. Reducir tiempo excesivo en redes sociales. Descansar la vista de pantallas. No usar el celular mientras comes. Seguir contenido que aporte valor. No contenido de macanada en TikTok, por ejemplo. Seguir a esos ñembo influencer. Ñembo influencers que no influencian nada en la vida, ¿verdad?
1: Así mismo.
0: Otro, hábitos simples que cambian mucho. Sonreír más. Respirar profundo cuando estés nervioso.
1: Así mismo.
0: Tener objetivos pequeños y constantes. Ser disciplinado incluso sin motivación.
2: Así mismo es.
0: Cuidar tu cuerpo como prioridad.
3: Así mismo es.
0: Y esta frase que quiero compartir con ustedes. La clave no es hacer todo perfecto, sino mantener pequeños hábitos todos los días. Interesante contenido, mi querida audiencia. Interesante, ¿verdad? Espero que pongan en práctica por lo menos uno de los hábitos que acabo de compartir con ustedes. Siempre está bueno, ¿verdad? Practicar ejercicios, sonreír, ¿verdad? Porque todo eso estuve compartiendo con ustedes. Sigan conectados al programa. Esto es Modo

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14 horas con 45 minutos y estábamos escuchando la música que fue el himno del Mundial 2014. We Are One, Ole Ola, así se llama la música. Es una canción grabada por el rapero cubano Pitbull para One Love, One Rhythm, el álbum oficial de la Copa Mundial de la FIFA 2014, escrita originalmente por la cantante australiana Sia. Es la canción oficial de la Copa Mundial de la FIFA 2014 y tiene vocales de la artista Jennifer López y de la cantante brasileña Claudia Leite. La canción fue escrita por Pitbull, Tomás Troelsen, López Leite, Daniel Murcia, Sia Furler, Lucas Dorluque, Woodwall, Henry, Walter y Reed One. Y la producción estuvo manejada por Dorluque, Renwat, Circuit y Troelsen. Aunque recibió revisiones positivas de la crítica. ¿Qué tal está mi inglés? Inicialmente la canción recibió algunas reacciones negativas de críticos brasileños sobre su carencia de sentimiento brasileño. Para cambiar esto, se lanzó otra versión y la música cambió ligeramente para acomodarse al estilo de percusiones del grupo afro-brasileño Olodum. Olodum, que es una escuela de donde enseñan a tocar batería. Esa parte aparece en el video de Michael Jackson, donde vino a hacer su videoclip en el año 1996 en Río de Janeiro. Bueno, pero eso es otra historia. Y dicha versión es la que

0: fue utilizada para el video musical de la canción We Are One. Ha alcanzado éxito comercial, logrando figurar en la lista del top 20 en países como Austria, Francia, Alemania, Italia, España y el país anfitrión de la Copa Mundial, Brasil. Ahí está entonces. Ahí está Michael Jackson.
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0: Esta es la música actual para el Mundial 2026. Buenísima, buenísima canción, bastante movida, bastante llamativa, bastante alegre también, tipo da esa emoción, ese piri que se siente cuando va a llegar el mundial, algo único, algo histórico. Yo me acuerdo en el año 2010 cuando Paraguay iba a participar en el mundial. Fue todo un éxito, diría yo, la música Waka Waka de Shakira.
2: Así mismo.
0: Por todos lados sonaba Waka Waka. Hasta incluso llegó el momento que ya fue algo empalagoso. Ya andai gusto y llegué mañajando. Así es. En los colegios, en las escuelas, en los comercios.
3: Así mismo.
0: En los hogares. Se escuchaba por todos lados esa música de Shakira. Pero fue algo muy, muy pegajoso. Rapidísimo se aprendió todo. Y la coreografía también. Muchas personas aprendieron, yo no. Triste. Bueno. Saliendo ya del mundial. Vamos a volver a nuestro país. Volvamos a nuestro país. En la actualidad, ¿saben qué pasó? Un hombre fue muy astuto, pero lastimosamente murió después. Antes de morir, le sacó foto a su asesino y así se logró condena de 30 años. El delincuente atacó a la víctima en un asalto, pero su cara quedó grabada en el celular. Un tribunal de sentencia le aplicó la pena máxima de 30 años de cárcel a un hombre por un violento asalto que terminó en asesinato. Lo más fuerte de la historia es que la víctima, en sus últimos segundos de vida y estando gravemente herida, reaccionó rápido y logró sacarle una foto a su agresor. Todo ocurrió el 23 de septiembre del 2022, a eso de las 16:40 horas de la tarde, en la compañía Peguajó, en Itacurubí del Rosario. El delincuente llamado Elvio Denis, con un arma de fuego, le salió al paso a una mujer que iba en moto y le robó 1.400.000 guaraníes. Después del asalto, el ladrón corrió para esconderse. La mujer le avisó al toque a Mike Tribe, Edith Berg, y le contó cómo era físicamente el asaltante. Sin dudarlo, Mike subió a su moto y salió a buscar al tipo por los caminos de la zona para tratar de alcanzarlo. El encuentro fatal. Mike entró a un camino privado en la compañía Caballura U y ahí se topó frente a frente con el delincuente. Al verse acorralado y descubierto, Elvio Denis le metió un tiro directo en la cabeza a Mike, quien lastimosamente murió al instante. Pero antes de recibir el disparo mortal, el hombre logró reaccionar rápido con su celular en la mano y congeló la imagen de su atacante. Esta fotografía quedó guardada en el teléfono y se convirtió en la prueba que ayudó a la policía y a la fiscalía a identificar y meter preso al criminal. La pena máxima. El caso llegó a juicio oral en la ciudad de San Estanislao. El fiscal Walter Melo presentó ante los jueces la foto tomada por la víctima. Los jueces Walter Ramírez, Mercedes Uruñaga y Romina Oniega analizaron bien el caso. Como la evidencia era clarísima, El tribunal no dudó y condenó a Elvio Denis a 30

0: años de prisión por robo agravado y homicidio doloso. El hombre ya fue enviado a la cárcel a cumplir su castigo, dice esta información. Seguimos también, pero esto fue algo muy insólito. El hombre estuvo 2 años en la cárcel siendo inocente. Imagínense estar 2 años preso siendo realmente inocente. ¿Tenemos audio? ¿No? Ah, bueno. Ahora sí. Bueno, vamos a escuchar el
1: audio. Tu Beatriz se mandó a la música del Mundial, Umi. Roberto Fernández, Epocaré, Colorado Gamarra. Esas músicas, lo que recuerdo. Chiqui Arce.

tu mensaje, tío Sam. Y a ver si tenés redes sociales también para verte un poco, tío Sam, porque hay que conocer a las personas, ¿verdad? Bueno, sigo con esta información. 2 años estuvo en la cárcel siendo inocente. Un peluquero demandó al Estado y será indemnizado. Le culparon de un robo que no cometió. El primer día que pisé la cárcel de Tacumbú lloré en silencio. Sentí que estaba viviendo un infierno, más aún porque sabía que era totalmente inocente, dijo el peluquero Marcelo Manuel Romero, de 33 años, quien será indemnizado por el Estado paraguayo. Estuvo 2 años preso en la mencionada penitenciaría siendo completamente inocente. ¿Y será que el Estado va a cumplir esto? Salió en libertad cuando, en el juicio oral 2021, no fue reconocido por su supuesta víctima. En una pausa de su trabajo como barbero, Romero recordó cómo comenzó la pesadilla que cambió su vida. Señaló que en el año 2012 trabajaba como albañil en Buenos Aires cuando recibió una llamada de su madre, quien le avisó que existía una orden de captura por un supuesto robo. Pensé que era una equivocación, porque yo ni siquiera estaba en el país cuando eso ocurrió, contó. Romero explicó también que regresó al Paraguay en 2019 y decidió presentarse en la comisaría octava metropolitana de Asunción para aclarar su situación judicial. Sin embargo, quedó detenido inmediatamente. Solo me dijeron que había cometido un robo. Desde ese momento comenzó mi calvario, recordó. El peluquero describió el miedo constante que sintió dentro de la Penitenciaría Nacional de Tacumbú, donde permaneció recluido durante 22 meses, casi 2 años. Todo se pagaba, no era nada gratis. El temor era tremendo. En la cárcel uno sobrevive entre todo tipo de personas. Todo se paga y casi todos tienen armas blancas, expresó. Para sobrellevar el encierro, decidió dedicarse a cortar cabello dentro del penal con autorización de las autoridades penitenciarias. Era mi forma de escapar mentalmente de la prisión, de concentrarme en algo positivo y olvidarme por un momento de que estaba preso, señaló. Comentó que llegó a atender gratuitamente, esto es el abogado, comentó que llegó a atender gratuitamente a unos 30 internos por día, dice. ¿Será? Bueno, dice otra vez el hombre que fue detenido injustamente. Así me gané el respeto por el cariño de muchos compañeros. Además, toda esa experiencia me ayudó muchísimo profesionalmente. Las técnicas que aprendí allí hoy valen oro en mi peluquería, agregó. Marcelo afirmó que los cortes preferidos en Tacumbú eran el moicano y el militar, y también aprendió corte artístico. Recibirá cerca de unos 500 millones. Recibirá cerca de unos 500 millones. ¿Será que el Estado le va a pagar 500 millones? La abogada Raquel Talavera, representante de Romero en el juicio contra el Estado paraguayo, explicó que el monto inicialmente de la sentencia es de 221.807.288 guaraníes por daños y perjuicios. Podría aumentar con los intereses y actualizaciones. Indicó que en caso de que la Procuraduría General de la República no apele la resolución, el monto que finalmente deberá abonar el Estado a su cliente podría acercarse a los 500 millones. A ella, el Estado le pagaría 40 millones. Afirmó que si el fallo apelado recurría a la Corte Internacional de Derechos Humanos, de hecho, en la demanda se exigió 2.100 millones de guaraníes. Mucha plata. Lo que quiera tendrá su mamá. Con respecto a la indemnización que deberá pagar el Estado, aseguró que usará el dinero para ayudar a su madre, Nidia Elizabeth Romero, de 56 años, a quien considera principal sostén durante los años más difíciles de su vida.

0: Ella nunca me abandonó desde el primer día en que entré a la cárcel. Lo que me pida le voy a dar. Su primera mujer lo dejó cuando ingresó a prisión. Ayer su hija cumplió 13 años en Argentina. Actualmente es padre de una niña de 2 años y trabaja en su barbería Chelo, ubicado en 34 Proyectada y San Pedro en Asunción. Y dice, los lunes tuneaba a Javier Rotella. Romero también reveló que entre sus clientes estuvo Javier Rotella, considerado líder del clan Rotella. Todos los lunes le cortaba el cabello, le hacía un corte clásico con máquina número 2 y en los costados y retoque en el flequillo. Relato, Rotella tenía sus propias máquinas de corte y una vez finalizado el servicio le pedía que atendiera también a las personas de su entorno. Siempre fue amable conmigo y respetó mi trabajo, sostuvo el barbero. Y vamos a ver si cobra los 500 millones. Sería bueno que cobre, ¿verdad?, para que sea indemnizado por esta injusticia. ¿Tenemos audio?
1: Recuerdo casi todo. 1962 Brasil, 1966 Inglaterra, 1970 Brasil otra vez. En 1974 Alemania Occidental, en 1978 Argentina, la Argentina de Messi, en 1982 en Italia, en 86 fue en Argentina otra vez, 1990 Alemania Occidental, 1994 Brasil, 1998 Francia, donde perdimos contra Francia en el gol de oro. Y el 2002 que fue Brasil otra vez, 2006 va a Italia, ve. A 2010 mandó a España, en 2014 Alemania, en el 2018 Francia y en el 2022 Argentina. Y los países con más títulos a nivel de la Copa Mundial es Brasil con 5, Alemania con 4, Italia con 4, Argentina 3, Uruguay 2 y Francia 2, Inglaterra 1 y España 1. Apenas y nada la llamando.
0: Impresionante, aplauso para tío Sam, aplauso. Y vale Terey, qué buena memoria. ¿Cuántos años será que tiene el tío Sam? Me pregunto.
1: Y eso fue en el año 76, año 1989, donde el gato Fernández padre era arquerazo de la selección paraguaya. Y eso, esas épocas marcaron mi vida futbolera, porque yo también jugaba al fútbol, pero con Angan y Cururú ya anda chuta veima.
0: Impresionante, tío Sam. Impresionante. Bueno, 15 horas con 2 minutos. Voy a compartir otra vez con ustedes el pronóstico del tiempo antes de irme. Sábado con amanecer frío y fresco. El amanecer de hoy sábado se caracterizó por un ambiente frío y fresco, además con la formación de neblinas puntuales. En horas de la tarde se esperaría un ambiente fresco, donde los valores de las temperaturas máximas para el día de hoy variarían entre 16 a 21 grados y con vientos que serán predominantes del sector sur. En cuanto a las lluvias, las mismas se podrían presentar en forma leve y dispersa sobre el norte y este de la región oriental. Para mañana domingo 24 e inicio de la semana se esperaría nuevamente un amanecer frío y fresco, con tarde fresca y cálida. También un aumento en la cobertura nubosa sobre ambas regiones del territorio nacional y por ende no se descarta la probabilidad de algunas lluvias dispersas sobre el territorio nacional hasta el día martes 26. Los valores de la temperatura mínima oscilarían entre 7 a 15 grados y máximas entre 17 a 25 grados, nos dice el meteorólogo Juan Gamarra. Y así llegamos al final del programa del día de hoy, agradeciendo a los auspiciantes que hacen posible esta programación. Volveremos a encontrarnos el próximo sábado. Pórtense bien y cuídense, abríguense y no exageren con las bebidas alcohólicas este fin de semana. Volvemos a encontrarnos el próximo sábado. Chau, chau.

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1: Arranque de la Copa del Mundo y la noticia que se conocía ayer en torno al futbolista Albirrojo también, que no va a seguir en el Atlanta United. De hecho, él había firmado un contrato a préstamo hasta el mes de junio, hasta mitad de año, y deberá volver a River Plate. Pero la información que contaba Germán García Grova es que River lo va a repescar y, dependiendo de cómo le vaya en la Copa del Mundo, planean un nuevo horizonte para él después de la realización del Mundial. Entonces, así que hay que ver qué pasa con Matías Galarza. Hoy un partido especial también, mi querido Néstor Beltrán, porque ayer cuando veíamos los convocados en Olimpia, si bien resaltaban a un chico que hoy está para debutar o que está incluido por primera vez en la nómina también, ya vamos a contar datos sobre él, el hincha de Olimpia no sé si se entusiasmaba, pero como que veía este partido con una lupa especial, porque vuelve alguien, me vas a decir vos, después de cuánto tiempo. Y a partir de acá, este planteamiento que ya lo hemos hecho en algunas ocasiones, pero que nunca está de más, porque acá está volviendo. Y porque acá, entiendo que en el proceso de recuperación se mejoraron cosas que anteriormente no. De hecho, el mismo Derlis González, quien es la persona de quien estamos hablando, dijo en algún momento que prefería recuperarse tranquilo, no cometer errores del pasado. ¿Cómo tomó esto el hincha de Olimpia, Néstor? ¿Y qué dice la gente ahí por tu sector también, que seguramente va llegando aquí en Luis Salinas?
2: Sin lugar a dudas, Ángel, a ver, lo que puede atraer la gente, aparte de ser el último partido del torneo local del semestre, es la vuelta de él. Decíamos ayer en nuestras redes, 265 días después reaparece en una nómina oficial, y hoy 266 días después puede tener la chance de volver a pisar las canchas en un partido oficial. ¿De quién hablamos? Del segundo capitán que tiene Olimpia, del 10, Derlis González, que hoy va a estar como suplente con esa camiseta característica de él siempre, el 10, donde que sabemos que es el dueño de esa camiseta. Y me preguntaba hoy Wilson el tema de su contrato, y confirmamos que es hasta fines del 2028 el contrato del jugador de Olimpia. Caballero, ¿cómo andamos? ¿Todo bien?
3: ¿Qué tal?
2: Hablamos de Olimpia, ¿qué te parece el presente campeón a un paso de la Sudamericana?
3: Y partido de preparación más que nada para el partido del miércoles, para lograr el liderato y esperar el partido de octavos después del Mundial.
2: Y para volver a ver la Derlis en la cancha, ¿qué te genera que el 10 vuelva a ser suplente, capaz tenga minutos hoy?
3: Y es importante, vamos a ver cómo regresa. Ya creo que es su última bala, y si no está más, tiene que pensar también en el club.
2: Y, pero igual, si, ¿en cuánto pensás que le sirve Olimpia? ¿En un 50%, en un 60% pensás que ella colabora con algo, teniendo la diferencia que hizo cuando estuvo al 100, por ejemplo?
3: Y sí, pero es presente, fue presente. No podemos ver por lo que fue, sino por lo que es ahora mismo. Y...
2: O sea, que van a haber exigencias para verle cómo va a ver con el resto.
3: Así mismo.
2: ¿Es su nombre?
3: Marcelo.
2: Gracias, Marcelo.
3: Dale.
2: Ahí está, Marcelo, hincha de Olimpia, llegando por aquí.
1: Perfecto, Néstor Beltrán. Seguimos saludando aquí a la gente que, por supuesto, está con nosotros a full también. Una jornada con mucha información, con el reporte de sintonía de todos los oyentes al 84955000, a través del chat de YouTube también, leyendo algunos mensajes de la gente que nos saluda desde distintas partes del país, y esto es lo que siempre valora uno. Saludos para César Benítez, saludos desde Cambiretá y Tapúa, nos dice el querido César. Vamos Olimpia campeón, dice Lucho Vizcarrondo también. Vuelve DG10, nadie me baja de su barco, dice Vizcarrondo. Pablo Cáceres también.

0: Ángel, saludo ahí para José, que también parece que salió su visa, dice. Y la gente del Facebook está a full también. Con nosotros aquí, con el mejor equipo deportivo del país. Lindo clima aquí en Itagua, la gente que va llegando, Néstor, hacia la gradería ecológica, donde se va a ubicar, entiendo que la hinchada Olimpia, hacia el sector sur aquí de Luis Salinas. Y lo veo a Gastón Olveira acercándose al tejido, si podemos hacer apoyos de eso también, y sacándose fotos con los jóvenes hinchas, con los niños que tienen la chance de ver a su ídolo, digo bien. Claro, es un público diferente al de la capital, que de repente está más acostumbrado a los partidos de Olimpia, y también es un escenario diferente porque el terreno del 12 de octubre de Itagua te da la chance para los hinchas que llegan temprano y ahora, por ejemplo, están realizando el calentamiento precompetitivo Lentinelli y Gastón, de acercarse al tejido, de pedirle una foto, de disfrutar bajo el sol. Realmente un ambiente de fiesta total el que se vive en Olimpia, y más después del partido de la Copa Sudamericana que protagonizó en la semana con la victoria 3-1 ante Vasco da Gama, un partido con un resultado adverso. Ahora, Néstor, yendo al equipo, porque hay otra peculiaridad también que a mí me llama la atención del once que arma Vitamina Sánchez y que vos lo resaltabas también, pero me parece que ante tanta crítica que recibió en su momento, sobre todo en varios partidos del torneo local principalmente, porque no entraba la pelota, porque de repente se le notaba desconectado del partido, con cierto desgano, marcó un gol por la Copa Sudamericana ante Vasco da Gama, que fue el gol que liquidó el partido, ni siquiera lo festejó. Estoy hablando de Sebastián Ferreira, y hoy arranca de capitán Carlos Sebastián Ferreira en el once inicial de Olimpia, Néstor.
1: Sin lugar a dudas, Ángel, es un respaldarazo, para llamarlo de alguna manera, lo de Vitamina Sánchez con Sebastián Ferreira, porque tranquilamente también podía premiarlo, entre comillas, a Hugo Sandoval, quien fue el que ingresó en el segundo tiempo y, a ver, dio el gol clave en él, para llamarlo de alguna manera, porque fue el gol que encaminó a lo que fue el triunfo de Olimpia.
0: Sí, señor, y viendo el once, Lentinelli, obviamente que no creo que sea capitán, Olmedo tampoco, Vera, Ventaverri, Lescano, Ledesma, que fue capitán en las divisiones inferiores, Franco Alfonso, Romeo, y sí, es Sebas el más experimentado.
1: Por descarte quizás, también, Ángel, ¿verdad?
0: ¿Cómo?
1: Por descarte, también por queda Sebastián Ferreira.
0: Claro, capaz que por descarte, pero también es como que Sebas tiene un arraigo especial con Olimpia, bueno, surgió ahí.
1: Y ponerle, si no era Sebas, de por ahí, yo lo ponía a Ventaverri, por ejemplo.
0: Ventaverri, ¿vos pensás que va a ser capitán de Olimpia de acá a un tiempo? ¿Puede ser uno de ellos, Néstor?
1: En un proceso largo, yo lo pongo como un tercer capitán.
0: ¿Un tercer capitán de Estado, sí. Olveira y Richard?
1: Richard, sí, por ahí va el tema, está de Early también, si es que recupera también de un capitán. Así que por eso yo hablo más de procesos largos. Ventaverri tiene contrato aún largo, de varios años, así que yo creo que a la larga va a terminar siendo él un referente importante del Olimpia.
0: Sí, y justamente Coto Rogués nos contaba el sábado pasado que ellos le hicieron o le van a hacer una propuesta de renovación a Sebastián Ferreira, que finaliza su vínculo justamente en el mes de junio, y eso ya también denotaba el respaldo que tiene Olimpia con el número 11 que hoy arranca de capitán, y vamos a ver cómo le va. Ahora el equipo, ¿cómo se va a parar? Porque está una disposición táctica que la podemos poner a través del YouTube también, la que pasaba Néstor al grupo, de cómo se podría parar en el partido de hoy, porque veo muchos extremos, Néstor, y sobre todo futbolistas que no tienen un rol de marca. Vos ves la media cancha y solamente es Ledesma.
1: Y sin lugar a dudas, yo creo que va a ser así como está en el flyer oficial, que sería con un doble enganche prácticamente, que son Lescano y Abreu, Alfonso, que es un extremo, pero que también le gusta entrar en esa posición intermedia entre volantes y delanteros, y el extremo puro que tenemos aquí es Romeo Benítez prácticamente. Después todos son futbolistas que les gusta el juego asociado.
0: Y aparece Franco Alfonso, justo ayer te preguntaba por él también, entró bien contra Recoleta, entró, hizo un buen partido contra Vasco da Gama, y acá la fichita de Vitamina Sánchez, que utiliza este tipo de partidos para seguir probando valores. Vamos a ir con la gente a través del 849-55-000. ¿Qué está haciendo en este sábado tan lindo? Escuchando la transmisión del partido del Rey de Copas, seguramente tomando tereré bajo el sol, tomando mandarina bajo el sol también, qué lindo. Compartiendo con la familia, para aquellos que están en su laburo, un saludo grande también. Para aquellos que siempre ponen la televisión,

0: mute y escuchan la gran jugada. Un saludo más que especial para toda esa gente que siempre está realmente del otro lado dejándonos su reporte de sintonía. Venemos un poquitito con Lucho, leemos mensajes con Iván, aquí en la previa del campeón del fútbol paraguayo.
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2: Y la gente que va haciendo su reporte de sintonía a través del 098495500. El hincha de Olimpia, el hincha del Sportivo Luqueño, que va a la cancha, que está almorzando, que está comiendo, que está merendando. También la gente del YouTube que hace su reporte de sintonía. Hay que dejar el like, hay que dejar el me gusta. Saludos para Alfredo Noguera, para Daniel del Sur, Javier Burgos también, para Pablo Caprichoso Sánchez, para Vizcarrondo, para Lucho, para César Benítez y para todos los oyentes que están haciendo su reporte de sintonía en esta tardecita sabatina. La gente que dice también aquí, el oyente con terminación 004. Vamos, Iván, podés pedir por favor a la que se cree más inteligente en el chat, que simplemente es un fanático más. Gina, a nivel Berulla de Tapillá, dice aquí el oyente con terminación 004, ¿verdad? Aquí el reporte de sintonía también del oyente con terminación 289, que dice también, ya no hace falta que digas tu club Ángel, dice también este oyente que hace su reporte de sintonía. Escuchamos a los oyentes.
3: Luego después, huevo después, huevo después, Wilson.
2: Huevo después, bueno, es flamante ahí, se confunde también.
4: ¿Qué tal, Ángel? ¿Cómo andamos? Te escucho bien hoy, te escucho bien, te escucho diferente, feliz, contento por el atacar campeón del mundo. Me gusta esa actitud. Acá de Limpio, saludo, Ángel. Buen relato.
2: Bien, de la ciudad de Limpio también el reporte de sintonía, dice este oyente con terminación 055. ¿Qué tal? Estos puntos son importantes también para el Olimpia, por el tema del campeonato con más puntos y la Supercopa, ¿verdad? Es correcto también, el oyente ahí con terminación 055 también. El oyente que dice también aquí, Ángel, el terror de las rellenaditas, dice el oyente con terminación 858. La gente que se va reportando, mi querido Ángel.
0: Sí, señor, y hoy es sábado. Mejor no digo nada, hoy es sábado.
5: Ahí sábado, creo que ya... ¿sábado de qué, Ángel?
0: Hoy es sábado. Hoy es sábado, punto. Y es un lindo sábado. Ni frío ni calor, porque este tipo de clima se prestan para todo tipo de planes. Podés salir a cenar, por ejemplo, una cenita chill, salir a bolichear. O de repente, este tipo de clima también sirve como excusa para decir, no tengo ganas de salir. Vení a casa, vamos a ver una película, vamos a pedir delivery. No sé, vamos a tomar mate dulce, o estoy equivocado.
5: Pero no, tiene la aplicación.
0: No, te mentí, no tengo Netflix. Vamos a ver por Cuevana la película. No, no, no.
5: No pagué mi plan de internet.
0: No, no pagué, no pagué. Oh, no tengo tele, vamos a ver la compu. Eso le pasó a un amigo muchas veces también, ¿verdad? Pero bueno, cosas del fútbol, cosas que pasan para todo tipo de planes, para escuchar la previa. Vos, por ejemplo, Iván Bogado, este tipo de situaciones, vos que sos ahí de repente más calladito, ¿qué tipo de planes le proponés en días como hoy a la Chi, por ejemplo?
2: Si hace frío, por ejemplo, Ángel, usamos la aplicación, ahí la plataforma, una peliculita.
0: ¿La aplicación?
2: Pororó, sí, Netflix. Netflix.
0: Ah, ah. Un yo pororó. Pensé que buscabas ahí a través de la aplicación.
2: Una gaseosita. Y después sí, directo al acto.
6: Tenemos haciendo
0: pillay. ¿Cómo?
6: Tenemos haciendo pillay.
0: No, tenemos haciendo lo pillay. Dice, no, no, no.
5: Ángel.
0: Pilla Pablo, mi tan, vos te hubieras ido. Lucho.
5: Acá dicen también los muchachos que es en el sofá al lado de la chuli, la peliculita, pero con la frazadita para tener las manos abajo.
0: Y...
5: porque hace frío, pues.
0: Hay veces, claro, pero hay veces en las que no se necesita frazada. La frazada de tigre. Huevo después.
5: O si no, esa es la frazadita cuando están con amigos y eso. Entonces vos estás al lado de la chota. Huevo. Esa es la frazadita. Ah,
0: pero ¿para qué le vas a invitar a tus amigos?
5: Por no, ejemplo, y ese sí surge una reunión entre amigos. Y bueno, vos no podés agarrar, aislarte directamente.
0: No.
5: Tienes que esperar
0: no, no,
5: a hacer todo el protocolo y después recién.

0: No, pero sí
1: durante la peli ya las manos abajo.
0: Ahí sí, manos abajo, no es manos arriba. Y vos, Lucho, en tus tiempos, porque ahora ya sos un hombre comprometido.
1: No, y yo le aplicaba eso mismo anteriormente también así. El tema de ver películas, qué sé yo, la marcación en lo de la novia y así, light, tranquilito. Días de frío así, adentro, viendo la peli. Sábado de visita ahí se iban acá, sí, así mismo era. Y también para los religiosos, pues recordar un poco, Ángel, es... hoy celebra la iglesia católica, por lo menos no sé lo demás, Pentecostés. Ahora sí es que van a estar ahí con celebración en la misa y demás. Porque yo cuento eso porque yo me iba a la misa detrás de quien hoy es mi señora, ¿verdad?
0: Sí.
1: Y también yo me y quien hoy día es mi señora, ¿verdad? Entonces me llevó a la iglesia, exactamente, CR7.
0: Y yo hablando de estas cosas, Lucho, y la gente celebrando el tema del Pentecostés, Dios mío.
1: Exactamente, no, pero es cierto, es parte de la vida.
0: Que me disculpe la gente. Saludos para todos en el YouTube también, que dice Ángel, envidia de todos. Ayer fue mi cumple, dice. Saludos para Javier Burgos, Cine Porotos y La Mano en el Cuarto, sí. Hay muchas páginas que si de repente no tenés Netflix, hay para aprovechar. Tenés Cuevana, tenés Pelis Plus. No estoy haciendo apología a la piratería, ¿verdad? Ángel, ¿por qué no avisaste que venías vos? Dice Fátima Gaona. Saludos para la querida Fátima en el chat. Fátima querida, saludos para vos. Te bajaron la caña, Ángel, ¿por qué no te fuiste al programa al mediodía? Y esta es la hora y Fabio aún no llega, dice. A la espera de Fabio Martín.
2: ¿Qué?
0: ¿Qué pasó? Hashtag, ¿qué pasó con Fabio Martín?
1: Tráfico infernal, dicen.
0: Tráfico infernal, mucha fuerza para el querido Fabio Martín, pero estas son el tipo de cosas que, por ejemplo, yo quería evitar. Y al final me termina saliendo bien. Mirá si me quedaba, será. Qué locura, 15 y 40. Pero bueno, Dios sabe por qué hace las cosas, ¿verdad? Pero mucha fuerza para el querido Fabio.
3: Sos un caradura.
0: Lo arrancamos.
3: Eso es lo que sos un caradura. Eso es lo único que puedo decir para esta previa.
0: ¿Cómo está, Fabio Martín?
3: Lo fresquito que está.
0: ¿Cómo estás?
3: Ángel, qué bien se te ve.
0: De la gran 7, Fabio.
3: Es espectacular,
0: mira
3: vos.
0: On fire.
3: No, limpiate un poco acá la esquinita del ojo.
0: On fire. Acá, no, no,
3: hay
0: no.
3: Un amarillito.
0: Estoy recontra lúcido.
3: No, hay un amarillito ahí.
0: Me desperté a las 11 de la mañana, Fabio.
3: Sí,
0: Martín.
3: No, ya se
0: puntualmente.
3: Sabíamos.
0: Para ver el programa.
3: Ya sé que preguntábamos, pues yo me debo una audiencia, pues estuve a las 11 para el programa hasta las 2 de la tarde, hasta que termine el programa, hasta el último chavo, el último aliento del programa.
0: Sí.
3: Y después ya venimos acá para y nos debemos a nuestra audiencia, nos debemos a la audiencia.
0: ¿Y el público de Olimpia, Fabio?
3: Y por eso...
0: Que te quería escuchar a las 3.
3: No, pero estaba muy lleno previa, estaba ahí Néstor hablando del equipo, estaban hablando todo lo que tenía que ver con esto que hace hoy Vitamina Sánchez con los jugadores que va a tener en cuenta para el partido. Y aquí estamos en la ciudad de Itagua, la bella Itagua, creciente.
0: ¿Le metiste un pique, Fabio, por eso está?
3: No, bien.
0: ¿Estás tranquilo?
3: No, súper bien.
0: A full,
3: bien.
0: Con todas las pilas.
3: Espectacular. Lindo desafío de venir a ver estos dos partidos que no tienen tanta motivación realmente, pero es cerrarlo, como decía hoy, con tanta emoción. Nos quiere ver cuando llegamos a la final del Mundial. ¿Qué es lo que vas a decir, Ángel? Pero bueno, está bien, está cerrando lo que es la apertura con esta fecha, en este caso 22, que ya arrancó ayer y que sigue hoy y va a continuar mañana.
0: Vos sabés que estaba viendo el programa y en un momento sentí, ¿por qué pero me fui? Dije, cuando estaban debatiendo lo de Matías Galarza.
3: Ah, ¿con quién estabas? ¿Vos estabas con Wilson, con la línea de Wilson o con la línea nuestra con Carlín?
0: Vos sabés que me siento sucio. Me siento sucio.
3: ¿Pero y por qué?
0: Porque voy a tener que coincidir con Wilson. En esta. Yo creo que si Mati Galarza, Fabio, pero va a depender mucho, obviamente, yo espero que Mati Galarza haga un buen mundial con la selección paraguaya. Ya lo vamos a escuchar también al futbolista de Paraguay, ex Atlanta United y jugador de River que llegó hoy al país. Pero acá debo coincidir con Wilson. Vos sabés, Fabio, que salvo que haga un mundial descollante, que obviamente lo va a posicionar en otro nivel, en otro escalón, y seguramente va a despertar el interés de otros equipos, yo creo que volver a River no sé si es la mejor opción, porque fíjate lo que pasó con Adam Barreiro, por ejemplo. Estuvo en River, intentó, le dieron chances, no se le dio, después fue a Boca y en un par de partidos como que encontró su lugar en el mundo. Yo creo que si no es Olimpia, Fabio, Mati debería buscar un nuevo aire en el segundo semestre del 2026. Ojalá sea Olimpia, ojalá lo convenzan. No sé cuánto estará ganando, desconozco esa información, pero de buenas a primeras, por ejemplo, me parece más realista que lo de Tony Sanabria, que en su momento dije que también Olimpia podría ser un gran destino para él, pero después cuando supimos el target que tenía, dijimos no, complicado. Pero te decía, lo de Mati Galarza para mí, salvo que haga un mundial descollante y eso lo lleve, por ejemplo, seguramente, porque si vos jugás un buen mundial, Fabio, con la edad que tiene Galarza, despertás interés de Europa.
3: No, por eso.

0: Hablaste, y ese es el gran condicionante. ¿Qué le va a pasar en el Mundial? ¿Cómo va a rendir? Esa es la gran pregunta que tenemos, porque si estábamos a 6 meses del Mundial y era cuestión de que gane minutos y llegue en forma a la cita mundialista, ahí sí con los ojos cerrados, limpia y resignar lo económico, todo para poder jugar el Mundial, porque el sueño de todos jugadores es llegar a jugar esa Copa del Mundo, que lo va a hacer el Galarza, ¿verdad? Pero estamos hablando post-mundial y lo que tiene que ver con su situación y su futuro. Que venga Olimpia, claro que le va a dar un salto de calidad enorme a ese medio campo de Olimpia, así como decían hoy los amigos, ¿verdad? Los oyentes, los que nos siguen siempre. Que no solo hay que pensar en lo que va a ser el siguiente semestre con Olimpia Sudamericana, octavos, etcétera, sino que ya a ver lo que pueda pasar post salida de Richard Ortiz. Es ir viendo ya un equipo sin la presencia de Richard Ortiz en el equipo titular.
1: Sí, señor. Y sabes que también Fabio Martín, desde lo deportivo me parece que no hay discusión alguna. Mati necesita reinventarse también. Supongamos que tenga un mundial irregular, ojalá que la rompa toda. Este es el deseo de todos los paraguayos, que a todos los futbolistas de Paraguay le vaya bien. Pero supongamos tenga un mundial regular, ¿verdad? Que no sea descollante. Me parece que deportivamente le va a venir bien también, porque él necesita sumar minutos. Y en la Major League Soccer, con todo respeto, me parece que no iba a tener ese roce que podría tener acá en Sudamérica, jugando Copa Libertadores, jugando torneos internacionales, la exigencia que tiene Olimpia, Fabio.
0: Pero logró el objetivo gracias al rescate, le llamo así por llamarlo, de verdad, porque claro que le fue útil al Tata Martino en este caso, pero fue al rescate de él para que pueda conseguir este objetivo, porque si no jugaba en River, no tenía club, hoy no sé si era número fijo en la selección para el Mundial. Entonces, por un lado ya logró ese objetivo de estar en la Copa del Mundo, y por el otro lado hay que ver, porque se tiene que resignar muchos factores, lo económico, y ahí ya tiene que demostrar que tiene mucho amor a la camiseta de Olimpia. Claro que lo tiene, ¿verdad? Pero en estos momentos, pensando en su futuro, 24, casi 25 años, claro está que a lo mejor quiere continuar su carrera afuera.
1: Sí, señor. Móvil Amaro V6, con vos, Néstor. Ya vamos a estar con Néstor Beltrán también, ahí con las notas de los hinchas de Olimpia que siguen llegando acá. Está la gente, o la hincha organizada, también colgando sus banderas.
2: Ángel, sí, estamos cambiando la pila aquí con Víctor a nuestro micrófono, por eso quedamos fuera del aire un segundo. Vamos a hablar con los aficionados de Olimpia. A ver, aquí está. Caballero, ¿cómo te va? ¿Todo bien?
3: Bien.
2: ¿Nombre?
3: Edgar Amarillo.
2: ¿Cómo la Edgar? ¿Cómo le da Olimpia para hoy, lo que fue el partido de Vasco, la final que tiene nuevamente contra Audax, el equipo que pone hoy? ¿Qué opiniones tienes sobre eso?
3: Y bien, en realidad, después de la victoria de la semana en la Copa, creo que este es un partido recuperatorio de vuelta, ¿verdad?, para los jugadores.
2: Para despedir, más que nada, y son de acá de la zona, agradecer por el campeonato.
3: Claro, totalmente. Y nada, en la semana viene Audax, y es una final más, ¿verdad?, para asegurar la clasificación y el primer lugar, ¿verdad?, que no va a venir muy bien al equipo, ¿verdad?
2: Ahora, el partido del miércoles pasado versus Vasco fue un partido bien de Copa de Olimpia, ¿no? Un primer tiempo abajo, siendo superior, no se desesperó, la gente apoyó y dio vuelta al final.
3: Y sí, con la estirpe de Copera, como se dice, ¿verdad?, de Olimpia, ¿verdad?, el defensor pesa mucho, ¿verdad?, y es lo que Olimpia tiene a favor.
2: ¿Qué te genera volver a ver la Derli en campo hoy después de casi un año?
3: Y la verdad, una felicidad, porque Derli es un jugador que...
2: ¿Te genera ilusión a un Derli González que recupera su nivel, que vuelva a ser el Derli que fue en el 2022, por ejemplo?
3: Claro, totalmente. Para mí Derli es una pieza clave en el plantel, ¿verdad? Y me iba a gustar mucho, ¿verdad?, verle en la selección también, ¿verdad?, justo cuando estaba agarrando ritmo.
2: No llegó,
3: ¿verdad?, pero bueno, ojalá que recupere al 100 y que nos dé... lo que él sabe siempre.
2: Ahí se va.
3: Dale.
2: El hincha de Olimpia.
1: Perfecto, Néstor Beltrán. Vamos con Lucho. Vamos con la gente, Iván.
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5: Y la gente que se va reportando de a poquito, el reporte de sintonía a través del 098-495-000.

0: Ángel, ¿cómo te va? Ángel, si meto yo limpia, Dios me llame. Y si más si mete Derli Bakú, Cristal Amor, dos. Derli con la llegada, con que puede jugar el partido de Sudamericana, ojo, que tenés que puede. Ese arranque que decís, casi la gran puta, lo. Metele Ángel, metele Capé, te bancamos todos. Grande. Y Wilson, un payaso.
1: Bien, Javier Silva, el oyente con terminaciones 158. Buenas tardes, amigos míos de la gran jugada. Soleado aquí por la Perla del Sur, pero con frío, escuchándoles desde la aplicación en mi sala, haciendo exámenes. Ángeles, Ángel, digo bien, Roja y Jushi, hermano. Entra la cucharita el día de hoy, dice el oyente con terminación 103, aquí haciendo reporte de sintonía, la gente en el WhatsApp. Seguimos escuchando a los oyentes aquí haciendo reporte de sintonía.
2: Un saludo para Ángel y para Fabio. Buen relato para el partido del campeón del mundo. Y mi consulta para Fabio. ¿Qué puestos traerías para limpia para el segundo semestre? Para el clausura y para Sudamericana. Y si se puede dar nombre, mejor. Pero en teoría, ¿qué puestos?
1: Ahí está, Omar Ramírez también con terminación 874 haciendo el reporte de sintonía. También el oyente aquí, Carleto, que dice, me siento sucio, no, me duele escuchar eso, Ángel. Aguante, Fabio, te admiro mucho, sos un gran trabajador. Iván, lo sigo siempre, dice el equipo de la gran jugada. También aquí el oyente con terminación 033, el reporte de sintonía. La gente que se va aprendiendo de a poquito aquí en el WhatsApp de la Rock and Pop, Ángel.
3: Bueno, Ángel, con respecto a lo que decía el oyente de las preguntas, prioridad absoluta el 9. Un 9 que a principio de año podía haber sido Adam Vareiro, podía haber sido Tony, o al menos se intentó con él, más allá de lo que se habla de la palabra imposible a esta altura, o poco realista, pero tiene que venir un 9. Gabriel Ábalos, si ya que me dijo nombre, Gabriel Ábalos le va a venir muy bien a Olimpia. Ábalos es parecido quizás a Sandoval en el juego aéreo, pero tiene más argumentos técnicos también para jugar. Por abajo, definición. O sea que le va a venir muy bien a Olimpia un 9 goleador. Y ese podría ser Gabriel Ábalos. Y después, lo que hablábamos de Galarza, le va a dar ese salto de calidad al medio campo que le podría faltar, porque sin Cachorro y sin Ortiz, medio que fue complicado armar esa media cancha, pero encontró un lugar Quintana y respondió. El técnico dijo, Vitamina, dijo, apuesto por Hugo Quintana. Y la rompió. Fue uno de los mejores hombres de Olimpia en el partido contra Vasco. Y después atrás habría que ver un reemplazante de Chalá, si es que se va, porque Coyote está muy solo a la izquierda. Entonces podría venir otro lateral izquierdo. Ahí habría que ver, ¿no? Por lo general te van a decir los directivos y tendríamos que buscar otra vez un paraguayo para que no ocupe plaza de extranjero. Pero está difícil encontrar. Hoy por hoy un lateral izquierdo interesante.
4: Y yo pienso, Fabi, no se me viene nadie a la cabeza. En Nacional, Cañete no había jugado algunos partidos de lateral izquierdo, pero él no.
3: No, el que jugó mucho es Gastón Benítez también.
4: Gastón Benítez. Él jugó de central y lateral.
3: Tenés Sebastián Vargas.
4: Vargas de Nacional.
3: Sí, nombres jóvenes, ¿verdad? Que aparecen. Uno más experimentado, Castro, que alguna vez estuvo en el interés de Cerro. Por darte nombres, ¿verdad? Pero encontrar así uno que decís, ah, no, este puede ser una gran apuesta, porque Guaraní no tiene lateral izquierdo, por ejemplo. Hoy por hoy no tiene.
4: ¿Sabes quién me gusta, Fabio? Yo sé que la gente me va a decir, estás jugando en un club menor, pero me parece, me tocó hacer varios partidos recientemente. Pedro Ríos es un muy buen lateral izquierdo, tiene muchísima potencia. ¿Vos sabés que hasta en el fútbol internacional saca ventaja de él en la velocidad, Fabio?
3: El de Recoleta.
4: De Reco.
3: Sí, ese puede ser, pero ¿cuántos años tiene? Porque Recoleta suele promocionar muchos chicos también. Y le están rindiendo, le está saliendo bien, porque hay que recordar que todavía Recoleta esta semana, empatando inclusive su partido contra San Lorenzo de visitante en Argentina, puede clasificar a la siguiente ronda.
4: Sí, mínimamente a los playoffs. Si es que le gana, va directo.
3: Sí, si gana ya clasifica.
4: Y siempre que Santos le gane, por supuesto, el Deportivo Cuenca también. Y así van los dos a la siguiente instancia de la Copa Sudamericana. Qué lindo sería tener a dos equipos paraguayos en ese sorteo de los playoffs también, de cara a la siguiente instancia de la competencia. ¿Y qué opinas sobre Derlis, Fabio Martínez? Lo que decía el oyente, si acá mete Derlis González el día de hoy, no sé qué va a pasar, pero algo vamos a inventar que esté a la altura de su gol tan esperado, el hincha de Olimpia, que es como que tiene una relación de amor y odio, más odio en los últimos tiempos que amor, pero yo sé que

0: Y vos decís, sí, pero muchas veces ya me falló, pero vos en tu interior pensás, crees todavía que puede cambiar, que algo puede ser diferente porque le querés, pues. Porque te dio muchos momentos de felicidad.
1: Claro, pero estamos hablando sobre todo que de un jugador que tiene un tiempo importante. Lo que hablamos de alguna u otra manera también cuando se estaba viendo la posibilidad de que vuelva, más ya en el clausura y la otra ronda de la Sudamericana que en este torneo. Aparece hoy porque según lo que decía Néstor, le convencieron para que ya no tenga miedo, temor de poder jugar y aparezca hoy que pueda tener algunos minutos para este partido. Y vos sabés que tiene 2 meses después de pretemporada, él, si quiera empezar, seguramente va a empezar individualmente también para fortalecer los músculos, todo lo que tiene que ver con la rodilla, el tobillo, lo que sea. Y hay un tiempo importante, y más el torneo clausura, donde es una oportunidad para que se lo lleve de a poco y bien. Porque mucha gente también está pensando, no, Derlin ya no tiene que dar una mano en la Copa Sudamericana para octavos de lograr ese objetivo olímpico, que está para hacerlo muy cerca, está todo de todo eso. Pero tampoco no hay que apurarle mucho al jugador. Pero, repito, tiene 2 meses, y si en esos 2 meses no está bien para la Sudamericana, que se va a jugar en agosto, así como están las cosas en agosto, recién para Olimpia, porque está para clasificar directo a octavos. Bueno, ahí habría que llevarlo otra vez de a poco, pero con el torneo clausura simplemente y no a nivel internacional. Hay un tiempo, y si ya no se recupera lo que estábamos hablando hoy, seguramente pasa también por la cabeza del jugador ir planteando ciertas cuestiones que tienen que ver ya con algo que forzar y decidir, porque ya no puede continuar normalmente, que va a ser toda una pena, ¿verdad? Porque estamos hablando de un jugador muy joven todavía.
0: Sí, señor, saltan los equipos a la cancha, camiseta tradicional para el Sportivo Luqueño y Laureazul, que hace de local en este partido por la última fecha de la apertura 2026, arbitraje a cargo de Derlis López en el VAR. Está José Armoa, camiseta tradicional para Olimpia, camiseta naranja para el arquero Lentinelli, capitán de equipo Sebastián Ferreira, el número 11, y en la previa del fútbol, el comentario de Fabio Martín lo presenta.
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1: Y se termina el clausura para los dos equipos, uno festejando de los más altos, consagración, con un técnico que llegó para esta temporada, con un equipo que lo fue armando y encontrando también, con cuestiones que tenían que ver con ir fecha tras fecha, encontrando un equipo, encontrando otros jugadores, cambiando de dibujo táctico, rotando jugadores, que salió bien para llegar a este partido en donde absolutamente no cuenta nada para Olimpia desde el punto de vista de la sumatoria de puntos. Sí, en el acumulativo me van a decir el mejor campeón, pero hoy por hoy la prioridad de Olimpia se llama Audax. Ganarle a Audax y clasificar con autoridad como primero de su grupo a la siguiente ronda de la Copa Sudamericana, que van a ser los octavos de final. Aquí con algunos jugadores que van a aparecer, el caso de Ramírez, que va a tener su oportunidad, pero no jugando de central, sino que de lateral izquierdo, para verlo también cómo está. Olmedo otra vez siendo titular como lateral derecho, darle juego a Lentinelli, que obviamente es el suplente natural, porque Olveira ha tenido una buena temporada, muy regular, con por supuesto puntos altos, picos altos en muchos partidos, lo que le dio la posibilidad de seguir latente con el sueño albirrojo, que lo cumple desde marzo y que puede darse la titularidad también en el Mundial. Hay que ver qué va a pasar en los próximos días que se vienen. Después, lo que hablábamos también de otros jugadores que van a mostrarse en este equipo de Olimpia. Hoy vamos a tener la oportunidad de verlo a Abreu desde el vamos, no convencido aquella vez que jugó contra San Lorenzo, desde una posición un poco más ofensiva, porque estaba hablando Ángel de jugar con volantes alegres, porque eso es lo que va a hacer hoy Vitamina en ese tridente que va a armar en el medio, con la presencia de Abreu justamente tirado a la derecha y con la presencia de Lescano seguramente jugando sobre el sector izquierdo de esa saga del equipo de Olimpia, con la presencia de Alan Ledesma para jugar de volante central, el chico que ya ha jugado muchos partidos en primera, en algunos defraudó, no rindió alto, a ver si se le puede dar continuidad a esto que le llaman el proceso de formativa, porque es un jugador que pinta bien para llegar a primera en poco tiempo. Y arriba hoy lo vamos a ver otra vez a Sebastián Ferreira en el ataque, junto a Romeo Benítez y con la presencia de Franco Alfonso, en lo que va a ser el ataque de Olimpia. Luqueño por sumar puntos, por ir terminando de mejor forma y acomodarse mejor en la tabla, ya mira el clausura seguramente con Hernán Rodrigo López pensando en los refuerzos que puedan venir ya de a poco.
3: por

0: que con esto quizás no basta para ser protagonista. Coqueteó mucho con el tema del riesgo de promedio. Es cierto que hay todavía toda una segunda etapa, 22 fechas más en el clausura para seguir sumando, pero con esto no alcanza para el luqueño. Ya se vio que necesita refuerzo, se puede armar una columna vertebral desde el arquero Alfredo Aguilar, pasando por Alexis Villalba, por Fernando Benítez en el medio, Giovanni Bogado. ¿Y qué va a pasar con Iván Maggi? Seguro va a seguir siendo el delantero titular, goleador del equipo Auriazul, el arma que tiene este equipo de Luqueño para lo que va a ser este partido, enfrentando a Olimpia en la despedida de ambos de este torneo Apertura.
1: Comentó Fabio, lo presentó
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1: Un minuto de silencio en la previa del partido. Ya vamos a confirmar el motivo también. Sebastián Ferreira solo para tocar esa pelota, y Sebastián Quintana, que está en el Sportivo Luqueño, él está para volver también a Olimpia en el segundo semestre, ¿verdad, Néstor?
3: El minuto de silencio es por el fallecimiento de Flaminio Sosa, y sí, Ángel, es uno de los que vuelve, en este caso Víctor Sebastián Quintana, al igual que Pedro Zarza.
1: Sebastián Ferreira toca y ya la imagen, ya juegan Sportivo Luqueño Olimpia, la última fecha de la apertura 2026.
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1: Lateral para el equipo local en su terreno, solo para jugar esa pelota, Alexis Villalba, ahora el número 5 que frente a Platea va jugando, recibiendo bien Giovanni Budado, justamente un ex Olimpia que trastabilla, casi pierde el equilibrio, hacia atrás para Facundo Pizneag, este que sale con Aguilar.
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1: El pase largo de parte de Romeo Benítez, que fue por el costado, saque de arco con tres leones, será para Alfredo Aguilar en el arranque del partido aquí en la ciudad de Ñandutí, en la ciudad de Itagua, el puntero, el campeón, el que está más alto que todos en esta apertura 2026, intentará seguir tejiendo más puntos en el torneo. Para sacar esa pelota Facundo Pizneaga, cerca está Alfredo Aguilar para jugar en corto, la presión alta de Rubén Lescano, que necesita levantar también según Vitamina Sánchez, y por supuesto va recibiendo bien Pizneaga esa pelota, el 10 que va tomando la lanza, presiona alto el Sportivo Luqueño, intenta apretar en la salida Olimpia, pero gana lateral, será en su terreno, la banda izquierda lo va a hacer por esa zona de la cancha, Álvaro Martínez el número 34, solo para presionar frente al sector de cabines, está el futbolista Franco Alfonso, jugando Martínez, Iván Magui que pelea, Juan Vera que mete la pierna, la devuelve al terreno del rival, donde va apareciendo otra vez Pizneaga, en poder de Ventaverde y Cervote, el número 2 que va jugando hacia atrás para su arquero, Lentinelli, el hombre que luce de naranja, vamos a ver con quién se asocia, lo aprieta Sebastián Quintana, la revienta el uruguayo, balón por un costado y corresponde el lateral ofensivo para el Chanchón.
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1: Recordemos que la previa del partido, el minuto de silencio por el fallecimiento de Alcides Sosa, va recuperando bien Giovanni Bogado, hacia atrás jugando para el central, que va recuperando bien Jonathan Díaz, ahora hacia la derecha, está esperando esa pelota, balón para Alexis Villalba, frente a Plateas, cruzando la media cancha, arras del piso, jugando para que Magui pivotee, intenta filtrar el pase, Ventaverri, ferirme, seguro en la saga central, falta en la media cancha contra Lucas Ramírez, que fue al piso, le desmara el que recibía, la infracción será salida para el equipo de Olimpia, por ahora seguro la defensa, como Seguro Chaco.
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1: Qué inseguro es Sebastián Lentinelli con los pies, ahora recién le damos un pase, Juan Vera y le terminó reventando, y Olimpia atacando, pecho de Luis Abreu, se mete al área Sebastián Ferreira, semicírculo, por izquierda va desbordando Romeo, a ver cómo encara el chico de las poesías, se engancha y se mete, deja la pierna a tiempo, Villalba insiste en el rebote, Olimpia con Lucas Ramírez en ofensiva, el número 33 que va dejando esa pelota para Romeo Benítez, a ver Romeo dónde está, que no te veo, engancha y va hasta el fondo, a ver cómo levanta el centro, se mete al área, gana la raya, va hasta el fondo, que mete el buscapié y va al piso reclamando una falta que no existe, según Derlis López, ahora será saque de arco para Alfredo Aguilar con Tres Leones.
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1: La primera llegada de Olimpia, Fabio Martín.
0: Sí, buena la posibilidad, porque arrancó Romeo, pero se excedió en el individualismo de esta acción ofensiva. La pelota, o en este caso la jugada, pedía un centro donde podía aprovecharse Ferreira, pero sí, presión alta para que robe una pelota Abreu en el medio campo de Olimpia.
1: 8-4-9-5-5-000, el reporte de sintonía a través del chat de YouTube, también móvil Amaro V6. ¿Está sentido Alfredo Aguilar, Néstor?
3: Sí, con molestias Alfredo Aguilar, él mismo se tiró al suelo y llamó, ahora pidió asistencia, ingresa a la sanidad del Sportivo Luqueño para atender al ex arquero de Olimpia.
1: Sí, señor, se está sacando los guantes ahora para quitarse los botines, vamos a ver si tuvo algún problema.
3: El tobillo parece, Ángel, el tobillo parece.
1: Tobillo, ¿verdad?
3: El tobillo derecho, al parecer.
1: Va, el tobillo derecho ahora va a la sanidad.

0: También asistirlo, se queja la gente de la hinchada Olimpia hacia el arco de la gradería ecológica. Pausa en el fútbol, esto sigue empatado sin goles.
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0: Alexis Rodríguez para Diegote, para Osvaldo también a full en el chat de YouTube, dejando por supuesto el reporte de sintonía de toda la gente que se va sumando, 400 personas a dejar su like también, aquí con Fabio Martín en el partido del campeón del fútbol paraguayo, 2 minutos fácilmente Angel. Se perdieron aquí mientras Alfredo Aguilar sigue siendo atendido. Néstor,
2: ya en la previa dice que ya sintió el golpe, se torció el tobillo Alfredo Aguilar en el calentamiento, igual así decidió entrar y al parecer va a continuar el arquero luqueño.
0: Vamos a ver, se está acomodando los guantes ahora y se va a reanudar el partido. Por ahora la disposición táctica de Olimpia en este arranque, comenta Fabio y lo presenta.
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3: Y es un claro 4-3-3 el que armó el técnico franjeado, con la presencia de en el medio campo de Ledesma como volante central, un poco más adelantado Lescano en realidad, y Abreu es el que trabaja un poco más acompañando justamente al volante central de Olimpia en ese tridente, los laterales Olmedo y Ramírez por los costados, Vera y Ventaverri los centrales, y arriba Alfonso a la derecha, Ferreira en el centro y Romeo a la izquierda en el ataque franqueado.
0: Marcamos el tiempo de juego.
1: Y Andutirro con Popo dio el tiempo de juego, 5 minutos. Primera etapa, el marcador Energy, combustible de calidad al precio justo, indica Ángel.
0: Que este partido sigue empatado sin goles con Olimpia, presionando en ataque, ahora salta bien Fernando Benítez, despeja esa pelota Sebastián Ferreira, se deslinda de la marca, va picando al vacío, atento bien Steaga para sacar el rebote este Franco Alfonso, ahora que va recortando por derecha, surgiendo balón para Alan Ledesma que va abriéndose la banda izquierda, Romeo juega de primera, va aguantando Luis Abreu esa pelota, ahí está el Pastorcito, recupera bajo Sebastián Quintana, va saliendo y arranca la contra del Sportivo Loqueño con Giovanni Bogado, a ver si filtra Quintana que mete un pase para Iván Magui, se mete al área y ataca el chanchón, ahora se sobrepone Iván Magui, pero estaba en posición adelantada el número 20, el goleador del equipo azul. Será salida por Olimpia desde el fondo con Ventaverri.
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0: Ataca el Lescano. Baja bien esa pelota Sebastián Ferreira. Cerca está Rubén Lescano aguantando con el físico. Siempre en campo rival. El equipo de Olimpia intentando diagramar el primer ataque. César Romero que va cortando y está el número 21. Intenta pinchar un pase, pero había mano de César Romero que vuelve después de mucho tiempo también. En el lateral derecho del Lescano por abajo, rasga el piso para salir Quintana. El número 18 que va buscando opción de pase, esperando bien, se niega esa pelota. Va jugando el zurdo para que salga Jonathan Díaz.
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0: Para salir Alfredo Aguilar, esa pelota siempre en su jardín, tocando para Jonathan Díaz, ahora cerca está como opción de pase Giovanni Bogado, balón para Alexis Villalba, ahora pegado a la raya, banda derecha, frente al banquillo de Vitamina Sánchez, surge un lateral, será de Onofre para Olimpia en campo rival, un lateral Onofre.
4: Y la gente que hace su reporte de sintonía, hola, la gran jugada, saludos desde la ciudad de Antigrá, dice Lili también, el oyente con terminación 445, Ángel, Fabio, la mejor dupla de la radio, dice, haciendo reporte de sintonía a través del YouTube de la Rock and Pop.
0: Sí, señor, con Fabio Martín, acá estamos. Va recuperando bien Franco Alfonso, atacando a Rubén Lescano, la mata con el empeine. Pase de zurdo para que corra César Romero, pasa al fondo ahora. A ver si gana la raya, la marca de Vichniag, y le pone bien el físico número 6. Aguantando bien esa pelota Vichniag. Cubre, se pierde por un costado esa pelota por línea final. Y corresponde otro saque de arco. Será para Alfredo Aguilar, desde el fondo del arco del Sportivo Luqueño. Ahora para presionar Sebastián Ferreira. Cerca está la cabecera del área, Rubén Lescano también. Y atención, porque hoy una de las noticias del día, mi querido Fabio Martín, también ya viviendo el ambiente mundialista. ¿Sabes que salió el videoclip completo de Dai Dai de Shakira? Y en la intro nada más se lo ve a Mbappé, a Cristiano, a Messi, a Luis Díaz, a todas las figuras. Quiere decir que este es el himno oficial de la Copa del Mundo, el top 1.
3: Claro, eligen por la fuerza que tiene ya, por los antecedentes también de lo que siempre hablamos de Shakira.
0: Ataca Alfonso, pisa el área, banda derecha, Franco intenta un autopase. Bien, a atento en este arranque de partido, intentando la salida con Jonathan Ramos. Ahora el zurdo que va controlando siempre su terreno, presión alto, limpia, va recuperando bien esa pelota. Juan Vera toma la lanza y va para adelante. Ramos, que con el físico gana lateral, será en su terreno. La banda izquierda, garantía de Shakira, ya que está desde el 2006, hace 20 años.

0: Fabio Martín.
1: Claro, garantía de ventas, de visualizaciones, de gancho perfecto, ¿verdad? Ya. Para todo lo que ya se viene. Cada vez estamos más cerca.
0: Ataca Lescano, recorta con la zurda, intenta meterse por el centro. Jonathan Díaz atento para sacar. El rebote vuelve a ser de Franco. Alfonso Alex River ahora, que juega en corto con Lescano, el número 19, que la para. Mano derecha, autopase, se mete al área. Quintana que va cortando y hasta acá llegaste. Le dice el número 18. Un autopase de Jonathan Ramos y una contra que vamos a ver si prospera del Sporting Peruqueño. Ledesma juega para atrás para Ventaverri. Va saliendo el número 2 ahora, juntándose con Lucas Ramírez.
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0: Lateral ofensivo será para el equipo de Olimpia, vamos a ver si corresponde finalmente el Sportivo Roqueño en salida. Banda derecha, lo va a hacer Alexis Villalba, cerca está Giovanni Bodo para juntarse también. En salida para el chanchón de la mano de Onofre, y entonces ¿cuánto Lucho?
2: Y Anduti Rogapomo, y el tiempo de juego 10 minutos, primera etapa al marcador. 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
0: Ataca Alfonso, recorta una gambeta interna, intentaba pasar en el semicírculo, va cortando, viene el equipo local ahora cubriendo bien Lautaro Comas, esa pelota pase cortito para que la reviente Villalba a terreno rival, falta en ataque de parte de Olimpia, habrá salida para el equipo del Sportivo Luqueño, desde el fondo en la zona de Alexis Villalba, banda derecha, sector del plateaje de Luis Salinas, aquí de Luis Alberto Petengil Castillo, la cancha del 12 de octubre de Itagua, que vamos a ver cómo le va también y cuánto tiempo le toma volver a la primera división, porque esta es una linda sede. ¿Te gusta la cancha del 12, Fabio Martín?
1: Está bien, está muy coqueta. Últimamente ha mejorado bastante su escenario y sobre todo el grabado de juego.
0: Sí, señor. Buen partido aquí en el arranque nada más con un lateral que frente al sector de cabina será para el equipo de Olimpia. Lo va a ser Juan Vera con Onofre.
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0: Para Gina, que ya se despertó y está full en el chat. Para Mau Mesa, para Francisca Gaona, para Multisports también, para toda la gente, para Luis González, que estará full también en el chat de YouTube dejando su mensajito. Y esperemos que su like también, bastante retrasado. Sebastián Ferreira, que baja hasta su terreno para jugar con el pecho con César Olmedo. Este que va organizando con Juan Vera. Tiene que parar el número 22 ahora a ver cómo ataca Olimpia. Pinza esa pelota Vera, Sebastián Ferreira que intenta peinar. La baja bien de cabeza para el pecho de Franco Alfonso y se viene el rey de copas ahora. Cruzando la media cancha, metiéndose en terreno adversario, tres cuartos de terreno. Cerca otra vez para Olmedo, que va retrocediendo. Para su compañero central, aparece Juan Vera jugando con Ventaverri.
3: Y la gente que va haciendo su reporte de sintonía en estos momentos, casi 500 personas, dice Manu Mesa. Ya que dijo Fabio, su amiga ya era, dice Ángel.
0: Sí, señor, querido Fabio Martín, ya sabes qué vas a hacer ahí por Los Ángeles, mi querido Fabio Martín.
1: Bueno, todavía no salió una convocatoria oficial. No, yo dije Shaki rápido porque había un ataque de Olimpia. Por eso tuve que cortar, pero sé también que se le dicen así, ¿no es mi amiga? Aclaro.
0: Sí, señor, pero bueno.
1: Ah, no,
0: ya Ángeles. Quisieras vos, ¿verdad?
1: Claro, ¿qué hacemos en Los Ángeles?
0: ¿Qué?
1: Bueno, no sé.
0: ¿Qué hacemos por ahí? Esa es la pregunta, pero algo vamos a hacer. Ataca Ramos a la pelota larga. César Olmedo que va sacando por el costado. Se pierde por línea final y corresponde lateral. Será ofensivo para el equipo del Sportivo Luqueño, Álvaro Martínez para hacerlo. Cerca está Sebastián Quintana también, que va a volver al equipo del Decano en el segundo semestre del 2026, al igual que Zarza, al igual que otros juveniles que están a préstamo. May, retrocediendo, jugando en tres cuartos de terreno, fuera del área por ahora. Peinando viene esa pelota Jonathan Ramos. Quintana con el pecho, la mata con el del peine, se junta con Iván Maggi a ver cómo desborda el número 20. Ahora hacia atrás para Álvaro Martínez, siempre en terreno de Olimpia. Tocado de un lado para el otro del equipo del Sportivo Luqueño. Bisniak en la saga central que sale con Jonathan Díaz.
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0: Autopase Lautaro Comas. Y vamos a ver, será saque de arco finalmente para Sebastián Lentinelli. Atacaba el Sportivo Luqueño, pedía un corner king. Será un saque de arco finalmente, pero cada vez que hay corner, siempre con Apostala, Lucho.
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0: Sí, señor, saludos para Roberto González también a full en el chat de WhatsApp dejando su mensaje. El reporte de sintonía a full, el querido Roberto González siempre siguiéndonos. Ahora ataca Olimpia con Sebastián Ferrer intentando penetrar el área rival. Atento estaba Bisniak, está haciendo un partidazo. El número 6 ahora pecho de Luis Abreu, por el que pidieron muchos, ahora retrocediendo esa pelota para Vera. Este que va dudando, se complica, va reventando y va a la estratosfera esa pelota que no sale del terreno y ahora sí pica fuera y se pierde, pero Olimpia termina regalando un lateral por la duda del futbolista del Decano. Vera no supo qué hacer. Con esa pelota lateral ofensivo será para Luqueño con Álvaro Martínez.
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1: Y ahora sí, señores, hay corner kick, será para el Sportivo Luqueño, banda izquierda de Luis Salinas de Itagua, frente al sector preferencial, aquí donde lindan las cabinas del terreno de juego, el número 18, justamente un hombre surgido en la cantera franqueada para ejecutar este centro, brazos arriba. Berry López que va a autorizar la defensa de Olimpia, ahora replegada en su área. Cerca está Lucas Ramírez también para cubrir el primer palo de Lentinelli. Sebastián Ferreira toma carrera, Quintana centro, primer palo. Sebas que va sacando, rebote que beneficia ahora al Lautaro Comas. Lautaro levanta el centro y capitán. Segundo palo habilidad de Quintana, se mete cabezazo. Lentinelli sin dar rebote. Sebastián Quintana como un puñal, pero ya había posición adelantada. Igual llegó el chanchón, Fabio.
2: Sí, la posición adelantada de Quintana era visible. El que cabeceó hacia su propio arco fue Romeo Benítez. En el trabajo defensivo que le toca a él hacer en el primer palo, la pelota quieta, pero ya estaba anulada la acción que después quedó en las manos de Lentinelli.
1: Comentó Fabio, lo presentó
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1: Patrullando la media cancha está Franco Alfonso, el hombre surgido en la cantera de River Plate. Cerca está Juan Vera también para tomar esa pelota y organizar la salida desde la saga central. Alan Ledesma esperando en el círculo, va metiendo ese pase, Luis Abreu jugando de primera. Se mete Sebastián Ferreira y está el primero Sebas en el área. Está el primero de Olimpia, Sebas, saca el arquero, Lescano. Rubén que engancha, está en el área, le pega. Terminó dudando el número 19 de Olimpia, Fabio Martín. ¿Por qué no le pegó? Me pregunto yo, Fabio.
2: Bueno, primero lo de Sebastián Ferreira, recibió solo, pero nunca se acomodó. Forcejeo con Jonathan Díaz de por medio y bueno, ahí se volvió más incómodo para el delantero. Después le quedó a Lescano, que decidió mal, enganchó hacia su derecha, donde no le va a quedar el perfil y donde había más gente de Luqueño. No se animó a pegarle así como venía el balón, porque entendió que había muchos hombres de Luqueño para bloquear el arco de Aguilar.
1: Organiza desde el fondo el Lescano.
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1: Luis Abreu tomando la lanza, el número 39 que avanza, va descargando para Romeo Benítez. Ahí está el chico de las poesías, engancha de la marca de Comas, deja la pierna el número 37, la saca por un costado. Romeo siempre picante por la banda izquierda lateral, que corresponde a Olimpia, será la ofensiva Lucas Ramírez para hacerlo. Ahí está el canterano, cerca está Ledesma también en la cabecera del área para jugar con su compañero, o será un lateral directamente al área. Vamos a ver qué decide Lucas ahora que toma distancia, va el envío al área de Luqueño, ataca Olimpia, no peina bien Fernando Benítez, insiste Sebastián Ferreira, banda izquierda, rechaza la defensa. Bogado que va bajando, Quintana saliendo, metiendo un pelotazo largo que queda en poder de Vera.
3: ¿Qué tal, los muchachos de la gran jugada? Hoy gana Olimpia. Soy Pablo de la ciudad de Luque. Acuérdense de mi Carlos González, el pelado viene a Olimpia, dice el oyente con terminación 492.
1: ¿Te gustaría un pelado en la villa, Fabio Martín?
2: Ese es otro goleador, pero está haciendo bien las cosas en el Valle.
1: Ataca Luqueño, pelota larga para Sebastián Quintana y Lentinelli. Sale a abrazar bien esa pelota, cerca estaba para salir jugando con Lescano y arranca la contra con Franco Alfonso. 35 que la tiene. Círculo central, siempre terreno de Olimpia, jugando para Ledesma, que con cara interna va jugando con César Romero. El iteño que vuelve a jugar con Ledesma hacia atrás para Ventaverde. Recién veíamos algo habitual ya en cada partido, Fabio Martínez. Un error no forzado de veras.
2: No, y te iba a puntualizar, son dos errores ya en pocos minutos. Acá viene. En pocos minutos. El tema de, primero reventó la pelota que vos hablaste de tirar allá al cielo, era el balón, casi a la luna. Y la segunda le regaló la pelota al hombre de Luqueño que salió para la contra. Estamos hablando de Ramos.
1: ¿Te imaginas esto en un partido internacional, mamita querida?
2: No, por algo ya no está jugando Vera. Por algo ya la dupla ha cambiado.
1: Ataca Romeo, pase para Sebastián Ferreira, descarga de primera, se mete Abreu. Va hasta el fondo Romeo, centro para Seba. Saca bien esa pelota Jonathan Díaz, ahora semicírculo. Cerca está para atropellar Franco Alfonso y va a la contra con Quintana. El número 18 que con la zurda va saliendo. Va recuperando alto Rubén Lescano, Vera apunta y le pega a Rubén. Pase para Romeo Benítez, se engancha hacia adentro, quiere meterse. El ciclo de las poesías no podía. Va recuperando bien Luis Abreu, ese rebote para Olimpia, decide jugar para atrás. Ventaverri que aparece jugando con Juan Vera.
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1: Ataca Olimpia, centro para Seba, segundo palo. Y Alfredo Aguilar, que sale a cazar esa pelota, centro de Romeo Benítez, que siempre picante. Se muestra por ese tándem izquierdo de la cancha. A abrazar esa pelota, Alfredo Aguilar, que sale a ras del piso.
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1: Qué buen saque de Aguilar, de Martínez para Ramos. Jonathan centro, por abajo, ataca Luqueño al área. Ventaverri,

0: saca para un costado. Todo se originó con un gran saque de arco de Alfredo Aguilar. Cerca estuvo para recuperar bien esa pelota, desbordó Jonathan Ramos Quintana, que estuvo también cerca de la jugada. Estaba para atropellar el mágico Iván Magic, atento, estaba el uruguayo Ventaverri, pero va a insistir, sin embargo, el Sportivo Luqueño con un saque lateral, que será en ofensiva la banda izquierda, vale mío, buscando a Magic, saltando la devolución mala del argentino, y entonces un saque de arco para Sebastián Lendinelli.
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0: Engancha Romeo hasta el fondo, zafa de la marca en cara Giovanni Bogado, sigue Romeo Benítez, no pierde el equilibrio, el número 37 con la pelota hasta el fondo, va Romeo, va a ganar la raya, intenta un otro pase, Villalba le va quitando el esférico, se engoló, si no Romeo Benítez con la pelota y surge la contra para el equipo del Chanchón. Va Maggi, esa pelota tocando en la media cancha, saliendo, recortando el número 20, ahora toma la lanza y va picando el autor. ¿Cómo se ve si lo ve? Pase para el 37, va picando hasta el fondo Ventaverri, le pone el físico. ¿Cómo se aguanta? Autopase que termina en el lateral, que será ofensivo para el Sportivo Luqueño en la banda derecha. ¿Y en cuántos minutos, Luis?
1: 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Primera etapa, el marcador Energy, combustible de calidad al precio justo, indica Ángel.
0: Que este partido sigue empatado sin goles aquí en Itagua. Cero para el Sportivo Luqueño, cero para Olimpia. Se levanta la hinchada del franjeado de la 79 presente, la gradería ecológica, que linda hacia la extrarruta 2 lateral, que lo va a hacer en ataque Villalba. Va a tomar distancia, va el envío, es un centro al área cerca del banderín del córner. Termina sacándole Ledesma esa pelota. Insiste el Chanchón, pero esa pelota se pierde por el costado. Frente al banquillo de Rodrigo López, un lateral. Será para el equipo local. Saliendo va Jonathan Díaz.
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0: Saliendo por abajo muy bien Olimpia. Vera para Sebastián Lentinelli, a ver cómo juega con los pies el uruguayo. El pase de Lentinelli, encontrando bien a Lucas Ramírez ubicado en la banda izquierda. Ahora saliendo otra vez con el uruguayo, de un lado para el otro, tres para presionar en la cabecera del área de Olimpia. Está Sebastián Quintana cerca del relamiéndose también. Iván Magui con el empeine, saque de arco de Lentinelli, buscando a Sebastián Ferreira, lo toma de la camiseta, peina. Sebastián va tocando a Jonathan Díaz para Alfredo Aguilar, este que la para, sale para abajo. Díaz que la tiene, la tesora ante la presión de Luis Abreu, ahora se junta con Villalba.
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0: Ataque Iván Magui, toma la lanza y se viene el Sportivo Luqueño, se acerca al área, Magui le pega. El tiro arriba y afuera de Iván el Mágico, tomó la lanza, se tuvo fe a pura gambeta y el zurdazo que no pasó lejos, Fabio.
2: Y apareció Mágico porque no está teniendo asistencia, no está arropado. No lo vemos todavía incidir en el juego ofensivo de Luqueño a Giovanni Bogado, que puede tener buen pase. Y el mismo Sebastián Quintana, que rompiendo líneas es un jugador peligroso. Todavía no se vio esto, alguna corrida de Comas, poquito todavía de Ramos para estos intentos de Luqueño que son tímidos.
0: Comentó Fabio y lo presentó.
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3: Y tenemos reporte de sintonía. Saludos para José desde Wellington, Florida, haciendo reporte de sintonía desde el YouTube de la Rock and Pop, tomando también una bebida. 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Un saludo para José Ángel.
0: Qué locura, qué gustazo seguramente estar compartiendo ahí con José también. Y gracias a toda la gente que está en el exterior del país, que siempre nos acompaña. Para la gente del YouTube, para Laura, para Martín, para Marcos Galeano, para Gina Paito también. Dejen su mensajito y automáticamente el saludo aquí de parte mía y de Fabio Martín. Ataca Alfonso con el número 35. Olimpia intenta atacar, pero decide tocar hacia atrás para Juan Vera, este que se junta con Ventaverri. Toque sus por ahora en la defensa de Olimpia, poca verticalidad, cambio de frente Ventaverri, presiona alto Alfonso, va cubriendo esa pelota, sacando Martínez y Cite Lescano, a ver si se anima Rubén, engancha, se mete al área, el número 19, pasa al medio Sebastián, está el gol, Lescano le pega, rebote en el área, que termina sacando la defensa auriazul, conexión entre el 11 y el 19 de Lescano con Ferreira, le pegaron al bulto, Fabio.
2: Pero hicieron la lógica en un juego en donde un zurdo juega a la derecha, para que Lescano descargue para Ferreira y este le devuelve para que el zurdo ya quede frente al arco. Cubrieron los hombres de Luqueño como podían para este remate donde sí se animó Rubén Lescano, el hombre de Olimpia.
0: Corner King será para Olimpia con la postal, abrazo derecho arriba de Rubén Lescano, a ver cómo se entra el campeón que quiere tirarse de cabeza al primer gol. Gradería ecológica hacia la ruta 2. Rubén Lescano con las manos a la cintura, con el pensamiento a la red, con esta ejecución a media altura, no podía ser más.

0: Ferreira termina sacando la defensa, ni siquiera llegó al punto penal de esa pelota, y surge la contra del Chanchón, con Quintana transportando en cara a la marca de César Olmedo. Ahora la tiene el zurdo Semente, Olmedo que la saca por un costado, de puntín, va despejando esa pelota César Olmedo por un costado lateral, será para el Sportivo Luqueño, que será casi un corner kick, porque es pegado al banderín del corner derecho, lateral Onofre en ataque para el Chanchón.
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0: Saludos para el querido Franquito Grill, que siempre está en sintonía también desde el hospital. Mucha fuerza para Franquito Grill y por supuesto para su familia, siempre siguiéndonos aquí a la gran jugada, al mejor equipo deportivo del país. Franquito, que ayer no estuvo en el quincho y lo reemplazó el Consejo del Asado. ¿Cómo estuvieron ayer los muchachos morfando? Saliendo el Sportivo Luqueño con la pelota, presión alto limpia. Rubén Escano, tres cuartos de terreno, ras del piso, le dé más captura ese rebote. Y surge la contra del Rey, dejó pasar con Abreu. Pisan esa pelota, es Pastorcito, cambia de frente, buscando la presencia de Franco Alfonso, que la duerme con cara externa. Ataco limpia para el Colescano y hasta el fondo Alfonso Martínez, que va cubriendo esa pelota, sacando con la zurda por el costado. Ya marcamos el tiempo de juego, pero antes un lateral ofensivo será para el equipo del Decano, cuando Olmedo con Franco Alfonso, de Olmedo hacia atrás para Juan Vera, le desmascó la pelota, siempre el terreno del Chanchón. Lucas Ramírez, a ver su dota ofensiva de este futbolista, que es lateral y central también, va jugando para Ledesma, el capitán de las inferiores, que quiere jugar por abajo. Corta el Sportivo Luqueño y se arma la contra con Quintana, va picando Jordan Ramos, a ver si lo ve, pase para el 25 Vera, que surge en el fondo, va apagando el incendio. Olimpia con superioridad en ataque, ataca Vera, el número 22, que va jugando para Franco Alfonso, como en Canadá, River ahora, va pidiendo ese centro Sebastián Ferreira, centro para Sebas al área, no puede la defensa, rebote para Abreu, el tiro arriba y afuera de Luis Carlos Abreu, no pasó lejos Fabio.
2: Y apareció Franco Alfonso para poder ganar por la derecha, es que sacó la lanza y fue Juan Vera, que no está haciendo un buen trabajo en cuanto a lo defensivo, aquí empujó al equipo, metió el centro para que no llegue Ferreira, y del otro lado Abreu, con el primer disparo al arco que puede lograr Olimpia, pelota por encima del arco de Aguilera.
0: Y entonces, ¿cuánto Luis?
1: Miando, Tirro Campopo, y el tiempo de juego, ahora 26 minutos, primera etapa, el marcador Energy, combustible de calidad al precio justo, indica Ángel.
0: Y este partido sigue empatado sin goles, pero no por mucho tiempo. Presiona alto Olimpia. Rubén Lescano que captura ese rebote, no podía en segunda instancia. Y Luqueño entonces va saliendo. Pasa para Iván Magui, el número 20, que va peinando, buscando a Jordan Ramos, ahora que intenta aguantar. Ante la marca de César Romero, que va despejando a medias, decide jugar para su arquero hacia atrás. Lentinelli va dominando esa pelota de pala. Evita que se mete y cerca está Juan Vera también para salir jugando. Balón para César Romero, que la pisa muy bien. Qué orientación de César Romero para clarificar. Y hasta Olimpia con Rubén Lescano, ahora que viene a campo rival. Vamos a ver con quién juega. Cambio de frente del Lescano, buscando Romeo. Romeo, ¿dónde estás que no te veo? Zafa de la marca Romeo Benítez, se le pierde la pelota, pero insiste otra vez el número 37 Villalba, que por ahora le está ganando todos los duelos Fabio Martín.
2: Y es que se equivoca mucho Romeo, no tiene la explosión de otros partidos tampoco.
0: Ataque Quintana, punta y le pega, punta y le pega, punta y le pega, decide abrir para Magui, se mete Ramos y ataca Luqueño al área, remate de Ramos, centro, segundo palo.

0: metió con todo el Sportivo Luqueño. Centra ras del piso de Magui. Sebastián Quintana la mandó a guardar, pero había offside, Fabio.
1: Sí, offside porque interviene la jugada Ramos. Y él es el que estaba adelantado, tengo entendido. Nos va a reconfirmar después Iván Mogado. Pero el que inició la jugada fue el propio Quintana, recogiendo el balón de media cancha, conduciendo varios metros. Descarga a la izquierda. En realidad lo buscaba Maggi, pero el que termina participando es Ramos, que mete un centro quemante. Lentinelli a medias en el desvío y después de derecha define Sebastián Ferrey, Sebastián Quintana en este caso, para un toque de alerta a la defensa de Olimpia. Pero llegó con mucho espacio el equipo auriazul.
0: Cerca está del primero el equipo auriazul. 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Qué cerca estuvo. Olimpia de sufrir también, de arrancar perdiendo el partido. Posición adelantada y sale con la pelota Biestrian.
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3: Hola, Ángel. Acordate pues de nosotros los trabajadores. Ahora salimos del trabajo. Los del YouTube son todos araganes, dice Francisco desde Brasil, Ángel.
0: Saludos para el querido Francisco, también desde Brasil. Siempre con nosotros también. Los del YouTube son todos araganes, no creo, porque mucha gente, vos sabés que nos sigue.

0: fin. Está laburando y ahí en el YouTube también escribiendo en el chat. Y muchos que están, pero no escriben. Dejen su reporte de sintonía, 600 personas ahora y creciendo con el Medo. Saliendo con Brian Bentaberry, el uruguayo que controla la presión a Maggie Alto y sale por abajo, Brian.
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0: Balón para Ledesma, ahora el chico de las inferiores tocando para Lucas Ramírez, hablando de otro canterano. De Olimpia, de billetes para el mundo, para Romeo Benítez, y ataca Romeo. Romeo, ¿dónde estás? Que no te veo. Se la lleva con golpecito, con el empeine hasta el fondo, el 37, como se entra. La marca de Villalba que lo saca con el cuerpo. Pedía falta. No existe, le dice Larry López, ahora cubriendo esa pelota. Villalba la termina despejando y arranca la contra con Bogado. Despejando bien Jonathan Díaz, ahora Magui que pivotea. La duerme, la entrega. Ataca Ledesma, le pega al arco, ras del piso, a la bolsa de Alfredo Aguilar. Probó desde lejos a la Ledesma y el comentario de Fabio Martín lo presenta.
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2: Y estamos viendo un partido donde se frenó Olimpia. De ese entusiasmo de ir a buscar el partido, ahora se frenó totalmente. El que tomó el control del juego es Luqueño. Ya le anularon un gol recién por evidente posición adelantada de Jonathan Ramos, pero está inclinando el campo hacia la defensa de Olimpia, el equipo auriazul.
0: Marcamos. ¿Cuánto vale el fútbol, Luis?
1: Ñandu, tiro con popa, dio el tiempo de juego 30 minutos. Primera etapa, el marcador Energy, combustible de calidad al presupuesto, indica Ángel.
0: Todo sigue igual, como diría la canción, empate parcial sin goles aquí en cancha de Itagua, por supuesto, de Luis Salinas, del 12 de octubre. Lateral que será para el Deportivo Luqueño en ataque, ahora saliendo con la pelota. Sebastián Quintana corre el 18 que estuvo cerca de su bola. Va hasta el fondo, encarar la marca, autopase. ¡Qué jugada de Quintana! El zurdo que desborda, pasa para Maggi, Maggi, Maggi, Maggi, le pega Lentinelli al córner y otra vez Luqueño. ¿Cómo está Quintana? Está poseído. Se quiere mostrar, quiere volver a Olimpia, Fabio.
2: Es que se quedó Olimpia, definitivamente freno de mano para el equipo franqueado. Y Quintana ganó la izquierda al centro. Maggi pateó al medio, donde estaba Lentinelli, que no quiso problemas y la sacó encima del arco para que sea córner.
0: Brazos arriba de parte de Quintana para este córner a postal, el número 18 con las manos a la cintura. Va el envío, primer palo, cabezazo, ataca Luqueño, rebote para Jonathan Díaz, a ver cómo le pegan el rebote y surge la contra con Franco Alfonso, al que lo agarran de la camiseta y termina cometiendo falta. En ataque contra Romeo Benítez, que está caído, va a salir Lentinelli, casi apareció el arquero uruguayo, pero como decía Fabio, la definición de Maggi al medio y ahora sale Olimpia.
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0: Gracias al querido CR7, siempre muy atento también, que acá nos muestra el gol anudado del Sportivo Luqueño cuando sale Olimpia. Por abajo con Bentaberri, pasa para Juan Vera ahora, con la pelota número 22 saliendo, cambiando de frente. Cerca está con la pelota Lucas Ramírez, ahora pecho en la situación. De parte del canterano del Decano, ahora toma la lanza, va hasta el fondo y encara con Alan Ledesma, se va juntando a 32, que abre el juego para Juan Vera, que controla, mira el campo rival, va marcando el pase Sebastián Ferreira, a ver si lo ve. Alfonso dice, dámela acá, a las espaldas de los centrales de Luqueño, Lescano con la pelota, toma la varita, va dejando para Alfonso, a ver si alcanza, no, se le acaba la cancha finalmente, evita el lateral, pero va sacando a Luqueño esa pelota, pecho de Juan Vera, lo presiona Maggi, otra pérdida de Juan Vera, mamita querida, más inseguro, temblando como gelatina, ataca Maggi, el número 20 que va a encarar a Bentaberri, pase para Jonathan Ramos, que es rapidísimo, pegada a la raya el número 25, ante la marca de Vera, hasta el fondo y como se entra, le envía al área, va para el chanchón, rebote para remate de Piesniak, arriba y afuera, le pegó mal a Alexis Villalba, que desbordó por la derecha y entonces un saque de arco hacia la hinchada del chanchón, será para Lentinelli.
1: 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Iván,
3: prosigue la fecha número 22, luego a partir de las 18:15 horas, el Deportivo Recoleta estará siendo de local frente a Guaraní en el Ricardo Gregor, este partido, Ángel.
0: Sí, señor, ¿qué vas a hacer en esta noche de sábado, mi querido Fabio Martín? ¿Qué planes tenés? Hoy, por ejemplo, hay concierto en el puerto, pero ya me decís, porque la vuelve a perder Olimpia, y ataca Ramos, ahora de Fordano, se mete el zurdo, y está el primero, remata el arco.

el Aureazul tejiendo su victoria con Jonathan Ramos como goleador. El Sport

0: cuando estaba mejor en el terreno de juego el equipo de Luqueño, llega el gol. Ya advirtió con el gol anulado porque era offside, del que después termina siendo artífice del golazo que hace Luqueño. Por izquierda, o Quintana o Ramos mostraban lo endeble que estaba haciendo la defensa en ese sector, donde estaba muy solo en realidad también César Olmedo para marcar. Y Ramos le pega cabecera del área por izquierda y saca un bombazo al ángulo que sorprende a Lentinelli. Y claro, estábamos hablando que el equipo que estaba volcando la cancha a su favor para ser protagonista, para volverse ambicioso en cancha, ese que le golpea con un tremendo gol de Jonathan Ramos, definición espectacular, mostrando esa zurda que tiene con una potencia, una violencia tremenda, y llega el gol auriazul. Aquí en Itagua se pone en ventaja el que en este lapso del partido es el mejor, el equipo de Hernán Rodrigo López, ante este Olimpia que está dormido en cancha. Ramos, golazo, 1-0 arriba el Luqueño.
1: El primero del Chancho.
2: A los 33 minutos. Primera etapa, Ángel.
3: Es el gol 309 del torneo Apertura. El primero de Jonathan Ramos en el Apertura, en su partido número 10. Su segundo gol oficial con la camiseta de Luqueño.
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1: Arrancó con todo el Chanchón y estaba cerca en una mesa. Dijo Jonathan Ramos y marcó 1-0 después del tanto anulado de Quintana. Vamos a ver cómo responde Olimpia. Tiene un córner a su favor. Romeo Benítez lo va a ejecutar. Se va el primer tiempo aquí en Itagua ahora. 10 minutos y piquito para que finalice la primera parte. Se levanta la hinchada y el campeón quiere empatarlo rápido. Centro, primer palo de Romeo. Cabezazo al techo del arco de Aguilar. Pelota que se va por un costado y entonces un saque de arco será para el Fredo.
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1: 84955-000, chat de YouTube en vivo, la fanpage de Bruno Pone. También cómo reacciona la gente ante el gol de Luqueño, Iván.
3: Sí, señor, y la gente que va haciendo de a poquito su reporte de sintonía a través de la Rock and Pop. ¿Cómo que ex ruta 2, Ángel? Sigue siendo la ruta 2, dice el oyente con terminación 320. Saludos desde Bristol, Casa Central, tomando un cocidito con Bellú, dice el oyente aquí, Eladio Garcete, que hace su reporte de sintonía.
1: Y en el YouTube, la gente que ya encontró al culpable. ¿Quién fue el que perdió esa pelota, el que dejó el balón servido para Jonathan Ramos, Fabio Martín?
0: Bueno, en realidad, ahí en ese medio hubo una confusión por parte de los jugadores de Olimpia. No logré identificar que salió muy rápido la contra del equipo auriazul.
1: Responde el Lescano con Olmedo desbordando por derecha, la va pisando en cara a la marca de Díaz Triaga. Pasa la maraña de piernas, Lescano está el empate. Lescano engancha y le pega Rubén. El tiro fuera, apenas cerrado la comba. El centímetro que faltó para el empate de Olimpia. Apareció Lescano en el área que cerca estuvo el empate, Fabio.
0: Sí, apareció Lescano con esta jugada para que se sacuda Olimpia, porque definitivamente hablamos de un equipo que estuvo bien hasta los 15 primeros minutos, enchufado, tratando de ser protagonista, pero se fue quedando y peligrosamente para que llegue ya el gol de Luqueño. A estas alturas lo está ganando bien el equipo de Brasil.
1: Acá me dicen que fue Abreu en el chat de YouTube el que perdió esa pelota. ¿Qué hacía Luis Abreu ahí en esa zona de la cancha? Me pregunto yo. Vamos a ver entonces. Y se está jugando su puesto. A ver si sigue en el Lescano porque está teniendo su oportunidad. Muchos pidieron por él y ahora vamos a ver cómo termina. Ramos encarando la

0: Alonso también el apoyo del número 35 al piso, al medio la saca por un costado y entonces un lateral será para el Chanchón aquí frente al sector de nuestras cabinas. En ataque la banda izquierda lo va a hacer Álvaro Martínez.
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2: Un saludo para los oyentes también que se van reportando a través de la fanpage de Bruno Pond. 300 personas en estos momentos en vivo para Josué, para Hugo, para Andrés, para Silvestre, para Ramón, para Gustavo y para todas las personas que van haciendo su reporte de sintonía. Vamos Olimpia, que hay que remontar, dicen los oyentes.
0: Un besote para la gente del Face, siempre los amigos del Face presentes con nosotros. Ataca el Lautaro, ¿cómo es ahora? Gana la marca, hasta el fondo Lautaro, se mete al área, está el segundo, busca a ti, Vera vestido de bombero, que vengan los bomberos, que me estoy quemando, dice Juan Vera, haciendo aguas por todas partes. Olimpia en defensa, me parece que Vitamina Sánchez tiene que hacer algún cambio, sobre todo en defensa, Fabio, ¿eh?
3: No, yo quería hablarte de lo de Abreu, ya que nos aportaron también los oyentes. No está sintiendo el juego ahí en esa zona. Es un volante más, el más cercano a Ledesma, porque hay que soltarlo más al Escano. Y le está costando ahí el juego. Aquí se gana la amarilla, increíblemente, Quintana, porque no le dejan salir rápido a Olimpia. Sebastián Quintana amonestado en el equipo de Luqueño. Y Abreu participó muy poco en la generación de juego. Lo pone ahí Vitamina porque él tiene esa capacidad, tiene calidad, visión de juego, pero no está sintiendo el partido a su favor.
0: Sí, señor, ya marcamos el tiempo de juego, pero antes saludos para María Escobar. Ángel, mandame un beso. Soy Mari, el domingo 31 es mi cumple. Un besote para vos, Mari, también. Ataca Olimpia, la va teniendo Luis Abreu en ataque. Presión alto. Al piso va Alexis Villalba, la saca por un costado. Leyendo full el chat de YouTube, pero decime Ángel, ¿cuánto llevamos? Sí, móvil número V6, Néstor.
4: Y tiene como candidatos a internos Alex Franco, Eduardo del Mas y Fernando Cardoso en la banca de suplentes.
0: Sí, señor. ¿Cuánto va de partido? Luis.
1: Y Andutirro tampoco vio el tiempo de juego. Ahora 41 minutos. Primera etapa, el marcador Energy. 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
0: Que el partido lo está ganando el Sportivo Luqueño 1-0 con el gol de Jonathan Ramos ante el campeón del fútbol paraguayo, que vamos a ver si se repone en la etapa complementaria. Saliendo Juan Vera con la pelota, se junta con Olmedo.
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0: Pase de Ledesma para Romeo Benítez, va hasta el fondo, centro en el área, ataca Olimpia, está el empate. Atento, estaba en el retroceso. Álvaro Martínez para sacar esa pelota, insiste. Luis Abreu en la presión, ante la marca de Giovanni Bogado, que la pisa, la cuida. Va levantando bien Villalba, pega esa pelota por último en el ex River Alfonso, que evita el córner. Y va desbordando por la izquierda, a ver cómo se entra Franco ahora. Balón para Luis Abreu, se pega la raya, cerca del banderín del córner izquierdo, va levantando ese centro, se la va regalando a Fernando Benítez. Fabio me hace el gesto de no. Es un partido para el olvido y ahora se gana la amonestación. ¿Quién en Olimpia? Móvil Ambre V6, Néstor.
4: Romeo Benítez.
0: El chico de las poesías amonestado. Sí, hace el gesto, Fabio, acá la gente de YouTube lo puede ver. Sí. Del no por Abreu.
3: No, claro, porque se equivoca y mal se equivoca el chico. Te mete al área la pelota, está bien. No tenés un receptor ahí, pero puso la pelota atrás para propiciar una contra de Luqueño, que tuvo que frenar Romeo Benítez con esa falta para ganarse la amarilla. El extremo izquierdo de Olimpia tras otro intento y equivocación por parte de Abreu.
0: Comentó Fabio, lo presentó.
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0: Con la pelota Lentinelli, está amonestado también. Cerca está Ala Ledesma, está amonestado Romeo Benítez. Digo, viene del partido y arranca la contra. Con Luis Abreu, vamos a ver si se revive. Pase para Romeo Benítez, ahora que frente al banquillo de Vitamina va encarando. La tiene Romeo, ante la marca de Villalba, va hasta el fondo Romeo. Romeo, mete el sprint. Se le va larga esa pelota que pega por último en el hombre de Luqueño. Surge un corte de la postala, será por Olimpia, buscará el empate de cabeza el Rey de Copas.
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0: El brazo derecho de Romeo Benítez arriba y Olimpia, que buscará tirarse de cabeza el empate, va al centro, cabezazo defensivo de parte de Magui. Rebote para Ledesma, le pega al arco, qué mala resolución del chico Ledesma, que también tuvo su chance Fabio Martín y por ahora no pesa, no gana, decide siempre mal, acá con espacio le pegó afuera.
3: Si bien no hay un líder en este equipo, no hay uno que diga dónde, por dónde ir, el camino a seguir, pero aquí, claro, el concepto fue erróneo en cuanto a jugar apurado, cuando podía parar la pelota, tenía todo el tiempo del mundo, descargar o buscar asociación, que fue lo que no hizo. Entran todos en precipitaciones en cuanto a la toma de decisiones los hombres de Olimpia.
0: Lateral ofensivo será para Olimpia, lo va a hacer Romeo, a ver si se despierta Romeo también, que está desperdiciando mucho Rubén Lescano.

0: centro con la derecha, vale, envió al segundo palo, recuperando bien Franco Alfonso, esa pelota va al piso, Ramos intercepta y arranca la contra del Luqueño, y va la caravana hacia el gol, Ramos ante la marca de Olmedo, engancha el 25, puta bien Olmedo, retroceso a tiempo de César Seba Ferreira. Seba Ferreira jugando de volante central, Fabio, ¿cómo puede ser? Ataca Rubén Lescano con la zurda, se junta con Sebas, va regalando esa pelota para Lautaro, como si arranca la contra del Luqueño, la va a tener el 37, al piso va cortando bien a tiempo, retroceso de Lucas Ramírez, que es de lo más destacable entre los chicos que están jugando este partido. Sebas, lo he visto más en esta zona, frente a cabinas, en la zona de los mediocampistas que arriba, Fabio.
1: Es que es la zona donde él tiene que trabajar también, lo que pasa es que está bien parado Luqueño y empuja para adelante, y ante esa situación Sebastián no puede quedar colgado arriba, entonces viene, trata de juntar juego. Te repito, el medio campo de Olimpia, lo que vos ya estabas detectando, es muy blando, con Abreu, con Lescano, y el único que marca es Ledesma, y tampoco es que está haciendo un gran partido el juvenil preciado.
0: Nos acercamos al final del primer tiempo y seguimos con el reporte de sintonía de la gente en YouTube. Al 849-55-000 también. Ya marcamos cuánto va de reloj. Ahora enganchando bien Álvaro Martínez. Sale con la pelota Sebastián Quintana. Se junta con Vietchniag. Esto que organiza con Alfredo Aguilar. Va reventando esa pelota Santaní. ¿En cuántos minutos, Luis?
2: Miando tiro con Popovi, el tiempo de juego cumplido. 45 minutos. Primera etapa, el marcador Energy. 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
0: Este partido aquí en Itagua, la ciudad de Ñandutí, lo está ganando el Sportivo Luqueño por 1-0 con gol de Jonathan Ramos. Juega Lescano rápido, este tiro libre, pero en su intento de jugar rápido se equivoca, se la va regalando a Villalba, este que cambia de frente y va Luqueño con todo, como un puñal se mete Quintana. Lentinelli sale fuera del área, deja un buen pase para Lescano, encara Rubén, pase pinchado para Romeo Benítez, a ver Romeo, encarando por izquierda ahora, cruzando en la media cancha, ante Lautaro Comas, Romeo Benítez se encuentra, pase con Ledesma, este que mira al área, con quién voy a jugar, hacia la derecha va habilitando Ledesma, otra equivocación. Rubén Lescano, que está insistiendo mucho, por lo menos le pone ganas. El número 19 en este partido, Olmedo con la pelota. Pase pinchado, buen envío para Lescano, se va cerrando esa pelota. Fácil para que salga Giovanni Bogado.
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0: Ataque como un puñal Ramos, y a tiempo llega el cruce de Juan Vera. Ahora sí en esta, viene el número 22, el retroceso a tiempo. ¿Cuánto más en este primer tiempo, Néstor?
4: 2 minutos más, Ángel.
0: Hasta los 47 vamos ahora, 1 minuto ya cumplido, 1:10, y se va la primera parte. Apertura de Luis Abreu, ahora para Franco Alfonso, ataque el número 35, está Sebas en el área, espera Rubén Lescano también, duda mucho, Alfonso pierde tiempo, balón para César Olmedo, a ver cómo se entra, balón que rebota en Álvaro Martínez, se pierde esa pelota por el costado, y surge lateral, no ofrecerá para Olimpia, sector derecho del campo de juego, cerca del banderín de córner.
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0: Pecho de Sebas Olmedo, que controla, levanta el centro al área, atropella a Lescano, saca bien Vietchniag, insiste en el rebote, no podía Ledesma, va capturando esa pelota, pero había posición adelantada en ataque de Olimpia. Hasta acá llegamos, dice el árbitro en este primer tiempo. Final, pita Henry López, final de los primeros 45 minutos en Itagua. El Sportivo Luqueño le está ganando al campeón Olimpia 1-0.
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4: Gracias, Iván Bogado. Se van retirando los jugadores del Olimpia por este sector, también algunos dirigentes que llegaron hasta aquí. Nosotros vamos a hablar con los aficionados. A ver, joven, ¿qué te parece el primer tiempo de Olimpia?
6: De momento, sin comentario.
4: ¿Mal te pareció? ¿No te convenció? ¿No te gustó?
6: No, sin opinión ahora.
4: ¿Sin opinión ahora?
6: Ah, bueno.
4: Dale. A ver. Vamos.
6: Señor,
4: ¿qué te pareció el primer tiempo de Olimpia? Y falta el gol, está un poco flojo.
6: Y ahí en la defensa, como viste, ahí el primer gol de Luqueño, pensé que fue un error en la salida.
4: Y me parece que sí, me parece que están un poco dormidos, tenemos que despertarnos para el segundo tiempo, pero vamos a darle la vuelta.
6: Y nuevamente los suplentes tienen oportunidad, ¿no? Y no demuestra que pueden jugar de arranque un partido importante.
4: Y sí, están teniendo una buena oportunidad, pero falta un poco más.
6: Gracias.
4: Dale.
6: Ahí está otro aficionado del Olimpia por aquí. Voy con los suplentes de ambos equipos. Comienzo en el local. Francisco Mongeló, Paul Riveros, Adrián Brizuela, Santiago Campos, Ángel Benítez, Thiago Franco, Jonathan Brite, Marcelo Ojea, Sergio Díaz, Oscar Curey Ruiz, Walter González.

0: González y Alan Pereira. Por su parte, los suplentes de Olimpia, Gastón Olveira, Raúl Cáceres, Mateo Gamarra y Manuel Ruiz, Alan Rodríguez, Juan Fernando Alfaro, Alex Franco, Eduardo del Mas, Fernando Cardoso, Hugo Sandoval, Derry González y Thiago Caballero, amonestados en Luqueño Quintana y en Olimpia Benítez Romeo.
1: Gracias, Néstor. Ahí está nuestro compañero Néstor Beltrán desde parte baja, teniendo en cuenta que a partir de las 18:45 horas el Sportivo Recoleta estará siendo de local frente a Guaraní en el cierre de esta jornada sabatina, que lo va a tener también a la fecha número 22 en su culminación en este primer semestre de la temporada 2026. Mañana vamos a saber quién es el vicecampeón del torneo Apertura. Cerro Porteño estará siendo de local frente a Rubio Ñu. Libertad estará visitando a Nacional y el Sportivo Ameliano estará siendo de local frente al Sportivo Trinidense a partir de las 17 horas todos estos compromisos. Y lo vamos a escuchar a Alex Arce, nuestro compatriota convocado por Alfaro. Entonces también que ha llegado Alex Arce al aeropuerto. El día de hoy tenemos también la nota que hizo nuestro compañero Abraham Acosta en la zona de embarque del aeropuerto del Silvio Pettirossi.
2: ¿Todo bien? Llegando, me imagino, bueno, con mucha esperanza de cara a lo que es, bueno, el arranque de los trabajos. Comentanos, ¿cómo te sentís en lo personal para este nuevo desafío?
3: Sí, obviamente que sí, la verdad que muy contento por volver a mi país. Uno siempre extraña, así que nada, venimos de la mejor manera, con muchas ganas y vamos a ver qué pasa más adelante.
4: Alex, te llega en un momento donde sos goleador de la Copa Libertadores, recuperaste tu olfato goleador después de esa lesión que por semanas te tuvo detrás de las canchas.
3: Sí, así mismo, arranqué un poco mal, digamos, tuve una lesión de clavícula que me dejó afuera como casi un mes y medio, y bueno, ahora recuperando el nivel que había mostrado, gracias a Dios se me abrió el arco de nuevo, vengo haciendo goles y eso es muy importante para mí. Como siempre dije, nosotros los delanteros vivimos de goles, así que esperemos seguir así.
5: Alex, ¿cuáles son las sensaciones ahora que tenés para justamente disputar los amistosos y también ya formando ya parte del equipo?
3: La verdad que mucha felicidad, muy orgulloso de estar acá, de estar en la prelista, algo único para cada jugador, así que nada, esperemos estar en la lista final, es un gran sueño mío y venimos haciendo las cosas bien y vamos a ver qué pasa.
6: Alex, habló mucho en su momento de la decisión que tomaste al volver a Argentina. ¿Qué decía al respecto en los comentarios que también se mencionaban en su momento?
3: Sí, se dijo un montón de cosas, en algún momento también dijeron muchas cosas de mi señora, pero bueno, cosas que no fueron. Fue una decisión mía, con la familia, la verdad que en Mendoza viví momentos muy lindos, me tocó de vuelta volver y estamos bien, la pasamos muy bien ahí y nos sentimos bien a gusto.
6: ¿Te molestó eso, Alex, justamente de lo que se habló?
3: Sí, un poquito sí, pero bueno, tampoco hay que darle mucha importancia. Yo sabía lo que iba, ya conocía la institución y el club viene creciendo bastante bien y pertenecer a ese club y seguir haciendo historia ahí es algo muy importante.
6: Ahora sí, una particularidad de que todos los delanteros están haciendo goles, Alex.
7: Mira, en cuanto a confianza y evidentemente el optimismo que tenés de estar en la lista final y pelear un puesto ahí entre los titulares.
3: Sí, obviamente que eso genera mucha confianza, como dije, nosotros los delanteros vivimos de goles y estar ahí arriba de la tabla de los goleadores de la Copa Libertadores es algo muy lindo, espero seguir ahí y poder terminar también como goleador.
6: ¿Cómo es la competencia interna con Robert, con Carlos González, que ahora se sumaron? Si bien no estuvieron en el proceso, hoy se habla de vuelta de ellos. ¿Cómo ustedes toman esa competencia interna, digamos, como delanteros?
3: No, de mi parte yo lo tomo bastante bien, hay muchos jugadores en mi posición que la vienen rompiendo, que están haciendo goles también, y eso es muy importante para el profe seguro, para tomar la decisión, pero yo de mi parte seguir en lo mío, seguir haciendo mi trabajo uno siempre sueña con estar vamos a ver qué pasa.
6: ¿Puedes conversar con los demás?
8: ¿Qué te dio, Gustavo, de formar parte de la selección en todo el proceso mundialista, independientemente al

0: Y yo, y bueno, contento por la confianza que me da.
1: Alex, teniendo en cuenta el nivel que estás teniendo, ¿estás cerca? ¿Sentís que estás cerca del mundial?
0: Obviamente que. Los goles es muy importante para uno y bueno, estar ahí arriba, como dije, siendo goleador de la Copa Libertadores, a uno le motiva mucho y bueno, como dije, tengo el sueño y bueno, ojalá que se cumpla.
2: Y pasaba también Alex Arce en la zona del aeropuerto Silvio Pettirossi con la presencia de Abraham el Yudoka Costa. El otro apodo de Abraham es el Pulpito. En el entretiempo en estos momentos en Itauguá, en el Luis Salinas, donde el Sportivo Luqueño le está ganando 1-0 al Olimpia con el gol de Jonathan. Entonces también hay que hablar que este es un partido importante para el Sportivo Luqueño en sus aspiraciones, en este caso por la permanencia en la primera división del fútbol paraguayo. Con esta victoria, Luqueño está en la posición número 9 en la tabla de colocaciones con 23 puntos y Olimpia queda en la primera colocación con 46 unidades en estos momentos en lo que respecta al fútbol local. Antes de hacer conexión nuevamente con los compañeros, vamos a hacer un repaso internacional porque tenemos fútbol en España en estos momentos. El Real Madrid le está ganando 2-1 al Athletic con el partido de despedida de Dani Carvajal y de David Alaba, que estarán jugando su último compromiso con la camiseta del Real Madrid, que le está ganando 2-1 al conjunto del Athletic. El Barcelona está empatando 0-0 con el Valencia en el término de los primeros 45 minutos en estos momentos en el fútbol español, y el Betis y el Levante están empatando 1-1 también en lo que respecta a la Liga de España.

0: 36 minutos pasaron de las 16 horas, 19 grados la temperatura, y le vamos a hacer la posta a nuestro compañero Fabio Martín para escuchar el comentario intermedio presentado por
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2: Y está siendo un partido difícil para Olimpia, complicado desde el punto de vista del poco vuelo futbolístico que está teniendo este equipo. Arrancó con entusiasmo los primeros 10 minutos, 15 aproximadamente, con Alfonso a la derecha, con algunas corridas interesantes para poder abrir la cancha, del otro lado Romeo, equivocándose muchas veces en ese planteo de ir mano a mano con los rivales y tratar de desequilibrar, cosa que prácticamente no logró en todo el primer tiempo. Pero después se fue adaptando al partido luqueño, se volvió un equipo más duro, más combativo en la media cancha, ganando los rebotes, y a partir de ahí generar, explotar los espacios para la corrida de Comas a la derecha, de Jonathan Ramos a la izquierda, la posibilidad de que Maya aparezca en el área para ser oportuno, y así inclusive llegó el primer gol, con una descarga de Ferreira para Ramos, que metió el centro rasante, desvió a medias Lentinelli y definió Quintana, pero estaba adelantado Ramos. Ya era una advertencia de que en ese momento el partido se volcó, cambió, en el sentido de que se inclinó a favor del equipo auriazul. Y no tardó mucho en sí llegar al gol que le ponía arriba en el marcador. Corrida de Ramos sobre el sector izquierdo, cabecera del área por ese sector para apuntar al arco de Lentinelli, que no estaba cubriendo bien su palo, hay que decir. Pero también fue un bombazo, con muchas combas, tipo pegándole con los tres dedos, con la cara exterior de esa pierna zurda, Jonathan Ramos, para que la pelota haga esa comba que se vaya abriendo del arco de Lentinelli para que le quede lejos de sus manos. Al ángulo el remate, 33 minutos de la primera etapa, el gol de Luqueño, y vamos a recordar ese momento en el relato de Ángel Elián.
3: Y ataca Ramos, ahora desbordando, se mete el zurdo, y está el primero, remate al arco.

segundo.

al chanchón para que festeje la República, para que el equipo de azul y oro sea el verdugo del campeón aquí en la ciudad del Ñandutí. El Aureazul tejiendo su victoria con Jonathan Ramos como goleador. El Sportivo Luqueño le gana 1-0 Olimpia.

0: cambiando team.
1: Así llegó el gol luqueño, insinuó estar cerca o rondando la posibilidad de poder patear de vuelta hacia el arco de Lentinelli. Y Olimpia no mejoró mucho en su juego. Eso de tener un mediocampo muy, muy blando no ayudó en lo defensivo y en lo que tiene que ver con la elaboración de juego, la creatividad. Le faltó bastante al equipo de Cano de encontrar, hilar buenas jugadas en ese medio donde había buen pie. Creatividad sobraba con Lescano, con el mismo Abreu, que puede tener eso, pero estuvo errático. El volante que se tiró por izquierda, estamos hablando de Abreu, en el equipo de Olimpia no generó mucho. Lo que estábamos hablando de muchas corridas por derecha de Alfonso, pero sin productividad. Lo mismo Romeo Benítez, decidiendo mal siempre al último. Y con Ledesma solo, con rasgos de quite, no bastó, no alcanzó. Aparte también que el jugador se sintió muy solo en esa zona y a la vez también entró en ese juego de imprecisiones del resto de los compañeros. Y hay que decir que Olimpia pudo tener salida por derecha con Olmedo, pero casi nunca se fue para armar esa sociedad con Alfonso por ese costado. Del otro lado no le pedíamos demasiado a Lucas Ramírez, que es central, pero jugó de lateral izquierdo al ser zurdo, pero no se fue mucho al ataque tampoco. Entonces se dedicó más a cubrir esa zona, las subidas de Comas, lo poco que se proyectó Alexis Villalba. Así se presentó en el juego luqueño, siendo un equipo con un espíritu luchador y sobre todo sabiendo qué quería, descargando juego rápidamente para los velocistas, para Comas a la derecha, para el autor del gol Jonathan Ramos, para ver lo peligroso que puede hacer Maggi para pelear pelotas con Vera y Bentaverri en la zona defensiva del equipo de Olimpia. Lo gana parcialmente luqueño con un primer tiempo mejor con respecto a lo que ha hecho el equipo de Vitamina Sánchez en este primer periodo.
0: Comentó Fabio Martín, lo presentó.
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0: Todo listo para el arranque de este segundo tiempo. Cambio en Olimpia. Móvil Amaro V6, Néstor.
3: No volvió Lucas Ramírez, ingresó el 30. Alan Rodríguez, el Coyote.
0: El Coyote a la cancha y el equipo del Chanchón para tocar esta pelota va a arrancar. La etapa complementaria. Mueve Maggi, se reanuda el partido. El Sportivo Luqueño le está ganando de forma parcial 1-0 Olimpia.
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0: Ataca como presionando la salida de Bentaverri, va girando el uruguayo número 2 ahora. 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Pasa de Alan saliendo con Bentaverri, rechazando el central. Vamos a ver si cambia de frente. Cerca está Sebastián Ferreira, pide tranquilidad. Cambia de frente Bentaverri y ataca Luis Abreu, que volvió para este segundo tiempo a las alturas. Despeja Jonathan Díaz, falta en ataque de Abreu y salida para Luqueño.
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0: Vaya el saludo para toda la gente que sigue prendida con nosotros, aquí con el mejor equipo deportivo del país. Para el querido fiscal Julio Paredes también, que está presente escuchando la transmisión. Y saludos para la querida Anastasia, para Vicente, para Ámbar, presentes entonces escuchando la transmisión del mejor equipo deportivo del país. Saludos para el querido fiscal Julio Paredes, entonces siempre en sintonía, querido fiscal, saliendo con la pelota. Alan Ledesma atacando Olimpia, cruzando la media cancha, cerca de Luis Abreu con opción de pase, se amaca Ledesma, abre por abajo buscando a Romeo, regalada esa pelota, va atacando Villalba, busca la contra, autopase de Quintana que está haciendo un gran partido ante la marca de Abreu, ahora que lo agarra de la camiseta y le intercepta, viene el balón, ataca Romeo, se la lleva de cabeza, frente a Gavinas, banda izquierda, cruza la media cancha, Romeo, centro, segundo palo, quien atropella, nadie para cerrar en el segundo caño del decano, pero en la primera de Olimpia fue con Romeo, Fabio.
1: Y por fin Romeo sí levantó la cabeza para meter un centro, ya no buscó la jugada individual porque estaba llegando el mismo Ferreira, cerrado Alfonso sobre la derecha, acompañaba a Lescano, había mucha gente en el área para meter el centro, que fue lo que hizo Romeo.
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0: Olimpia ganando más en campo.

0: ataca Alfonso, engancha hacia el medio, se mete al área, remate forzado, que va rebotando en la defensa, y si Telecano, y va a la contra de Luqueño con Quintana, ahora que intercepta bien, esa pelota con la zurda jugando balón para Magui, autopase de Magui, se la lleva con la mano, hay mano de Magui, deja seguir el árbitro, insiste Jonathan Ramos, ahora el zurdo con el balón, al piso Iván, reclama una falta, el futbolista del Sportivo Luqueño se toma del tobillo, sentido Magui, pausa en el fútbol, utilizó la mano para acomodar esa pelota Fabio Martín.
1: No, en realidad le rebotó la mano, porque él va a disputar la pelota dividida con el hombre de Olimpia, y de ese rebote la pelota se levanta a la mano. Si había una jugada positiva para Luqueño, se iba a anular después seguramente, pero decidió no continuar Maggi porque recibió un fuerte pisotón del hombre de Olimpia.
0: Pausa en el fútbol, sentido Maggi, ingresa a la sanidad, 849-55-000, el reporte de sintonía de la hinchada de Olimpia, de los oyentes de la gran jugada también. Mañana se define quién será el subcampeón, Iván, día, horario, ¿quién es a cargo de ese partido?
2: Sí, señor, mañana a partir de las 17 horas, triple compromiso vamos a estar teniendo en el cierre de la fecha número 22. Cerro Porteño estará siendo de local frente a Rubio Ñu. Ameliano estará recibiéndolo al Sportivo Trinidense. Libertad estará visitándolo al conjunto de Nacional. Nacional, segundo, 36 puntos, 35 puntos. Cerro Porteño en la tercera posición. Y cuarto, aparece Ameliano con 33 puntos, Ángel.
0: Sí, señor, sigue la pausa. Aquí se está recomponiendo Iván Magui, que acusaba un golpe en la zona del tobillo, sentido número 20 del Sportivo Luqueño, y se va a reanudar con un balón para el Sanchón en campo de Olimpia, Lucho.
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0: A seguir creciendo con los likes, por supuesto, la transmisión de YouTube. 700 personas solamente en el YouTube. Siguiendo aquí con el pulgar arriba de Fabio Martín. Ingresen al YouTube, véanlo al querido Fabio Martín, también que reacciona en tiempo real a cada jugada. No le está gustando para nada lo de Olimpia, y en segundo turno les recuerdo que viene Nico Sosa, que viene con Mario Molinas y con Dani Troche para el partido entre Recoleta y Guaraní. Dani Troche con mucha información sobre el Indio también. Podría dejar un futbolista que integra la media cancha clave en los últimos tiempos, la toldería. Va a recomponer el Sportivo Luqueño, sale jugando por abajo con Álvaro Martínez, que se junta con Jonathan Díaz.
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0: Y es el Sportivo Luqueño que en este arranque de la etapa complementaria está metiéndose en campo de Olimpia lateral, que lo va a hacer Álvaro Martínez. Esperaba más cambios de Vitamina Sánchez en este segundo tiempo, ya me dice Fabio Martínez. Su opinión, lo va a hacer Martínez ahora con este lateral. Zona zurda cerca hasta Quintana. El hincha de Olimpia es campeón, está casi clasificado, pero siempre quiere ganar este tipo de partidos. Hasta el fondo va Quintana, por ahí viene el físico Benítez, ahora ras del piso, intenta meter un pase, Ventaverri que despeja, sale el rey de copas. Y entonces, ¿cuánto, Luis?
3: Niandu Tierra con Popa Piel, tiempo de juego 5 minutos, segunda etapa, el marcador Energy, combustible de calidad al precio justo, indica Ángel.
0: Que el Chanchón, el equipo de la República, el Sportivo Luqueño, le gana 1-0 Olimpia con el gol de Jonathan Ramos. A ver cómo reacciona el equipo de Pablo Vitamina Sánchez con un solo cambio para este segundo tiempo. Alan Rodríguez está en la cancha, el Coyote, Ventaverri con la pelota organizando la salida. Siempre desde el fondo la lanza de Ventaverri, cruza la media cancha, pasa para el Coyote. Buen control del número 30. Por abajo para Romeo Benítez a la cabeza del área. Ataca Romeo Pumbín de Giovanni Bogado por un costado y surge un corner kick. ¿Qué será para Olimpia con Apostala? Buscará tirarse de cabeza al empate el Lecano.
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0: Alan el Coyote Rodríguez con este centro, el zurdo va a ejecutar este corner kick. ¿Qué será para el Decano? Están los matungos en el área. Ventaverri que zafa de la marca, el envío, segundo palo, baja bien esa pelota en el área. Alfonso, a ver cómo le pega, remata al arco de Abreu.

piso. A callar, chanchón. Acá está el rey de copas. Acá está el campeón.

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1: Fabio Martín.
2: Mucho mérito se lleva en esta jugada. Brian Bentaberri, porque él empujó al equipo sobre la izquierda y le puso pase filtrado a Coyote Rodríguez, que conectó inmediatamente con Romeo, que parecía quería escapar, pero le punteaban la pelota para que se convierta en córner la acción. De ese córner viene justo la pelota al segundo palo, para que Vera cabecee, rebote la pelota y le queda nuevamente al zaguero de Olimpia, que no estaba haciendo buen partido defensivamente, y recoge otra vez el balón. Le queda la pelota para la zurda después de acomodarla y saca el remate cruzado para que no pueda hacer nada Alfredo Aguilar. Llega el gol del empate de Olimpia, aprovechando la pelota quieta, la proyección de Coyote Rodríguez, que le está dando profundidad en este segundo tiempo sobre ese costado izquierdo, para que llegue el gol de Juan Vera. Olimpia empata aquí en Itagua.
1: El empate del Lecano.
3: A los 6 minutos. Segunda, Ángel.
4: Es el gol 310 del torneo Apertura, el primero para Juan Vera en 16 partidos. Su gol número 5 en la máxima categoría del fútbol paraguayo.
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5: Que insiste y va Luqueño buscando el segundo. Le quita la pelota y va Olimpia buscando remontar con Lescano. Apertura hacia la derecha, cerca está para dominar Franco Alfonso. Ahora cruza el mediocancha, cambia de frente, se mete al área Romeo. Tardó una eternidad en definir y estaba aparentemente habilitado solo Fabio Martín en el área.
2: Y todo valía la acción. Romeo, que es muy rápido, no se decidió nunca, le terminaron muteando.
5: Centro de Coyote por abajo, atropella Sebastián Ferreira, saca por el costado esa pelota. Jonathan Díaz, insiste, Olimpia quiere ganarlo el equipo del Decano. Ataca el elenco de Vitamina con Romeo, el chico de las poesías de Amaca. A ver cómo desborda, va el centro, rebote la marca de Alexis Villalba y entonces otro lateral. Será ofensivo, lo va a hacer el Coyote Rodríguez. Ahora la banda izquierda va a levantar esa pelota directamente. Piden en el área cerca, está con opción de pase Ledesma. Va a tomar carrera el Coyote y va a ejecutar este centro directamente al área cerca del banderín. De córner izquierdo el Coyote para tomar la lanza, para ejecutar este envío. Va el Coyote para levantar esa pelota. Corazón del área cerca, está como opción Ledesma. Pase para Alfonso, engancha Franco, centro por abajo. Se va por un costado y gana otro córner King. Olimpia así llegó el empate. Así buscará el segundo con un córner a Postala.
3: 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Ñandu Tirro con Bobo Mil, tiempo de juego 10 minutos. Segunda etapa al marcador. 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
5: Corner por Olimpia, baja a ver esa pelota que pica en el piso y Aguilar captura ese balón. Todo está igualado en Itagua. Sí, señor, empate 1-1 entre Luqueño y el Decano.
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5: Cerca está del segundo el equipo de Olimpia. Apareció con todo Juan Vera para empatar el compromiso aquí en Itagua. Sí, señor, Juan Vera, tremendo momento del partido por Olimpia, que está insinuando más en este tramo. Vamos a ver cómo responde el equipo de Vitamina Sánchez y cómo responde el equipo de Hernán. Rodrigo López frente a su banquilla este lateral, que corresponde al Sportivo Luqueño. César Olmedo bajando esa pelota, tocando para Ledesma, hacia atrás para Bentaberri. Brian, que sale con Ledesma.
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5: Coyote para Abreu, la tiene Luis Abreu, mete un taco para el Coyote, otra vez banda izquierda, ataca Olimpia, pase para Ledesma, está en la cabecera del área, filtran pase para el Pastorcito. Abreu le pega, remate desviado y casi gol en contra de Jonathan Díaz. Le pegó al arco Abreu, otro córner, el tercero de forma consecutiva por Olimpia. Le va a pegar Romeo esta pelota cerca, jugando rápidamente con el Coyote. Va el córner del centro de Coyote, segundo palo, quien cabecea, saca la defensa del Chanchón. Rebote para Ledesma, devuelve de cabeza al área, insiste Abreu bajando para Sebas, está el segundo, sale Aguilar a romper, a cortar con la dulzura. Olimpia está muy cerca del segundo, Fabio Martín.
2: Y está trabajando, insistiendo, como no lo hizo en el primer tiempo. Le vino bien el ingreso de Coyote, repito, le está dando mucha profundidad por el lado izquierdo como lateral.
5: Ataca Lescano con la pelota, banda derecha, siempre en terreno Oriozul, rodeando el área, hacia atrás Rubén Lescano, tocando para Alfonso, que pone paños fríos a la situación. Sale

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1: Pérdida de parte de Rubén Lescano y ataca Luqueño con Maggi, se mete al área, enganche, le pega a Maggi hasta el fondo. Va el número 20, va al centro, segundo palo, quiere atropella Quintana que va, sácale Desma, rebote en el área, engancha Ramos, remate por abajo, un tirito que termina sacando la defensa de Olimpia Vera que salvó, la sacó por un costado de héroe a villano, de villano a héroe. Sí, señores, este partido para Juan Vera, cambiante momento, marcó el gol del empate, todo igualado aquí en la ciudad de Ñanutí.
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1: Falta contra el Coyote Rodríguez, ahora frente a preferencia, va la infracción. Contra el Coyote se toma del muslo derecho el número 30, Alan Rodríguez, ahora que entró muy bien al partido. El Coyote va a levantar este centro. Alan es directamente Olimpia buscando el segundo gol. ¿Cuántas personas, señor, cómo reaccionó la gente ante el segundo del campeón, Iván?
2: Y la gente que sigue dejando su like, sigue reportando en estos momentos. 700 personas en el YouTube de la Rock and Pop. Hay que dejar el like, hay que dejar el me gusta. Saludo para Dimensión Oscura, para Marcos Galeano también, para Raúl, para Maxto y para todos los oyentes que van dejando su me gusta. Oyente también que hace su reporte de sintonía. No sé por qué los jugadores paraguayos que juegan en Argentina hablan como curepa. Mi vieja hace 30 años vive allá y jamás se le pegó el acento de los curepa. Lamentable estos jugadores paraguayos, dice el oyente, con terminación 233.
1: Y supongo que se refería a lo de Alex Arce. Justamente escuchábamos su nota. ¿Qué me importa si habla con tal de que haga goles? Pausa en el fútbol. Se retira en camilla un futbolista del Sportivo Luqueño, Movil Ámbaro de 6, Néstor.
3: Sí, al parecer Alexis Villalba es correcto, es el 5 y entra en su lugar el 22, Santiago Campos.
1: Sí, señor, Santiago Campos, el número 22, va a ingresar a la cancha, se retira sentido el 5, Villalba. Y es el momento del segundo de Olimpia. Es la chance para el campeón. Romeo que va a levantar este centro, brazo izquierdo arriba. Y Olimpia buscará tirarse de cabeza al segundo. Centro del chico de las poesías, segundo palo. Termina sacando su pelota Vigeaga por un costado y este lateral. Que vuelve a corresponder Olimpia, va de cierre, lo va haciendo rápidamente. Coyote controlando, viene esa pelota. Tocando ese atrás para Ledesma, la tiene el mediocampista. Sale con César Medo.
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1: Coyote que intenta tirar un centro al área. Apuntó, no le pegó finalmente. Hacia atrás para Juan Vera. Decime cuánto, Lucho.
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1: Ataca Alejandro Pinto para Seba, segundo en camino, le pega Sebas Aguilar. Aguilar, manotazo, ras del piso, insiste Coyote. Dice bien Olimpia, va a buscar cargar el centro de Alan al segundo palo, buscando a Alfonso. Franco que la domina, Franco que se mete, está en el área. Se viene al segundo de Olimpia, busca pie de Alfonso, que termina rebotando. En Fernando Benítez sale la contra con Quintana. Tiene campo para soñar el Sportivo Luqueño con Jonathan Ramos, ahora que es una bala. Corriendo por izquierda, zafa de la marca de Vera. Son 3 contra 3. Si la hacen bien, está el segundo del Chanchón. Contra golpea al equipo de Hernán Rodrigo López hasta el fondo, Alfonso. Termina cortando, sacando por el costado Vera. Corner kick será para Luqueño de una área a la otra. Tremendo momento vertiginoso del partido.
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1: Va a levantar este centro Quintana, brazos arriba de parte del número 18. Ahora vamos a ver cómo se entra Quintana. Va a levantar este centro ahora. Ya voy con la gente de YouTube, la gente de la República de Luque también presente. Cerca está el autor Comas acomodando esa pelota. Vamos a ver quiénes cargan. Disney, segundo palo, primer palo, está para Sierra. La diagonal en esa zona, yo Ramos también va al centro, cerrado, primer palo, termina sacando la defensa Ramos en el rebote, tiro al arco, va rebotando el Magui, vamos a ver cómo le pega, está Fernando Benítez en el área, pase para Magui, hasta el fondo el centro, balón que rebota en Coyote, recogió el brazo, pedía en penal, insiste Luqueño, ahora banda derecha, ataca Magui, está pegado a la raya, tocando para Santiago Campos, hacia atrás el pase, le va teniendo Álvaro Martínez, sale para abajo.
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1: Sale Ledesma con la pelota tocando para Brian Ventana.

0: central de Olimpia, que va comandando el ataque hacia la derecha para Juan Vera. La tiene el número 22, ahora centro central. Otra vez el balón para Vera. La va teniendo con la pelota Venta Verde y cambia de frente, buscando a Romeo. Romeo, ¿dónde estás que no te veo? La para con el pecho, se mete, saca bien Santiago Campos esa pelota por último. Rebota en el hombre del Chanchón y suelta un lateral ofensivo. Será para Olimpia, la va a hacer el Coyote, banda izquierda. En ataque para el Decano.
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0: Sí, el partido con Abreu, presión alto, se tira al piso y cobran falta contra Luis Abreu. El Pastorcito y amonestado el central del Sportivo Luqueño, Jonathan Díaz, ve la tarjeta amarilla. Infracción contra Luis Abreu, que arrancó participativo esta etapa complementaria. Banda izquierda, tiro libre peligroso para el Decano. Será en la boca del área de Alfredo Aguilar. Vamos a ver quién le pega. Es para darle al arco, Fabio Martí.
2: Y vamos a ver si encuentra el que pueda patear con claridad. Se lesionó Abreu. Es cierto lo que decís, se entusiasmó con el juego de Olimpia, empezó a pedir más la pelota, que es su característica. Él no debe temer a eso porque tiene condiciones técnicas para devolver un pase, para filtrarla. Entonces, se tiene que volver protagonista y es lo que está buscando en este segundo tiempo. Se soltaron algunos jugadores, sobre todo con el gol del empate de Juan Vera, para que tenga ese tipo de momentos. Olimpia, me parece que van a recurrir a la pizarra, porque desde ahí tenés Coyote, Lescano para batear al arco. Pero es más para un diestro la posibilidad de gol en esta acción ofensiva que va a tener con la pelota aquí de Olimpia.
0: Son menos de 20 metros y es la chance. Móvil Amaro de 6, sí, Néstor.
3: No quiere saber nada de empates. Vitamina, llamado el 9. Hugo Sandoval, el 8. Alex Franco y el 27. Raúl Cáceres.
0: El tanque del este a la cancha y un tiro libre peligroso para Olimpia.
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0: Romeo Benítez 12, la ciudad del Coyote, que quiere darle a este tiro libre, que es más bien para un derecho, para un diestro. Banda izquierda, recostado hacia el palo derecho de Alfredo Aguilar, solamente 13 en la barrera, me llama la atención. El Coyote, siendo zurdo, puede intentar un tiro por afuera, o será Romeo por encima de la barrera. Vamos a ver quién le pega. Romeo, remate del Coyote, un centro al área, termina sacando Mayer para darle al arco. Sale la defensa del Chanchón.
1: 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Iván,
4: fecha número 38 de la Liga de España. En estos momentos el Real Madrid está ganando 3-1 al Athletic Club con el gol de Gonzalo García, Jude Bellingham y Kylian Mbappé en el partido despedida de David Alaba y también de Daniel Carvajal.
1: 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Ñandu, Tirro, Gambopa y el tiempo de juego, 20 minutos. Segunda etapa, el marcador Energy. 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
0: Todo sigue igual aquí en la ciudad de Ñanduti, en Itauguá. Empate 1-1 entre Luqueño y Olimpia. Tres cambios en el Decano. Móvil Amaro de 6, Néstor.
3: Sí, y también se vienen 3 en Luqueño. Vamos primero en Luqueño. 27 por 37. Marcelo Ojeda por Comas. Para que no se me haga un despelote, 11 por 8. Pureí Ruiz por Giovanni Bogado. Y el otro que me falta en Luqueño ahora hace 10 por 25. Sergio Díaz por Jonathan Ramos. Ahora sí, en Olimpia se fueron César Olmedo, Ledesma y Sebastián Ferreira. Ingresaron 27 Raúl Cáceres, 8 Alex Franco y 9 Hugo Sandoval.
0: Perfecto, los tres cambios para esta etapa complementaria. Los cambios en Luqueño y en Olimpia. Vamos a ver cómo se reanuda este partido. El Coyote está en la cancha, Alex Franco. Se fueron César Olmedo, se fue Ledesma también del campo de juego a la cancha. El tanque del este en reemplazo de Sebastián Ferreira lateral, que lo va haciendo el Coyote Rodríguez. Balón para Ventaverri, domina tranquilo el central saliendo por abajo. Alex Franco que recibe, Alex que mira campo rival, mientras ese balón para Abreu, baja bien de cabeza, se mete al área, termina sacando la defensa. Balón para Ojeda, Marcelo que va jugando, tocando de primera con Iván Maggi, la tiene Marcelo Ojeda, cruza la media cancha. Vamos a ver cómo responde el equipo del Chanchón, lo saca con el físico y con falta. Segundo Ernest López, Luis Abreu, infracción contra el 27 y balón para Luqueño en terreno rival.
1: Rebelente.

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1: Quintana con la pelota, tocándose la banda izquierda, aparece Álvaro Martínez pisando ese balón, la presión alta de Rubén Lescano, sale con Quintana, Quintana que domina, el número 18 que filtra, va picando por la banda izquierda y Ruiz lo anticipa muy bien en esa zona de la cancha. Juan Vera la saca por un costado, era el Chico Díaz el que iba por ese sector de la cancha. Mirá si el gol del Chico lo tiene Quintana, rompe por el medio, se mete al área, pase del zurdo, Magui que recibe semicírculo, Romeo colaborando en defensa, sale por Olimpia, mete el pique Romeo que va hasta el fondo, la marca de Santiago Campos que va saliendo con Bichniak.
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1: Es el momento de Olimpia, balón para que la tenga ahora, Raúl Cáceres mete la pelota larga, pecho en la situación para Alfonso, de emboquillada jugando para Lescano, mete la pierna bien Quintana, va a la contra, con Sergio Díaz, ahora que la masa, zafa del asedio, escapa de la marca de Lescano, hacia atrás para Fernando Díaz, que sale con Bichniak.
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1: Sí señor, los cambios en esta etapa complementaria con todo vitamina, no lo quiere perder. Ya vamos con la gente, con Iván Mogado también que está a full, el reporte de sintonía cuando desborda Curí ante la marca de Raúl Cáceres, el capitán ahora toma el brazalete ante la salida de Sebastián Ferreira lateral. Será una ofensiva para el Sportivo Loqueña, pase para Sergio Díaz, va controlando Sergio, va levantando de boquillada, pica por la zona zurda, Ruiz mete el físico, se va por un costado, se pelota lateral, será para Álvaro Martínez en ataque para el Chanchón.
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1: Cambia de frente Magui, a ver cómo se entra Santiago Campos, la va teniendo Benítez, balón para Ojeda, la tiene Marcelo, va a encarar la marca del Coyote, hasta el fondo el 27, pisa el área de Olimpia, centro, segundo palo, termina sacando Vera, va la contra con Romeo Benítez que la va pifiando, está Bernardo, Romeo Benítez pasa en cortada que clarifica, corriendo Lescano, traba y gana, y ataca Olimpia con Alfonso por derecha, cruza la media cancha, son 3 contra 3, si la hace bien está el segundo, pasa para Rubén Lescano, la transporta, el zurdo se arrima, el banderín del corte derecho, a ver cómo se entra Rubén, puede ser para Raúl Cáceres, que va tocando por Franco, el número 8 que va recibiendo, diagramando la cancha, mira hacia la banda izquierda con quien juega el pase, Magui que puntea, solo contra el mundo, va aguantando bien Magui y la marca, balón para Ojeda que es rápido, en Carlos Ojeda se mete en diagonal, el 27 tocando para Quintana, va pidiendo Curí Ruiz, esa pelota balón para el Chico Díaz, ahora que encara, en cara el Chico Díaz se mete al área, vamos a ver cómo resuelve Sergio Díaz, ahora encara y le pega, encara, le pega, encara, le pega, le encaró y le pegó horrible a esa pelota, silbidos para Sergio Díaz, saque de arco para Lentinelli, entonces cuánto Luis.
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1: Este partido sigue empatado a un gol. YouTube, Facebook, la fanpage de Bruno Pon. ¿Y qué dicen los amigos del WhatsApp al 84955000, Iván?
3: Y la gente que se va reportando de a poco en estos momentos, casi 200 me gustas. Hay que dejar el like en estos momentos. 800 personas comentando. Saludos para Celso, para Octavio, para Melciades, para Marco, para Hugo. Comentando también aquí en lo que es el partido. El tema que Palmeiras le gana a cualquiera ahora, dice también el oyente. Recordando que a partir de las 21 horas el conjunto del Palmeiras estará visitándolo al Flamengo, esto en la Liga de Brasil. Los oyentes también en la fanpage de Bruno Pon, en estos momentos 300 personas conectadas. Saludos para Domingo, para Liceo, para Saturnino, para Marcos, y vamos Olimpia, que los damos vueltas en estos momentos el reporte de sintonía.
1: Sí señores, y seguimos con la gente, vamos a ver cómo reacciona si es que Olimpia marca un segundo gol. Se cae Luis Salinas de Itaguá, la tiene Vera con la pelota, Venta Berri dominando el uruguayo, mira campo rival, va pidiendo Alfonso por derecha, cambio de frente, intenta bajar con el pecho, Martínez que la saca, Curey que domina, pecho a la situación con la zurda, va saliendo, salida prolija de Curey que se mete en la malaña de piernas donde hay mucho tránsito, la va perdiendo contra Abreu, se colocinó Curey, va recuperando bien Franco, se pelota Alex, con el balón, avanza Franco, decide jugar hacia la izquierda donde va apareciendo el Coyote, va recibiendo el número 30 como centra, Coyote con la pelota, cerca está como opción de pase, Romeo Benítez espera el tanque, espera el tanque, espera el tanque, hasta el fondo Romeo, vamos a ver cómo gana la raya, centro, segundo palo y está el segundo.

0: nadie. Nadie en la boca del área para atropellar. Y sale despedido cual misil Sebastián Quintana por derecha, Magui. Por izquierda está Sergio Díaz ahora. Pase de Quintana para Sergio Díaz. A ver quién alcanza primero Cáceres al cruce. Lo saca con el físico Sergio Díaz, insiste. Y ataca Luqueño. Se mete al área con Quintana. Como centra Quintana, Quintana, Quintana, Quintana. Tiro raso que va rozando el palo izquierdo de Lentinelli, Fabio Martín.
1: Llegó con poca gente Luqueño. Es cierto que empuja muy bien Quintana desde su campo, pero después tenía la opción de Sergio Díaz y Maggi. En este caso la pelota va por ese costado izquierdo para que le devuelvan a Quintana, que saca el remate cruzado al arco lejos del pórtico de Lentinelli.
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0: Seguro, por ahora, como la defensa de Olimpia, la gente de YouTube, que está full, cerca de 800 personas conectándose, 800, más, digo bien. Saludos para Willy, para Marcos, para Wosta, para toda la gente que deja su mensaje, para Celso también, a full escribiendo. Hola Ángel, ¿qué pasó de la apelación? Pregunta Wosita también en el chat de YouTube. Hace rato terminó ese tema lateral. ¿Qué será para Álvaro Martínez en campo rival? El lateral izquierdo no va a ser. Frente a plateas, cerca está Maggi como opción.
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0: Franco cambiando, encontrando pase con Romeo Benítez, el 37 que va a encarar la marca de Santiago Campos. Pase de Romeo, ¿dónde estás que no te veo? Franco que recupera ese balón en la cabecera del área, Olimpia tocando de un lado para el otro, Raúl que aparece en el circuito.
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0: Diego en el chat de YouTube dice Jaupey, Ángel y Fabio dice también. Saludos para Marcos Galeano, para Luis González a full, dejando su reporte de sintonía con el mejor equipo deportivo del país. Falta, será en campo rival que beneficia a Olimpia. Vamos a ver quién le pega al coyote que va a ejecutar este centro que va a caer directamente al área. Cerca está Lescano también, desde una posición similar a la que Hugo Sandoval hizo el segundo gol ante Vasco da Gama.
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0: Va al centro de Romeo, le envió pasado, segundo palo, a atropella, Vera, baja Abreu, quien en el área chica, revienta ese balón sacándolo de la zona de peligro. Ojeda, Raúl Cáceres que aparece en la saga central. Y cuánto llevamos de fútbol, Luis.
2: Y Andutirro con Popopi, el tiempo de juego 30 minutos, segunda y todo el marcador Energy, combustible de calidad al precio justo, indica Ángel.
0: Romeo levanta un centro al área, la bolsa de Aguilar, cerca estaba el tanque del este que siempre es sinónimo de peligro en el área. Balón que queda en poder del arquero del Chanchón. Este partido que sigue empatado a un gol, vamos a ver quién se lleva la victoria. 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
1: Y se animó el partido al lado de Olimpia, aunque entramos otra vez en una etapa en donde el equipo no parece seguir en ascenso constante. Arrancó bien el segundo tiempo, empató merecidamente, pero se volvió a quedar el equipo de Vitamina. No está encontrando mucho juego arriba hasta ahora. Sandoval, es cierto, tiene que solamente habitar el área rival, pero no le llegaron todavía balones al centro atacante de Olimpia.
3: Ángel.
0: Sí, Néstor.
3: Quiero introducir el audio de Titi Fernández. Atajate, atajate.
0: Epa, epa, epa, agarrate, agarrate, que se viene el 10, ataca Abreu. Apunte y le pega Abreu. Arriba y afuera el tiro. Se la saque de arco para Aguilar.
3: 268 días después, vuelve a la cancha el Derlis González, camiseta 10, será el quinto cambio en Olimpia.
0: Bienvenido fútbol a la cancha de G10, Derlis González está para ingresar al campo de juego, a ver si toma la lanza, a ver cómo responde, seguramente será de él, el brazalete de capitán con ingreso está de G10, la expectativa, los focos en el 10 de Olimpia, que sale por abajo con Vera.
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0: Casi 9 meses después, decía los días, mi querido Néstor.
3: 268 días.

0: días completos.
1: Impresionante. A la cancha de Hernán González, la precisión de Néstor Beltrán cuando jugó su último partido el 10 de Olimpia. Está la esperanza del ataque a Ojeda con la pelota, filtra pase. Se mete Magui, está el segundo de Luqueño al piso, Ventaverri. Magui que insiste, le pega. Lentinelli que tapa. Insiste Ojeda en el rebote. Pase de emboquillada. Cae la cabecera del área. Reclamando una falta Ojeda. Qué cerca estuvo el segundo del Sportivo Luqueño, que insiste con Quintana. Pase en medio de dos. Qué partidazo de Quintana. Pase para Ruiz. Cómo levanta el centro. Curiba hasta el fondo, por abajo el envío. Corta bien. Esa pelota Lescano va saliendo. Qué cerca estuvo el remate de Magui. Y acá sí hubo arquero de Lentinelli, que apareció con todo, Fabio.
2: Qué buen pase de Ojeda. Qué buen jugador. Yo lo que lamento que en Luqueño hay un jugador de la cantera que juega muy bien, pero tiene pocos minutos. Debe jugar más. Debe ser titular inclusive. Ojeda, buenos movimientos, diagonales. Siendo zurdo, juega a la derecha. Y asistió muy bien a Maggi. Es cierto que también, en este caso, Ventaverri llega con lo justo también para puntear, dividir un poco, para que llegue después Lentinelli y el remate final buscando el arco del mismo queda.
1: Sí, señor, 800 personas en el YouTube esperando. ¿Qué va a pasar con Derlis? Ataca Luqueño. Transporta a Fernando Benítez. Ahora mirá si lo gana el chanchón. Apunta Álvaro Martínez, se mete al área. Engancha, te la marca. Va al centro de Curi Ruiz otra vez para Martínez. Luqueño en el área de Olimpia. ¿Cómo resuelve Quintana al arco? ¡Quintana al arco! El tiro desviado de Juan Vera, que se mete en el medio de ese tiro de Quintana. Y ahora sí, todo tuyo. Yo me pongo de pie para vivir esta parte final del partido. Se levanta todo el banco de suplentes de Olimpia, incluso Néstor, para el ingreso del 10.
3: Y aplausos para él, como debe ser. Ingresa con la 10 Derlis González y se va el 19 Rubén Lescano. Y con esto se confirma el retorno del 10, del nacido en Mariano Roque Alonso, Derlis González, y va a buscar el brazalete de capitán.
1: Derlis Alberto González a la cancha, a ver qué pasa con Teje 10. Y ataca Olimpia, todo el banco de Olimpia, reitero, se paró. Primer toque de Derlis, buen pase para Sandoval. Qué habilitación de González en medio de entre dos ahora, y ataca Olimpia. Cruzando la media cancha, Franco, hacia atrás para Juan Vena. Aparece Ventaverri con la pelota, cómo responde. Vamos a ver dónde se para Derlis González ahora, que está queriendo ser participativo. ¿Va de volante central ahora, Fabio?
2: No, es el enganche del equipo. En la posición del Lescano, ahí va a jugar para completar prácticamente un cuarteto ofensivo. De enganche Derlis, a la derecha Romeo, por el centro Sandoval y a la izquierda Alfonso.
1: Y Franco que va recuperando con Raúl Cáceres jugando, la tiene el número 8 ahora y ataca Olimpia. Apertura de Franco para Romeo. A ver, Romeo, Romeo, ¿dónde está? Que no te vea. Apunta y levante centro, espera Derlis. Centro al área, segundo palo, Sandoval atropella, quitando esa pelota. Llora también por el costado lateral. Ofensivo será por Olimpia, lo va a hacer Romeo, un ataque con Onofre.
4: 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Iván,
5: el último partido de Derlis González con la camiseta del Olimpia fue el 24 de agosto del 2025. General Caballero de Juan León Mallorquín, en Mallorquín le ganaba 2-0 Olimpia. Derlis González jugaba 46 minutos.
4: Ñandu, tiro con Popo y el tiempo de juego. Ahora 36 minutos. Segunda etapa, el marcador Energy. 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
1: Que este partido sigue empatado a un gol, a no ser que Olimpia o el Sportivo Luqueño se dignen a marcar el segundo. Vamos a ver quién tiene más huevo, los perros lateral. Ofensivo será con Raúl Cáceres, a ver cómo levanta este centro. Va a ser un envío directamente al área, porque está esperando en el semicírculo de Derlis, pero antes su cambio en el Sportivo Luqueño, Néstor Beltrán.
3: Benítez por Benítez, se va al 14, Fernando ingresa, el 16, Pirayú, Ángel Benítez.
1: Sí, señor, el 14 a la cancha y va a ir directamente a defender esta pelota que va a meter al área Raúl Cáceres, ahora expectante el público de Olimpia. Con este lateral ofensivo lo va a hacer Raúl, va a meter este centro al área con las manos, juega Cáceres, pelea Sandoval, el tanque que peina, rebote para Alfonso, está en el área, a ver cómo le pega Abreu en el rebote. Aparece Magui colaborando con su defensa, toca hacia atrás el Coyote, sale Ventaverri.
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1: En cara de Derlis González, la marca a tiempo de Santiago Campos, que la saca por un costado y va el 10 de Olimpia frente a sector de preferencia, moviéndose de un lado para el otro. Es el enganche que tiene el Lescano, toca González, esa pelota, el número 10 ahora va mirando hacia campo rival. Vamos a ver con quién juega, hacia atrás para Ventaverri, que sale y toma una lanza, cambia de frente, muy bueno el paso de Brian, pecho de Alfonso, la tiene Franco, va a querer la marca de Santiago Campos hasta el fondo. Alfonso, pase para el Coyote, esperando Alex Franco, esa pelota, Derlis González zafa de la marca, la tiene Franco, puede jugar hacia atrás, se recuesta en Juan Vera, que sale
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1: Ataca Alfonso, centro al área para el tanque. Saca la defensa, Jonathan Díaz, que está muy atento. La envía por el costado lateral. Ofensivo será para Olimpia. Brian Bentaverri lo va a hacer. Jugando con Derlis González. Ahí está, DG10. La tiene Derlis. Zafa de la marca. Pase de uno, pase entre dos. Taco en el camino de Alfonso y falta. Contra el 35 de Olimpia. Infracción y en la banda izquierda surge un tiro libre peligroso. Será para el decano. Derlis que va a protestar. Vendrá al centro al área de Aguilar.
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1: El hincha de Olimpia sueña a 10 minutos y piquito del final del partido con un gol de DG10 que le dé la victoria. ¿Por qué no? El Coyote va a levantar este centro con la zurda. Mira el área. Están los matungos. Ojito con el tanque del este. Ojito con Bentaverri. Centro del Coyote va al segundo palo. ¡Tanque! ¡Aguilar! ¡Aguilar sin dar rebote! Bien parado el arquero de Luqueño. Ojito con el tanque, Fabio.
2: Sí, porque él transmite la sensación de que no es peligroso, porque no toca mucho el balón, no le dan muchas pelotas, pero él no tiene que hacer eso. En las pelotas quietas debe aparecer en el juego aéreo, y fue lo que hizo Olimpia, construyendo su fuerza ofensiva desde el mismo Sandoval.
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1: Al término, lo escuchamos a Pablo Vitamina Sánchez, el técnico de Olimpia. Las sensaciones en este compromiso. Sale Marcelo Gena con la pelota, levanta con la zurda, va hasta el fondo buscando a Santiago Campos y desborda a Santiago. A ver cómo levanta el centro, apunta mal envío que va rebotando en Bentaverri. Intentó escapar a Campos, lateral, ofensivo. Será para Luqueño, banda derecha, cerca del banderín del córner, lo va a ser el número 22.
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1: Falta en ataque de parte de Ojeda. Al piso, Juan Vera va a salir. Olimpia desde el fondo jugando con el Tirelli. Pero qué dice la gente en el chat de YouTube, en la fanpage de Bruno Pons. ¿Entusiasmó o no con el regreso de Derlis Iván Bogado?
3: Y la gente que va haciendo su reporte de sintonía en estos momentos, ya casi 900 personas, hay que dejar el like, hay que dejar el me gusta. Saludos para Marcos Galeano, para Juana, para Marcos, para Hugo, también para Alberto, para Víctor, que van haciendo su reporte de sintonía también, haciéndole cábala a Derlis González para que pueda marcar el día de hoy. Saludos, pueden repasar por favor cuántos cambios le queda a cada equipo, y repasen también la banca de suplentes, dice el oyente con terminación 224, Ángel.
1: El pase pinchado para Aguilar, picaba el tanque del este, domina tranquilo el arquero del Chanchón. ¿Cuánto llevamos, Lucho?
0: Ñandu, Tierra, Campo Móvil, tiempo de juego, 40 minutos. Segunda etapa, el marcador Energy, combustible de calidad al precio justo, indica Ángel.
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1: Empate 1-1 en Itauguá, levanta el centro. Jonathan Díaz ahora buscando la presencia de Curey, saca la defensa. Rebote con el pisa, Raúl Cáceres, se arranca la contra. Con Olimpia, con Luis Abreu pisando campo rival. Va recuperando bien Quintana, de gran partido el zurdo. Transporta, pierde el equilibrio. Va recuperando bien Franco Alfonso, esa pelota de Erli que la pide. Va en la banda izquierda y ataca Alfonso. Pasa para Luis Abreu ahora. La tiene Luis Abreu, se mete en el medio de dos y va cortando bien. Mira, Juve limpia esa pelota, ataca Curey. El número 11 con el balón. Se va arrimando al área del franqueado. Pasa para Sergio Díaz, como se entra, el chico que engancha, se mete por izquierda, amague ante la marca de Cáceres, gira Sergio Díaz ahora, a ver cómo levanta el centro, decide pisar, esa pelota se la muestra Raúl Cáceres, hacia atrás sale con Ángel Benítez.
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1: Sebastián Quintana iniciando el fútbol, metido entre los centrales por el número 18, el futbolista, en la segunda.
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3: Tenemos acción en estos momentos en el fútbol español. 82 minutos del compromiso. El Valencia le está ganando 2-1 al Barcelona. En el Barcelona marcó Robert Lewandowski su último partido con el conjunto Valgrana. El Real Madrid le está ganando 3-1 al Athletic Club en estos momentos. También 85 minutos de ese compromiso. Gol de Kylian Mbappé, de Gonzalo García.

0: y de Jude Bellingham también para el conjunto del Real Madrid. La cuestión en la Liga de España está de la siguiente manera: los descendidos en estos momentos en el fútbol español, en este cierre de esta última fecha, Mallorca 42 puntos y Girona con 41 puntos se suman al Real Oviedo en la zona de descenso directo del fútbol español, Lucho.
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0: Reiterando que a partir de las 18:15 horas en el Ricardo Gregor, el Deportivo Recoleta estará siendo de local frente a Guaraní en el cierre de esta jornada sabatina con el equipo deportivo de la gran jugada. En los relatos de Nico Sosa, en los comentarios de Mario Molina, y en la parte baja estará Daniel Troche en el cierre de esta fecha del sábado, fecha 22.
2: Ataca Olimpia, pase para Romeo, se mete al área, intentaba bajar con el pecho, termina sacando la defensa del Deportivo Roqueño. Cerca estaba Vera para el apoyo, Franco que va jugando de moquillada, Luis Abreu recibiendo hacia la derecha, hacia la derecha, hacia la derecha.
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2: Romeo en el área, vale, pega.

0: Damián Dutti.
1: Fabio Martí.
2: Y jugó a ganar Olimpia. Una versión mejorada de Abreu para clarificar el juego a la derecha. Le permitió a Romeo tener esa profundidad y desequilibrio hacia esa zona para ganar el fondo. Meter el centro atrás y ahí aparecía Alfonso, también de buen segundo tiempo. Sobre todo en una versión mucho más de jugador que incide en el juego ofensivo del equipo. Remate que se le hace imposible a Alfredo Aguilar. Claro, sediento todavía este equipo de Olimpia por más cosas. Quiere seguir ganando. Aquí todavía no acabó este primer semestre. Y la característica de ser un equipo vencedor que va por todo en cada uno de sus encuentros se da una vez más en el partido. Romeo y lo suyo encarando, parecía que se le ensuciaba la acción, igual ganó el fondo y Alfonso Franco termina marcando para que llegue el gol que va a ser de triunfo para el equipo franqueado.
1: El segundo de Olimpia
3: a los 44 minutos. Segunda etapa, Ángel.
4: Es el gol 311 del torneo Apertura 2026, el primer gol oficial de Franco Alfonso con la camiseta del Olimpia en 6 partidos.
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1: Apareció Alfonso.

0: prácticamente el segundo para Olimpia. Cómo explotó aquí la cancha del 12 de octubre en la ciudad de Ñandutí. Franco Alfonso, el segundo de Olimpia lateral, será para el Sportivo Luqueño en la parte final del Ángel. Partido llegó el gol y yo se lo dije, no se lo dije, Néstor Beltrán.
1: Es así, Ángel, usando un poco el término del presidente Rodrigo Nueve con nosotros, lo de Franco Alfonso y su productividad, de acuerdo a los minutos que tiene ella acercando lo que es Sandoval, Recoleta, pase de gol, con trabajo de gama entró y generó una expulsión y ahora un gol.
0: Sí, señor, tremendo momento de Franco Alfonso, son números fríos. Parafraseando a otro presidente del fútbol paraguayo. Saludos para Héctor Melgarejo. Ataque Raúl Cáceres con la pelota por derecha. Busca el tercero, la tiene DG10. Y si viene el gol de Derlis, ataque Olimpia, ataque de Derlis. Buscando a Raúl Cáceres, insiste. Recuperando Derlis, se mete al área, va hasta el fondo. La marca de Álvaro Martínez que va saliendo por abajo. La revienta el 34 y sale Luqueño.
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0: Sí, señor, pausa en el fútbol, habrá salida para el Sportivo Luqueño. Sí, señor, cerca estaba conmoción de pase, el Pina Benítez ahora y el relato lo presenta.
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0: Tu figura Bristol, Fabio Martín.
3: No solo por el gol, porque en realidad fue el hombre más incisivo, el más desequilibrante, el más picante de este segundo tiempo en Olimpia, Franco Alfonso.
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0: Cerca de llegar a las 1,000 personas, 900, tenemos en YouTube en la parte final del partido, ataca el Sportivo Luqueño buscando el empate, pasa para que le tenga Ojeda, aguanta el Coyote Rodríguez y va hasta el fondo Ojeda, va a encarar la marca del Coyote, a ver cómo levanta el centro, pasa de Ojeda para Maggi, tocando hacia la derecha, va apareciendo el Pira con la pelota, tocando otra vez para Ocampos, a ver cómo levanta este centro Santiago con el balón, será la última porque quedan 30 segundos para el final del partido, 20 ahora, ataca Maggi, balón para Sebastián Quintana que hizo un gran compromiso, pero ahora insuficiente, la va teniendo Vistriagui de tanto toquecito. Se le acabó el partido al Chanchón. Final del compromiso acá en Itagua. Y no podía ser de otra manera. El rey de copas, el campeón, lo más grande que parió este país, Olimpia, se retira de la apertura 2026 con una victoria 2-1 ante Luqueño.
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0: Móvil Amarok B6, Néstor Beltrán.
1: Y qué manera tuya también de cerrar, Ángel, con Olimpia. Dos partidos, dos ganados y otro empate. Invicto cerrar lo que es. A ver, señor, cuéntame lo que fue Olimpia.
5: Bien. Creo que el segundo tiempo se modificó y
1: logramos la victoria. Lo de Erly, ¿qué te pareció su ingreso?
5: Bien. Para el largo tiempo que estuvo parado, creo que estuvo demasiado bien.
1: Gracias. Ahí está, un aficionado del Olimpia. Nosotros vamos a seguir por aquí moviéndonos un poco. Caballero, háblame lo que fue el partido Olimpia.
6: Todo partido de trámite para terminar el campeonato.
1: Y para volver a ver a Erly González nuevamente en cancha.
6: Sí, volvió bien. Se movió bien, Erly. Vamos a ver con una buena pretemporada que está volviendo para el otro torneo.
1: No podía perder Olimpia esta última fecha, ¿no? Para lo que fue el torneo impresionante y también a Sánchez al frente.
6: Sí, por suerte pudimos coronar el campeonato con un triunfo y ahora a prepararnos primero el mundial y después para lo que queda.
1: No te olvides, el miércoles hay que ganar, el miércoles también.
6: El partido clave también, sí.
1: Gracias. Ahí está, vamos a movernos saludando a los jugadores de Olimpia. Señor, háblame lo que fue el partido de Olimpia.
7: Lindo partido, linda práctica, como para estar 10 puntos para el miércoles. Y aparte de eso, que Deli volvió con todo.
1: Que había que dar vuelta, resultado nuevamente el primer tiempo abajo. Olimpia mostrando que puede también, que tiene ese factor de carácter y rebeldía para dar vuelta a partidos.
7: La camiseta, la mística. Lo que pasa es que hay muchos jugadores que no están en ritmo y también le da oportunidad a todos. Pero bueno, estamos bien. O sea, terminamos un buen semestre y el próximo semestre con todo.
1: ¿Qué te generó la vuelta de Deli González?
7: Y Deli lo más, o sea, hay que recuperarle a él porque él es como Richard Ortiz para nosotros. Un emblema, viviendo.
1: Un emblema y aparte tiene de calidad, se ve que tiene el toque distinto.
7: Le falta ritmo, la técnica siempre va a estar, de a poco. Necesitamos para el siguiente semestre.
1: ¿Su nombre, señor?
7: Carmelo.
1: Gracias. A vos. Ahí está, aficionado de Olimpia por aquí, Ángel.
0: Perfecto, saludos para el querido Jaime Wolsen también acá que me escribe. Está full escuchando la transmisión. Para todos los amigos a lo largo y ancho del país que se prendieron. Qué cierre de la apertura 2026 para Olimpia. Recién se escuchaba el tradicional cántico también y ahora los jugadores yendo hasta el centro del campo para agradecer a toda su gente. Y decía Wilson González, antes de escuchar el comentario final de Fabio Martín y a la espera de Vitamina Sánchez, que se escuchó a Vitamina Sánchez en el sonido ambiente en un momento del partido decir... Es muy bueno este, por Sebastián Quintana. Y el comentario final de Fabio Martín.

0: Olimpia a partir del siguiente semestre para aportar cosas que si le aportó de buena manera a Luqueño también lo puede hacer en el equipo franjeado. Es un refuerzo, sí, para poder nutrir un poco más esa media cancha, para tener variantes, y es un zurdo que te permite también tener a uno por ese costado izquierdo, si vas a jugar con tres volantes, como le gusta hacerlo a Vitamina Sánchez, en lo que significa este momento de los partidos. Está hablando Fabio Quintana. A ver, no, vamos con
1: perdón,
0: Héctor.
1: Perdón, perdón, está aquí el papá de Derlis González, don Simón González. Vamos a escuchar lo que está diciendo.
2: También siente que está detrás de Derlis acompañándolo, en este caso, don Pablo.
3: Siempre, siempre, cada día, él también procura muchísimo para recuperar su nivel ahora.
2: ¿Qué le manifestó cuando le dijeron de que iba a concentrar?
3: Y nos envió un mensaje en la familia, era, y yo, por ejemplo, que metió un gol, festejé eso.
2: Bueno, muy emocionado, te estoy notando, Pablo.
3: Claro, claro.
2: Después de mucho tiempo, otra vez de salir en las canchas.
3: Y casi 8 o 9 meses, bro. Vamos, y eso es lo que esperamos, el ojalá que recupere su nivel.
1: Bueno, un premio al sacrificio, todo lo que, el tiempo que lleva detrás trabajando para volver, ¿no, don Pablo?
3: Sí, sí, mucho sacrificio. Él, por ejemplo, procura mucho para recuperar su nivelera. No descansa ni un día para que pueda estar a su, para recuperar.
1: Era un momento complicado, seguro, él ansioso por querer volver, el apoyo de usted detrás, fue clave, seguro, eso.
3: Claro, claro. No es fácil, era para recuperar lo que él está sintiendo, ¿verdad? Pero ojalá, ojalá que se le vaya bien y recuperar para la clausura.
1: Gracias, Paul.
3: Dale.
1: Ahí está, las palabras del padre de Derlis González por aquí.
0: Bueno, perfecto, gracias, Néstor. Vamos a ir hablando de lo que dejó el partido y sobre todo vamos a ver los números finales para Olimpia y para Luqueño en este torneo Apertura, Iván, porque Olimpia, ¿cuántos puntos, cuántas victorias, cuántos empates, derrotas y también lo que tiene que ver por el otro lado con Luqueño y su promedio para finalizar este semestre? Sí, escucho.
4: Lo escuchamos a Romeo Benítez.
5: A figura del partido, Bernardo Romeo Benítez. Bueno, Bernardo, corriste mucho el día de hoy. Bueno, gracias a esa última jugada, corrida, también se vino el gol de la victoria.
6: Y así mismo, y simplemente agradecerle a Dios por la victoria y por todo por el primer objetivo que logramos. Nos queda el último objetivo, que es el miércoles.
5: Bueno, Romeo, en los últimos tiempos teniendo mucha confianza de parte del entrenador, pero el gol que se sigue negando.
6: Sí, se sigue negando, pero ojalá que llegue ya el miércoles. Y sí, como te dije en la villa cuando salimos campeón, agradecido a la confianza del profe y todos los compañeros, especialmente el Capi Richard, que me brindó mucho su apoyo y su confianza.
5: Triunfo importante para cerrar de la mejor manera el torneo con 49 puntos, de Romeo.
6: Sí, terminamos de la mejor manera, gracias a Dios, y ese era nuestro objetivo, el primer objetivo logramos, salimos campeón, fuimos el equipo más superior del torneo y agradeció con todo.
5: Hoy el primer tiempo como que no salió un poco las cosas, entraron con todo en la etapa complementaria, rápidamente llegó el empate y lo buscaron hasta el último el triunfo.
6: Sí, estábamos muy imprecisos en el primer tiempo y por suerte rápido empatamos en el segundo tiempo y ahí hicimos nuestro, lo que nos pide el profe para hacer en la cancha.
5: Romeo, ahora ya a descansar y pensar en ese último partido del semestre, que es una final para ustedes el día miércoles.
6: Sí, ahora festejar, después ya dar la vuelta a la página, lo que va a ser el miércoles, una final, ahí ojalá coronamos ahí nuestro segundo objetivo, que es clasificar al octavo.
5: Gracias. Gracias.
4: Romeo Benítez, la figura del conjunto del Olimpia, Fabio.
0: Bueno, muchas gracias, Iván. Romeo, que alternó buenas y malas, es cierto, participa en la jugada del segundo gol, en una gran habilitación de Abreu, que también despertó en este segundo tiempo. Hay que decir que hubo una mejor sintonía en ataque después de un dormido, anestesiado primer tiempo de Olimpia, y donde se activaron todos. Parece que el ingreso de Derlis también le dio otra motivación al resto para jugar con él. Derlis, que se paró como enganche en esta figura, por eso hablaba del proyecto ambicioso que tuvo en este segundo tiempo Vitamina, de querer ganar sí o sí el partido, no importa, ya se ganó toda la apertura, pero Olimpia es Olimpia, que fue finalmente el mensaje que transmitió con los cambios y cómo se paró el equipo, porque hay que decir que el único que estaba en la media cancha fue Alex Franco en lo táctico, después todos de función ofensiva. Abreu a la derecha, Derlis González a la izquierda, arriba Romeo a la derecha, Alfonso a la izquierda y Sandoval

0: por el centro. Y dos laterales con proyección constante. Raúl Cáceres y Coyote Rodríguez. Nada más y nada menos que los titulares en condiciones normales de Olimpia en los partidos importantes, como de Copa, como el partido anterior de Sudamericana contra Vasco y el que se va a venir contra Audax también. Entonces estamos hablando de un equipo de Olimpia que entró con todo en el segundo tiempo y sobre todo la recta final volcó todo a su favor ante un luqueño que no produjo mucho desde los cambios, poquísimo de Sergio Díaz. Ojeda mostró su calidad, pero tampoco entró en sintonía con el resto de los jugadores. Oscar Ruiz, el Curey, alguna posibilidad de desbordar por izquierda, pero poquito, realmente poquito, con respecto a lo que empezaron a aportar jugadores de la banca de Olimpia. Sandoval mismo también, con un cabezazo que estuvo a punto de marcar para el 2-1 antes. Entonces, sí, estamos hablando que con merecimientos amplios el equipo de Olimpia se llevó la victoria. Te decía, Iván, vamos a los números finales. ¿Cómo termina Olimpia? ¿Cuántas victorias, empates, derrotas, puntos acumulados? Y Luque, que cosechó los puntos que cosechó hasta aquí, ¿en qué lugar quedó en la apertura? Y en el promedio, ¿cómo está la Auriazul? Adelante, Iván.
1: Perfecto, muchas gracias, Fabio. En el término de este compromiso que Olimpia le ganó 2-1 al Sportivo Luqueño, lo vamos a escuchar a Pablo Vitamina Sánchez también en conferencia de prensa. Olimpia, 22 partidos jugados, 15 victorias, 4 empates y solamente 3 derrotas. 37 goles a favor y 17 goles en contra, el mejor equipo del primer semestre de la temporada 2026. 49 puntos para el Olimpia, campeón del torneo Apertura. Mientras que el Sportivo Luqueño cierra la penúltima colocación en la posición número 11. En 22 partidos, Luqueño solamente ganó 5 compromisos, empató en 5 ocasiones y perdió 12 juegos. El segundo equipo que más partidos ha perdido, el conjunto de Hernán Rodrigo López. 24 goles a favor y 33 goles en contra, el segundo equipo que más goles también ha recibido en lo que va del primer semestre. Cierra su participación en este primer semestre de la temporada 2026 con 20 puntos en 22 partidos. La actualidad del Sportivo Luqueño, que está en la posición número 10 en la zona de promedios con 1.174 con 128 puntos. Si mañana Rubio Ñu le gana a Cerro Porteño, el Sportivo Luqueño va a pasar a la zona de descenso directo en la tabla de promedios y esto lo complica y muchísimo de cara al siguiente semestre del torneo clausura. Estamos hablando claramente del año 2026. Lo tenemos a Néstor en zona de conferencia de prensa. Bueno, volvemos contigo, Fabio.
0: Bueno, perfecto, ya va a llamar enseguida Néstor porque queremos escuchar a Vitamina Sánchez mirando ya la conclusión de lo que dejó el campeonato y también mirando el próximo partido ante Audax. Sí, Néstor.
2: Gracias, Fabio, ya estamos aquí con el sonido de alta fidelidad como corresponde, gracias al trabajo impecable de Juan Carlos Mercado. Nosotros aguardando ya aquí a Pablo Vitamina Sánchez, ya está listo aquí lo que es el banner del Club Olimpia Oficial, el micrófono de la gente de los derechos y también lógicamente el micrófono por donde saldrá el sonido del técnico campeón del fútbol paraguayo que estará viniendo en minutos aquí hasta lo que es la sala de prensa.
0: Recordemos que después ya se viene Nico Sosa, Mario Molinas, el siguiente partido Recoleta Guaraní, partido que se turno. Entonces ya vamos a estar con eso una vez finalizada la conferencia de Pablo Vitamina Sánchez, el técnico de Olimpia. Ya vamos a estar con el siguiente partido. Lo que estábamos hablando también de Olimpia, ahora trasladamos a lo de Luqueño. Qué gran preocupación. Y lo que también decíamos en la previa, con este equipo no alcanza para pelear sitiales de mayor envergadura y sobre todo mejorar el promedio. Porque como decía Iván, se va complicando la cosa y puede finalizar peor. Con Rubio Ñu ganándole mañana a Cerro, que va a presentar seguramente un equipo totalmente alternativo, ya que debe reservar a sus mejores hombres para el partido contra Cristal. En este caso, en el décimo lugar termina Luqueño, Iván. Y ese promedio del que hablabas, si solamente dividía por este año, estaba por debajo del promedio 1. Si solamente dividía por este año. Pero como viene dividiendo por los años anteriores, entonces tiene un poquito más de aire. Pero la situación es muy complicada y van para Luqueño.
1: Sí, fíjate, Fabio, son 22 partidos, solamente 5 victorias en estos 22 compromisos. El segundo equipo que menos partidos ganó, 5 empates. El segundo equipo que menos empató y 12 derrotas. El segundo equipo que más perdió, que

0: más partidos perdió y también el segundo equipo que más goles recibió, 33 goles recibió el Sportivo Luqueño, solamente superado por el Sportivo San Lorenzo, que recibió 41 tantos. Y esto también se ve reflejado en la tabla de promedios, porque mañana, si gana Rubio Ñu ante Cerro Porteño, lo deja en zona roja al Sportivo Luqueño. Es decir, el Sportivo Luqueño va a arrancar el torneo clausura en zona de descenso directo, Fabio.
1: Correcto, está muy claro entonces todo esto que está señalando Iván con respecto al equipo Aureazul, que en el partido primero le cedió la iniciativa a Olimpia y terminó siendo mejor en el primer tiempo, marcando ese golazo Jonathan Ramos, 1-0 por entonces. Y el segundo tiempo cambió totalmente la película con un Olimpia que corrigió a tiempo cosas que no estaba haciendo bien. Un equipo que estaba muy espeso, sin dinámica, sin explosión, anunciando todo lo que podía hacer, haciendo también que sea más cómodo el trabajo defensivo del Sportivo Luqueño en el partido en sí. Entonces, no funcionó la maquinaria de Olimpia en el primer tiempo. ¿Qué cambió? Y la actitud y algunos jugadores que se metieron en el partido, como el caso del mismo Abreu. Después, poder encontrar mucha salida con Coyote Rodríguez a la izquierda, cosa que no tenía con Lucas Ramírez, porque es central y estuvo más estático. Entonces, mejoró eso para el vuelo futbolístico de salida de Olimpia por los costados, para generar mejor juego con las descargas de Sebastián Ferreira, más comprometido con el equipo del trabajo colectivo Romeo Benítez, para jugar, digo bien, para hacer jugar al resto también. La misma situación con Alfonso. Así Olimpia fue ajustando todo esto y después los tres cambios que introdujo al promediar el segundo tiempo Vitamina Sánchez, sí, mostraron claramente que Olimpia estaba para ganar el partido. Raúl Cáceres ingresa a la cancha. Lo hace también en este caso Alex Franco por Ledesma, por el chico Ledesma, para darle una mejor fuerza en ese medio sector. Y Sandoval arriba, para claro, con ya un desgastado Ferreira, tener un renovado hombre de ataque en el equipo franqueado con Sandoval. Y se remata con los cambios, con el ingreso de Derlis González. ¿Cómo estuvo Derlis González? Y dentro de lo que uno espera, obviamente, falta muchísimo, se mostró con participación, le falta todavía esa frescura futbolística, pero hasta ahora, obviamente, le va a faltar todo eso. Sí, adelante, Néstor.
2: Escuchamos a Pablo Vitamina Sánchez, técnico de Olimpia.
3: Vamos a iniciar la conferencia de prensa del profesor Pablo Sánchez. Primera pregunta, Diego Rolón.
4: Hola, profe, buenas tardes. ¿Qué sensación te genera la cantidad de puntos que cosechaste al término de este torneo? Son 49 puntos, profe, una alta efectividad. ¿Y el balance que haces de este partido el día de hoy?
5: Bueno, primero, un poco lo que hablé con los chicos recién en el vestuario, postpartido, era esto de que habíamos hecho un gran torneo, que con esta cuestión de que se terminó un rato antes del torneo para nosotros, digo, había que seguir jugando, pero digo, desde el haber logrado lo que estábamos buscando, lo logramos con tiempo, entonces quizás en estos últimos partidos se perdió la emoción que hubiera supuesto haber llegado a estos momentos con posibilidades y no con todo concretado. Entonces, quizás cuando estemos de vacaciones, cuando estemos recordando lo que fue este semestre, o quizá mucho más adelante, se va a valorar muchísimo lo de este torneo. Se ganó con mucha solvencia, con muchísimos partidos ganados, con muchas diferencias de goles, con muchos goles a favor y pocos en contra, con muchas vallas invictas, con la participación de entre 32, 33, 34 jugadores, goles hicieron casi 18, 19 jugadores. Entonces, en el balance general, para mí es un orgullo haber sido parte de la obtención de este título y haber participado de manera tan buena en esta liga, en este torneo Apertura. Por otro lado, el partido de hoy, un partido bravo. Nosotros sabemos que siempre se le quiere ganar al puntero, se le quiere ganar al campeón, al que al final terminó siendo el mejor. Entonces sabíamos que nos íbamos a topar con esas dificultades. Muchos chicos habían participado un poco menos que el resto en el torneo, entonces también era una posibilidad. Y había incluso la aparición de Alan Ledesma, Derli, que nos dio muchísima satisfacción. En líneas generales, hoy fue un día muy satisfactorio porque cerramos el torneo de la manera que queríamos y con ciertas dificultades. Y las dificultades tienen que ver con los con el compromiso que afrontamos hace

0: tres días y con el que vamos a tener que afrontar el día miércoles. Pero en línea general estamos muy, muy contentos.
1: Pablo, aquí Ariel Isran, estamos en vivo para Vice Cardinal de la RCTV. Justamente lo de Derlis te iba a tocar, Pablo, teniendo en cuenta de que cómo se dio para que pueda estar convocado el día de hoy, los trabajos en estos meses, cómo lo sentiste a Derlis, cómo se dio esa charla para que él pueda estar hoy en el partido, brevemente concentrado. ¿Cómo fue esa previa con Derlis González?
0: Bueno, con Derlis venimos hablando hace mucho. Derlis siempre fue súper positivo, muy generoso conmigo desde su experiencia de lo que es el fútbol paraguayo, lo que es Olimpia, diciéndome, profe, mire que por acá, no voy a decir lo que me dijo, pero sí me ayudó mucho y me allanó el camino. Entonces encontré una parte humana muy importante de Derlis, y en el mientras tanto, un hombre que estaba luchando contra el dolor, por una recuperación lo más rápido posible, y yo quería que llegue esta posibilidad de que juegue, de que se sienta parte de este título, porque lo es, obviamente, nos acompañó todo el tiempo, pero quería que juegue. Yo había hablado con él hace dos semanas y me dijo, profe, déjeme ver cómo llego, y si llego quiero completar varios entrenamientos de manera consecutiva y que no me duela. Y bueno, y así fue. Entonces me dijo, profe, me encaró y me dijo, profe, estoy para el banco, si usted lo desea, si usted lo dispone. Así que así fue como se concretó lo de Derlis, que fue lo último, la última de estas 48 horas, y fue muy gratificante oír eso y después, bueno, obviamente darle la posibilidad de que participe, y como le dije recién cuando lo felicité, que vino con el triunfo bajo el brazo.
2: Profe, ¿qué tal? Néstor, el trambrado Campoñanuti. Una pregunta un poco fuera de contexto, porque quería hacer una pregunta por un jugador del rival de hoy, que es Víctor Quintana, que sus pases pertenecen a Olimpia. ¿Qué te pareció el partido, el encuentro? ¿Si hiciste una evaluación de lo que fue su torneo de 2016?
0: Mire, la verdad que veníamos haciendo una evaluación de él y nos parecía muy interesante su prestación, y hoy lo corroboramos personalmente, así que es un jugador muy muy interesante. Vamos a evaluar, entiendo que podemos decidir si lo podemos tener nuevamente con nosotros, así que hay posibilidades concretas, no lo voy a asegurar, pero probablemente sí.
2: Pablo, ¿cómo estás? Gustavo Avilán, Deporte Total. ¿Cuánto vale el hecho de acostumbrarse a ganar? Porque hay partidos que por ahí uno puede estar un poco con la mente puesta en otro lugar, pero acostumbrarse a ganar, sea que el equipo que sea. Y otra consulta, ¿tendrá, o por lo menos la idea es traer algunos refuerzos para el segundo semestre?
0: Es importantísimo acostumbrarse a ganar, querer ganar, sobre todo. El acostumbrarse después, bueno, son consecuencias, pero es importante querer ganar. Y también es importante ver cómo uno quiere ganar o cómo va a intentar ganar, eso es fundamental. Y el equipo como que está con ese chip de tener que ganar y de verse en la obligación. Hay disgusto cuando lo va, por ejemplo, hoy nos fuimos al descanso perdiendo y había disgusto también de mi parte. A mí no me gusta que el equipo pierda. Tampoco me gustan las formas, entonces recuperar rápido las formas para volver a lo que nosotros queremos, que por lo menos ser competitivo. Después de ganar, como digo siempre, es una consecuencia de todo lo bien que uno puede hacer tanto en ataque como en defensa, y las cualidades, obviamente, respetando siempre al rival. Y con respecto a lo otro, la idea es sí traer algunos refuerzos para que el equipo sea todavía más competitivo que de lo que fue este semestre.
3: Pablo, buenas tardes, en vivo para Versus Sports. Después del triunfo ante Vasco por Sudamericana, entre semana decía que es complicado que los Richards, tanto Ortiz como Sánchez, lleguen al partido del miércoles. ¿Sigue en esa línea o hay alguna chance de que lleguen?
0: Richard Ortiz está descartado y Cachorro lo estamos tratando de poner a punto para que llegue, pero tiene que llegar bien. No nos serviría en un partido tan importante y tan trascendental que Cachorro esté en cancha y que a los 5 minutos nos pida el cambio. Eso sería grave y no queremos llegar a esa situación. Entonces, a ver, siempre hay un riesgo, pero bueno, queremos evitarlo. Entonces queremos tratar de tener la mayor certeza posible si es que él nos comunica de que clínicamente está bien, más allá de las imágenes que nos van a arrojar un resultado, pero siempre vamos también al final a la clínica y a lo que siente el jugador.
4: Profe, ¿cómo le va? Erwin Velázquez para la tribu 1120 AM. Consultarle con relación a Rodrigo Pérez y Aníbal Chalá, ambos que ya no vinieron sumando minutos. Hoy jugaron, de hecho, Chico Lucas, Alan Ledez.

0: Ledesma, ¿cómo está la situación de ambos jugadores?
1: Bueno, ambos tienen contrato y ambos pertenecen al club y nosotros estamos esperando finalizar el torneo para empezar a tomar decisiones y empezar a comunicarlas. Hoy por hoy están entrenando con nosotros. Bueno, Aníbal está lesionado en realidad, está con una molestia en el aductor, pero son parte efectiva del plantel.
2: Pablo, buenas tardes para Fútbol a lo Grande. Le quiero preguntar por Luis Abreu, que empezó a tener oportunidad en estos últimos partidos, atendiendo la característica que él tiene y que desde que apareció en primera ya jugó en varias posiciones. ¿Usted lo tiene como prioridad en el lugar donde hoy arrancó el partido o en qué puesto lo tiene a Luis Abreu también para opción, pensando en eventualmente que en el clausura tenga más minutos?
1: No, Luisito, yo lo pienso donde lo puse hoy. Para mí, desde mi percepción, entiendo que eventualmente nos puede dar alguna solución y en el transcurso de un partido, por lesiones, por expulsiones, por lo que pueda pasar, utilizarlo en otro lado, pero prioritariamente para nosotros es un interior, nos gusta cómo juega ahí, por detrás del centro delantero, siendo un ladero del contención, siendo él es muy generoso defensivamente, y esperamos, sí, obviamente yo sigo esperando mucho más de Luis. Claramente no le di las posibilidades que probablemente él hubiera querido, pero bueno, ojalá que esas posibilidades lleguen en el semestre que viene, pero estamos muy contentos con él, es muy buen futbolista, un chico sano, pero lo consideramos claramente interior.
3: Pablo Vitamina Sánchez, técnico de Olimpia por aquí.
4: Gracias, Néstor, cerramos tu trabajo.
3: Un abrazo para todos.
4: Muchas gracias, así cerramos el trabajo aquí desde Itagua, donde Olimpia finaliza el torneo de apertura ganando nuevamente 2-1 sobre Luqueño. Victoria del campeón del torneo de apertura. Trasladamos sonido hasta Nico Sosa, Mario Molinas, el partido Recoleta Guaraní. Nico, bienvenido.
5: Buenas noches, Fabio, el saludo cordial para vos, para los compañeros, para la audiencia de La Roca de Ñandutí. 2 minutos de juego, acaba de iniciar el compromiso en el Ricardo Gregor. Recoleta Guaraní, segundo partido de este día sábado, ataca el conjunto de Recoleta. Mario Molinas, buenas noches.
6: Hola, Nico, a todos los compañeros, a toda la gran audiencia de La Gran Jugada, La Rock and Pop, Ñandutí, todas las plataformas. Sí, ya estamos para darle consecución a esta última fecha del campeonato Apertura 2026.
5: Sí, señor, segundo partido de esta jornada, acaba de ganar Olimpia en el estadio Luis Salinas de Itaguá al conjunto Deportivo Luqueño. Sobre la punta derecha avanza Recoleta, va a venir el centro al área, despeja el conjunto de Recoleta, mejor dicho Guaraní, que atacaba, va saliendo el Canario en su terreno.
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5: Va tocando Matías López, que se meta al área del conjunto Canario, sale Oscar Toledo para quedarse, digo, bien con esa pelota, sentido Pedro Ríos en el área, ahí Mario Díaz de Vivar, el árbitro del partido que se acerca, sentido el futbolista del Canario, Mario.
6: Exacto, y llega tarde el de Guaraní, Matías López, que finalmente impacta contra el lateral izquierdo, el 18, Pedro Ríos, que en tarea defensiva hizo lo que tenía que hacer y luego se encuentra ya con el pisotón del 8 del mediocampista por derecha que tiene Guaraní.
5: Sí, señor, Dani Troche, móvil Amarok V6, y bienvenido a esta cobertura del fútbol. Buenas tardes.
8: ¿Cómo estás, Nico? Un saludo para vos, para todos los compañeros, para Mario, para todos los compañeros, por supuesto, a la gran audiencia. Cuando quieras damos de corrido los equipos, que evidentemente ya ha empezado el partido. También tenemos que decir que se confirmó hace aproximadamente una hora. Cuando quieras, damos a conocer para la audiencia.
5: Sí, señor, avanza el conjunto Canario, toca la pelota, el conjunto amarillo, hoy vestido de todo amarillo, el conjunto Canario. Va Junior Noguera, pero va cortando oportunamente la defensa de Guaraní. ¿Cómo arrancó la aborigen? Te escuchamos, Dani.
8: El aborigen arrancó de la siguiente manera, con Gaspar Servio en la portería, Mariano Ramos 14, 2 y Manuel Segovia 4, Sebastián Saracho 15, Thiago Servín 5, Patricio Tanda 36, Luis Martínez 8, Matías López 26 para Dieguito Fernández 17, Richard Torales y camiseta 29, Jesús Llano.
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5: Se mete para Sajú, el conjunto Canario se va por un costado. La pelota habrá lateral, Onofre para Guaraní. ¿Cómo arrancó el siguiente equipo? Te escuchamos, Dani.
8: En la siguiente manera, Nico. Oscar Toledo en la portería, 15 para Blas Medina, 4 Marcos Pereira, 32 Lucas Monzón y 18 Ríos, 17 para Wilfrido Báez, 6 José Espínola, 8 para Fernando Galeano, 10 para Junior Noguera, adelante 11 Kevin Parsahook y camiseta 29 Alan Will, los 11 del Canario.
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0: 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El tiempo de juego, 5 minutos. Primera tabla, marcador Energy. 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Indica Nico.
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2: avanza Guaraní con Torales, remata y se desvía esa pelota al córner. Tiro libre de esquina sobre la punta derecha para el aborigen.
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2: Partido empatado, 0-0.
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2: Se prepara para levantar López o Diego Fernández esa pelota al área. Tiro libre de esquina sobre la punta derecha para el conjunto por origen. Estamos en el segundo partido de este sábado, fecha 22. El último partido para ambos equipos en la apertura. Autoriza Mario Díaz de Vivar, centro al área. Viva cortando oportunamente la defensa del Canario.
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2: Se mete Wilfrido Báez, levanta Báez, la defensa de Guaraní corta oportunamente el conjunto aborigen que va saliendo, va cayendo falta, dice el árbitro. Futbolista del Canario, sentido de quién se trata, mi querido Mario Molinas.
3: El 32, Lucas Monzón, que recibió el empujón por parte del atacante Richard Torales, claramente lo empuja, lo derriba e iba justamente en busca de ese balón para el ataque y por supuesto Díaz de Vivar estuvo cerca.
2: Falta, tiro libre para el Canario.
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2: Se mete Torales, corto oportunamente, Marcos Pereira saca por un costado, abre lateral, no ofrece para el conjunto aborigen. Estamos aquí 7 minutos de la primera etapa de Recoleta, Guaraní 0-0.
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2: Lo vemos allá, no lo vemos a Medina, futbolista tanto de Guaraní como del Canario. Mete la pelota al área. Estamos hablando del futbolista aborigen. Centro está en el área. Torales remata y se desvía oportunamente. Avisa el aborigen, Mario.
3: Exactamente, nació de un lateral y le queda nada más a Torales, que está muy movedizo en el partido. Se logró acomodar y le pegó al arco. Estuvo muy cerca el indio de golpear primero.
2: Sigue insistiendo, viene centro al área, cabezazo y tapa Toledo. Vuelve a avisar Guaraní, vuelve a avisar Torales para el equipo aborigen.
3: Llega al centro de la izquierda y por supuesto el cabezazo del tanque que tiene esta vez el equipo aborigen. Buen centro de Fernández, buen cabezazo también porque fue esquinado, pica y gran intervención. Mejor lo de Oscar Toledo.
2: Corner, tiro libre de esquina para Guaraní.
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2: Era sobre la punta derecha.
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2: Por ahora, 0-0 el compromiso.
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2: Viene centro al área y va cortando oportunamente para Sacu. Para el conjunto canario sigue el peligro. Para Guaraní, Torales. Tiene Torales, va a rematar Torales. Ahí está Imanol Segovia ahora. Imanol para Llano, viene la pelota de Llano al área. Va despejando oportunamente la defensa del Canario. Va la contra para el conjunto amarillo. Va la contra para el conjunto amarillo. Se va metiendo con la pelota Fernando Galeano. Ahora para Wilfrido Báez. Va Wilfrido. Va llevando Wilfrido. Le pasa a Alan Will, que no llega porque Gaspar Servio se queda con la pelota. Partido de ida y vuelta. 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
3: Inicio más que interesante. Sí, un partido con dinámica donde se lo ve a Guaraní realmente pateando de todas partes. Llegando con un Torales que está totalmente participativo, que en los primeros instantes del partido avisó con un remate desde la derecha buscando el golazo, tuvo el cabezazo anteriormente, antes desde un lateral y de manera muy incómoda le pega al arco. Guaraní está teniendo sus chances, Guaraní quiere golpear primero.
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2: Sobre la punta izquierda avanza Llano para el conjunto aborigen, se pierde por un costado la pelota. Habrá lateral o no para el conjunto de Guaraní. Marcelo Medina que se acaba por un costado. Ahí se va a meter la pelota ahora. Estamos en el fútbol, estamos en la roca, estamos en Ñandutí, Tiago Servín. Lateral Onofre para el aborigen.
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2: Se prepara Servín para meter esa pelota al área y lo ve a Matías López. Va cortando oportunamente la defensa del Canario y nosotros más.

0: el tiempo de juego.
1: Y Ando Tierra Mamopa, el tiempo de juego, 10 minutos. Primera etapa, el marcador Energy, combustible de calidad al precio que usted indica. Nico.
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0: Que se iba con la pelota para Sajú, pero no pudo meter a nadie. Ahí ahora va Llano para Torales. Ataca Guaraní sobre la punta izquierda, pero va cortando oportunamente Lucas Monzón para el conjunto canario. Se fue la pelota por línea final y habrá saque de meta. Habrá saque de meta para Recoleta. 0-0 contra Guaraní.
3: Última fecha del fútbol español. El Mallorca le ganó 3-0 al Real Oviedo. El Girona empató a 1 con el Elche. Con esto, el Mallorca y el Girona bajaron a la segunda división del fútbol españolico.
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0: Bueno, descendidos entonces en España estos equipos. Avanza el conjunto de Recoleta sobre la punta derecha con Junior Noguera. Avanza Noguera, muy solo Noguera, va tocando para Fernando Galeano, pero no pudo llegar. Recupera Noguera la pelota para el conjunto canario. El conjunto amarillo en la tarde de hoy va sacando Luis Martínez para el conjunto de Guaraní. 0-0 está el compromiso. Partido de segundo turno en el estadio Ricardo Gregor. Aquí vemos a la gente del conjunto aborigen, lo vemos a la raza, lo vemos a la gente de la República del Indio. También veo varias banderas, veo varios hinchas de Guaraní Móvil. Amaro V6, Dani Troche. Ya estamos con Dani Troche porque avanza.

0: exterior de la red avisaba el canario Mario.
1: ¿Y quién tenía que aparecer si no era Alan Wilke? Primero gran pase justamente de Fernando Galeano, que conecta con el goleador del equipo, este, y el zurdazo directamente al arco. Claro, no tuvo buena dirección, pero avisando el goleador, que por supuesto quiere llegar al gol.
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3: Querido Lucho, parece en la locución comercial. Partido de segundo turno, en primer turno lo ganó Olimpia por dos goles contra uno, el Deportivo Luqueño. Sí, ahora te escucho. Móvil Amaro V6, Dani Troche, muchos hinchas aborígenes.
4: Sí, señor, llegaron hasta Campo Grande, hasta aquí, hasta la cancha de Independiente, muchos hinchas de Guaraní, pese al fresco, no tanto, pero sí un fresco importante, digo bien, aquí en Campo Grande.
3: Sí, señor, falta, habrá tiro libre para el conjunto canario, finalmente, ¿qué cobró el árbitro, Mario?
1: Me parece que le cobran falta a José Espínola, entonces termina siendo el tiro libre para Guaraní, que va a tener otra chance más de llegada.
3: Tiro libre finalmente para el
1: Recoleta.
3: Junior Noguera se prepara así, confuso.
1: Sí, totalmente.
3: Todo esto, pero ahí lo vemos. Tiro libre de esquina para el conjunto canario. Viene Noguera, centra al área. ¡Cabezazo!

centro de Junior Noguera al área, cabezazo, queda ahí volviendo ese balón y Alan Will solito no pudo detener el número 5. Estamos hablando de Patricio Tamba, el goleador que tiene el Canario, y Recoleta en su campo grande, Recoleta en su cancha, se pone en ventaja en el marcador por obra y gracia y gol de Alan Will. El Canario se para y festeja. Recoleta le gana 1-0 al aborigen.

0: la palabra de Mario Molinas.
1: Y a pesar del frío, el canario vuela. Y claro, no arrancó mejor, y aquí, a través de la pelota quieta, a través de la gran pegada de su número 10, Junior Noguera, con un centro, con una comba terriblemente venenosa. En el segundo palo saltaba Marcos Pereira, que intentó el cabezazo y no hace otra cosa que asistirlo al goleador. Le queda boyando a la entrada del área chica, prácticamente bajo el arco, y lanzándose al suelo con la derecha, conectando con la red y con el gol, Alan Wilk, para golpear una vez más, y por supuesto el

0: Millonario ya gana 1-0.
1: Hay chequeo, VAR se está revisando, se autoriza el gol. Vale el gol de Alan Wing, el primero del Canario.
0: A los 13 minutos.
2: Es el gol 312 del torneo Apertura, el gol número 13 de Alan Wing, su partido número 18, su gol número 14 en el fútbol paraguayo.
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1: Vale nomás el gol de Alan Wing, se paró el Canario para festejar. Está ganando el conjunto amarillo por 1-0.
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1: Se revisaban supuesto offside, mi querido Mario Molina, pero se autoriza, vale el gol.
3: Exacto, era tanto la posición de Marcos Pereira, que es el que termina asistiéndolo a Wilk, y también la posición del propio Wilk. Ambos estaban milimétricamente habilitados, así que ahí está, con cierta polémica, con cierta espera, pero llegando por supuesto la confirmación del gol.
1: Y señor, aquí estamos, segundo partido de este sábado, ya lo está ganando Recoleta por 1-0, tiro libre para el conjunto Borigel, ya se prepara Martínez, ya lo hace Martínez, rápidamente va tocando el conjunto de Guaraní con Thiago Servín, ahora Richard Torales que hace el cambio sobre la punta derecha, se viene el empate, centro al área, no, va tocando por atrás, avanza el conjunto Borigel, ahí está Luis Martínez, ahora con la pelota le va pasando nuevamente a su compañero, sobre la punta derecha se desvía ese balón en un futbolista del Canario, habrá tiro libre de esquina, córner para Guaraní sobre la punta derecha.
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1: Se prepara López para meter esa pelota al área, va a autorizar el árbitro Mario Díaz de Vivar, centro finalmente de Fernández y va sacando Toledo para el conjunto amarillo canario.
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1: Como que se apuran los futbolistas de Recoleta y de Guaraní, por eso van perdiendo la pelota. Mario Molina, comento, Brina lo presenta.
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3: Y te agrego como otro elemento, y tiene que ver el césped sintético también. Es cierto, Recoleta está mucho más habituado a este terreno. Vemos de hecho varias zonas oscuras del sintético, no están las mejores condiciones. Esto por supuesto le está complicando a un Guaraní que a pesar del terreno arrancó mejor, tuvo sus chances, las desperdició y por supuesto llegó el gol de Alan Wilk.
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1: Saludos para el querido Cae, que cae, quien cae, cae Eduardo. Te está en la programación ahora, Ñanduti TV. Ahí está, nos tira beso el compañero. Impresionante, siempre muy amoroso, Cae Duarte. Va saliendo el conjunto aborigen, va tocando Saracho. Saracho, ¿qué le va pasando? Ahora su compañero va pasando a la mitad de la cancha. No retrocede nuevamente con Saracho y domina Guaraní en su terreno.
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2: Tenemos acción en estos momentos en la división intermedia. 75 minutos, Encarnación e Independiente están empatando 2-2 a primera hora. El Deportivo Santaní le ganó 1-0 al Deportivo Recoleta, esto por la fecha 9 de la división intermedia.
1: Y Fernando de la Mora, ¿cómo salió mi querido Iván Bogado?
2: Y Fernando de la Mora, el conjunto del barrio Palomar estará jugando mañana a partir de las 10 de la mañana frente a Sol de América.
1: ¿Vas a estar ahí, Nico?
2: Ahí estaremos, sí señor, 10 de la mañana con el tereré correspondiente en el estadio Emiliano Jessy. ¿De local jugamos? No, Mario, perdón, Iván.
4: Sí, de local, en el barrio Palomar.
2: Sí, ahí
4: también
2: estaremos.
4: También me puedo ir sin invitar el café, querido Nico, vos estás cerca.
1: Vamos, vamos, sí señor.
4: Sí, el cafecito.
1: El cafecito, el cochillo. Todo, vamos, a ver, buen fútbol.
4: Sí, señor.
1: Fernando de la Mora, Sol de América. Mañana entonces por la división intermedia. Lateral o no fue para el conjunto canario. Se prepara Pedro Ríos.
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1: Va pasando la pelota ahora en la mitad de la cancha. Va el conjunto canario, se va metiendo Marcelo Medina. Medina que toca la pelota con su compañero. Ahí está Wilfrido Baez, no puede. Va cayendo, no pasa nada, dice el árbitro. Nos vamos a la Copa del Mundo. 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
1: Va dominando la pelota Thiago Servín para el conjunto Borigen. Va pasando Jesús Llano. Llano nuevamente para Servín sobre la punta izquierda. Va el conjunto Borigen, se mete el área, centro.

0: No puede porque va cortando oportunamente la defensa del Canario. Nosotros marcamos el tiempo de juego en campo grande.
1: Yandu Tirro tampoco dio el tiempo de juego, 20 minutos. Primera etapa al marcador. 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
0: Que se va metiendo Alan Will con la pelota, pero va perdiendo ahora porque va recuperando Saracho para el conjunto Borigen. Gana Recoleta por 1-0. Fecha 22 del torneo Apertura. El Canario se paró con todo el Canario porque ya le está aplastando 1-0 al conjunto Borigen.
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0: Está presente el Canario Móvil Amarok V6. Dani Troche, te escuchamos.
2: Como siempre, el Canario presente cuando juega Recoleta, por supuesto.
3: Y pero con este frío, ¿qué tal está el Canario? ¿Está movedizo? ¿Está más tranqui? ¿Cómo está?
2: Le envidiamos. Seguramente allí temperatura ambiente para el Canario. Está moviéndose muy, pero muy animadamente siempre.
0: Sí, pero no es el Canario bien alimentado, ¿verdad, Dani?
2: No, totalmente. No, es el Canario bien alimentado. Ahí está moviendo el cuerpo el Canario.
0: Aguardamos también imágenes del Canario. Parece que empezó a hacer dieta el Canario, Mario.
3: Sí, exactamente. Parece que para no pensar otra cosa, ¿verdad? Pero sí, estará comiendo menos calorías, estará metiéndole más actividad. Así que está bien erguido y activo el Canario.
0: Sí, señor, está bien parado mi Canario, mi querido Mario Molinas. El Canario también. Allí en el estadio de Campo Grande vemos nuevamente habilitado el futbolista. Valía el gol del conjunto de Recoleta con gol de Alan Will. Recoleta le está ganando 1-0 Guaraní. Mañana vamos a tener más fútbol. Mañana estamos con el subcampeonato. Se define el segundo puesto. Ya nos va a repasar Iván Bogado quiénes juegan, a qué horario, en qué escenario deportivo. Toca el Canario para Wilfrido Báez. Se va metiendo Báez sobre la punta izquierda. Viene Báez, pero va cortando, digo bien, oportunamente Guaraní por un costado. Habrá lateral, Onofre para el conjunto recoletano.
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0: Se va preparando Pedro Ríos para meter esa pelota al área. Tiro de costado para el conjunto amarillo para Recoleta, que en la semana juega Copa Sudamericana. Ya vamos a estar con eso también. Se va la pelota por línea final. Y abraza que te meta, abraza que de arco para Gaspar Servio de Guaraní.
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0: Sí, señor, la gente que se va prendiendo al YouTube de La Gran Jugada, dejar el like correspondiente, dejar los pulgares arriba. Estamos en streaming, estamos en el Facebook, estamos en el YouTube, estamos en las aplicaciones de La Roca de Ñandutí. A dejar el like correspondiente, sí, señor. A participar también en el chat de YouTube. Estamos liderando en streaming, estamos liderando en YouTube, Iván Bogado.
4: Sí, señor, en estos momentos casi 350 personas conectadas al YouTube de La Roca and Pop. También saludamos a las personas conectadas a la fanpage de Bruno Pons. 100 personas en estos momentos. Para Hugo, para Oscar, para Juan, para Dani, para Marcos. Vamos, vamos Recoleta, vamos Canario, dice.
0: Pedí pues los gorditos, mi querido Mario Molina. A vos que tanto te gustan los gorditos.
3: Que vengan los gorditos, que vamos a ser felices todos. Por supuesto que sí. Denle like a la transmisión.
0: Like a la transmisión. ¿Qué prometes si llegamos? ¿Cuántos likes tenemos, Iván? En este preciso momento.
4: En estos momentos tenemos 257 likes.
0: A la pucha. Si llegamos a 275.
3: Y
0: tirá un beso para toda la gente.
3: Puede ser, exactamente. No, yo pensé que era algo más elaborado. No. Te iba a decir, apagamos los micrófonos y nos ponemos de acuerdo, ¿verdad?
0: Sí. No, un besito para empezar.
3: Pero pasa que muchos tipos no escuchan, no creo que quieran mi besito, ¿eh?
0: Bueno, no sé, vamos a pensar bien entonces. Centro, tiro libre de esquina para Guaraní. Le queda López para allá, no va despejando. Va cortando oportunamente la defensa del Canario. Está ganando Recoleta por 1-0. Último partido de la apertura para ambos equipos. Se está yendo el campeonato. Mañana más compromiso, sí señor. Mañana está la definición del segundo puesto. Definición decimos, pero en realidad, ¿quién se queda? Nadie se quiere quedar con el segundo puesto. Y exacto, menos si es Cerro Porteño, porque va a llegar al subcampeonato 40.
3: Ahora, pero ¿qué copa más innecesaria realmente el tema del vicecampeonato, ¿eh? Claro, para equipos quizás como Ameliano o el propio Nacional le va a significar un logro deportivo interesante, pero Sí, sí, hay también exactamente una cuestión monetaria y económica, pero ¿qué al pedo en serio la Copa del Vicecampeonato? Discúlpenme el término, pero al menos totalmente innecesario.
0: Sí, coincido contigo, mi querido Mario. Tiro libre para el conjunto aborigen.

ya no le queda solo a Sebastián Saracho esa pelota, y con la pierna izquierda saca un zapatazo, se mete al fondo del arco del

¡Bajate en pato, canario! ¡Bajate nomás, que hay mucho fútbol todavía! Sebastián Saracho, el gol para el conjunto aborigen. Y Guaraní le empata en el Grégora, va al conjunto recoletano.

0: bravo aborigen que se puso en equiparación con el canario. Arrancó mejor, luego fue frenándose y aquí de vuelta la pelota aérea es la que marca la diferencia en este contexto. El centro ejecutado por parte del zurdo de Diego Fernández. Hubo dos cabezazos. Primero, dentro del área la pelea y Manuel Segovia la termina por pelear y por asistir al compañero Jesús Llano, sin la estatura, pero sí con mucha guapeza, el volante que tiene, por supuesto, el equipo de Guaraní, y atropellando cual si fuera un número 9, un especialista, como si fuera un zurdo bien erguido y, por supuesto, un definidor nato. Y ahí apareció nomás Sebastián Saracho con un sablazo, con un tremendo zurdazo para conectar con el ángulo, para conectar con el gol, para conectar con el empate. Esto está 1-1.
1: El empate de Guaraní, el gol de Saracho se produjo
2: a los 25 minutos.
3: Es el gol 313 del torneo Apertura, el segundo de Sebastián Saracho en su partido número 19, su tercer tanto en la máxima categoría del fútbol paraguayo.
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1: Nuevo marcador en el estadio Ricardo Gregor. ¿Cómo recibió el gol aborigen el público? Te escuchamos, Dani.
4: Con todo, realmente festejó el hincha aurinegro este gol. Cada vez más poblado ese sector que corresponde a Guaraní. Disfrutaron con todo este golazo de Saracho.
1: Recoleta Guaraní, empatan 1-1.
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1: Alta, tiro libre para el conjunto aborigen sobre la punta derecha. Va a venir esa pelota. Atención, señores, quiere pasar arriba el Guaraní. Autoriza Mario Díaz de Vivar, centro al área y se queda con la pelota Oscar Toledo del Canario.
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1: ¿Cómo viene la mano mañana domingo? Aguantamos un ratito, mi querido Iván Bogado, porque va Noguera para el conjunto canario. Noguera muy solo, le va pasando su compañero. Estamos hablando ahora de Marcelo Medina. Marcelo Medina nuevamente para Noguera. Noguera, Noguera, se mete Noguera. Está Noguera, está Noguera. ¡Remate! ¡Y qué tapada de Gaspar Servio! Avisa Noguera, persiste el peligro para el conjunto canario. Se viene Wilfrido, Wilfrido Báez. Le va pasando nuevamente a Medina. Medina sobre la punta derecha, centro al área. Y va cortando oportunamente Zanuga, todo banderín arriba. Pero avisaba el canario, Mario.
0: Y qué tremenda jugada se mandó el número 10, el talentoso que tiene justamente el equipo canario, Junior Noguera, que parecía se posicionaba para filtrar algún pase, para ubicarlo a uno de los delanteros, ya sea Parzajuk o el propio Wilk. Fue a la personal, dejó a dos en el camino. Ahí lo deja también en el camino, por supuesto, a Luis Martínez. El remate cruzado, bien esquinado, y gran intervención por parte de Gaspar Servio para evitar el segundo.
1: Momento, Mario, y lo presentó
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0: que cobró aquí Mario Díaz de Vivar, se metía Guaraní, nosotros miramos el reloj, marcamos el tiempo de juego.
1: Y Ambutirro tampoco vio el tiempo de juego, 30 minutos, primera etapa, el marcador Energy, combustible de calidad al precio justo, indica Nico.
0: El partido está empatado 1-1. Seguir dejando los likes. Se viene Guaraní, se viene el segundo de Guaraní. Y esa pelota que pasa por enfrente. Patricio Tanda sobre la punta izquierda, salta un remate, pero no llega Torales. Mario, estaba nuevamente Guaraní avisando.
2: Y se está poniendo bueno el partido de ida y vuelta. La peleó primero Jesús Llano en la mitad de la cancha. El pase para su par en la mitad de la cancha era el 5. Patricio Tanda, que se mete como un extremo zurdo, le pega al arco cruzado. No fue un pase, fue finalmente al arco desviado, avisando de vuelta al equipo aborigen.
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0: Vaya el saludo para todos los amigos del YouTube de La Gran Jugada en Vivo que se van conectando, a seguir dejando los pulgares, a seguir dejando los likes correspondientes. Se va metiendo Llano para el conjunto aborigen. Ahí está, se metía Torales, reclama una mano, sí, falta. ¿Hubo una mano o no hubo una mano? Estamos hablando del 4, sí, del conjunto de Recoleta. Marcos Pereira, mano, tiro libre, Mario Molinas.
2: Exacto, hacía el autopase justamente Richard Torales para ir al frente y pone la mano con toda la intención, la falta y por supuesto la sanción por parte de Díaz de Vivar.
0: Tiro libre para Guaraní.
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0: Se prepara Matías López para meter esa pelota al área. Tres futbolistas del conjunto aborigen. Ahí autoriza el árbitro. Mario Díaz de Vivar finalmente le va dejando a Fernández. Centro de Fernández al área. Y va cortando oportunamente la defensa del canario. Falta. Falta, dice el árbitro Mario Díaz de Vivar. Infracción de Saracho. La infracción de Saracho, Mario.
2: No me pareció, ¿eh? La famosa faltita es la que cobra y muy lejana a esa posición estaba Mario Díaz de Vivar. Y sí, en un partido dinámico donde evidentemente la velocidad y por supuesto la consecución del juego son las variantes que estas faltitas, por favor, no ofrenden el ritmo.
0: Y señor, avanza nuevamente Guaraní con López, con Pereira. Se pierde por un costado, se pierde por línea final. Ahora lateral Onofre, ahora córner. Lateral Onofre finalmente para el conjunto aborigen.
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0: Ya le pregunta Iván Bogado cómo está la temperatura en este preciso momento. Tiago Servín que mete la pelota al centro al área, pero va cortando oportunamente la defensa del canario. Cuando aparece una gaseosa en plena transmisión impresionante, se va metiendo el conjunto aborigen. Tiene ahí Servín. Servín que le quería pasar a López. López recupera la pelota. Avanza el conjunto aborigen. Está Llano ahora. Llano para Servín. Servín que pierde esa pelota. Y va saliendo el conjunto canario. Recupera nuevamente Guaraní. Falta. Falta. Falta. Falta sobre Llano. Sí, señor. Falta de el futbolista Medina. En pisotón. ¿Qué pasó en esta acción, Mario?
2: Exacto. Pasó primero que le virla el balón el extremo zurdo de Guaraní. Justamente Jesús Llano. Y apenas tenía el control del balón, se encontraba con el patadón pisotón. Por parte del lateral derecho, Marcelo Medina, que estuvo por supuesto ahí para frenarlo, al extremo el 29.
0: Para tiro libre para Guaraní sobre la punta derecha, comentó Mario y yo presento.
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0: Tiro libre para el conjunto aborigen, quiere llegar el segundo del partido, va Fernández, centro al área. Finalmente está el cabezazo, oportunamente corta la defensa del conjunto canario. Va saliendo, va ese, va por un costado esa pelota. Sí, señor, estamos hablando del 8 de Matías López del conjunto aborigen. Se pierde por un costado, habrá lateral Onofre, uno para el canario.
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0: Mañana prosigue la fecha número 22 a partir de las 17 horas. Cerro Porteño estará siendo de local en la nueva olla monumental frente a Rubio Ñu. Libertad estará visitándolo a Nacional en el Arsenio Rico y el Sportivo Emiliano en Villeta. Estará siendo de local frente al Sportivo Triniense todos los partidos a partir de las 17 horas, Nico.
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0: Perfecto, mañana estaremos atentos entonces a los partidos. Avanza el conjunto de Guaraní, va recuperando Servín. Servín se fue ya por un costado. Esta pelota es lo que indica línea nosotros en campo grande en el estadio Ricardo Gregor, no en el Ricardo Gregor Aguayo, en el Ricardo Gregor. Marcamos el tiempo de juego.
1: Y Andutirro tampoco vio el tiempo de juego. 35 minutos, primera etapa. El

0: 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Nico.
1: Sí, señor, me acuerdo perfectamente de Ricardo Gregorio Aguayo. Recoleta Guaraní están empatando 1-1 en el cierre de la fecha, en el cierre del torneo Apertura 2026. Sí, señor, ya se va el torneo Apertura rápidamente, ya estamos por entrar en modo mundial, Mario Molina.
2: Así es, exactamente, se viene la mejor parte, ¿no? Y se viene el hecho de que esperamos más de 10 años, 16 años para volver de vuelta a un mundial, y ya faltan días nada más para vivir la mejor fiesta de este deporte que es el fútbol.
1: Y ahí estaremos con la gran jugada, con las alas del Albirroja. Nos vamos a la Copa del Mundo.
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1: Las alas del Albirroja, avanza el conjunto canario con Willy. Está Willy, está Willy, está Willy. Hace el pase, está el segundo de Recoleta.

imposible para Gaspar Servio, y el canario se para nuevamente para festejar, para gritar con todo, para alargar un gol en el estadio Ricardo Gregor. El canario pasa nuevamente arriba, lo hizo Wilfrido Báez. Recoleta 2, Guaraní 1.

0: Fabio Molinas.
1: ¿Y qué forma de atropellar por parte del canario que penetró esa defensa con todo? Ahí en la mitad de la cancha salía en falso por parte de Guaraní, era Luis Martínez el que perdía ese balón. La recuperación de Galeano, el pase, la conexión con Wilk, el goleador que se va metiendo, se va revisando la posición, pero menos o mucho no le importó al goleador que avanza, levanta la cabeza, lo ve libre por el medio, totalmente solo a Wilfrido Báez, al capitán, recepciona el balón, le queda picando y por supuesto le pega con ese derechazo, alma y vida, conectando con el gol, conectando con la red y por supuesto dando vuelta a este marcador. En este momento el canario gana 2-1.
2: Y se está revisando el gol de Wilfrido Báez. Se revisa, pero por ahora el gol se produjo.
3: A los 36 minutos. Primera etapa, Nito.
4: Es el gol 314 del torneo Apertura. El quinto de Wilfrido Báez en su partido número 20. Su gol 41 en el fútbol paraguayo.
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5: Y el canario muy enojado con los brazos cruzados esperando la decisión del árbitro. Chequeo, VAR, Mario Díaz de Vivar. Siguen controlando la acción. ¿Qué pudo haber pasado en esta jugada, Mario? Explícame.
1: Ahora, si es una cuestión de posición adelantada, no pueden tardar tantos minutos para determinar si es que hubo o no posición adelantada, que tendría que haber sido de Wilk. O si es falta, ahí entiendo que hay una cuestión más de interpretación. Así que veremos qué pasa. Mirá que así a primera vista o a simple impresión, digamos, me parece que estaba totalmente habilitado el goleador Wilk, que termina asistiéndolo luego a Wilfrido Báez. Este segundo sí ya estaba totalmente habilitado.
5: Móvil, Amaro V6, Dani Troche, ¿qué pasa en el campo grande?
6: Sí, por ahora suspenso, Nico. Se está trazando, según por lo menos lo que pudimos ver, la seña hizo Mario Díaz de Vivar, el trazado en ese último pase donde recibió justamente Alan Wilk. Por ahora, optimista Gaspar Servio, ya agarró la pelota en su brazo tratando de ir más para atrás para jugar desde el fondo, pero todo se hace esperar. Por ahora, suspenso.
5: Por ahora, suspenso. Se sigue revisando, se sigue chequeando. Ahí lo vemos a Mario Díaz de Vivar.
6: Se confirma el gol.

0: nuestro gusto indica, Nico.
1: Que lo está ganando Recoleta por 2-1 con goles de Alan Grifito Baez. Sí, señor, 2-1 gana el conjunto amarillo. Se va metiendo la pelota. Avanza el conjunto aborigen. Se mete, pero va despejando oportunamente la defensa del canario. Va recuperando Guaraní la pelota. Ahí estaba saliendo, sí, señor. Despeja. Va saliendo el conjunto canario. Se va metiendo nuevamente Alan Will ahora sobre la punta izquierda. Se va Alan para Wilfrido. Wilfrido se mete, le pasa nuevamente. Erróneamente esa jugada. Se iba con todo el canario, Mario.
2: Exacto, no se animó la personal Wilfrido Báez, que está totalmente metido como un delantero más. Tenía toda la perspectiva para avanzar, para buscar el arco de Gaspar Servio. Intentó retroceder con el goleador y pierde una gran chance.
1: Y señor, se va metiendo nuevamente la pelota al área. Y Servio, con mucha seguridad, con mucha tranquilidad, domina ese balón.
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1: Se va metiendo Guaraní sobre la punta derecha con Torales, muy solo Torales, bien, mira con quién tocar Torales maneja solo la pelota, falta. Sí, señor, se iba solo Torales, dominaba, falta, infracción, tiro libre para Guaraní.
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3: Bomba en el fútbol argentino, Gustavo Costas fue echado del cargo de entrenador de Racing. Decisión de Diego Milito y Sebastián Saja. Vía Germán García, Gustavo Costas no sigue como entrenador de Racing.
1: Epa, no sigue entonces Gustavo Costas como entrenador de Racing. ¿Qué noticia, Mario?
2: Y pasa que esa eliminación tan incipiente, tan tempranera de la Copa Sudamericana condicionó totalmente. Es un club grande, justamente con un gran presupuesto, así que ahí está Gustavo Costas, que en un momento, por supuesto, fue histórico, hoy saliendo, no sé si por la puerta de atrás o grande, pero los malos resultados lo sacaron de la institución.
1: Y señor Racing se quedó sin entrenador y sin público también en la semana. No tenía público, estuvimos siguiendo el partido y lo que se perdió, Maravilla Martínez frente al arco. Mamita querida, hasta yo que no juego fútbol metía. Viene centro de Guaraní y el arquero. Vía, qué bombazo de Fernández, Mario.
2: Y qué golazo nos privó en definitiva Oscar Toledo, porque el remate fue frontal, no fue el famoso buscapié ni busca cabeza, no. Directamente al palo derecho es que apuntó ese zurdazo de Diego Fernández. Ahora todo el mérito para un Oscar Toledo, que por supuesto tuvo mucha la visual totalmente tapada.
1: Dentro viene córner sobre la punta izquierda, pero va cortando oportunamente la defensa del conjunto recoletano. Va recuperando Guaraní en su terreno ahora con Gaspar Servio.
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1: Ahí estamos viendo nuevamente la reiteración del gol de Wilfrido Báez, habilitado. El futbolista del Canario se está yendo la primera etapa, se está yendo los primeros 45 minutos en la mitad del terreno. Ahora la pelota va recuperando Recoleta, pero va recuperando ahora nuevamente el conjunto de Guaraní. Lo vemos a Luis Martínez que va pasando sobre la punta derecha, va metiendo esa pelota ahora al área, pero va cortando oportunamente el futbolista del Canario. Se van los primeros 45 minutos, se va el torneo apertura, ya nos metemos en la Copa del Mundo. Sí, señor, la albirroja que juega el partido amistoso el viernes 5, totalmente repleto estará el defensor del Chaco, solo Matías López para Guaraní, pasaba para Llano, persiste el peligro para el conjunto aborigen. Llano ahora para Servín le va pasando nuevamente a López, ahí está López cerca del área del conjunto canario. López para Servín se mete sobre la punta izquierda, centro al área, está de Servín, pero va cortando oportunamente la defensa de Recoleta.
0: 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Ñanduti roba como papi, el tiempo de juego cumplido, 45 minutos, primera etapa del marcador. 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
1: Sentido el futbolista de Recoleta, estamos hablando de Spínola. Mbappé le dicen a este, pero de Mbappé, ¿qué no, tiene? Nada. Decime, Mario.
2: Absolutamente nada. Ni el corte, ni la estatura y nada. No, totalmente, nada. Absolutamente.
1: Casi me fui de boca. 5 minutos. Recoleta le está ganando por 2-1 a Guaraní. Vamos hasta los 50.
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1: Y los comentarios de Mario Molina, la figura, los 40 del segundo tiempo con
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1: Y los corners en los partidos, en este partido, mejor dicho.
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1: El partido lo gana Recoleta por 2-1.
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1: Se va metiendo Guaraní sobre la punta derecha. Viene el conjunto aborigen. Ahí está Guaraní. Se mete al área. Torales remató. A las manos de Oscar Toledo, pero avisa el conjunto aborigen, Mario.
3: Y Toledo ya se va convirtiendo en figura en esta primera fracción. La pelota larga que le llega, por supuesto, desde la mitad de la cancha a Richard Torales, que pelea solo, que guapea solo, le gana justamente ahí en el interín de la lucha a Lucas Monzón. Luego apenas se acomoda, remata cruzado, bien esquinado y gran intervención, mejor lo de Oscar Toledo.
1: Sí, señor, se va la primera etapa. ¿Qué pasó acá? ¿Qué dice? ¡Córner! ¡Córner, dice el árbitro!
3: Mira qué no me pareció, ¿eh?
1: No sé, Dani, ¿córner finalmente?
4: Sí, ante la queja de los jugadores Recoleta, tardó o pasó los 8 segundos.
1: Sí, ahí estamos viendo los 8 segundos.
3: Ahí está.
1: Sí, correcto, aplica esto el árbitro Mario Díaz de Vivar Centro sobre la punta izquierda para el conjunto aborigen. Se va nuevamente sacando la defensa del Canario, va despejando Recoleta.
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1: Avanza el conjunto canario con Noguera. Noguera ahora para Medina. Medina está ahora con Noguera. Nuevamente va, señores. El conjunto de Recoleta, viene Galeano. A cualquier lado. El remate de Galeano. Fernando Galeano que saca ese remate. Se pierde por línea final. Y habrá saque de meta para Guaraní con Gaspar Servio.
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1: 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Seguramente vamos a tomar algo esta noche. ¿Qué se impone, señores? ¿Qué impone hoy, Mario? Se
0: puede ser un vinito.
1: El vino me da sueño. Vino,
0: ¿te da sueño? Sí. ¿Infernet?
1: Puede ser.
0: Puede ser, ¿verdad?
1: Sí. ¿Usted qué opina, Lucho?
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0: por
1: con
0: supuesto.
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0: Sí. Ahí, ya está, ganó la opción de Lucho Paredes. Entonces, después del partido.
1: ¿Y usted qué le va a meter, Iván Bogado?
5: Yo no le cambié la rubia.
1: Exactamente. Bien, también. ¿Cuántos grados tenemos a propósito?
5: 17 grados en estos momentos, Nico.
1: Ah, no, está también para...
0: Agradable.
5: Está agradable.
1: Está agradable, sí, señor. ¿Vos sabés qué me dijeron hoy? En la semana me fui a comprarme un conjunto con el compañero Ariel Amarilla. Fuimos acá a un conocido shopping.
0: ¿Conjunto de qué?
1: El que tengo puesto ahora.
0: Ah, ok.
1: ¿Sabés qué me dijeron? Que parezco árbitro.
0: Ah, mira, ¿en serio?
5: ¿Vos sabés que sí?
1: ¿Vos sabés que sí?
5: ¿Puedo parar un ratito?
0: Sí, ahora
5: sí, parate.
0: Erguiste, querido. Nico Sosa.
1: Creo que parezco árbitro.
5: Sí, parece.
0: Mira, che.
5: Sí.
0: Bien, onda deportiva, ¿eh?
5: Ahí está.
0: No, pero bien.
1: ¿Qué les pareció raro, por ejemplo, a mi mamá? Primera vez que me ve así. Yo nunca usé conjunto deportivo. Qué raro.
0: ¿Qué pasa, Nico? Te dijo, ¿verdad?
1: Sí.
0: Directo.
1: Todos pensaron que me iba a ir a entrenar.
0: Por fin.
1: Que sigan soñando. Lucho Paredes.
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1: Está yendo la primera etapa, sí, Mario.
3: Cuando vemos un tremendo remate por parte de Wilfrido Báez y gran tapada de Servio.
1: Ah, viene. Desvía nuevamente Servio. Otro tiro libre de esquina para Recoleta. Se está yendo la primera etapa en campo grande. Final, dice Mario Díaz de Vivar. No va más. Final de la primera etapa. Fecha 22 del torneo Apertura. Con goles de Alan Will y Wilfrido Báez. Recoleta le está ganando a Guaraní por 2-1.
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1: 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Adelante, Dani.
7: Muchas gracias, Iván. Vamos a ver si nos acercamos a José Montiel, está por este sector. Vamos a escuchar al Olimpia, otros clubes, vamos a escuchar a José Montiel.
8: Buenas noches, antes que nada, la verdad que un partido muy intenso, muy bueno y merecido por el local la victoria.
9: Bueno, José, un partido ya con goles, que es lo importante, ¿no? Están buscando ambos equipos, por eso se llega a los goles, ¿no?
8: Claro, no siempre es importante llegar a los goles y tener ese acumulativo para lo que es el campeonato en sí. Y lo bueno es terminar bien el campeonato.
9: ¿Extrañas estar dentro de los campos de juego, José, o ya fue suficiente?
8: No, la verdad que siempre se va a extrañar. Uno que siempre jugó al fútbol siempre extraña y quiere estar. Y mirando, uno quiere volver.
9: ¿Actualmente en la faceta de representación?
8: Realmente estoy en el tema de gerencia deportiva. Representación, estoy de intermediario nuevamente.
9: José, ¿cómo estás viendo la selección paraguaya? Estamos a días del mundial, vestiste la camiseta de la albirroja en las juveniles, por ejemplo, gran referente, jugaste en grandes clubes también afuera. ¿Cómo estás viendo esta etapa de preparación del mundial de nuestra selección?
8: No, la verdad que es muy emotivo, es una emoción que se buscaba de hace años y creo que es lo lindo que Paraguay siempre esté en una Copa del Mundo, y la verdad que haber formado esa camada de la selección creo que fue muy satisfactorio.
9: Bueno, y en este tiempo ya como hincha, ¿no? Seguramente otra sensación, pero siempre con la misma emoción, digamos.
8: No, la emoción siempre va a estar igual, ya sea dentro de un campo de juego, como hincha o como paraguayo, siempre la alegría y la emoción va a ser la misma.
9: Gracias, José.
8: No, cuando
9: gusta. Ahí está, José Montiel, exjugador, jugó en varios clubes grandes, jugó afuera también, jugó en la selección paraguaya, en las juveniles, por supuesto, una camada que después dio frutos en cuanto a jugadores. José Montiel, mi querido Iván, mientras ya también te digo, los que están a disposición tanto en Recoleta local como también así en Guaraní. En el cuadro local está Marcengo, el portero de emergencia, Richard Ortiz, Claudio Figueredo, Carlos Vera, Héctor López, Claudio Garay, Juan Núñez, Thiago Vidal, Dairo Mosquera, Julio Domínguez, Manuel Schupp y Aldo González. Por su parte, Guaraní tiene a estos hombres a disposición: Marino Arzamendi, el portero de emergencia, Alcides Barbote, Iván Ramírez, John Jairo Sánchez, César Ramírez, Ricardo Quiñones, Giovanni Gómez, Marcos Gómez, Nelson Romero, Kevin Ferreira y Martín Maldonado son los que están en el banco del Pipi Romagnoli.
3: Bien, perfecto, Dani, muchísimas gracias. Cuando suena la cumbia en estos momentos en el entretiempo, en el Ricardo Gregor, donde el Deportivo Recoleta le está ganando 2-1 al cuadro de Guaraní. Con esta victoria hay que hablar que el conjunto canario, en este caso, escala a la posición número 8 en la tabla de colocaciones con 28 puntos, mientras que Guaraní se queda en la séptima colocación con 29 unidades en la tabla de colocaciones del torneo de apertura en el primer semestre. Mañana, a partir de las 17 horas, arranca lo que será la acción, en este caso, en la jornada dominical, en los últimos partidos, en este caso de la fecha número 22, donde Cerro Porteño estará haciendo de local frente a Rubio Ñu. Sportivo Trinidense lo va a visitar a Emiliano y Nacional estará haciendo de local frente a Libertad en lo que respecta al final, en el cierre de la apertura de la temporada 2026. Nacional, segundo, 36 puntos, 35 puntos para Cerro Porteño en la tercera colocación, y tercero aparece Emiliano con 33 puntos, los equipos que van a estar peleando por el vicecampeonato del torneo apertura, cuando le vamos a hacer la posta a Mario Molina para escuchar el comentario intermedio presentado por
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3: Bien, gracias, querido Iván. Qué partido más agradable, qué partidazo, que lo podemos denominar así, tres goles, se jugó a un ritmo vertiginoso, muy pocas pausas, un par de faltitas quizás que sancionó el juez principal Mario Díaz de Vivar, pero luego un partido realmente muy agradable para darle cierre a este campeonato, a esta jornada de sábado y también, por supuesto, a la fecha número 22. Bien, arrancaba el partido con un Guaraní totalmente atrevido, totalmente metido en terreno rival, con un Torales que estaba bravo, que estaba moviéndose en todo el frente del ataque. El primer aviso era justamente un pelotazo largo que la recibe dentro del área, sector derecho, se va metiendo, busca el mejor ángulo y le pega justamente buscando el palo más lejano del portero Toledo. Luego también fueron tres de Torales.
0: laterales. Hubo un centro que la guapeó justamente él y luego termina rematando de manera incómoda, se desvían uno de los defensores del Canario. Era justamente Monzón el que lo estaba asediando, tratando de frenarlo justamente al delantero, al atacante, a Richard Torales, que estuvo muy movedizo. También tuvo un remate cruzado, de vuelta gran intervención, por supuesto, de un Oscar Toledo, que es muy importante, que es un arquerazo, que las veces que le toca, incluso con capacidad para atajar penales, realmente un muy

0: joven arquero que es justamente una de las figuras claves también en este equipo. Bien, finalmente, y a ver, en uno de los, en su primer ataque, porque hubo una aproximación del equipo canario que no terminó en un remate frontal, y luego en la primera llegada, en la primera aproximación, en la primera conexión que tuvo con el balón el equipo canario y principalmente el goleador Alan Wilk, arrancaba con un centro desde la mitad de la cancha, centro al área, le había guapeado en las alturas Marcos Pereira, le queda prácticamente bajo el arco para definir a Alan Wilk, así lo relataba Nico Sosa para la gran jugada.
1: Tiro libre de esquina para el conjunto canario, viene Noguera, centro al área, cabezazo, gol. Alan Wilk.

centro de Junior Noguera al área, cabezazo, queda ahí volando ese balón y Alan Wills solito no pudo detener el número 5. Estamos hablando de Patricio Tamba, el goleador que tiene el Canario, y Recoleta en su campo grande.

0: y pintaba de que podía ser el aborigen en llegar al primer gol. Después de eso, equiparado las cosas. El equipo canario, que fue, por supuesto, haciéndose cargo del campo de juego, haciéndose cargo del control.
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0: Canario, que fue, por supuesto, haciéndose cargo del campo de juego, haciéndose cargo del control. Se lo veía muy activo al 10, a Junior Noguera, también a Wilfrido Báez, que se sumó, hubo un par de tapadas de Gaspar Servio, hasta que finalmente llega de vuelta la pelota aquí a Wilfrido Báez, que se sumaba bastante al ataque, y prácticamente con tres delanteros jugaba el equipo canario, ahí sumándose tanto a Alan Wilk como al propio Kevin Parzajuk. El partido incluso lo tenía a un Guaraní que estaba cediendo territorialmente, futbolísticamente, ante un canario que se le estaba yendo. Hubo un par de tapadas de Gaspar Servio, hasta que finalmente llega de vuelta. La pelota quieta fue un factor determinante, al menos en esta primera fracción. Centro también, tiro libre. Desde la mitad de la cancha, cae al corazón del área y la guapean entre dos compañeros. Primero fue Imanol Segovia en las alturas, termina por asistir con la cabeza también. No tiene mucha estatura, lo dije, lo reitero. Jesús Llano, y le termina quedando dentro del área, en la ubicación donde tendría que haber estado Richard Torales, pero estaba él, estaba Sebastián Saracho. La controló de zurda, remató con alma y vida, le quedó picando, bollando ese balón, le pudo dar más fuerza. Por supuesto, fue espectacular el gol, y así relató este golazo, el empate del partido. Nico Sosa para toda la gran jugada.
2: Cabecea Imanol Segovia, le queda ahí, está Saracho, Saracho remató.

Sebastián Saracho, esa pelota, y con la pierna izquierda saca un zapatazo, se mete al fondo del arco del Canario, y Guaraní empata el compromiso, Guaraní empata el partido, un verdadero zapatazo de Saracho. Guaraní dice: acá te empato, Canario, bájate nomás, que hay mucho fútbol todavía. Sebastián Saracho, el gol para el conjunto aborigen, y Guaraní le empata al conjunto recoletano.

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1: A partir de ese empate se tornó un partidazo. Fue de ida y vuelta, no fue control absoluto de Guaraní, tampoco del Canario, que iban teniendo sus jugadas. Hubo un remate cruzado, una gran jugada previa por parte de Junior Noguera. Hubo de vuelta otro zapatazo también de Guaraní, que esta vez fue de Richard Torales, en una pelota larga que la guapea, le gana en el forcejeo al defensor Lucas Monzón, en el hombro a hombro. Gana la posición, le pega cruzado y gran intervención también de Gaspar Servio. Iban habiendo situaciones, iba tornándose con mucha peligrosidad los ataques tanto del Canario como del propio Guaraní, y finalmente una salida en falso. Se apuraron en imprecisión y por supuesto en las decisiones principalmente, y ahí en la mitad de la cancha fue una salida en falso por parte de Luis Martínez, que intentó la conexión con el compañero en esa mitad de la cancha, que fue justamente el 5 Patricio Tanda. La recupera el 8 Fernando Galeano, este directamente la conexión con el goleador del equipo, que tenía campo abierto, que tenía todo un panorama para decidir, y en vez de buscar su gol personal, se posicionó, levanta la cabeza, lo ve mejor ubicado a su compañero de ataque en ese momento, Wilfrido Báez. Este recibe el balón, gran control, gran remate, y así relataba el tercer gol de este partido, el segundo para el Canario. Nico Sosa para la gran jugada.
2: Avanza el conjunto canario con Willy, está Will, hace el pase, está el segundo de Recoleta. ¡Gol!

imposible para Gaspar Servio, y el canario se para nuevamente para festejar, para gritar con todo, para alargar un gol en el estadio Ricardo Gregor. El canario pasa nuevamente arriba, lo hizo Wilfrido Báez, Recoleta 2, Guaraní 1.

0: Y con cierto dramatismo, la confirmación de este segundo gol del Canario, porque se revisó la posición. En la primera impresión me parecía que estaban en la línea, ¿no? Correcta, totalmente posición lícita para el goleador Alan Wilk, que aparte de aportar su gol, que fue justamente el primero de este partido, aportó también una gran asistencia. Realmente todo el mérito para el goleador, para conectar con su compañero de ataque en ese momento, con Wilfrido Báez, que realiza un gran remate. Después, Oscar Toledo tuvo un par de tapadas importantísimas, un remate bien esquinado, un tiro libre que pudo ser un golazo de Diego Fernández, bien esquinado, su palo derecho se lanza, tenía muchos hombres por delante y aún así lo vio Oscar Toledo, que la manda al córner. Hubo también de vuelta otro remate cruzado por parte de Richard Torales, que también la manda al córner. Realmente Guaraní buscó, asedió, estuvo constantemente en la búsqueda del gol, y por supuesto con una figura muy importante como Toledo se pudo evitar. Partidazo hasta el momento, 3 goles, todos se van ubicando, aparentemente no habrá cambios, así que ya esperamos que las emociones, los goles, este ritmo vertiginoso siga teniendo su consecución en esta segunda fracción.
1: Comentario entre tiempo de Mario Molina, comentario que lo presentó
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1: Hay cambio en Recoleta Móvil, Amado V6, Dani Troche, te escuchamos.
3: Sí señor, a la cancha, al 25 Mosquera, Dairon Mosquera, ya no regresó para la segunda etapa, Pedro Ríos. Un solo cambio en el partido.
1: Perfecto, el cambio en el conjunto canario va a autorizar Mario Díaz de Vivar. Ahora lo hace, toca el canario, arrancó el segundo tiempo en Campo Grande.
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1: Dairon Mosquera que ingresó en el conjunto recoletano. Reiteramos, se fue Pedro Ríos.

0: el único cambio del partido, toca Guaraní ahora, con Saracho va saliendo la mitad de la cancha, ahora está la pelota, ahí va tocando el Monochito Mosquera, Mosquera, sí señor, ahí va tocando nuevamente con su arquero, con Toledo, va sacando Toledo por un costado, ahora lateral Onofre para el aborige.
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0: 25, reiteramos, Mosquera el que ingresó, toca el Canario, avanza ahora, Guaraní tiene López la pelota, López se quedó, va sacando, cortando oportunamente el conjunto amarillo, va saliendo Recoleta, quiere el tercero, está ganando el Canario por 2-1, estamos en la fecha 22 del torneo apertura en la Roca Ñuduti, falta, sí señor, infracción sobre un futbolista del conjunto aborigen. ¿De quién se trata, Mario Molinas?
2: Me parece que era Matías López, y era justamente duelo de ochos, no, era Patricio Tanda finalmente, y Fernando Galeano que intenta birlar el balón, pero termina justamente golpeándole las piernas al mediocampista de Guaraní.
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0: Tiro libre para el conjunto de Guaraní, viene la pelota al área, autoriza Mario Díaz de Vivar, centro, y corta oportunamente la defensa de Recoleta con Marco Pereira.
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0: Y no está nada bien efectivamente el campo de juego, el césped sintético, va Mosquera, Mosquera que le va pasando a su compañero, estamos hablando del futbolista camiseta número 6, se va metiendo José Espínola, viene centro Espínola, a cualquier parte va saliendo, corta oportunamente Guaraní, falta, dice el árbitro Mario Díaz de Vivar, en el sentido que Suyano, tiro libre para el aborigen en su campo.
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0: Sí, señor Chacomer. Acá está Chacomer enfrente. Estoy viendo una motito, mi querido Mario Molinas.
2: No es un buen tiempo para andar ahora en moto, querido Nico, pero igual salva siempre la una poderosa moto.
0: Usted tiene que buscar la economía, no importa el frío, el calor, la lluvia. Sí. Usted la economía tiene que cuidar. Avanza el conjunto aborigen, no se me haga. Mi querido Lucho Paredes, usted tiene que echar su primer sueldo también, falta. Cerca del área de Recoleta, se cayó un futbolista de Guaraní, sentido, falta. Comete falta Marcelo Medina, tiro libre para Guaraní, cerca del área del conjunto canario, sentido. Ya no, tiro libre aborigen.
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0: ¿Entendió? Sí señor, tiro libre para el conjunto aborigen. Saludos para el hijo. Después autorizará el árbitro, centro, a cualquier parte, se pierde por línea final, saque de meta para el Canario con Toledo.
1: 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Iván,
3: tenemos acción en estos momentos en el fútbol brasileño, la fecha número 17, 23 minutos del compromiso en Porto Alegre. El Gremio y el Santos están empatando a 0 sin Neymar, el conjunto del Santos, y aparece Matías Villasanti en la banca de expectativa del Gremio 9 meses después.
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0: Va saliendo Guaraní en su campo con Gaspar Servio.
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0: Voy hasta el móvil. Amaro V6 de Dani Troche. ¿Quiénes están en la banca del conjunto aborigen?
4: Los que están en la banca aurinegra son Marino Arzamendia, Barbote, Iván Ramírez, John Jairo, César Ramírez, Ricardo Quiñones, Giovanni Gómez, Marcos Gómez, Nelson Romero, Kevin Ferreira y Martín Maldonado.
0: Avanza ahora el conjunto aborigen, corta oportunamente la defensa del Canario, falta de Llano, infracción, tiro libre para Recoleta y marcamos el tiempo de juego.
1: Y Andutir Rogan Popopi, el tiempo de juego, 5 minutos. Segunda etapa, el marcador Energy. Combustible de calidad al precio justo, indica Nico.

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1: Que lo está ganando Recoleta, que lo está ganando el Canario por 2-1, fecha 22, ahí está Mosquera, Mosquera que va pasando la pelota, avanza Wilfrido Báez en la mitad del terreno, va a hacer el cambio ahora sobre la punta derecha, avanza el conjunto recoletano, avanza el Canario, va tocando la pelota, retrocede y en su campo maneja la pelota Recoleta.
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1: Toca ahora el conjunto de Guaraní, se va metiendo sobre la punta izquierda, cae, falta, infracción, tiro libre para el conjunto legendario, falta, sí señor, comete José Espínola, reclama el árbitro, tiro libre Borige.
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1: Ahí está Mbappé, queda Mbappé solamente, el morochito Espínola tiene de la avanza, falta, tiro libre, lo vemos a López, a Mati López, falta, tiro libre, ahí te vemos al otro morochón, estamos hablando de Mosquera que ingresó para este segundo tiempo, autoriza Mario Díaz de Vivar, centro al área, jugador se resbaló, te resbaló y Manuel Segovia en el área de Recoleta, Mati López que metía esa pelota, Mario.
3: Exacto, el centro buscaba el segundo palo y claro, ahí tenía que atropellar el argentino, el defensor central con toda su estatura, con toda la envergadura, pero por supuesto se resbala y esto no termina concretando en una chance de gol.
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1: Y señor Conti Zero Grau, como Iván Bogado, Lucho va con Fortín. Nosotros veremos qué nos tomamos esta noche. Se fue por un costado.
4: Y los dos pueden ser.
1: Pelota. Sí, mi querido Mario, te escucho.
4: Los dos pueden ser. Tanto la Conti y también, por supuesto, Fortín.
1: Claro. ¿Usted mañana trabaja?
4: Mañana sí. Me toca justamente la versión domingo de la gran jugada.
1: Muy bien, la gran jugada. ¿Con quién estará mañana?
4: Con Lucho Paredes PY.
1: Mira vos.
4: Ahí estaremos.
1: Muy bien, Lucho.
4: Con el serrucho puesto, dicen los perros, pero no, no es así. Estamos atajando nada más el lugar como corresponde.
5: Acá ¿es tu herramienta favorita últimamente para ese Mario?
1: No, no. Acá trabajamos Palacias. En equipo. Acá no competimos contra nosotros.
4: Jamás.
1: Acá nunca. Trabajamos en equipo.
4: Totalmente. Como dije en más de una ocasión, somos la selección nacional del periodismo.
1: Ahí tenés la puerta.
4: No.
1: Saludos para el hijito, avanza el conjunto de Guaraní. Centro, la pelota en la mitad del terreno. Va saliendo el conjunto aborigen. Estamos en el partido correspondiente al segundo turno de este sábado, fecha 22 del torneo Apertura. En primer turno lo ganó Olimpia. Va hasta López, López para Guaraní. Avanza López, se va metiendo al área. Se aproxima al área. López, López, López quiere pasar. Está corta oportunamente la defensa de Recoleta. Y va saliendo Wilfrido Báez con el balón.
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1: Se mete Noguera al área de Guaraní, va Noguera, ahora va tocando con Alan Will, centro de Will, y corta y Manuel Segovia, la defensa legendaria.
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1: Estamos en el segundo tiempo, ahí va tocando nuevamente el conjunto de Recoleta con Toledo. Toledo que le va pasando a Lucas Monzón. Monzón que toca la pelota para Mosquera en la mitad del terreno. Se fue por un costado. Lateral Onofre para Guaraní.
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1: También Onofre, sí señor. Ahí lo vemos. Estamos hablando de futbolista 14 del conjunto aborigen. Se prepara Mariano Ramos. Hace Ramos. ¿Qué le va pasando Martínez? Martínez que hace el cambio. Hacia el sector izquierdo. Va cortando oportunamente Marcos Pereira para el Canario.
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1: La gente que se prende al YouTube de la gran joda vivo, dejar el pulgar arriba, dejar el like correspondiente, sí señor. En este preciso momento, ¿cuántos likes tenemos en el YouTube, Iván Bogado?
3: Sí señor, y la gente que va haciendo reporte de sintonía, en estos momentos tenemos, a ver, vamos a ir actualizando aquí el YouTube de la Rock and Pop, 271 likes.
1: Está, ya llegamos a los 270, tenés que cumplir.
4: Pero no sé, repito, no querrán el beso justamente los muchachos, ¿eh? Vamos a pensar.
1: Mostrar algo, no sé, un abrazo virtual.
5: Pero no el beso.
4: Ocho, jefe así.
5: ¿Qué le solé dar a Gina? Eso no.
4: No,
1: no, no, eso queda en cuatro paredes.
4: Quedo atento, querido CR7, ¿eh? Quedo atento.

0: importantísimo.
1: Nosotros en Campo Grande marcamos el tiempo de juego.
0: Ñandu, Tirro, Campo Papi, el tiempo de juego ahora 11 minutos. Segunda etapa, el marcador Energy, combustible de calidad al precio justo, indica Nico.
1: Que sigue la victoria del Canario por 2-1. Fútbol paralizado sentido. Junior Noguera. Se preparan dos cambios en Recoleta. A los 40 del segundo, la figura del partido.
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2: Y tenemos reporte de sintonía, la gente que se va reportando de a poquito. Nico, vos sabés que la vez pasada le encontré a Mario Molina saliendo de la facultad y he visto que le falta ya un tratamiento capilar o era gendrini que reflector, dice el oyente con terminación.
3: Pero ¿qué?
2: 557, se llama Eric.
3: Qué descubrimiento, querido Eric. Pero bueno, la próxima saluda, querido Eric. No hay problema, un pollo jefe como siempre.
1: Cambios en el partido móvil, Amaro V6, Dani Troche, te escuchamos.
4: Sí, señor, dos cambios en esta parte del partido. Se retiran Junior Noguera y Wilfrido Báez, repito, los que se retiran, Junior Noguera y Wilfrido Báez ingresan. Camisetas número 19, Héctor López, y camiseta 33, Aldo González. Son los dos que ingresaron ahora.
1: Cambios en el Canario.
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1: Adelante, Mario, coméntalo, presenta.
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5: Y el Canario ahora renovando sus extremos, entrando a la derecha, Aldo González, veloz, siempre incursionando de gran forma positivamente para su equipo, tiene dribbling, tiene mano a mano, suele tener también goles importantes, lo mismo Héctor López, que son de los cambios fijos también, por derecha e izquierda respectivamente, para siempre respaldarlos y por supuesto darle seguimiento al atacante Alan Wilk, que está realmente jugando un gran partido.
1: Va saliendo ahora Gaspar Servio sobre la punta derecha, vamos tocando con Ramos. Ramos pasa la mitad de la cancha. Estamos en el segundo tiempo de este compromiso que lo está ganando parcialmente el Recoleta, el Canario. Sí, señor. Ahí está López. López toca erróneamente porque va recuperando la pelota el conjunto de Recoleta.
0: 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Y usted mañana, Nico, ¿está?
1: ¿Mañana qué?
0: ¿Usted está mañana para la opinión?
1: No, mañana le estaré escuchando, señoras y señores. Gracias por asumir el compromiso.
0: Impresionante.
1: Se va perfilando la dupla para el segundo semestre de la temporada. Avanza el conjunto de Recoleta sobre la punta derecha. Viene centro al área. Está o no el cabezazo, corta oportunamente la defensa. Avisaba nuevamente Recoleta, Mario.
5: Exacto, que incursionaba por derecha y ahí aparecía ya Aldo González, ganando línea de fondo. El centro que lo buscaba a Alan Wilk, que estaba muy cercano a la jugada, la despejaba desde atrás a Lacho.
1: Sí, comentar de Mario Molina, se lo presentó.
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1: Vaya el saludo para todos los amigos del YouTube que se van prendiendo. Freddy Sosa, Dalma María, sí, señor. Dalma María Servino, un hombre raro,
3: Epa.
1: No.
3: Y Dalma, está, puede ser. Dalma le diste despacio, María, por eso es que no tuvo el efecto.
1: No, Dalma María Servino, no caí. Juan Garay, hola Nico, Silvano Dávalos también, Che Nico, no hay motosierra acá, Rodrigo Sánchez también, no. Que muestre sus peines, con esto ya estaría feliz escuchando, dice, y tenés mi peine vos.
3: Qué pesados son los perros, será.
5: ¿Qué es lo que me van a decir el día que me haga el tratamiento capilar ahí? ¿Qué me van a decir?
1: Qué lindo.
5: ¿Se terminó el chiste? ¿Cómo?
1: Andate a la peluquería, te van a decir.
5: Ahí, exactamente, vamos a ir. El canquieri va a estar actuando.
1: Sí, señor. A muchos les resultó, a otros no les resultó. Pero esto es así.
5: Y estamos ahí cargando el chanchito, moneda sobre moneda. Tiene que llegar el tratamiento, tarde o temprano.
1: Tengo todavía unos cuantos, ¿te puedo donar, mi querido Mario?
5: Por favor, Gerard, por favor, varios folículos necesito.
1: Unos cuantos.

0: blanco, pero...
1: No, pero ese teñimos, le buscamos la vuelta, no hay problema.
0: Señor, ahora que se usa esa cosa... ¿Cómo se llama?
1: ¿El peluquín?
0: No, se me fue el nombre, será... polvo capilar.
1: No, qué feo, che.
0: Sí.
1: Es súper falso, ¿te imaginas? Casi encima se va a notar con toda esta iluminación.
0: Se nota, unos cuantos yo vi por los pasillos de...
1: ¿En serio?
0: De algún que otro lugar.
2: Pero en la cámara pues ya no se nota.
0: No, ahí ya no.
1: No, no, no. Con las cámaras full HD que tenemos aquí con el grupo Ñanduti se va a notar perfecto, Lucho.
0: Sí,
1: sí, sí. No, voy a ahorrar bien, querido Nico. Voy a hacer las cosas bien. Tratamiento capilar, hasta ahí no paramos.
0: O si no, asumimos nomás ya y...
1: Y eso dejamos de última opción. Usa es mi última.
0: Porque invertir, mira, si invertís y no te sale bien.
1: Sí, pero ¿y de qué se trata la vida? Uno tiene que ser positivo. Tiene que funcionar, va a funcionar, querido Nico.
0: Sí, señor, vamos con el tratamiento capilar. Falta, señoras y señores. No, finalmente, tiro libre de esquina para el conjunto de Guaraní. Estamos en La Roca, estamos en Ñanduti, fecha 22, la última del torneo Apertura 2021. Lo vivís con la gran jugada del mejor equipo deportivo del país. Tiro libre de esquina sobre la punta derecha para el conjunto Borigen. Va a autorizar Mario Díaz de Vivar. Viene López, entra al área y corta oportunamente la defensa del Canario. Persiste el peligro para el conjunto Borigen sobre la punta izquierda. Ahora quiere, recupera, sigue, falta, cae. Sí, señor. Infracción cerca a las puertas del área. Tiro libre, falta. Tanda al futbolista. Caído, infracción de Fernando Galeano, que se gana la tarjeta amarilla, tiro libre para el legendario.
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4: Y la gente que se va aprendiendo de a poquito en el YouTube de La Rock and Pop, dice Mari Ramírez 414, no le hagas caso, Mario, sos igual de lindo sin cabello.
1: Ahí está. Vin Diesel.
0: Tiro libre.
1: Mostrame a la imagen, le quería tirar un beso. ¿Cómo se llama?
4: Mari Ramírez.
1: Mari Ramírez, un beso enorme.
0: Tiro libre para Guaraní, señoras y señores. Advierte Mario Díaz de Vivar, ahí Manuel Segovia, Torales, a Diego Servín, al Morocho también, que acaba de ingresar en el conjunto de Recoleta. Estamos hablando de Mosquera. Autoriza árbitro Mario Díaz de Vivar, centro de Matías López. Ahora sí, ¿Matías López o es Fernández? Es López, López, viene López y corta, va sacando Espínola para Recoleta.
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0: Un saludo, cariño grande, siempre en la sintonía, un cariño grande, mi respeto para Francesco, en la sintonía del fútbol, en la Rock and Pop de Ñanduti. Sí, señor, el aprecio de siempre para nuestro compañero, colega, en la mitad del terreno, ahora está la pelota, conjunto de Aborigen, conjunto Aborigen, digo bien, que domina, ahí está Ramos, Ramos para Torales, Torales que pierde la pelota, va recuperando Recoleta, se va por un costado, habrá lateral, o no, para la Borige.
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0: A ver, cambio móvil. Amaro Cuesense, Dani, te escuchamos.
5: Primero Guaraní, se trata de John Jairo Sánchez, quizás su último partido con la camiseta aurinegra. Ingresa camiseta número 11, el ecuatoriano, se retiró Matías López.
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0: Avanza, Will se mete, Will está, González, Aldo. Y el remate que se va perdiendo por línea final, muy abierto ese remate de González, Mario.
1: Después de varios minutos y la llegada por el sector izquierdo, se disfrazó de extremo el goleador Alan Wilk, que hace justamente una gambeta para el medio, el pase para atrás y atropellando por supuesto el 33, Aldo González le pega desviado, pero avisa el canario.
0: Comentó Mario y lo presentó
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4: Nico, vos sabés lo que me hizo hoy Abraham. Estuve haciendo bola eso de las 4:50 de la madrugada en el aeropuerto. Me bajé para saludarle y mi bola me dio. Pasó de largo, yo tan estúpido que quedé. Le quería saludar demasiado, dice el oyente con terminación 557.
0: Se le subió los humos a ese muchacho. Hay que bajarlo, sí señor. Ahí maneja la pelota Recoleta, se pierde por un costado. Sí,
1: no,
0: señor.
1: No te quiero recordar, querido Nico, pero el responsable sos vos.
0: Marcamos el tiempo de juego.
3: Ñanduti, Rock and Pop, el tiempo de juego, 20 minutos. Segunda etapa al marcador Energy. 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

0: que Mariano Ramos retrocede con Gaspar Servio. Servio que va sacando ahí, lo vemos acá en el cabezazo de Mosquera. El Morochón comete falta sobre Fernández Mosquera. Tiro libre en la mitad del terreno hasta el balón. Tiro libre para el conjunto legendario. Pero bueno, hay indecisiones que dejemos por ahí. Lucho Paredes.
1: 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También esperamos a Abraham lo suyo.
0: No, yo ya no sé qué hacer con ese muchacho.
2: Como 5 o 6 sueldos ya tiene el cobrado, ¿eh?
0: Fuerza, fuerza, a ponerse las pilas. Vamos. A ponerse las pilas. Va a autorizar el árbitro. Hay falta en la mitad del terreno. Diego Fernández se prepara para Guaraní. Tiro libre para el legendario.
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0: Viene el centro a las manos de Toledo. No pasó a nadie esa pelota, Fernández, Mario.
3: Exacto, y alguien que tiene buena pegada, ¿eh? Que en definitiva tiene buenos cabeceadores también. Estaba Saracho, estaba el propio Segovia, estaba también Tanda, que tiene buena estatura. Finalmente, muy al medio, y ahí estuvo el atento, el gran arquero que tiene el equipo canario, Oscar Toledo.
0: Comentó Mario en una presentación de
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0: Está apareciendo, y yo le banco a Abraham, me dice, a ver, en realidad, aguante Abraham, un crack, dice el Corea. Bueno, no sé a qué hora el beso. Entonces, vaya el saludo para Corea Villagra, siempre el soldado presente en la sintonía del fútbol, también para Lorito, el amigo Franco Lambaré, avanza, recupera Guaraní la pelota, se va el conjunto aborigen, viene, viene Guaraní, Torales, está Torales, remata Torales, y se desvía en un jugador de Recoleta, o estaba el empate, Mario.
3: Si no era por ese cruce de Monzón, realmente estábamos ante
0: la... Persiste el peligro, aguantame, Mario, se iba, Guaraní, sí, Mario, te escucho.
3: Exacto, se posicionaba para el remate, iba a rematar cruzado, le pegó boyando, le iba a pegar con muchísima fuerza y se interpone entre el balón y el arco el defensor Lucas Monzón, y gran atropellada previa por parte de Patricio Tanda.
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0: Mariano Ramos con la pelota, le va pasando ahora a su compañero. Estamos hablando de Patricio Tanda. Patricio Tanda para Saracho. Saracho que tiene la pelota en campo aborigen. Toca nuevamente Saracho. Ahí está Saracho, toque Saracho, sí, Lucho.
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4: Hola, la gran jugada, soy Francisco Velázquez desde Macaí, Luque. Que se venga Gustavo Costa como nuevo entrenador del Sportivo Luqueño tras su paso por Racing, dice aquí el oyente también. Dice el otro oyente, saludos a todo el equipazo de la gran jugada. Mi consulta es, si Alan Wickley y Melgarejo tienen 13 goles, ¿me pueden confirmar eso, por favor? Efectivamente, 13 goles para ambos delanteros.
0: ¡Qué bárbaro! Dos goleadores tremendos realmente, ¿eh?
3: Exactamente, y que aparentemente no tuvieron nunca la consideración justamente por parte de Alfaro, ¿eh? A nivel local no miran, pero realmente el despegue goleador tanto de Melgarejo como del propio Wilk, realmente impresionante, números que ya van rozando lo histórico.
0: Va Luis Martínez, Martínez que le va pasando ahora sobre la punta izquierda para John Jairo Sánchez. Sánchez que va retrocediendo, ahí está Luis Martínez que va recuperando la pelota. Martínez que toca nuevamente, estamos en el segundo tiempo de este compromiso, centro al área corta, oportunamente Mosquera para el conjunto de Recoleta.
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0: Avanza Guaraní sobre la punta derecha. Viene Ramos, Ramos, Ramos. Entra al área de Ramos. Cabezazo de Llano. Y va pasando cerquita del arco. Por encima del travesaño. El cabezazo de Llano, Mario.
3: Increíble lo que falló en esta ocasión. Jesús Llano, gran centro por parte de Mariano Ramos. Ese centro con la comba perfecta. Atropellaba el volante extremo por izquierda. Cabeció súper mal. Bajo el arco prácticamente. Se pierde del empate.
0: Y nosotros en campo grande marcamos el tiempo de juego.
1: Ñandu Tirro con Popa vio el tiempo de juego, 25 minutos. Segunda etapa al marcador Energy. 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
0: Que sigue la victoria de Recoleta por 2 goles contra 1 sobre Guaraní. Vemos la imagen. En

0: homenaje, nuestro amigo Jorge González. Siempre sí. Con el keti puesto, el amigo Jorge González.
1: En cualquier momento le vamos a seguir con ese outfit, querido Nico. El keti, así con un logo bien grande de la gran jugada del mejor equipo deportivo del país.
0: Sí, Bobby, vámonos, pues es que escucho, Dani Troche.
2: Sí, vos sabés que al respecto nomás, antes estaba sin keti, después creo que tuvo un poco de frío y mandó pedir el keti inmediatamente, pero ya tiene una pequeña pista para el helicóptero correspondiente el amigo Jorge González.
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0: Espectacular, sí, ahí está la H.
1: Esa descripción, ¿eh?
0: Y Jorge González igual tiene una pista para helicóptero.
1: Sí.
0: Mario Molina, pista para aviones. No, pero... ¡Sí, Lucho!
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3: No, pero Dani juega en el mismo equipo que el mío también. Estamos ahí.
2: Deporte, claro, sí, señor. Mario.
0: Usted se aferra hasta lo último, igual mi querido Dani Troche, ¿no?
2: Cuando, mientras hay vida, hay esperanza, ¿no, Mario?
3: En cualquier momento va a llegar el auspicio correspondiente con el tratamiento capilar, querido Dani Troche, ¿eh?
0: Sí, señor.
2: Perfecto, me sumo.
0: Ahí está, va sacando Oscar Toledo. ¿Y usted cómo anda, Lucho Paredes?
1: Y yo no tengo nada que decir porque voy camino para eso, así que entonces, también dentro de poco ya ir mirando modelos de ketis.
0: Bueno, mañana de 14 a 16 la gran pelada, la gran jugada con Lucho Paredes, con Mario Molina, con todos los compañeros por la roca, ñándote.
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0: Falta, infracción de Saracho sobre Alan Will, tiro libre para el conjunto recoletano. Ahí lo vemos a Saracho, falta cerca del área, sobre la punta derecha, tiro libre para Recoleta.
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0: Se prepara Héctor López, va para meter esa pelota al área, va a autorizar Mario Díaz, viene López. A las manos de Gaspar Servio, domina tranquilamente el arquero Borige.
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3: Y la gente que va haciendo su reporte de sintonía también en el YouTube de la Rock and Pop. 260 personas en estos momentos disfrutando siempre de lo mejor y con lo mejor, la buena onda cada transmisión. El oyente aquí con terminación, bueno, sacamos este comentario, dice Gina Factos también, estaba corroborando y definitivamente la gran jugada lidera la transmisión de este partido, son unos capos muchachos, dice Gina.
0: Vaya el saludo para Gina Factos, sí, yo también vi ese mensaje, pero lo evitemos, sí señor, avanza el conjunto de Recoleta, está Parsajú, viene, el tercero está Servio, Parsajú, remate, Servio, en primer momento, Héctor López, rebota, Parsajú remata y nuevamente doble tapado de Gaspar Servio, Mario.
3: Exactamente, Héctor López primero lideraba el ataque y el pase, la conexión con el otro extremo, Aldo González que remata cruzado, parecía que era el gol, gran intervención, gran tapada por parte de Gaspar Servio, en el rebote aparecía Kevin Parsajú y por supuesto agigantando su figura, el capitán aborigen que evita el tercero en su valla.
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0: Doble tapada, qué tapadón de Gaspar Servio, estamos nuevamente viendo, sí, la reiteración, Mario.
3: Es el responsable de que Guaraní no esté perdiendo ya 3-1 porque se le está yendo encima al Canario y en cualquier momento se puede venir al tercero del equipo de Recoleta.
0: Vamos con los cambios, Móvil, Ávaro, 6, 2 cambios en el conjunto aborigen, te escuchamos, Dani.
2: Con mucho gusto, Nico, sí, señor. Dos cambios después de esta...
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0: Avanza Guaraní, viene el conjunto aborigen, remató el arquero Toledo, que se hace figura, persiste el peligro, avanza nuevamente Guaraní, corta oportunamente Mojera, sí, Dani.
2: Ahora sí, perdón por la pausa, sí, señor, se retiraron Diego Fernández para que ingrese el 28 Nelson Romero y también se retiró Jesús Llano para que ingrese el 33 Kevin Ferreira, segundo y tercer cambio aurinegro en el partido.
1: Ñandutirro con Popopi, el tiempo de juego 30 minutos, segunda etapa, el marcador Energy, combustible.

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2: Que va Ferreira sobre la punta derecha. Ferreira. Falta de Espino, la falta, sí señor. Infracción, tiro libre para el conjunto aborígena. Y lo vemos. Fuerte entrada de Espino, la Mario.
3: Exacto, y previo, gran control del chico Kevin Ferreira, que no deja caer el balón. Controla, la manda para adelante y por supuesto lo baja. El duro mediocampista, el 6, José Espino.
2: Vaya el saludo para Dani Antunes, siempre en la sintonía del fútbol del mejor equipo deportivo del país. El respeto y el aprecio de siempre para Dani Antunes, tiro libre para el conjunto aborigen. Sobre la punta derecha va, señoras y señores, John Jairo para levantar esa pelota al área. Tiro libre para el conjunto guaraní.
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2: Viene John Jairo, centro al área. Persiste el peligro, está, no va cortando oportunamente. Espínola para Recoleta. Persiste el peligro porque le queda nuevamente la pelota a Luis Martínez. Luis Martínez que hace el cambio para Mariano Ramos. Ramos, centro. No pasa nada, va saliendo Recoleta en su terreno.
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3: Viene un partido que es cierto, bajó en intensidad, pero sigue siendo casi el partidazo del primer tiempo, donde tuvimos todos los goles, donde tuvimos más ritmo, más situaciones. En este momento mejor el Canario, porque está llegando, porque lo está haciendo también de a poco figura a Gaspar Servio, primero justamente a aquel gran remate por parte de Aldo González, en el rebote que había aparecido Kevin Parzajuk. Guaraní también tuvo sus situaciones, dos grandes arqueros están evitando el primero en este segundo tiempo.
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2: Pierde la pelota el conjunto de Recoleta, pero va recuperando ahora. El que pierde ahora es Guaraní. Va el conjunto recoletano con Parzajú, con Aldo González. Falta, ¿no? Dice el árbitro. Levantate, le dice Aldo González. Se queda con la pelota el arquero Gaspar Servio y va saliendo en su terreno.
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2: 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Ahí está, señoras y señores. Se pierde por línea final. Habrá saque de arco para el conjunto de Recoleta.
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4: El saludo correspondiente también es para Mate Vera, que dice, un saludo muchachos, desde Madrid, aquí como siempre, escuchando la transmisión, aquí limpiando alrededor del Santiago Bernabéu.
2: Mira vos.
3: Apenas mí, ¿eh?
2: Apenas mí.
3: Sí.
2: Nosotros también estamos cerca de...
3: De Don Santiago.
2: Don Santiago, el portero de la Secretaría Nacional de Deportes.
3: No, pensé que era el policía que siempre está por acá.
2: Avanza Guaraní, se mete ahora sobre la punta derecha, tiene Ferreira, entró Kevin Ferreira. Ahora le va pasando a Ramos viene, centro al área. Muy pésimo ese centro. Le va quedando nuevamente la pelota al conjunto de Guaraní, viene Ferreira. Y corta, reclaman una mano, sí señor. Mano del futbolista de Guaraní. ¿Y finalmente Mario Molina?
3: Sí, de Kevin Fernández, que evitaba justamente el avance del lateral izquierdo por esa zona, Dairon Mosquera.
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2: Tiro libre para el Canario, que en la semana que viene juega Copa Sudamericana. ¿Tiene chances aún de clasificar el conjunto de Recoleta, mi querido Iván Bogado?
4: Sí, señor, reiterando que el día martes estará visitándolo a San Lorenzo en Argentina a partir de las 21:30 por el duelo del grupo D, partido 6-6 de la Copa Sudamericana. San Lorenzo 7 puntos, 6 puntos el Deportivo Cuenca, 5 puntos para el Deportivo Recoleta, que le tiene que ganar a San Lorenzo.
2: Ahí está entonces los números, las estadísticas.
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2: Arrancamos el tiempo de juego.
0: Ñanduti, Rocambopapi, el tiempo de juego. 35 minutos. Segunda etapa, el marcador. 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
2: Falta, infracción, tiro libre. Y Manuel Segovia, Saracho contra Parza Justi, tiro libre para el

0: parecía que le pegaba al arco y Galeano conecta con Parsajuk. Parsajuk de primera, esto fuera del área, y el remate cruzado que buscó el ángulo que fue muy desviado por parte de José Espínola.
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1: Avanza Ferreira ahora sobre la punta derecha, muy solo Ferreira, se va por un costado Espínola, saque de costado. Lateral Onofre para Guaraní.
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1: Rápidamente hace Ramos, no pasa nada, dice el árbitro. Primero el cambio. Te escuchamos, Amaro Pesey, Dani Troche, Dios mío, ensordecedor ese parlante que tenemos ahí. Te escuchamos, Dani.
3: Hasta interesismo realmente. Se retiró Alan Will. Ingresó el 31 Manuel Sub. Cuarto cambio en Recoleta.
1: Sí, Lucho.
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1: Realmente, una argelería, o no sé yo si esto no regulan, pero el parlante a todo volumen, mi querido Mario Molinas.
0: Sí. Y no corresponde.
1: Tenemos que plaguearnos nomás luego.
0: Y corresponde, claro, corresponde decir lo malo en esta ocasión. Claro, poca gente y que tenga uno el parlante más fuerte no cambia la situación.
1: Va metiéndose Guaraní, banderín arriba, no dice el árbitro, persiste el peligro, ahora sí. Señoras y señores, tiene que concluir la jugada, no, va saliendo el conjunto de Recoleta. ¿Por qué tan fuerte el parlante? La gente, yo sé que escucha bien ahí en las canchas, pero tampoco para reventar el tímpano. Eso. Aguantame, porque vamos a seguir con el plagueo, porque avanza el conjunto de Recoleta, va el Canario, se mete el Canario, no pudo Héctor López, iba muy solo, esa pelota se pierde por un costado, va lateral Onofre para Recoleta, pero realmente una cosa inentendible que pongan el volumen a tope.
0: Claro, todos los que se van ahí, se van a ver el fútbol, se van a ver un partido de fútbol, no a escuchar música, no a tener justamente a todo volumen, al palo, la música, realmente como para darle ambiente, pero totalmente desubicado, al menos por parte de Recoleta, que es el que oficia local.
1: Pero esto viene de la FIFA. Cuando hay gol en los partidos, entra un animador ahí a gritar como loco. Ya sabemos quién metió el gol.
0: Sí. Exactamente, de hecho, esa es justamente una de las gracias que nos corresponde a los que vemos fútbol, ¿verdad?
1: Y
0: estar atentos a quién mete, a quién justamente convierte el gol y compañía.
1: Y la FIFA es la que implementó esto, la voz del estadio ahí, no tengo nada en contra de la voz del estadio porque es un trabajo que
0: corresponde, claro.
1: Pero la FIFA no sé, realmente. A ver, Dani, móvil Amaro V6, cambio en Guaraní.
3: Sí, se va a venir el último cambio, cuarto cambio, por ahora entraron todos los suspendes en el banco. Iván Ramírez, camiseta número 9, se retiró Patricio Tanda.
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1: Tiene la pelota al área, va dejando la pelota ahí, se queda Héctor López para Recoleta, va saliendo el conjunto canario, se metía al área el conjunto aborigen, se pierde por un costado, no dice el árbitro, no dice línea, que siga el fútbol, ahora sí se pierde por un costado. Abra lateral Onofre, que corresponda legendario.
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1: Sí, señor, ahí está, se va metiendo con la pelota ahora el conjunto de origen lateral Onofre sobre la punta izquierda. Estamos en este segundo tiempo, 5 para el final. Nosotros marcamos el tiempo de juego.
2: Tirro Campo Papi, el tiempo de juego 40 minutos. Segunda etapa, el marcador. 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
1: El Canario en su cancha, en su terreno, en el estadio Ricardo Gregor, en el césped sintético. Recoleta le está ganando por 2-1 Guaraní en el último partido del torneo Apertura para ambos equipos.
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1: Avanza Guaraní con Ramírez, remate de derecha. A las manos de Oscar Toledo, probaba el tanque Ramírez, Mario Molina.
0: En su ingreso al encuentro, intenta sorprenderlo a Toledo. Toledo, por supuesto, estuvo bien ubicado, controlando ese balón y siendo, por supuesto, muy seguro desde los tres palos.

0: comentario de Mario, no una presentación de...
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2: Cronogramas de actividad de la selección nacional a partir de mañana. Entrenamientos en Alviroga. Lunes 1 de junio saldrá la lista de convocados. El 4 de junio, conferencia de prensa de nuestro entrenador Gustavo Alfaro. Y el viernes 5 de junio, amistoso ante Nicaragua. El sábado 6 de junio a partir de las 22 horas estarán emprendiendo viaje rumbo a los Estados Unidos.
0: Sí, señor, las actividades del Albirroja entonces, estadio repleto. El viernes 5 de junio, Defensores del Chaco contra Nicaragua, partido de despedida en lo previo a la Copa del Mundo. 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
0: Avanza Guaraní, Luis Martínez, que le va pasando. Ahora tiene Imanol Segovia en la mitad del terreno. Sobre la punta derecha maneja el conjunto lo legendario. Ese balón, ahí está, se mete Guaraní. Estamos en el segundo tiempo, cerca de los 45. Va para Sajuca ahora, sobre la punta izquierda para el conjunto de Recoleta. Corta oportunamente Imanol Segovia. Y esa pelota que se pierde por línea final, que cobró falta finalmente, Mario.
3: Falta en ataque, fue justamente por parte de Kevin Persajuk, que va hombro contra la espalda del defensor argentino Imanol Segovia en esa puja que tenían ambos por el balón.
0: Tiro libre para Guaraní en su terreno.
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0: Cambio en el conjunto de Recoleta, Dani.
4: El último del partido. Richard Ortiz, el enmascarado, camiseta número 9 a la cancha, se retira Persajuk.
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0: Sí, señor, entró el enmascarado. Ahí está hablando de Richard Ortiz. Pero este es Conté, Mario.
3: Este es Conté al final y es el autor de un gol histórico también para el equipo canario. Él convirtió el gol de penal en Vila Belmiro ante el Santos de Brasil. Sí, ante el Santos de Neymar, nada más y nada menos.
0: Sí, señor, Conté de termómetro.
3: Exacto, y de termo también para varios, ¿verdad? Pero bueno.
0: Señor, varios termos que tenemos. Sí, Lucho.
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0: Tarjeta amarilla para Oscar Toledo por demorar. Estamos liderando en streaming, Iván Bogado.
2: Sí, señor. Estamos liderando ampliamente en estos momentos. 270 personas prendidas al YouTube de la Rock and Pop.
0: Ya tengo para mi cena entonces de esta noche un conejito lindo para comer esta noche a la parrilla. Avanza saliendo Toledo para el conjunto de Recoleta.
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0: Avanza López, aguantame un ratito porque está el tercero de Recoleta. Recoleta quiere el tercero. Ahí está, se va metiendo. Tarda mucho, solo está Shub. Está Shub, remató Shub. A las manos de Gaspar Servio, Mario.
3: Conexión entre los extremos. Primero Aldo González y luego el 31, Manuel Schupp, que por supuesto la controla, va macándose con el balón, remata cruzado y aparecía con mucha seguridad Gaspar Servio.
0: Saludos para Correa Villagra, se mete nuevamente la pelota, Recoleta, centro, remata. Se pierde por línea final. Nuevamente avisaba Aldo González. Habrá saque de meta para Guaraní. Marcamos el tiempo de juego.
1: Ñandu Tirro con Bobo vio el tiempo de juego cumplido. 45 minutos. Segunda etapa del marcador. 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
0: Que lo está ganando Recoleta, que se está yendo el partido. ¿Cuánto más, mi querido Dani Troche Móvil Amaro V6?
4: 5 minutos más.
0: Vamos hasta los 50 en el campo grande.
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0: Se va metiendo Shub, por la punta izquierda Shub. Tiene Shub, muy solo Shub. Le va pasando a Spínola, no recupera Guaraní con Imanol. Se cayó, va recuperando Recoleta, tiene Spínola. Ahí pierde nuevamente, recupera el Canario. El conjunto amarillo con Shub. Va perdiendo nuevamente. Yupi va saliendo Guaraní, pero va recuperando. Aguantame, está Spínola. Está Spínola, está Richard Ortiz. Remata Ortiz. Servio. Estaba el enmascarado.

0: al tercero, Mario.
1: Y qué gran recuperación, primero en la salida por parte de Aldo González. Este, por supuesto, con el pase ahí bajo el arco. Richard Ortiz, que le pega al arco a quemarropa, y gran intervención de Servio.
2: Avanza ahora Guaraní, está Torales, Torales, centro, se desvía, córner, tiro libre de esquina para Guaraní sobre la punta izquierda.
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2: Qué bien que lo hizo realmente Espínola, y el enmascarado cara a cara con Gaspar Servio, ganó esa pulseada Servio, Mario.
1: Exacto, era para esquinar ese remate, pero le pegó así, le pegó fuerte, le pegó sin dirección, bien al medio, y pone el pecho por el equipo siempre el capitán aurinegro Servio.
2: Un saludo para Néstor Javier, sí señor, ya está de descanso Néstor Javier. Tiro libre de esquina, córner sobre la punta izquierda para el conjunto aborigen, y corta oportunamente Aldo González para el canario.
3: 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Iván.
4: Buenas noches, señores, saludos desde Argentina, mucho frío, escuchando la transmisión desde Lomas de Zamora, zona sur. ¿Cuándo va a estar el estadio de Guaraní? Consulta Cristian Gómez aquí en el YouTube de La Roca.
2: Les trasladamos esa pregunta al querido Dani Troche, pero va Shub, la pelota, le va pasando a Espínola, Espínola para Mosquera, Mosquera para Shub, se va por un costado, habrá lateral Onofre en su terreno para Legendario.
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2: Saludo para el querido Juanqui, sí señor, ahí está Juanqui, nuestro compañero de la parte técnica. Sigue, escucho.
5: Finales del 2027.
2: Ahí está entonces, con relación al estadio aborigen, que realmente está trabajando con todo el equipo de Guaraní.
1: Exacto, y se va viendo, que es justamente lo que no acontece quizás con el estadio de Olimpia. Pero ahí está Guaraní, en una ubicación privilegiada, muy cercana, por supuesto, a la avenida Eusebio Ayala, y un estadio que promete una capacidad más que interesante, querido Nico.
2: Sí, señor, el conjunto de Guaraní, más de 5.000 millones le debe este bandido de Skype a la directiva de Guaraní.
1: Yamil Skype, sí, por el bingo, claro. Ahí está, y justamente utilizando un poco el poder político de esta forma para no pagar su millonaria deuda. Así es fácil ser empresario, querido Nico.
2: Ni don Ramón se animó tanto, va saliendo el conjunto recoletano.
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2: 14 meses, ahí lo veo el querido Fabio Martín, impresionante, Fabiño. No, 14 ¿cómo? Meses.
1: 14,
2: ¿cuándo? Y a mí le gai 5 años, boludo. Sí, una cosa de loco.
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2: Está yendo el compromiso, se está yendo el partido, estamos liderando en el YouTube final. Final del partido, avanza el conjunto de Recoleta. Viene, se mete González Aldo, avanza Aldo, remató de izquierda. Y esa pelota que Servio está tapando, queda nuevamente para Aldo González. Mosquera con el González, González, González para Mosquera, no llega, porque corta oportunamente, comete falta Mosquera, comete falta Mosquera, tiro libre para Guaraní en su terreno.
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2: Se está yendo el partido, tu figura, Mario.
1: Gol, asistencia y un partidazo. Alan Wilk, la figura de este partido.
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2: Se mete Richard, Richard Ortiz, está, remató González. Y por encima del travesaño avisaba nuevamente el canario, Mario.
1: Intercambio de roles, era Richard Ortiz el que ganaba línea de fondo, el pase atrás, y atropellaba como número 9 Aldo González, que casi conecta con el tercero merecido de un canario totalmente superior.
2: Se está yendo el partido, se está yendo el compromiso, va a sacar Gaspar Servio, final, final, final, final del partido, final del compromiso en campo grande. Recoleta con goles de Alan Will, con otro tanto de Wilfrido Báez, le ha derrotado a Guaraní por 2-1.
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7: Gracias, Nico. Escuchamos a Marcelo Palou, el ex integrante del cuerpo técnico de Recoleta. Escuchamos al Charro.
8: Es importante ganar por la suma de puntos, que para nosotros era fundamental, y por la final que tenemos.
7: Sí, estamos acá. Creo con Marcelo Palou.
8: El envión anímico de haber ganado hoy, de haber jugado de la manera que se jugó, y de haber ganado, creo que con justicia, bueno, nos da un alientito más para...

0: el martes y ir a Argentina a buscar la clasificación.
1: Justamente, ¿cómo está el equipo para el martes, Marce?
0: Bien, muy bien. Venimos a hacer un gran partido en Cuenca, un gran partido con Olimpia la fecha pasada. Veníamos de ganar la Cerro, hoy ganándole un rival como Guaraní, con mucha gente que viene alternando, que no es del habitual equipo titular. Y bueno, estamos viendo que los muchachos responden, que hay una idea marcada de juego, que viene resultando y que hoy, bueno, por el final sobre todo, quizás quedó un poquito corto el resultado, creo que algún gol más pudimos hacer y creo que controlamos bien el partido, ya desde el primer tiempo que nos pusimos en ventaja, creo que el resultado fue justo y bueno, le da confianza a los muchachos para el último partido del semestre tan duro que hemos tenido el martes.
2: Marcelo, la función que está cumpliendo hoy en día en Recoleta, una función totalmente distinta, ¿cómo lo está llevando con la gente, principalmente con el cuerpo técnico?
0: Bien, bueno, era algo nuevo para mí, quizás venir como a sumarme a un cuerpo técnico un poco desde afuera, bastante desde adentro también, y bueno, por suerte me han dado lugar para poder hacer mi tarea. Me siento muy muy contento, conforme, me encanta ver el partido acá afuera porque se ven muchas cosas de las que adentro quizás muchas veces se nos escapan, y bueno, este plantel viene de hace mucho tiempo con Jorge, con David, con la gente que está trabajando, entonces creíamos en ese momento que un cambio brusco, así lo que yo el presidente, no era bueno. Creo que acertamos y bueno, vamos intentando poner la idea nuestra en la manera de jugar, y por suerte quizás el momento generaba dudas porque era bueno, en el medio de un semestre con muchos partidos por jugar, con poco tiempo de entrenamiento, pero bueno, los muchachos la verdad que han agarrado la idea muy bien, que la vienen aceptando y que a mi manera de ver creo que vemos un equipo que está jugando cada vez mejor, que terminamos muy bien el semestre y que bueno, que tenemos una gran final el martes, que quizás al principio del semestre si nos decían que Recoleta iba a estar en esta posición, creo que hasta muchos íbamos a dudar, y por suerte hoy estamos a un partido histórico de poder lograr una clasificación y seguir pasando a Copa Internacional y cerrando creo que un buen torneo de apertura.
1: Gracias, Marcelo Palau. Oye, era ahí acercarme al presidente Luis Vidal. ¿Tenemos tiempo, Nico?
3: Sí, señor, adelante, seguimos.
1: Presidente, ahí está, presidente. Bueno, felicitaciones ante todo por la victoria de hoy, por este final de torneo y por qué no decirlo, presidente, a las puertas de un gran sueño de poder avanzar en Copa Internacional.
4: Sí, bueno, gracias a Dios, hoy nos hicimos fuerte nuevamente local ante un gran equipo guaraní. Acá en esta cancha, este torneo no perdimos, ganamos casi todos los partidos, empatamos 3, sabemos jugar acá y bueno, en cada cancha Recoleta creo que no fue superado por nadie en todo el torneo. Si bien hicimos 28 puntos, pudimos haber hecho mucho más, así como bueno, el fútbol hay que aceptarlo y bueno, ahora vamos por el sueño, no tenemos nada que perder, todo que ganar, hacer historia en un estadio que va a ser una caldera, un hervidero fuera de Boca. Yo creo que San Lorenzo es el equipo que más hinchada tiene en toda la Argentina, una cancha grande, 110x70, pero estamos en condiciones de jugar futbolísticamente y bueno, que sea lo que Dios quiera y vamos a tratar de encarar ese partido como siempre lo hacemos. No perdimos todavía hasta ahora y por qué no dar el batacazo.
1: ¿Cómo que logró este equipo recoletano, presidente, hacerse bien ordenado? Es un equipo bien ordenado, es difícil marcarle goles, se para bien, se planta bien. Bueno, prueba de eso es cómo está invicto, está en el torneo internacional, y con lo que usted está diciendo, con ese sueño todavía intacto, ¿no?
4: Sí, tenemos un equipo, bueno, una filosofía de juego más que un equipo. El que venga a Recoleta en todos estos años sabe a qué jugamos, sabe que queremos tener orden, posesión, atacar, generar situaciones de gol, encontrar el hombre libre, buscar los cuadrados, tratar de buscar los espacios, los desmarques, ruptura, bueno, una serie de cosas que tenemos en nuestro equipo y que el jugador que viene es contratado por eso y sabe para qué estamos. Ahora, dentro de todo eso, como te decía, no hemos sido superados por ningún equipo futbolísticamente en este campeonato en las 22 fechas. Pero es fútbol, se puede ganar, perder y vamos a ir con todo, vamos a ir a buscar esa clasificación, como siempre le digo a los muchachos, nada que perder, todo que ganar, hacer historia y bueno, va a depender seguramente de nosotros cómo encaremos ese partido.
1: ¿Ansioso, presidente?
4: No, nada que ver, no hay nada que, disfrutando el momento, hemos hecho una gran copa, de nuestra primera experiencia en 95 años, imagínate, y estamos para pelear, si ganamos el partido va a ser felicidad total. Y si no se puede dar, no pasa nada. Hicimos un gran campeonato, como te digo, y vamos a ir preparándonos año a año a tratar de competir en una Copa Internacional.
1: ¿Cómo será el itinerario de viaje? Si nos puede comentar un poquito.
4: No, y el lunes salimos acá creo que a las 3 de la tarde, llegamos a Buenos Aires 1:50, 1:40 después. Y nos quedamos en un hotel. Trabajaremos seguramente en hacer un entrenamiento futbolístico ese mismo día a la tarde. Y el día siguiente ya.

0: esperar el compromiso y retornar el miércoles a Paraguay. Ya por suerte terminó la apertura. Volvemos el 16 de junio aproximadamente para los preparativos de dos semanas de restablecimiento físico. Trabajo mucho táctico porque queremos meter la idea de juego, reforzarla y ver cómo está el mercado. Hasta agosto está abierto y el torneo de apertura, el torneo de clausura empieza el 24 de julio, así que hay dos meses parate y nosotros nos vamos al mundial detrás de la selección.
1: Presidente, por último, sí, eso justamente, por último, presidente, con respecto al rival de hoy de turno, ¿quiénes son los jugadores que Guaraní un poquito está pispando ahí de Recoleta?
0: Guaraní tiene intención seguramente de reforzar con jugadores de varios equipos. Hubo consultas acerca de jugadores nuestros, preguntaron por los delanteros, por supuesto, también por en algún momento por Will, por Aldo González, por José Espínola, pero bueno, nosotros queremos mantener su plantel y reforzar más que ceder jugadores, y sobre todo al fútbol internacional, sí, ¿verdad? En caso de Alan, que hay consultas, de Kevin Mimo, de jugadores como José Espínola, de Lucas Monzón, Marota, tenemos consultas hasta de Ferreira, de Franco, por la Sudamericana, hay muchas consultas, pero nosotros somos conscientes que con este equipo y algunas cosas más podemos estar sosteniendo el plantel y reforzando si se puede en algunas posiciones para tratar de estar más alto el clausura y soñar con por qué no jugar otra Copa Internacional el año que viene.
1: Gracias, presidente.
0: No, gracias a usted.
1: Ahí está, el presidente Luis Vidal, presidente ganador de la fecha y con ese sueño intacto que decía él de poder clasificar a la siguiente fase de la Copa Sudamericana el próximo martes, Nico.
2: Perfecto, Dani, cerramos tu trabajo ahí desde Campo Grande, impecable como siempre.
1: Gran abrazo Nico.
2: Gracias, Dani Troche, Móvil Amarok V6, en la victoria de Recoleta por 2-1. 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
4: Un partidazo donde los tres goles llegaron en el primer tiempo, en el segundo tiempo hubo situaciones y también el ritmo vertiginoso de la primera fracción, pero lastimosamente no llegaron más emociones, que es lo que siempre queremos, lo que siempre pregonamos desde aquí. Bien, un equipo de Guaraní que arrancó bien con el pie derecho el encuentro, un Guaraní que termina realmente en una ubicación muy muy baja, que me ayude justamente el querido Iván, pero mitad de tabla para abajo, el equipo que recordemos peleó los dos campeonatos anteriores, el apertura clausura del 2025, y hoy termina en los últimos lugares.
5: Séptima colocación para Guaraní, 29 puntos en 22 compromisos.
4: Lamentable, realmente, los números de un Guaraní con un Leandro Romagnoli que algo justamente quiere impregnar en su equipo, un equipo ofensivo, un equipo que busque el arco rival. Él lo tuvo en una jornada muy interesante, por ejemplo, al delantero Richard Torales, que si llega a agarrar regularidad puede ser un arma muy importante también para Guaraní, porque tenía enfrente a un equipo muy regular, que es cierto, quizás en la tabla no está muy lejos como es el equipo de Recoleta, pero Recoleta siempre es un equipo muy complicado de enfrentar, un equipo por momentos incómodo, un equipo que incluso sabe sufrir, sabe resguardarse cuando lo estás atacando, martillando, aguanta y después con alguna contra o alguna pelota quieta, con alguna situación de juego te puede complicar el equipo canario. ¿Qué fue lo que pasó? El que mereció el gol en esos primeros minutos era Guaraní al iniciar el primer tiempo. Recordemos que fue una pelota quieta ejecutada por su 10, por Noguera, que la peleó por arriba de cabeza Marcos Pereira, justamente entre cabeza y hombro, no fue mano, le termina quedando bajo el arco prácticamente a un Wilk que está de romance, nunca ha dicho esto por supuesto en la historia de la Radiofonía Nacional, bajo el arco la empuja conectando su gol número 3 en el campeonato, Alan Wilk ahí que estuvo presente, luego hizo un gran partido él, se movió en todo el frente del ataque, por momentos intercambiaba roles con Wilfrido Báez. Arrancando él a un costado y Wilfrido Báez por el medio, fue lo que pasó de hecho en el segundo gol del equipo. Antes llegaba el empate de Guaraní, que también lo hizo por la vía aérea, aquel centro ejecutado por parte de Diego Fernández, que la peleó por arriba Imanol, que la terminó asistiendo y cabeceando Jesús Llano, y luego un golazo realmente de un guapo Saracho, que sí tuvo un partido muy interesante, quitó pelotas, le tocó bailar con la más fea, tampoco nunca se dijo esta frase, con ambos delanteros que estaban bien, muy movedizos realmente y de gran partido, tanto Kevin Barzajuk como el propio Alan Wilk, aparte de quedarse con el título de figura, realmente complicó, porque salía a los costados, buscaba la pelota, en una de esas también lo asistió por el medio, de hecho el tercero del partido y el segundo del equipo, fue una jugada que en un 50 o 60% de ese gol de Wilfrido Báez, por supuesto el merecimiento para un atacante que no solo

0: solamente tiene el recurso de ser finalizador, sino que también puede un poco con esa función de lanzarse un poquito a los costados, de colaborar para el equipo, de asistir como lo hizo para Wilfrido Báez, que termina siendo el último gol de este partido, el 2-1, dando vuelta. En el segundo tiempo también continuó el partido justamente con mucho ritmo, con muchas opciones. Gaspar Servio tapó un montón de situaciones, principalmente estos últimos mano a mano que tuvo tanto con Aldo González, que ingresó bien al partido, con el propio Richard Ortiz, que tuvo una jugada previa muy interesante. Ya Guaraní dejó muchos espacios atrás, se descuidó, estaba más cercano el tercero del Canario que el empate de Guaraní. Guaraní que no tiene muchos recursos, un Guaraní que lo está desperdiciando a un Agustín Marsur que no está teniendo o no tuvo protagonismo. Recordemos que él ya está con su selección de Palestina, ya concentrado para lo que va a ser el Mundial 2026, pero lo desperdició en todo este semestre. Guaraní carece de mucho volumen futbolístico, carece de gente con pegada, de traslado. Es cierto que por momentos Patricio Tanda cubre muy bien esa función, porque es un zurdo que tiene mucha presencia, que pisa el área, que realmente es muy interesante, que de hecho él había conectado con una situación muy interesante. Él había recuperado el balón en la salida de Recoleta, la conectó con Torales, y Torales que le pega al arco, pero se lo cruza ahí Lucas Monzón para evitar en ese momento el empate. Toledo también tuvo varias tapadas importantes, un arquerazo realmente, tanto Nelson Ferreira como Oscar Toledo, realmente dos arquerazos que tranquilamente cuando les toca ser titulares, Ferreira lo hace, por supuesto, de titular, pero cada vez que le toca a Oscar Toledo, realmente un arquerazo, y un equipo que tiene recursos, un equipo que termina ahí en los últimos lugares del campeonato, pero porque le dio realmente toda la atención al plano internacional, donde tiene, ahí lo decía justamente Luis Vidal, el presidente, el vivo, justamente Luis Vidal, lo decía en los micrófonos de La Gran Jugada, tiene sus chances, que una eventual victoria o por qué no empate, veremos cómo se da esa combinación de resultados, puede llegar a ser un final de semestre histórico para un equipo recoletano que en el plano internacional tiene sus chances, que tuvo golpes interesantes, que hasta el momento está invicto, no perdió. Entonces, ¿por qué no buscar esa primera victoria en Argentina ante San Lorenzo? Y en lo que respecta a Guaraní, Guaraní tiene un montón para cambiar, recuperar jugadores como Mansur, no sé si lo que contaba también Adi Troche, de que él está más fuera que adentro de Guaraní, pero necesita mucho Guaraní, más volumen futbolístico en la mitad de la cancha, algún delantero de mayor peso, de mayor jerarquía. No lo hizo mal hoy Richard Torales, pero Guaraní necesita un 9 de mayor peso, en la defensa bien, pero y por supuesto respaldados esto por Gaspar Servio, que también lo hace muy bien, que es un líder del equipo, no solo porque lleva la cinta, sino porque pone el pecho por el equipo, grandes tapadas, y realmente un equipo que tiene muchas falencias, un equipo que, ahí está, la tabla no miente, alguna vez dijo un filósofo moderno, y termina en los últimos lugares. Lamentable el campeonato de Guaraní, totalmente aceptable el campeonato que está terminando para Recoleta, que repito, tiene la chance histórica de clasificar a la siguiente fase de la Copa Conmebol Sudamericana en su edición 2026. Vamos abriendo paso, vamos cerrando justamente la cobertura, le paso el balón al querido Iván Bogado. Iván Bogado 10, justamente de su arroba, o él lo va a reiterar en todo caso. Para ir cerrando esta cobertura, este fútbol de sábado por la noche que tuvo 3 goles, un gran partidazo y una gran victoria en el Ricardo Gregor por parte de Recoleta.
1: Final del partido, entonces, victoria de Recoleta por la cuenta de 2-1 frente a Guaraní. Victoria que lo deja al conjunto del Deportivo Recoleta en la posición número 8 en el cierre del torneo de apertura con 28 puntos, mientras que Guaraní se quedó en la séptima posición con 29 unidades. A un punto se quedó el cuadro del Deportivo Recoleta al conjunto de Guaraní en el término de este primer semestre de la temporada 2026. 22 partidos, 8 victorias, 4 empates y 10 derrotas. 35 goles a favor y 32 goles en contra de los números del Deportivo Recoleta en el cierre de este primer semestre. Mientras que Guaraní, en la séptima colocación con 29 puntos en 22 partidos, ganó 7 duelos, empató en 8 ocasiones, perdió 7 partidos. 27 goles a favor y 23 goles en contra de la campaña de Guaraní en el torneo Apertura 2026.

0: y mañana vamos a tener el cierre del torneo Apertura con tres compromisos en simultáneo. A partir de las 17 horas, el Sportivo Ameliano estará siendo de local en Villeta frente al Sportivo Trinidense. Rubio Ñu va a estar visitando Cerro Porteño en la Nueva Olla también a partir de las 17 horas este compromiso, y Nacional estará siendo de local en el Arsenio Erico ante Libertad. El ganador del partido, si Nacional le gana a Libertad, Nacional se va a estar consagrando como vicecampeón del torneo de Apertura. Vicecampeón, segundo puesto. Ya el campeón es Olimpia, el vicecampeonato que se va a estar disputando entonces mañana, teniendo en cuenta que tanto Ameliano como Cerro Porteño también tiene posibilidades de poder alcanzar esa corona, subcorona, en este caso del torneo Apertura. Nacional, 36 puntos en la segunda colocación, 35 puntos para Cerro Porteño y 33 puntos para el conjunto del Sportivo Ameliano en el cierre de la fecha 22 del torneo Apertura 2026. Cuenta que el Deportivo Recoleta el día martes va a estar disputando su partido por Copa Sudamericana ante San Lorenzo de visita en Argentina. 21:30 horas este compromiso, reiterando que Deportivo Recoleta está tercero en este grupo con 5 puntos, 7 puntos tiene San Lorenzo. Tiene que ganarle al cuadro de San Lorenzo y esperar obviamente que el Deportivo Cuenca y Santos se repartan los puntos para así clasificar a la siguiente fase de la Copa Sudamericana. Hay que reiterar también que vamos a tener compromisos internacionales en la Copa Conmebol Libertadores. El día jueves, Cerro Porteño a partir de las 19 horas estará haciendo de local frente al Sporting Cristal en la Nueva Olla, mientras que el conjunto del Olimpia, el decano del fútbol paraguayo, el campeón de nuestro torneo, también estará jugando de local aquí en el Defensores del Chaco frente al Audax Italiano. Olimpia que ya está clasificado a la siguiente fase de la Copa Sudamericana, pero de ganar estará ratificando su primer puesto en el cierre también de la fase de grupos de los torneos internacionales, tanto de la Copa Sudamericana como también de la Copa Conmebol Libertadores, cuando vamos cerrando de a poquito la tarea del equipo de la gran jugada. Cuando han pasado 29 minutos de las 20 horas, vamos escuchando los goles del partido, la victoria del Deportivo Recoleta 2-1 ante Guaraní.
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2: Avanzan cantando los bravos canarios.
3: Tiro libre de esquina para el conjunto canario. Viene Noguera, centro al área. ¡Cabezazo! ¡Gol!

centro de Junior Noguera al área, cabezazo, queda ahí volando ese balón y Alan Will solito no pudo detener el número 5. Estamos hablando de Patricio Tamba, el goleador que tiene el Canario, y Recoleta en su campo grande, Recoleta en su cancha, se pone en ventaja en el marcador por obra y gracia y gol de Alan Will. El Canario se para y festeja. Recoleta le gana 1-0 al aborigen.

0: la palabra de Mario Molinas.
1: Y a pesar del frío, el canario vuela. Y claro, no arrancó mejor. Y aquí, a través de la pelota quieta, a través de la gran pegada de su número 10, Junior Noguera, con un centro, con una comba terriblemente venenosa. En el segundo palo saltaba Marcos Pereira, que intentó el cabezazo y no hace otra cosa que asistirlo al goleador. Le queda boyando a la entrada del área chica, prácticamente bajo el arco, y lanzándose al suelo con la derecha, conectando con la red y con el gol. Alan Wilk para golpear una vez más. Y por supuesto, el canario ya gana 1-0.
0: Hay chequeo, VAR se está revisando, se autoriza el gol. Vale el gol de Alan Wilk, el primero del canario.
2: A los 13 minutos. Tapanico.
3: Es el gol 312 del torneo de apertura, el gol número 13 de Alan Wilk, su partido número 18, su gol número 14 en el fútbol paraguayo.
2: 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Fortín combina con todo.
0: Avanza el conjunto canario con Willy, está Will, va a hacer el pase, está el segundo de Recoleta.

empate. Imposible para Gaspar Servio. Y el canario se para nuevamente para festejar, para gritar con todo, para largar un gol en el estadio Ricardo Gregor. El canario pasa nuevamente arriba. Lo hizo Wilfrido Báez. Recoleta 2, Guaraní 1.

0: Mario Molinas.
1: Y qué forma de atropellar por parte del canario que penetró esa defensa con todo. Ahí en la mitad de la cancha salía en falso por parte de Guaraní, era Luis Martínez el que perdía ese balón. La recuperación de Galeano, el pase, la conexión con Wilk, el goleador que se va metiendo, se va revisando la posición, pero menos o mucho no le importó al goleador que avanza, levanta la cabeza, lo ve libre por el medio, totalmente solo a Wilfrido Báez, al capitán, recepciona el balón, le queda picando y por supuesto le pega con ese derechazo, alma y vida, conectando con el gol, conectando con la red y por supuesto dando vuelta a este marcador. En este momento el canario gana 2-1.
0: Y se está revisando el gol de Wilfrido Báez. Se revisa, pero por ahora el gol se produjo.
2: A los 36 minutos. Primera etapa, Nico.
3: Es el gol 314 del torneo Apertura. El quinto de Wilfrido Báez en su partido número 20. Su gol 41 en el fútbol paraguayo.
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1: Gene Simmons confirmó que Kiss volvió al estudio y ya grabó una canción nueva escrita por Paul Stanley. El tema marcaría el regreso discográfico de la banda tras más de una década sin lanzar material inédito desde Monster en 2012. Aunque Kiss se despidió de las giras en 2023, todo indica que el maquillaje y el fuego todavía tienen combustible para rato.
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1: Mazo escrito en 10 minutos. Dreams. Hay gente que te vende que una obra maestra necesita meses. Y después aparece Stevie Nicks y te deja pagando. Dicen que Dreams salió rapidísimo, idea clara, grabadora en mano y cero maquillaje. Lo brillante es que la canción no se apura ni se llena de cosas. Mantiene una base constante, hipnótica, y deja que la voz corte el aire como una navaja suave. Ahí está el truco. No gana el tema más complicado. Gana el que sabe exactamente qué es. Rock and pop es eso, minimalismo con filo.
0: Así se forja un